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1: Vamos, vamos al chisme, vamos a lo que a usted le encanta. Aquí en el despelote, ya tú sabes, todo el bochinche, toda la farándula en la Florida Central y Puerto Rico. Aquí es que te enteras con nosotros, que es la que hay.
2: ¿Por qué no puede ser tan ñijo, ñijo, ñijo,
3: ñijo, ñijo? Te sorprenderás.
1: Quédate quieto, papá, quédate quieto.
2: ¡No se haga el tontejo!
1: ¡El tontejo! Mira, señores, óyeme, no me quiere mencionar Bad Bunny ya.
3: ¿Pero
1: señores,
3: por qué? ¿De qué tú hablas?
1: Hablamos de eso en breve, señores y señores.
3: Ya. Bad Bunny está por allá, por el otro lado del mundo, tranquilo con Gabriel en un balcón.
1: Y yo mordido, no me mencionas, mano.
3: ¿Pero de qué tú hablas? Sí. Danos contexto, Chuchi.
1: Te cuento en breve, además. Ah, señores, sigue la juntilla entre Bad Bunny y Gabriela. Tenemos los detalles bien pendientes aquí el despelote.
3: ¡Ay, qué rico!
1: ¡Ay, qué rico, señores! Así que hay chisme por ahí para abajo. Además, hablamos todo lo que está pasando con el mundial, la energía, ¿verdad? Fíjate, yo creo que ha sido uno de los mejores mundiales. Así, yo me acuerdo del mundial brutal que yo la pasé brutal. Fue el mundial aquel de las bubucelas, ¿te acuerdas?
3: Ah, tú lo habías comentado.
1: Ese yo me enfiebre y este estoy igual enfiebre.
3: Fíjate, yo, para serte bien honesta, no, nada que ver con el soccer. Y de repente en este mundial, pero les comenté que estaba contenta porque madre de un adolescente que no sale del cuarto, pues porque, pues, así son. Ha salido bastante de su cueva para compartir con nosotros, con papá, conmigo, viendo el mundial.
1: Sí, que han unificado familias.
3: Sí, definitivo. Bueno, y me lo he gozado.
1: Bueno, son deportes así, ¿verdad?
3: No, ¿sabes? Quiero que se acabe, pero se acaba el domingo.
1: Se acaba el domingo, señores y señores. Mañana es el partido por el tercer lugar, que tú sabes que va Mbappé contra este tipo, el Kane.
3: Mbappé no lo eliminaron.
1: No, acuérdate que mañana participan por el tercer lugar.
3: Ah, yo pensé que Francia ya.
1: No, ahora mañana hay un juego. Mañana hay un juego, mañana sábado, por el tercer lugar. Entonces, entre Inglaterra y Francia.
3: Ok, ellos no iban para el campeonato, pero sí iban a pelear ese tercer lugar.
1: Van a pelear por el bronce, que yo estaba hablando con Omar esta mañana. Yo digo, ya lo mano, tú sabes que tú ser Mbappé y decir, ya lo tengo que ir obligado a jugar un juego por una porquería ahí de bronce.
3: Bueno, pero papi, no es una porquería, porque perdóname, de tantos equipos, que tú seas el tercero.
1: Sí, lo que pasa es que Francia...
3: No, no podemos minimizar eso.
1: Mbappé, él creía que iba a ganar.
3: Ah, bueno, que él creía era una cosa.
1: Él creía que iba a ganar. Bueno, el chisme ahora mismo, tú sabes que
3: Mbappé... Y es un jugador top.
1: Mbappé, yo estaba en España y vi un par de partidos y me enteré de todos los chismes de España. ¿Tú sabes cuál es el chisme? ¿Tú sabes cuál es el bullying en España ahora mismo?
3: ¿Cuál es? Son bulleos diferentes a los nuestros.
1: El bullying en Mbappé es que tú sabes que Mbappé está saliendo con Esther Esposito, que es la de élite.
3: Ajá, la rubia, bien bonita.
1: Ajá, bien hermosa ella. ¿Qué pasa? Pues Esther Esposito es española. Entonces, Mbappé representa a Francia. Entonces, pues dicen que gracias a Esther Esposito, que la noche anterior parece que le dio para abajo, lo puso débil. Entonces, que los boxeadores y los atletas dicen que no deben meter mano antes de un evento.
3: Sí, pero ella estaba con él allá.
1: Sí, es su novio.
3: Se supone que no la lleve a estas cosas.
1: Entonces, los españoles, en vez de agradecerle a Yamil Lamal, le están agradeciendo a Esther Esposito por haber debilitado a Mbappé, porque parece que lo puso débil la noche antes. Entonces, hay un video rondando por las redes sociales, y usted lo busca, es Mbappé en un bote, en traje de baño, y lo tiene bien contento.
3: Se quedaron a acampar, había caseta de camping.
1: Dicen que está en esa época de como de honeymoon, que esto es pam, pam, pam, toma, pam. O sea, que están ahí.
3: Sí, esa es la época, esa es.
1: Y que gracias a Esther Esposito, la española Esther Esposito, la actriz, pues España logró ganar por debilitando a Mbappé. Señores y señores, así que ese es el
3: usó la estrategia, la Miss. Muy bien, mami, muy bien. Todo por tu patria. Todo por tu patria.
1: Que se fue viral porque ella dice, cuando ellos empezaron a salir, ella dice que ya no sabía quién era Mbappé. Que ella no sabía que... Entonces la gente más...
3: Cuando empezó a salir con él, no sabía quién era él.
1: Él dice, no, yo no
3: sabía. Ay, por favor.
1: Yo no sabía.
3: Está bien que no sabías antes quién era él, a lo mejor como jugador, qué sé yo, pero que empezaste a salir con él y no sabías quién era él.
1: Eso dice, no, yo no sabía quién era Mbappé. O sea, como que no entender, como que pues...
3: Bueno, a lo mejor no sabía antes quién era él.
1: Ajá.
3: Que a lo mejor ella se refirió a eso.
1: Sí, sí. Así que, señores y señores, vamos a ver qué pasa. Mientras tanto, una pregunta, Burbu. O sea... En Orlando y Puerto Rico, ¿hay más fanáticos de Argentina o más fanáticos de España? ¿Qué tú crees?
3: Diantre, puede estar muy even, pero yo creo que hay más argentinos.
1: ¿Verdad? Yo creo que hay mucha más fanaticada en Puerto Rico y Orlando de Argentina.
3: Pero
1: ¿verdad?
3: Eso lo vamos a saber a continuación.
1: Sí, sí, sí. Pues mira, la vuelta es, señoras y señores, que España parte como favorita en los pronósticos para la gran final contra Argentina este próximo domingo. Aparentemente, pues, lo que se está diciendo, los pronósticos, es que ganaría España por la juventud, básicamente.
3: Lamine es un nene, ¿verdad? Como 19 años tiene.
1: Acaba de cumplir hace 3 días, algo así, 19 años, una cosa así.
3: Wow, pero papi, la veteranía tiene mucho que ver también. Tú puedes tener una frescura porque eres un chamaco joven, pero puedes cometer muchos errores también que la veteranía a lo mejor los tiene mangados.
1: Sí.
3: Yo siempre digo que la mezcla es lo más grandioso.
1: Yo vi un periodista,
3: juventud y veteranía.
1: Yo vi un periodista hablando de esto. Dicen que el 58% perfilaba como favorito a España, mientras el 42% respalda a la selección de Argentina.
3: Bueno, sí, es que mucha gente ve a España, pero la pregunta tuya fue... ¿Qué más hay? ¿Argentinos, ajá, o españoles?
1: No, que a quién más. La pregunta mía es: ¿a quién más la gente le va en Puerto Rico? Yo creo que más en Puerto Rico la gente le va a Argentina.
3: Ah, yo pensé que había más, si argentinos o españoles.
1: No. Yo digo en favoritismo de que prefiere la fanaticada. Yo creo que en Puerto Rico y Orlando la gente prefiere a Argentina. Esa es la verdad.
3: Yo he escuchado bastante variado, fíjate.
1: Bastante variado.
3: Sí.
1: Sí. Pues yo voy a España, obviamente, porque me parece. Primero, ya Messi ya ha ganado.
3: Ah, pues yo voy a Argentina.
1: Pues muy bien, eso se trata.
3: Lamine tiene un montón de tiempo para seguir ganando, ya este se va a ir ya mismo.
1: Lo que pasa es que obviamente sería historia porque España no había entrado en una semifinal y en una final hace 16 años.
3: Ah, pues ya entraron, ya hicieron entonces, historia.
1: Esta es la nueva cepa. Entonces, obviamente, está el revolú de la foto de Lamine Yamal con Messi. No sé si la viste. La foto de la campaña de UNICEF que hicieron hace años. Donde
3: sí, eso fue bien impresionante.
1: Está la familia de Mbappé participando en un sorteo. Digo, Mbappé no, de Lamine Yamal. Está participando en este sorteo para este shooting y ganan el sorteo. Entonces, el que le toca bañar al bebé, que es Lamine Yamal, es Messi. Entonces, pues...
3: ¡Wow! ¡Qué impresionante!
1: Estaría brutal.
3: Messi tenía como qué edad, como 19 años.
1: Por ahí, 20. 19 años, una cosa así tenía.
3: La edad que tiene Lamine ahora mismo.
1: Exactamente. Entonces, ¿quién iba a saber él que este iba a ser su rival en un mundial en el 2026?
3: Bien duro, no lo hubiera bañado nada, lo hubiera dado el mellado sucio ahí.
1: Está brutal.
3: Wow, no, pero qué linda foto, que como son las cosas de la vida, mano. De
1: Así mismo, que por cierto, Lamine Yamal, no sé si la gente sabe esta historia, el apellido de él no es Yamal. Él tiene otros dos apellidos. Su nombre
3: es enganchar.
1: No.
3: Estúpida.
1: Llamar y enganchar. No, está.
3: Es colgar.
1: No, chacho. Esa pangola.
3: Claro, sí. Mala mía. Perdón.
1: Bueno. Ese pangola no tuvo juicio.
3: Él parece como.
1: Mira, dice que.
3: Él parece como indio.
1: Mira, dicen que el pangola de Bulbo fue auspiciado por la diarrea explosiva.
3: Pues estoy al día. Estoy al día con los nuevos auspiciadores.
1: La diarrea explosiva presenta el chiste pangola de la hora. Mira, no, pero que lo que voy es. Que lo que yo leí en la historia, él tiene sus dos apellidos que son bien raros: de su mamá, que es de África ecuatoriana, y su papá, ¿verdad? ¿Qué pasa? Que el nombre de él es Yamil y su segundo nombre es Lamal. Y no es el apellido. La gente se cree que es Yamil Lamal. Es que el papá de Yamil, el papá de Yamil tuvo un problema económico bien brutal una vez y tenía este amigo que era taxista, que se llamaba Yamil, y otro amigo más, Lamal. Lo ayudaron bien brutal para salir del hoyo. Y él les dijo: yo les prometo a ustedes dos que cuando yo tenga un hijo, le voy a poner Yamil Lamal. Le voy a poner los dos nombres de ustedes.
3: ¿De verdad? ¿Así fue?
1: Y así fue que le nombran a Yamil Lamal. Entonces,
3: ahí está.
1: Lamil, ¿cómo es Lamin?
3: Lamin.
1: Lo estoy diciendo mal, Lamin.
3: Es Lamin Yamal.
1: Lamin Yamal. ¿Y qué estaba diciendo?
3: Yamil.
1: No, hay que a veces que uno se confunde. O sea,
3: claro, está viendo. Me imagino la Y con la L.
2: Usted puede ser más bruto.
1: No.
2: Pero es que no puede ser tan bestia, caramba. Sí,
3: que la Y y la L se parecen mucho.
1: Estate quieto, menciona tú, Yamil. Estate quieto, papá. Yo no soy.
3: Que es que Yamil es un nombre de acá, Lamin no.
1: Exacto, o sea, lo dije mal, pero no importa. Pero para que sepan la historia.
3: Pero ¿cuál es la descendencia de ese chico? Porque parece como indio.
1: Él nació en España, lo que pasa es que sus papás no son de España. Son inmigrantes, ¿no? Llegaron a España luego.
3: ¿De dónde son? ¿No sabes?
1: La mamá es de África ecuatoriana, algo así. Y el papá no me acuerdo de dónde, pero no son de...
3: Sí, es como un indio, ¿eh?
1: Pero él nació en España. O sea, él nació en España. Así que vamos a ver en qué para todo esto. Dicen que aparentemente pues los favoritos son España, pero yo sé que la gran fanática de Orlando y Puerto Rico es de Argentina, así que vamos a ver qué sucede, señores y señores. Hay varios spots, ya la gente tiene cachado para el spot para ver el partido. Yo lo voy a ver en casa, voy a hacer una barbacoa.
3: Ay, María, qué lindo, vino de España en vez de barbecue, barbacoa. Era chavo de barco.
1: ¿Qué pasa? ¿Qué pasó? Pasó una barbacoa.
3: Mira, tío, agárrame.
1: Es el problema.
3: Ay, mere.
1: Estoy entrenándome para cuando me mude para España. Pasó.
3: Wow.
1: Señores y señores. Bueno.
3: ¿De verdad sigues con la idea de mudarte a España en algún momento de tu vida?
1: Yo me voy, como las 50 y pico, yo me voy. Y si puedo trabajar desde allá.
3: De verdad, vas a ser remoto.
1: Y sigo aquí, pero hago remoto.
3: Miren, Corillo, de la posilga que se va aquí para España. Que va a ser el que es remoto de allá.
1: Pero es verdad, mira, yo hasta lo he analizado, Uru. Tú te imaginas que yo me mudé a España ahora cuando yo cumpla 50 y pico por allá. Eso falta un par de años. Cuando yo, ¿verdad? Cuando yo me mudo a España, sigo haciendo radio y si hago la mañana, mi hora de trabajar sería al mediodía. Las 6 de la mañana de acá.
3: Oh, ¿verdad? ¿Cuántas horas son 6?
1: Son 6 horas de diferencia. O sea, yo puedo al mediodía, me levanto, hago el morning show.
3: Qué lindo.
1: A Puerto Rico y ya.
3: Qué facilidad.
1: Eso sí quiero seguir en la radio, si no me da una diarrea extremadamente explosiva.
3: Ay, te vas para Nueva Guinea. Sí. Mira que el papá de Lamine es de Marruecos y su mamá es de Guinea.
1: Exacto.
3: Y tú dijiste que era de ecuatoriano, qué sé yo qué.
1: Sí, pero es Guinea ecuatoriana. Algo así
3: se llama, sí.
1: Así se llama la
3: cosa. Pues mira, que aprendan, que recojan.
1: Y sí, búsquelo bien.
3: Acá, por cierto, gracias al Combo Gorillo Cuaren.
1: No sé si saben que hay un chisme con esto de Lamine Yamal, que él no participó de la práctica ayer y tiene un vendaje en el muslo izquierdo. Entonces, sí, entonces esto levanta las alarmas, pues no participó de la práctica ayer que tuvo el equipo, y entonces las cámaras cacharon que tenía un vendaje en el muslo izquierdo. Pues entonces,
3: ya, che, está lastimado.
1: Tan nervioso. Hay una patada que le metieron ahí también, acuérdate que le dieron una patada. Hay una
3: el último partido. Bueno, a lo mejor lo están dejando descansar para ese partido. Importantísimo.
1: Sí, dice que le echaron Vicks Vaporub. Aparentemente eso lo está ayudando.
3: Con un vendaje, olvídate. Eso. Sí. El Vicks es mágico.
1: Y que aparentemente agua maravilla. Le echaron agua maravilla para resolver.
3: Le pusieron Sefirán, claro, ¿te acuerdas del Sefirán? Vete pa'l cara.
1: Le echaron ubre de vaca.
3: Ya, le hicieron Voltaren.
1: Tú sabes que la ubre de vaca, yo pensaba que era que lo hacían con la ubre de vaca y descubrí este fin de semana que no es así.
3: Ah, no, ¿y con qué se hace?
1: Lo que
3: ¿con
1: pasa,
3: las bolas del toro?
1: No. Lo que pasa es que eso era un producto para hidratar la ubre de la vaca. Entonces descubrieron que funcionaba bien en los humanos y el proceso se llama ubre de vaca, pero no es que lo hacen con ubre de vaca.
3: Pero es que proviene de ahí,
1: que originalmente se usaba para lubricar las ubres de las vacas. Y después lo probaron en humanos y mira, funciona en humanos también. Pues
3: yo me lo puedo untar en los pezones.
1: Sí,
3: a ver.
1: Claro.
3: ¿Verdad? A ver si me las hidrata.
1: Ajá, exacto.
3: Mi chapa rosita.
1: Intenta, las pones nítidas, Bulu, las pones, losanas.
3: Ay, ay, ay, mira, ahora que estoy quemada, déjame ver.
1: Sí.
3: ¿Cómo me va?
1: Tengo una amiga mía que es joyera, me está preguntando si funciona para eso.
3: No,
1: yo no sé.
3: Mira, no hagas eso, que eso arde, oíste.
1: Voy hablando de Ardel, ¿no conoces a nadie que le ha dado la diarrea explosiva a esta?
3: Fíjate, no he conocido absolutamente nadie, solamente vi como que un video de una chica que ella estaba vacilando, pero le dio a su familia primero, así como que a su sobrina, después a su mamá, a su papá, y estaba vacilando, a mí no me dio, y ¡boom! Le dio,
1: o sea, sí.
3: Que como que corrió entre todos.
1: Sí,
3: ahora, pregunto yo, ¿eso se pega así o eso es por un alimento?
1: No, acaban de explicar que no, que eso es por, ni se pega de persona a persona, ni nada, es por alimentos.
3: Ah, pues entonces ellos todos comieron en el mismo lugar.
1: Aparentemente, exactamente. Tenemos la familia Plasta en línea, buen día. Hola. Okay, gracias por la llamada.
3: Era auspiciado por Wipe.
1: Exactamente, señores y señores. Así que hay que estar pendiente de lo que uno se come. Dicen que lo más propenso para que te dé la cuestión esta es una bacteria que hay en la lechuga. Que por cierto, elimine ese alimento de su vida. No hace falta.
3: No tiene ningún valor nutricional.
1: Nada, lechuga, o sea, nada. No te da ni nada. Lo único que te puede dar una lechuga es traerte una bacteria. Es todo. Más nada. No se meta eso. Eso es como mover páginas. No tiene nada de nutrición. Métase mejor espinaca, cosas así. Que eso, que si tiene una bacteria de espinaca, pues por lo menos tenía algo nutritivo. Pero la lechuga no tiene nada. Nada de nutrición. Y la gente se mete lechuga como si fuera yo. ¿Para qué?
3: Y los bowls de lechugas así.
1: Son una porquería de alimentos. Una porquería de alimentos. Tú sabes. ¿Sabes para qué
3: es
1: buena?
3: A mí nunca me ha gustado realmente.
1: Sí. ¿Sabes que estos días estaba viendo que un pelotero, no me acuerdo cuál fue, el tipo cogía hojas de repollo?
3: Ajá.
1: Eso es como lechuga, ¿verdad? Y se las ponía frías, congeladas en la gorra. Y con eso, él evitaba tener el calentamiento del cráneo. Mientras los partidos, dentro de la gorra le metí un canto de lechuga de eso, un repollo de esos congelado.
3: Congelado, pero eso tiene que frizar rápido.
1: Usaba eso para hidratar. Entonces, como contrarrestaba el calor. Buscándole uso, Beirut, aparentemente.
3: De verdad.
1: Beirut se metió un repollo en la gorra. Congelado.
3: No, pero él era, chacho, ahora tienen que existir otras cosas. Sí. Eso fue
1: hace tiempo, exacto. Bueno, oye, una pregunta, hablando de otras cosas.
3: ¿Y tú qué te meterías en la cabeza para refrescarte?
1: No.
3: Con esos calores de España viniste con buenas ideas.
1: No lo he pensado, pero después te digo. Mira, rapidito, Burbu, por acá, este tipo ya, Tekashi. Tekashi apostó por Francia, ¿perdió la casa o no la perdió? Porque él dijo que apostó a la casa.
3: Ok.
1: ¿Ya le entregó?
3: ¿Y con quién él apostó su casa?
1: Él apostó la casa, no sé, con unos trafalas de estos amigos del dedo.
3: Bueno, si era algo de la boca para afuera, a lo mejor ni cumple.
1: Hay que ver si va a dar a Cocodrilín. Tú sabes que él tiene un cocodrilo en la casa allí, en el laguito. Ese cocodrilín es parte de la apuesta.
3: Ay, Dios mío, de verdad, esta gente está al garete.
1: Apostó la casa y la perdió porque él dijo que iba a ganar Francia.
3: Bueno, tiene que tener palabras porque entonces después...
1: Pero no he escuchado nada, como que ya entregó la casa ni nada de eso, ¿no?
3: ¿Con quién la habrá apostado es la cosa?
1: Sí, hay que buscar esa información por ahí, nada, pero...
3: No, amiguito, ahora se va a quedar sin casa. Nosotros vamos a dormir esta noche.
1: Mira, tengo un mensaje a Bad Bunny aquí rapidito.
3: Porque Cachi y sus loqueras.
1: Mira a Bad Bunny, ponme a Bad Bunny. Mira,
3: ¿qué pasa con Bad Bunny? Tranquilo, que está por ahí
1: mira,
3: viajando el mundo.
1: A mí no me molesta que me mencionen. Yo no
3: ¿pero
1: sé,
3: qué pasó?
1: Yo no sé si que quiere que él está arrepentido. O sea, es que Bad Bunny hizo la canción de Mónaco, ¿verdad?
3: Ajá.
1: Y esa canción, él dice Rocky de aquí de una porquería.
3: Durísima.
1: Pues se fue para Polonia, hizo historia allí, porque nadie había llenado ese venue como nunca. Y él lo llenó, hizo
3: ¿cuál,
1: historia.
3: ¿Cuál? ¿En dónde?
1: En Polonia, un venue bien brutal.
3: Wow.
1: ¿Cuántas personas caben ahí?
3: Increíble.
1: Señores, Bad Bunny llenó ese venue, que nadie lo había llenado, él lo pudo llenar. O sea, así de pegado.
3: Es como un estadio.
1: Es un estadio, un venue bien, bien inmenso. Pues señores, cuando le tocó cantar la canción de Mónaco, que se supone que me menciona.
3: Que diga, a la parte de Rocky de aquí.
1: Mano, no la menciono. A mí no me molesta. Más de 70.
3: ¿Y qué está haciendo él en esa parte? Deja que el público cante.
1: No,
3: él
1: se calla, hace un mute. Entonces yo le digo, yo no voy a demandarte ni nada de eso, ni puedes seguir, a mí me gusta. Vamos a ponerlo, ponlo ahí.
3: Tengo un charro. No dice Rocky de aquí.
1: No dice Rocky, no quiere mencionarme. ¿Qué le pasa? Bad Bunny, yo no tengo. A mí me gusta que me mencionen. Al contrario, eso me da. Tú sabes.
3: Ponlo otra vez. Bueno, pero a lo mejor, como tú estabas, no sé, estás como en contra, enfrentado a Bad Bunny. Pues él pensó que te molestaba y a lo mejor lo dejó de
1: no,
3: decir.
1: No, yo creo que él cachó que a mí no me molestó. Dijo, ay, a este tipo no le molestó eso, olvídate de eso, no va a mencionar Dona. Pues al contrario, yo me alegré cuando me mencionaron. Cacho, brutal.
3: Ay, pues claro, es Bad Bunny.
1: Por eso.
3: Además, eso era que pegaba ahí, ¿no? Tú no eras ninguna porquería, mi amor.
1: Pero yo cuando la gente se cree que, ay, diablo, te tiro. No, a mí me gustó eso. Eso es pues, una pauta brutal. Entonces, pero yo lo estoy pidiendo a Bad Bunny, por favor, cuando la cante, que me mencione.
3: Ya no, se ve bien duro ese venio ahí.
1: Sí, ponlo de arriba, escucha cómo me mutea, Era, no quiere mencionarme. ¿Qué pasa, Babbo?
3: ¿Tú crees?
1: Supérame, Bad Bunny.
3: Oye, ya.
1: Supérame, manín. Supérame.
3: Hagan la paz, yo no creo que él.
1: No, está bien.
3: A ver, Bad Bunny no importa eso, lo quito.
1: Sí, pero no, yo. Sí, vea, yo voy a demandarte si no me mencionas ahora.
3: ¿Cómo?
1: Si no me mencionas, lo demando.
3: ¿Qué? ¿Por qué? Porque no está cantando la canción como es.
1: Bueno, tiene que cantarla como es.
3: Demanda tu imagina, demanda al frío.
1: No puedo demostrar daños, pero.
3: ¿Cuáles son tus daños?
1: No.
3: Tienes que exagerarlos.
1: Bueno, el daño es que no me curo como antes. A mí me gusta cuando me mencionan venues así bien brutales. Bien grande, fue Rocky de Quito. Cuando la gente.
3: Yo te puso al lado de Al Pacino y todo en esa parte, papi.
1: Brutal, hermano. Y no, y cuando dice Rocky de Quito una porquería, él le mete un close-up a Bad Bunny, el Rocky de Quito. ¡Ah! Eso le quedó tan lindo. Brutal.
3: No puedo.
1: Hablando de Bad Bunny, señores, ya es oficial. O sea, el va y viene de Bad Bunny con Gabriela para arriba y para abajo. Señores, ahora
3: sí, ya la
1: ahora
3: sacó,
1: sí
3: la
1: que
3: sacó.
1: Sí. A mí lo que me está extraño es que esto sale cuando. Cuando tú sabes que salió la noticia incorrecta de la gente, porque nosotros la dijimos correctamente el día que salió, que supuestamente la ex de Bad Bunny le había ganado la demanda de los 40 millones de dólares por decir
3: Carlis.
1: Por el Carlis de la Torre, por decir Bad Bunny Baby. ¿Qué pasa? Que todo el mundo empezó, no, ex de Bad Bunny le gana la demanda de 40 millones y fue viral. Que no era correcto, es que le ganó la tuvo una pequeña victoria, o una victoria importante, que es que el juez dijo: sí, tienes razón.
3: Es demandable.
1: Tienes claro, razón, porque ajá, el equipo de Bad Bunny había pedido de desestimar eso. Y el juez dijo: no, ella tiene derecho a demandarte. Y eso es una gran victoria para Carlis de la Torre. Y esa es la victoria. Es,
3: o sea que tiene oportunidad de sacar cruz, algo de ahí.
1: Es de la Cruz, no de la Torre. Y esa fue la gran victoria, que originalmente el equipo de Bad Bunny lo había ofrecido $2,000 por utilizar esa
3: entre $2,000.
1: Es una porquería. Es una porquería. ¿Qué pasa?
3: No, la cosa es que es un distintivo de él.
1: Sí, es como un slogan.
3: Ajá.
1: Bad Bunny, baby. Es que ahora mismo, pues.
3: Y que no fue algo que dijo en una canción y ya nadie sabe ni
1: eso,
3: no.
1: Ya lo grabó en un baño y se lo envió a él por WhatsApp. Entonces, ¿qué pasa? Que
3: ella no sabía que ese segundo que se estaba grabando en ese baño público.
1: Ajá. Exacto.
3: Le iba a traer tanto billete a su vida.
1: Pues la vuelta.
3: Y controversia, porque nadie quiere estar en una revolución.
1: Que ustedes saben cómo funciona el mercadeo. Yo imagino que el equipo de Bad Bunny dijo: espérate, hay que buscarse algo que opaque esto, porque está todo el mundo diciendo que ya ganó. Y ahí rápido salió.
3: La gente sin saber, hablando sin saber, los más opinionados.
1: Ahí todos rápidamente empiezan a salir las fotografías de Bad Bunny en un balcón, como besando a Gabriel en la cabecita, con el teléfono. Esta no fue. Fue la primera foto. Primero fue una foto de ellos como en un balcón, o en un bote. Esta. Primero salió. Esta fue la que salió para romper la noticia de Carlis. Como que olvídense de eso, esto es la noticia del momento de Bad Bunny, no es la de la demanda. Y luego empiezan a salir otros videos. El más reciente es este que tenemos ahora, que esto está en un balcón ahí, ¿verdad? Bien chévere, compartiendo. Esto fue en Alemania. Pero eso se ve como que alguien lo grabó de abajo, porque ellos sabían ahí que lo están grabando. Ustedes miraron la cámara. Esto es todo montado para opacar esa noticia. Entonces, de momento, ahora están en Milán. Llegaron en un avión como si fuesen... Éralos ahí están juntitos, para arriba y para abajo.
3: Como si fuesen que son.
1: Porque sí, que son.
3: Ellos están juntos hace tiempo. Yo creo que ellos llegaron tal vez a un acuerdo por su carrera, qué sé yo.
1: Pero el chisme de esto es que esto es para opacar la otra noticia, señores. Abran los ojos. O sea, ya ellos estaban juntos, pero de que estaban exhibiéndose tanto. Qué casualidad que cuando vamos a opacar esta noticia, vamos a opacar la otra negativa, vamos a meter esta. Con esto ya todo el mundo se calla la boca, no hablan más de la demanda y la gente se olvida, ¿no? Pero señores, es para eso y estamos casi, y ya estamos claro que ella es la primera coneja, o sea, es como la primera dama, pero la primera coneja es ella.
3: Es ella, definitivo, qué lindo. Un amor.
1: Y qué bueno.
3: Un amor de viejito. Esa es la que es, papi. Sí. Esa es la que te quiere por lo que eres tú.
1: Y yo siento, Buru, que por ahí viene el conejito.
3: ¿Verdad? ¿Tú crees que se van a procrear?
1: Sí,
3: mira, pues, que los conejos salen de 5 en 5, ¿eh?
1: Yo no sé, pero. yo no sé, pero si tú te fijas en esa foto, en ese video que están ellos en ese balcón. Como que riéndose.
3: Venían de un polvito.
1: Ellos venían de un polvillo, yo creo.
3: Se veían así bien.
1: Por lo menos se veían así. No es que venían, porque no tenemos prueba de eso, pero señores, mira.
3: Pero se veían así.
1: Ella se ve con la cara. ¡Ay, que ya tú sabes!
3: Qué lindo, ¿no? Pero un amor lindo, de verdad.
1: Sí, qué bueno. Así que mira, conejito a la
3: vista. Ellos lo quieren cuidar, parece también.
1: Sí, yo creo que sí.
3: Y eso es bien importante.
1: Han protegido la relación.
3: Sí, a veces tú no quieres exponer todo de tu vida así como de pareja.
1: Sí. Así que, señores, ahí yo creo que pronto viene un conejito o una conejita. ¿Cómo tú ves esta pareja? ¿Con un niño primero o con una niña? Sí, en el caso de que tengan hijos.
3: Con un nene.
1: A mí me gustaría ver a Bad Bunny con una nena.
3: Sí, pero...
1: Bueno, y ahí entonces empezarán los bochinches. ¡Ah! Ahora vas a cambiar tus letras. Imagínate tú. Porque eso es como la gente. Siempre le buscan las cuatro patas al gato.
3: Ahora que eres padre.
1: Ahora que eres padre de una mujer.
3: Ay, la gente siempre
1: opinando. Ahora piensa todo lo que has grabado en contra de la mujer. O sea, hablando de la mujer despectivamente. Empiezan todos esos chismes. Yo quiero verlo con una nena. Ahí me huele Bad Bunny chacletero.
3: Es que con una nena y un nene es igual.
1: Sí, es lo mismo, pero con una nena es más... Cuando tú tienes una nena...
3: La sociedad lo ve distinto.
1: Y tú eres una profesión como cantante o de la gente empieza... Ahora tienes una nena, ahora no puedes hacer lo que hacías antes. Tú sabes, empieza la gente con ese discurso, señores. Así, pero yo creo que a mí me huele, Burbu. Voy a apostarlo desde ahora. Yo creo que si esta gente tiene un bebé, va a ser una nena primero. Yo creo que es una nena.
3: ¿Tú crees que ellos estén para eso?
1: Sí, yo creo que es una nena. Tienen cara los dos como nena.
3: Qué lindo lo sí. que sea, que venga bien.
1: Y que saludable, que venga bien la conejita. Así que, señores y señores, Bad Bunny, señores y señores. Y para la próxima, Bad Bunny, cántame completo. Completo, Rocky de aquí.
3: No lo dejes, no lo dejes, por favor.
1: Sí, cántame completo.
3: Que no lo queremos escuchar aquí una semana, imagínate, hablando de que lo dejaste.
1: No, imagínate.
4: Rocky de aquí, una porquería.
1: Así me gusta, papá.
3: Un campeón.
1: Papá. Así me gusta.
3: Un campeón detrás. Papá.
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0: señoras y señores, a mí se me había olvidado que esto era hoy. Tú sabes que estamos, yo estoy llegando de las vacaciones, Burbu. Yo ni en mi mente tenía que esto había que hacerlo hoy. No me preparé para esto.
1: No, pero tú tranquilo, porque tú estabas de vacaciones y estás perdonado. Yo, a mí se me ha olvidado también y estoy aquí toda la semana.
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0: Señoras y señores, ha llegado lo que a usted le encanta en el viernes por la mañana, señores. Ha llegado el Llenablancos Bulero. Ponemos un Llenablancos. ¿Y tú que nos escuchas?
1: ¡Rocky en España!
0: No.
1: Tú quieres... Esa, que sea la gente. Bueno, si la gente de la Pusilga siempre están para nosotros.
0: Bueno, si tú quieres hacerlo, yo lo hago.
1: Dale, Rocky en España.
0: Pero me parece mejor, me parece mejor que el que yo tengo en mi mente, ese.
1: Ah, pues está bien, pues son dos.
0: Que está bueno para cerrar.
1: Ah, pues dos.
0: Por si acaso.
1: De la Pusilga siempre están para nosotros.
0: Bueno, si tú quieres hacerlo, yo lo hago.
1: Dale, Rocky en España.
0: Pero me parece mejor, me parece mejor que el que yo tengo en mi mente, ese.
1: Ah, pues está bien, pues son dos.
0: Que está bueno para cerrar.
1: Ah, pues dos.
0: Por si acaso.
1: Yo voy a mi corillo. Yo voy a mi corillo Massive.
0: Ajá. Mira, yo pensé, tú sabes que ahora mismito hay un chisme por ahí que aparentemente hay un tipo que está diciendo que es el papá de Yailin.
1: Ah, de verdad, orgulloso padre de Yailin. Bueno, todo padre es orgulloso.
0: Mano, si yo soy
1: de sus hijos.
0: Si yo soy un papá de Yailin y no ha salido a la luz pública, yo me quedo callado, ¿viste?
1: Yo oye, que el anonimato lo veo más bonito. Sí, oye, no va a seguir, pero cuando vayan a repartir el bacalao no va a tocar nada.
0: Sí, o sea, ¿cómo que tú eres papá? Que tú eres el culpable, cállate, calla.
1: ¿Qué? Que tú eres el donante. No, mira, basta ya.
0: Es tu culpa.
1: ¿Qué? O sea, ¿qué es tu culpa, Keka? Ay, no, Yailin es chula. Una
0: no,
1: chica
0: es
1: chula,
0: bonita y todo. Cual. Pero ¿quién se le ocurre decir que es el papá de Yailin, mano? Quédate callado. Ya.
1: Bueno, a lo mejor es todo padre es orgulloso, Rocky.
0: Conociendo a Yailin.
1: Bueno, no todo. Bueno,
0: conociendo
1: todo.
0: A Yailin, baila con un retroactivo.
1: Espera, Acho, ya. ¿Tendrán buena relación? Tendrán buena relación porque ella como que nunca hablaba de su papá, solamente hablaba de su mamá.
0: Ajá, yo supuestamente ahora están diciendo
1: pero si ella no se bochorna de su mamá, que no se bochorna de su papá o no, nada.
0: Los chinches le están cayendo a la mamá ahora por puerca, dicen, porque el tipo es bien feo. Dicen,
1: ay, como ella entonces, es la princesa Diana. Oye, ya, ay, pero fíjate, no es un señor así que se ve mal.
0: Bueno,
1: es un señor de su edad.
0: Él dice que es el papá.
1: ¿Verdad? Y como que no le importa si me veo lindo o no.
0: déjame buscarte datos de esta noticia para que entonces tengamos un contexto de cómo vamos a preparar este Llena Blanco Bulero, porque yo tengo toda la información aquí resumidita para que el corillo la capé. Vamos a buscarla aquí, papá. Anda, para el carajo. Ahora me salió la noticia de la tierra explosiva, que eso no lo hemos hablado. Ahora, papá. Oye, por aquí. Yo lo voy a conseguir, porque yo la subí hace unos días esta nota, esta semana. A verlo aquí. Dice aquí,
1: ¿dice?
0: Este señor, un señor de La Vega, un lugar que se llama De La Vega, en República Dominicana, identificado como Robert Almonte, asegura que es el papá de Yailin, lo más viral, y sus declaraciones han desatado tremendo debate en redes sociales. Muchísima gente dice...
1: ¿Pero ya conocía a su papá?
0: Bueno, aparentemente, no sé si había conocido a su papá, no sé la historia bien. Muchísima gente está indignada y dice que Yailin debería demandarlo, ya que públicamente... se conoce que su padre falleció cuando ella era niña. Entonces, pues...
1: Es que como no sé la historia de su papá, estamos aquí, yo estoy partiendo de lo que se está hablando.

0: No.
1: Exactamente.
0: Pero no sé, o sea que ese no es el papá de ella. Para
1: no,
0: ella.
1: No, no, ella está.
0: Para ella.
1: Para ella, para ella no. Para
0: tu
1: ella.
0: Papá murió.
1: Allá murió. Entonces, te dice que es su papá. ¿Cómo podemos desarrollar un Jenna Blanco Pulero con esto? Pues no sé, qué sé yo.
0: La mamá dijo que ese era un papá probeta.
1: No, ya tengo Jenna Blanco. Este Jenna Blanco
0: probó dice... tantos que no sabía cuál era. Oye, ya.
1: Ponme redoble, que tengo Jenna Blanco allá aquí. La próxima porquería que va a reclamar el que dice que es papá de Yailin. Es muy largo, pero es ese
0: la mía. Lo que va a reclamar el papá de Yailin. El supuesto papá.
1: Llama ahora 787-622-9470. La próxima porquería que va a reclamar el que dice que es papá de Yailin. 787-622-9470. Mira que va a decir que el jet set era de él.
0: ¿Qué?
1: El jet set, que eso era de él, jet set.
0: Wow, pues ningún orgullo. Ningún orgullo debe ser.
1: ¡Qué porquería! La próxima porquería, señores, que va a
0: reclamar.
1: A reclamar el que dice que es papá de Yailin. 787-622-9470. Vas a llamar aquí. Bueno, él dice que el papá de Yailin dice que él fue el que arrancó la diarrea explosiva. Está reclamando eso.
0: Que él fue el primero, no fue Arcángel.
1: La próxima porquería, señores, que va a... Ah, mira, que dicen que el papá de Yailin dice que él fue el que trajo el COVID a la República Dominicana.
0: El paciente cero de
1: RD.
0: Oye, ya, no tiene que ser malo.
1: La próxima porquería que va a reclamar y que dice que es papá de Yailin.
2: La perla del yerno.
1: La perla.
0: Va a patentizar la perla de Anuel.
1: 787-622-9470. La próxima porquería que va a reclamar y que dice que es papá de Yailin.
2: Que es el papá de Gallo de Produce.
1: Mira,
0: pues. ¡Ya, rayos! Eso no hay orgullo ahí, no hay orgullo.
1: La próxima porquería que va, que dice que va a reclamar el papá de Yailin.
2: Gallo es hermano de
1: Yailin. Ay, no, porque 787-622-9470. La próxima porquería que va a decir el papá de Yailin, que es de él. O el que dice que es papá de Yailin.
0: Ya, ahí tenemos este Jenna Blanco. Me gusta.
1: Estrogol. 787-622-9470. La próxima porquería que va a reclamar el que dice que es papá de Yailin.
2: La hombría de Vladi.
0: Acho, ya, cosas que se puedan, por favor.
1: Yo fui el que le enseñé a jugar béisbol.
3: No soy gay.
1: No, yo sé, pa, yo sé.
0: No, pero nadie un gay puede jugar béisbol.
1: 787-622-9470, la próxima porquería que va a reclamar que dice que es papá de Yailin.
2: Buen día, él es dueño de la marca de carro Yugo.
1: Mira.
0: Y a rayos.
1: ¿Te acuerdas
0: de los yugos?
1: Sí.
0: Wow.
1: Los yugos salían malitos.
0: ¿De verdad?
1: Sí, salían malitos.
0: Yo sé que eran bien pequeñitos.
1: Bien pequeñitos, sí. La próxima porquería que va a recomendar el papá, que va a decir el papá, el que dice que es papá de Yailin, que es de él. Cuéntanos.
0: Va a reclamar.
2: Tacho más largo que el.
1: Está largo, papi. No te rías.
0: Óyeme. La verdad que la gente está pidiendo Rocky en España. ¡Rocky en España!
1: Eso, van a cortar este para eso. Van a cortar.
0: No, podríamos terminarlo.
1: No.
0: Para comenzar el otro.
1: Pero bueno, una más. La próxima porquería que va a reclamar el que dice es papá Yailin.
4: Que Rocky es su hijo perdido.
0: Mira, Rocky, no te dejes, Rocky. Hermano de Yailin. Hermanastro de Yailin.
1: Yo tengo mi papá y toda la cuestión, así que tenés.
5: ¡Rocky!
1: ¿Qué pasó? De quieto.
5: Mi flaco bello.
1: ¿Qué pasa?
5: Hoy es viernes.
1: Yo sé.
5: Y tú cobras, papi.
1: No, yo voy.
5: ¿Para dónde me vas a llevar a comer esta noche?
1: No, ningún lado.
5: Raquiti.
1: ¿Cómo te voy a llevar a comer esta noche? Si yo en España estoy pelado.
0: Mira, aquí dice. Aquí dice que va a reclamar que las cuerdas vocales de Yailin fueron heredadas de él. Mira, Nando.
1: ¡Qué cabrón!
0: Esta es la posible, estos tipos no sirven. Pero ya, son cosas con orgullo,
1: Yailin, ¿algo más que decir para...?
4: La gente son estúpidas.
0: ¿Verdad, mami? ¡Qué estúpidas
1: son! Está bien, ni
0: modo. No hagas caso, tú sabes que mientras hablan de ti, olvídate, están hablando.
1: No, pero mira, ese señor, Yailin, te quiere, se nota en su mirada.
4: ¿Y qué me importa a mí?
1: Ah, no, pero...
0: Mira, dicen que se parece a Ñejo.
1: Chacho, el señor parece una rodilla de Ñejo.
0: A María, no se ve tan maltrecho.
1: El codo de Ñejo, que está bien reseco. ¿No has visto el codo de Ñejo? Yo nunca, nadie lo ha visto, pero yo lo he visto. Cuando él vino aquí a la emisora y me fijé en sus codos. Chacho, eso es como un guante
0: de
1: pelota.
0: De verdad, lo tiene bien rojo.
1: Bien
0: parece
1: reseco.
0: Parece un escroto.
1: Bien reseco. Tiene como hasta, tiene como una caspita, una caspita.
0: Cara de escroto, cara de escroto. Ya.
1: Qué mal,
0: yo
1: qué
0: imagino
1: mal.
0: Una cara de escroto cuando te da frío. Si te da frío, ¿cómo se te pone la cara?
1: No venga, no voy a hacer el codo de el codo de Ñejo.
0: No, es Rocky en España, Rocky en España.
1: Bueno, para que sepan, el codo de Ñejo se lo lava con Head and Shoulders.
0: Usa Misani para la gente que da.
1: El codo de Ñejo, señores, el codo de Ñejo.
0: Deja el codo de Ñejo, que es Rocky en España. No me vengas a estar cambiando los muñecos.
1: Bueno, los panas de Ñejo dicen que es tremendo rascando espalda con los codos.
0: Tiene un velcro por codo. Bueno, cuando él llega a la casa de la calle, tiene un montón de pelucitas pegadas en el codo. Y es que es como un velcro.
6: Qué mucho cabrón de tardado.
1: Dale quieto,
0: ¿eh? Verdad que estúpido esta gente, bro.
6: Capiche.
0: Te deje, papi.
1: Ya, ¿sabes? Papá. Vaya.
6: Con tanta queja que hay, y usted es pendiente a más queja. No está pendiente a hacer cosas buenas en Navidad.
0: Hacemos también.
1: Porque es Navidad, porque es Navidad. ¿Qué pasa?
0: Fíjate, tenemos el plan navideño, pero cuando llegue Navidad.
1: ¿Cómo está Ñejo llamando de verdad?
6: Mi gente, necesito ayuda. Alguien quiere ver con estos portones, con esos motores, que el cabrón portón se trancó. Necesito ayuda, que no abre el portón, ni manual ni nada, por favor.
1: Está bien, papá.
0: Ñejo pide ayuda para todo en las redes.
1: Está brutal. Bueno, ni modo. Ay, Dios.
0: Rocky en España.
1: Dale, entonces, dale. Yo no tengo ningún tipo de gente, no tengo reparo.
0: Oye, pero lo voy a tirar, pero no me dejen sola.
1: Ok, 787-622-9470. Tú sabes que pensé hasta dejármelo pelú allá en España.
0: Y porque dicen que eso es. Los totos vintage allá son bien recibidos.
1: Yo voy a los españoles en el. Yo voy a los españoles así, me levantan los brazos, esos boyangos de pelo. Así.
0: De verdad, sí, ellos como que no, eso no es algo.
1: Sí, bien chévere, a rayos.
0: Ay, yo no podría.
1: Sí, yo
0: como que ya en nuestro ADN está eso.
1: Chacho, me hacen un pelito en el fondillo y rápido tengo que pasarle la maquinita. No puedo.
0: O sea, te llevaste la navaja para España.
1: Yo me llevé la maquinita.
0: ¡Rocky en España!
1: ¡Ey, ya! 787-622-9470. Rocky en España, es un bala, dale, a ver.
2: Te compré un pants nuevo.
1: ¿Un qué? No lo escuché, no lo escuché.
0: ¿Un qué?
1: 787-622-9470. Rocky en España, dale.
2: Está buscando el chorizo completo.
0: ¡Mira! ¡Lo encontró!
1: No comí chorizo, fíjate.
0: Rocky en España.
2: En España se hizo una paja.
0: ¿Qué es esto?
1: Ni que fuese élite. Ay, señor.
0: Rocky en España.
1: Dale. Rocky en España.
0: Eres tú, Rocky en España.
1: Rocky en España, dale.
2: Se le sale la polla por los putis.
1: La polla por los putis.
0: Ay, tío.
1: Mira, me están vacilando los Putin y yo voy a. No,
0: pero esos Putin te quedan.
1: Yo voy a Bad Bunny allá en el concierto ese que dio en estos días. Creo que fue en. ¿Dónde fue? Bien lejos, en Polonia.
0: Ajá.
1: Y tenía unos Putin, pero bien exagerados también.
0: Pero a ti no te gusta la moda de Bad Bunny.
1: A Bad Bunny no le dicen nada, pero a Rocky con los Putin sí. Ay, que
0: porque a Bad Bunny se le sale por el lado, pero a ti sí.
1: Ah, bueno, pues yo soy más proporcionado. Óyeme, ¿qué pasa? ¡Rocky en España!
4: Me operan el frenillo.
1: ¿Qué frenillo? ¿Qué?
0: Él no tiene frenillo.
1: Yo no seamos morales, ¿qué te pasa? Óyeme, Rocky en España.
2: Le vio los huevos a Rosalía.
1: ¿Qué?
0: Que le viste los huevos a Rosalía. Que Rosalía tiene más huevos que tú.
1: Mira, no es por joder, pero mírate esto. Que todo el mundo se meta a la aplicación de la música. Les voy a mostrar algo que tengo en mi celular. Yo estaba, mano, Burbu.
0: ¿Qué?
1: Yo estaba caminando por Madrid. Achivé una pareja. Burbu. Era Rosalía la novia, mano, de espalda.
0: De verdad.
1: Rosalía la novia, mano. Era una cosa. Vete a la aplicación de la música. Todo el mundo, le voy a dar break para que la vea. Dime si no es verdad. Yo sabía que no era ella porque la que parecía la novia tenía las piernas bien peludas.
0: Mira que no estés desvirtuando el Rocky en España.
1: Ah, bien.
0: Dicen aquí.
1: Ah, pues no le muestro nada.
0: Que estamos Rocky en España. que no venga, no te vas a zapatear.
1: Rocky en España.
2: Se va con Rosalía a comerse un plato de mayonesa.
0: Acho, cabrón, qué duro.
1: Espera,
0: que si Rocky en España probó carne guinda.
1: No probé nada de eso.
0: En Japón.
1: Rocky en España.
0: Serrano.
2: Compró un jabón $2.
1: Un jabón en $2. Está quieto. Rocky en España.
2: Bailó flamenco con las patas peludas.
1: Hey.
0: Rocky en España.
2: Lo que va a comer España. Todos los chorizos que encuentre.
1: Date quieto,
0: que te mandaron el churro en España, dice aquí.
1: Los churros de España no me gustan. Me gustan lo que son los cocinan azúcar blanca. Ya no le echan azúcar a los churros, hermano. Rocky en España.
2: Un
1: PG
2: le va a dar para abajo.
1: Rocky en España. Rocky en España.
2: Por poco lo extraditan por la papa.
0: Ah, no, qué vaida.
1: Tú me miras de perfil y yo soy todo un español, pero a ver, tú sabes. me confundía con el actor de Berlín. Me decía, ¿qué? No eres tú. O sea, era una cosa así.
0: Espera, que te rellenaron de gambas.
1: ¿Qué es eso? ¿Qué gambas?
0: No sé.
1: Rocky en España.
0: El grano.
1: Rocky en España.
4: Se me sale lo pato.
1: ¿Lo qué?
0: Mira, Rocky, dile ahí que tú no eres gay.
1: Yo no. O sea,
0: dile ahí, ¿quién te representa? Dile a tu abogado.
1: Yo, de verdad, yo no sé si me tengo que defender por esto, pero...
0: Dile ahí.
1: Yo
3: no soy gay.
1: No, ni modo, yo sepa.
0: Mira que te metieron la paella para callarte.
7: No me aborden al artista, por favor. No me aborden al artista, colegas.
1: No, yo no soy artista. Yo que me aborden, no importa, pa.
7: No me aborden al artista, lo dije.
1: Ya.
7: No me aborden al artista, gracias.
1: Ahí está, papá. Ahí está. Óyeme rápido, Rocky, España, que me voy.
2: Hostia, tío, joder, qué cosa más fea ese tipo.
0: Oye, no va a ser. Okay. Era que te deportaron, que te negaron el pasaporte. Rocky en España.
1: Ay, señor. Rocky en España, y cerramos.
0: Está buscando el cierre, maestro.
2: Le comí
1: todo
2: el
1: churrito
2: lleno de crema.
1: No te quiero, pa, que eso no, el churrito real, eso es la crema.
0: ¿Te gusta con crema o el original?
1: No, el original, ahí con chocolate. Ahí está, que es bueno, Burbu. Ahí que es bueno. ¡Rocky en España!
2: Le van a meter el lamín por el anal.
0: Pero. Ay, lamín. Okay.
1: Ya, maldita.
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0: titulares.
1: Roqueos con los titulares, tanto Luma Energy como Genera PR siguen en entredicho acerca de quién debe asumir la responsabilidad sobre la avería reportada el pasado jueves en el patio exterior de la Unidad 6 de Costa Sur, la cual podría provocar relevos de carga por las próximas dos semanas. España se proclamó ayer campeona del mundo tras ganar la final argentina por 1-0 con un gol de Ferran Torres en la segunda parte de la prórroga. La victoria de España en el Mundial batió todos los récords televisivos, aterrizarán entre 1 y 2 de la tarde en Madrid y celebrarán su triunfo con autoridades y aficionados. Powerball está en $544 millones para el sorteo de esta noche. Y en la postemporada del Baloncesto Superior Nacional, Aguada eliminó a los Capitanes, mientras que los Leones de Ponce aseguraron su clasificación a la final de la Conferencia B al derrotar a los Atléticos de San Germán. Para esta noche, Caguas visita a los Cangrejeros en el Clemente. 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

0: aquí en El Despelote, las 6:13 de la mañana, y nuestra gente de Orlando pendiente. 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Ay, bendito, pónmelo ahí. Dale play. El himno de España, están entrando los reyes por ahí. Felicidades, muchachos, felicidades. Mira, hasta el rey de las briscas vino por ahí. El rey de las briscas está ahí también. Señores,
1: ay, yo sabía que hoy iba a estar insoportable.
0: Era para allá.
1: Prepárense, coro, que hoy es el día que dijo el señor.
0: Ahí está, señores, felicidades a la selección.
1: Felicidades a ti, español.
0: Gracias, tía. A la selección de España, señores y señores, que se convirtieron en los nuevos campeones del mundo, señores y señores. Los campeones que han, ¿verdad? Básicamente destronado a los campeones actuales, que eran los muchachos de la selección de Argentina.
1: Ya lo
0: verdad. Hicieron una gran labor, pero como quiera, estaba complicado porque nadie había logrado consecutivamente ganar el campeonato, así que pues...
1: O sea que iban a hacer historia ahí también si ganaban.
0: Sí, no, obviamente también hubiese sido la última aparición de Messi en un mundial, aunque todavía dice gente que Messi podría reaparecer en el otro, porque 4 años más, sí, Messi todavía
1: sí,
0: puede.
1: Sí, va a estar bien.
0: Pero no ha confirmado nada todavía, Messi.
1: Pero tampoco dijo que se iba a retirar como Ronaldo.
0: No, o sea, no. Okay, no, pero Ronaldo ya para el otro Ronaldo no cae, porque Ronaldo es mayor.
1: Bueno, pero ¿cuánto es mayor? 2 años más que este.
0: Sí, pero no.
1: Es que el deporte ha cambiado. Yo sé que el deporte, cuando tú tienes 30 años, ya tú eres un viejo para el deporte, aunque no lo crean. Pero la verdad es que todo ha cambiado. Mira a deportistas a los 40 años con una estamina brutal y demostrando que sí, que la tienen, que pueden.
0: Así es, mito. ¿Viste el partido? ¿Lo viste?
1: Lo vi.
0: ¿Qué te pareció? Cuéntame.
1: Estuvo tan aburrido.
0: Fue aburrido, ¿verdad? Aburrido.
1: Estuvo aburridito, pero estaba la emoción de que era lo último, de que todo podía pasar en cualquier momento. Así que así fue.
0: Obviamente ese gol de Ferran Torres, que fue bien criticado. Ferran Torres estaba siendo criticado bien fuerte en lo que en su participación ahora en el Mundial.
1: ¿Por qué criticado?
0: Pues,
1: sin ese gol no hubieran ganado.
0: No, porque él metía
1: campeonato.
0: Parece que en otros partidos había cometido errores, ¿no? Entonces, pues la gente lo criticó. Incluso él mismo habló de eso. No sé si tenemos el audio, si lo tenemos, lo ponemos. Que él mismo dice, mira, después que me criticaron y todo, al fin y al cabo, pues Dios siempre compensa al que más se lo merece, ¿no? Así que tremenda participación de la selección. Yo sabía que tenían una gran posibilidad, porque es que aquí lo que había era sangre nueva. Son chamaquitos, o sea, eso parecía Elite. ¿Usted viste la serie Elite, que eran chamaquitos en la escuela? Eso parece Elite.
1: Si ellos afinan, tienen un equipazo para el próximo mundial.
0: No, todavía están nuevos.
1: Pues, exacto, por eso te digo que deja que. Porque la veteranía también es bien importante. O sea, quizás tú no cometes unos errores que cometías años atrás. Y la veteranía con esa agilidad de la juventud es genial. Pero pues que tienen un gran equipo para desarrollar para el próximo, pienso yo, ¿verdad?
0: Tú sabes que el otro campeonato que ellos ganaron fue el año de las bubucelas. En el 2010.
1: Oh, ya.
0: Que ese mundial, yo me acuerdo que yo me lo gocé, pero yo me metía solo en los restaurantes mexicanos, en los argentinos, en los colombianos. Yo me metía solo para ver los partidos, yo solo con la gente. De lo enfiebrado que yo estaba, o sea, con ese mundial.
1: Verdad, yo no me había enfiebrado con nada. Me lo disfruté, pues, como les había dicho, que pues mi hijo adolescente salía del cuarto a disfrutarlo con nosotros a la sala. Así que para mí fue genial. Se acabó, lamentablemente.
0: Falta todavía la celebración de los muchachos de España. Llegan hoy a la 1 allá a Madrid. Así que hoy va a ser, si usted está por
1: la última hora que hubiese estado allá ahora mismo.
0: No, yo no.
1: O anoche.
0: No, porque me gusta hacer las celebraciones y eso, pero los Revolucion no. Yo me gocé que vi 2 victorias de ellos allá, vi parte de la celebración de la gente en las calles y eso, pero no, meterse en los Revolucion, Bulbo, eso no. Ya yo estoy viejo para eso, Bulbo.
1: ¿Qué va?
0: Meterme en esos bembé.
1: Ay, Dios mío, una cosa.
0: Mira, yo estaba viendo a Luar La L.
1: Ajá.
0: Luar La L se fue para allá y se metió con el corillo a celebrar, porque él iba a Argentina, él está en Madrid. En España.
1: Él iba a Argentina.
0: Él iba a Argentina, pero está en Madrid. Entonces, él dijo, muchacho, pues no importa, celebro con usted. Y se fue a las calles sin camisa.
1: A celebrar.
0: A celebrar.
1: Así son los boricos, celebran todos.
0: Y se lo gozó. Pero vi a Díaz Adoni él está también en España. Entonces,
1: DJ Adonis.
0: Entonces él dice, tengo el cuarto del hotel. Y dice, ya mismito salgo a celebrar allá abajo con todo el mundo. Y el próximo video, yo voy a poner el próximo video en la historia, porque tiene que estar metido en el revolú. Cuando veo, todavía está en el cuarto, y puso un video mirando por la ventana así del hotel, y que se vio como una barrita abajo. ¡Ave María, miren esa gente como celebra ahí abajo! ¡Nunca abajo!
1: ¡Qué voy yo para allá!
0: Tiene fobia social, señores y señores, fobia social. Pero
1: no hay gente que no le gustan los revoluces como a ti.
0: Yo me lo gocé, de verdad que sí. Felicidades, de verdad. Y fíjate, está brutal, porque el argentino es bien pasional. O sea, no sé si viste al dirigente de Argentina llorando. Como
1: papi,
0: se paró.
1: Pero es que esto es lo que significa para esta gente, su vida, ese sí. Es él, por lo que han trabajado toda su vida, muchos años, con ese anhelo, tú sabes, eso es otra cosa.
0: Vamos a escuchar, esto fue en la conferencia de prensa, cuando el dirigente de Argentina, Scaloni, que es buen tipo, mano, buen tipo. Argentina lo quiere mucho, mucho, mucho, mucho. Vamos a escuchar sus expresiones, pero escuchen el final de este audio, como él se. Mano, pero compungido. O sea, vamos a escucharlo.
2: Estar en ese lugar. Entonces, para seguir, se necesitan un montón de cosas, sobre todo volver a resetearse, volver a formar un grupo como este. Que difícilmente se vuelve a formar y me duele el alma, lo siento.
0: Ahí se paró y se fue. No, terrible, porque él dice volver a formar este grupo, o sea, ¿verdad? Y que tengan esta condición de nuevo, es bien complicado esa combinación de ese equipo, lograrlo otra vez. Y sí, son 26 jugadores, Burbu.
1: Que tenían grandes expectativas. Uh-huh. No, pero hicieron una labor brutal, llegar donde llegaron con tantos equipos buenos.
0: Ay, se parece llorando a Vladi, a Vladi.
3: No, yo no soy hembra, yo soy macho.
0: No, pero está bien, no importa.
1: Oye, pero no importa cómo uno llora, la cosa es llorar, olvídate, sácatelo de adentro. Déjalo quieto.
0: Vacilando, pero no, de verdad que.
1: No es válido.
0: Sí, no. O sea, me encanta cómo los argentinos aman ese deporte. Estaba viendo un video ayer de un periodista argentino que hace mucho contenido en redes sociales. Y él, en uno de los momentos del partido, él salió a las calles simplemente a grabar, mano, desierto. Parecía la película esa de Will Smith, que murió todo el mundo. No había nadie en las calles. Él decía, miren, para que ustedes vean lo pasionales que somos nosotros aquí en Argentina.
1: Están de luto ahora mismo.
0: No, en el momento del partido.
1: Ah, ok.
0: En el momento del partido estaba todo el mundo dentro de la estructura. Las calles estaban literalmente vacías, ni un alma. Parecía que se acabó el mundo.
1: Sí, todo el mundo en sus casas o en su lugar viéndolo.
0: Sí, no, de verdad que, verdad que.
1: Lo que pasa es que, mira, la vida de un deportista es corta. Uh-huh. O sea, no es un trabajo como, ¿verdad? Vamos a poner de nosotros, aunque nada es seguro en la vida. Que tú sabes que quizás tú puedes hacer este trabajo por muchos años. Pero el trabajo de un deportista es cortito. Un mundial, quizás una vez en la vida. Unas olimpiadas, tal vez una vez en la vida o nunca. Mm. Tú sabes, tú te preparas toda una vida para eventos.
0: Claro.
1: Y tu vida es corta en el deporte, punto. Un coach pierde 3-4 juegos, lo sacan y ponen a otro. Lamentablemente son así. Uh-huh. O sea, y hay mucha pasión en eso.
0: Demasiado, demasiado. Así que, bueno, señores.
1: Tienes que vivir el momento.
0: ¿Tú te acuerdas cuando pusimos el locutor argentino en aquel momento cuando Argentina ganaba los partidos, bien emocionado?
1: Sí, lo sentí triste. Ese era el mismo.
0: No, este es otro, pero este es español. Se llama Alfredo Martínez. Él es de la estación de radio Onda Cero en España. Escuchen la emoción cuando Ferran Torres anota el gol. Vamos a escuchar a...
4: Está aguantando todo el partido como un bravo. Lamín abre para Pedro Porro. El centro al segundo palo. Viene Nico Williams. El pase atrás de Merino.
1: ¡Gol!
4: ¡Gol! ¡Gol! ¡Gol! ¡Gol! ¡Gol! ¡Gol! ¡Gol! ¡Gol! ¡Gol! ¡Gol! ¡Gol! ¡Gol! ¡Gol! ¡Gol! ¡Gol! ¡Gol! ¡Gol! ¡Gol! ¡Gol! ¡Gol! ¡Gol! ¡Gol! ¡Gol! ¡Gol! ¡Gol! ¡Gol! ¡Gol! ¡Gol! ¡Gol! ¡Gol! ¡Gol! ¡Gol! ¡Gol! ¡Gol! ¡Gol! ¡Gol! ¡Gol! ¡Gol! ¡Gol! ¡Gol! ¡Gol! ¡Gol! ¡Gol! ¡Gol! ¡Gol! ¡Gol! ¡Gol! ¡Gol! ¡Gol! ¡Gol! ¡Gol! ¡Gol! ¡ Torres al uno de juego de la segunda parte.
1: Eso duró por 4 años.
4: El toque de Nico Williams de banda. La pelota muerta para el valenciano, porque estaba en el lugar de la gloria.
0: Era
4: para golpear hacia la inmortalidad. Ay. Para abrazarse con la eternidad, porque los sueños a veces se cumplen. Ay. Y era el momento, el momento para abrazar la eternidad del equipo español. Porque nosotros solo jugamos finales para ganarlas.
0: Ahí está.
4: Porque somos españoles. Porque somos campeones de raza. Por tantas generaciones que lucharon y soñaron.
0: Era,
4: por España. Era. Por el Mundial.
0: Ahí está.
4: Qué orgullosos de ser españoles.
0: Ahí está.
4: Hacia la gloria eterna. Gracias, wow. Dios, por hacernos vivir esto. ¡Cerco Ferrara!
0: Muy bien, un aplauso para los españoles ahí, señores.
1: Wow.
0: Se me hubiese gustado escuchar a Vladi narrando un partido.
1: No, a mí no.
5: Tengo la voz femenina, tengo la voz de Pito.
0: Ah, bueno, no importa.
1: Se tragó el Pito. ¡Para! Eso que es temprano.
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0: de la pelota en vivo por el nuevo Sol 95 en Orlando y la nueva 94 en Puerto Rico. Próximo llegan las cosas que no sabías, infos totalmente nuevas y fresquecitas para que te enteres primero aquí con Rocky Burbu y Giga. A las 7:30 de la mañana hay un montón de bochinche en el GPS de los famosos, nuestro segmento de farándula en punto de cada hora. Roque José con los titulares más importantes, así que mantente aquí totalmente en vivo toda la mañana con Rocky Burbu y Giga. Buen día. Vámonos con Roque José, que nos trae toda la información del tránsito a esta hora de la mañana, a ver qué es lo que está pasando y nos ponga adelante. Y quiero saber si va a llover o no va a llover, porque es importante, porque hay sequía, señores. Ya empezaron los racionamientos y toda la cuestión. El tránsito.
1: Roque, o sea, con la información de tránsito para este lunes por la mañana, se registran leves lloviznas en el sector sureste de Puerto Rico. Por favor, mucha precaución. A esta hora, la Val Doriotti corre sin problemas desde el área de Carolina hasta llegar a Túnez Minillas. La misma situación la tenemos de Juncos hacia Caguas en la carretera 30. Moderado el movimiento vehicular desde el área de Vega Alta hasta llegar a Toa Baja en la autopista de Diego. Sin novedad, Bairoa hacia Caguas Norte y Monte Hiedra hacia el Expreso Las Américas en la autopista Luisa Ferré.
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1: Las lluvias pasajeras aumentarán hoy con el regreso de la humedad. Las altas temperaturas persistirán durante esta semana. Una moderada cantidad de polvo del Sahara se extenderá hasta el día de hoy. No se anticipa la formación de ciclones tropicales en el Atlántico tropical en los próximos 7 días. Hoy en la zona metro, aguaceros aislados, estará brumoso con una temperatura máxima cercana a los 87 grados. Probabilidad de precipitación 20%. Actualmente en San Juan, temperatura en 81 grados.
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0: Mira, aquí encontré un dato que a lo mejor ustedes lo sabían, pero yo no.
1: ¿Qué dato encontraste ahí?
0: Espérate un momento que me desconecte de
1: agua. Se le desconectó el cable, hermano.
0: Mira,
1: es un titular.
0: Arrancando. Qué estúpido. Sí, porque los titulares de día son tan estúpidos. Sí, porque
1: últimamente los titulares de día estúpidos. Burgo en la mañana pierde el control de lo que está diciendo del aire, se desconectó el cable.
0: ¡Wow!
1: Gran titular.
0: Harán eso todos los días, que pierde el control de lo que está diciendo. Debo de ser titular. Mira, tú sabes que sería bien brutal. ¿En qué especie tú conoces que el macho es el que pare?
1: ¡Ea, rayo! Sí sé que hay una, pero no recuerdo.
0: El caballito de mar.
1: Ah, de verdad.
0: El caballito de mar.
1: Ay, mira, como en la película esa de. Hay una película donde los hombres paren, que es una comedia. Que el tipo. Yo creo que es Arnold Schwarzenegger, yo creo que es el protagonista,
0: sí,
1: ¿verdad?
0: Sí, con lo de la película, sí. Y no está aquí, papo, película, para que nos diga que es guía.
1: El guía, sí, no, ya el guía debe ser dicho ya.
0: Sí, bien brutal.
1: Y estaría contando la historia de la película y esa película ganaron tanto y empieza a hablar de, y empieza a hablar de la vida del productor. Una cosa que no nos importa.
0: Oye, no digas eso, porque es que Giga es ese otro refuerzo que, ¿verdad? Que necesitamos.
1: Sí, no,
0: o sea, somos un verdadero team.
1: Pero él suena bien brutal en mute.
0: Déjame aquí quieto, lo voy a defender, que no está aquí para.
1: Oye,
0: no. Que lo está acabando.
1: Oye,
0: no. Y gracias a nuestros nenes de allá de digital, ahí ese José es más chulo. Mira, para allá me puso un caballito de mar, ya que yo le envié absolutamente nada para pintar.
2: No me importa lo que opinen.
0: Ay, qué lindo. Pues mira, el macho es el que pare, ¿oíste, Churi? Cuidado. Ajá. Ahí, que no te preñen, Vladi.
1: ¿Tú te imaginas tu preñadito, Vladi?
2: Porque soy real hasta la muerte.
0: Está bien, déjame dar la noticia.
1: Estate quieto, papi, estate quieto.
0: Pues mira, el macho es el que se embaraza.
1: Uh-huh.
0: Es el dato, ¿verdad?, más famoso que se conoce de los caballitos de mar.
1: Uh-huh.
0: Dicen que la hembra deposita los huevitos en una bolsa especial del macho y él es quien los fertiliza, los protege. Y semanas después es el que para y todo.
1: Mira, para allá.
0: Y para, da decenas, a decenas hasta miles de crías. Dicen que estos animalitos son bien fieles a su pareja, al menos durante la temporada de reproducción. Dicen que muchas especies forman pareja y que cada mañana hacen una especie de baile y todo para saludarse y reforzar su vínculo. Tú sabes que estos ellos se están enamorando todos los días.
1: Mira para allá, no sabía ese dato.
0: La gente se cree que los animales no tienen como sentimientos. Yo creo que sí, ¿oíste?
1: claro que tienen.
0: Mira,
1: ¿sabes
0: que
1: en estos días yo dejé mi perrita cuidando con mi amiga?
0: Ajá.
1: Y ella tiene dos perras más. Mano, cuando yo me voy con la perra, yo escuchaba a lo lejos las perras llorando porque se llevaba la perra mía. O sea,
0: wow,
1: claro que tiene sentimientos.
0: Sí, hay unos vínculos ahí porque todo ya se le va la bestia.
1: Eso es así.
0: Pues mira, dicen que ellos no tienen estómago,
1: uh-huh,
0: que la comida pasa tan rápido por su cuerpo, así que ellos tienen que estar comiendo casi todo el día para obtener suficiente energía. O sea, comen constantemente, no tienen para guardar y después defecar, no. Ellos cambian de color, dicen que los caballitos, no, nosotros con noticias de caballitos de mar estamos bien al garete.
1: No, pero está interesante.
0: Pero en realidad me fue curioso y yo dije, la voy a compartir con mi corillo.
1: Y si esto te llaman de Animal Planet, Burbu, para hacer...
0: ¿Tú te imaginas que me llamen de Noticentro como que con un segmento de animales, del mar?
1: Eso está brutal, eso sería una nueva...
0: Faceta.
1: Una nueva faceta en tu carrera, o sea...
0: No la quiero.
1: En temas de animales, Burbu... En temas de especies.
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1: Vamos con Burbu. A ver, ahora viene a hacer una sección en Pégate Burbu Planet. Y es Burbu con una curiosidad de un animal.
0: Ay, no, por favor.
1: ¿Sabes lo que pasa?
0: No,
1: que estas noticias son bien interesantes y en los medios las subestiman. Nadie las da, pero todo el mundo se queda pegado escuchando. Todo el mundo.
0: Yo sé que había mucha gente en este momento. A lo mejor unos me cambiaron. Y otros dijeron de que ir a decir esta
1: loca. Tú eres Burbu. Tú enganchas a la gente.
0: Enganchamos los dedos a todos. Mira, pero nada, lo demás a lo mejor no tiene mucha relevancia.
1: Ok. No, pero me cuentas fuera del aire. ¿Qué pasa?
0: En realidad, yo tenía un dato nada más del caballito. Y cuando me dijiste, mira, Burbu, tenemos que estirar este segmento, pues yo busqué otros datos. Otras curiosidades del caballo.
1: Mira, yo tengo cuatro noticias locas. Cuatro noticias
0: me gusta.
1: Bien locas. Por ejemplo, ustedes saben que ganó España.
0: Ganó España.
1: Y Uru y ya me critican aquí que yo doy noticias de España por esto.
0: No, es que es constante. Tú sabes, tú eres español. Olvídate de tu ADN boricua.
1: Pues aparentemente ha llegado a España algo que le dicen la super marihuana, señoras y señores.
0: ¿Qué es eso?
1: Sí, bueno, esto es una locura. Entonces yo me pongo a ver los comentarios porque yo subí esta noticia en mi cuenta de Facebook y entonces yo veo roncando a los boricuas como que, ah, papi, nosotros tenemos esta droga que es mejor. Como que, pero ¿qué?
0: De verdad, ¿pero de qué se trata la super
1: marihuana? Bueno, dice que alertan sobre la llegada a España del wax. Se llama el wax, un concentrado de cannabis al que algunos llaman la super marihuana por su elevada potencia, aunque se afirma que está fabricado con gas butano. Dice que lo correcto es explicar que el butano se utiliza como disolvente para extraer el THC de la planta. El producto resultante se conoce también como BHO. Estos concentrados pueden contener niveles de THC mucho mayores, ¿verdad?, de los que tiene la marihuana tradicional. Provocan efectos más intensos y cuando su elaboración es clandestina, ¿verdad?, o no legal. Conserva residuos del disolvente, o sea que es bien inseguro.
0: Todo se hace mal cuando no es legal. Entonces, porque no tienes unos protocolos, ni unas guías, ni unas reglas que, esto se te va a probar si esto está correcto. Como eso no pasa por una aprobación, pues lo venden como lo venden. Por eso siempre se dice, si usted va a consumir cannabis medicinal, que sea de dispensario. El wax existe desde la eternidad. Pero eso es como si fuese una resina, como la resina, como el THC. Por eso es que el aceite de eso, por eso es que es así tan fuerte.
1: Entonces yo voy a los comentarios en la noticia en mi cuenta de Facebook. José Sánchez dice, sabroso que es. Pone Ángel Rivera Flores, al fin, porque esa de los dispensarios es una basura.
0: Uso
1: los emojis de caquita. Cacho,
0: no, esa es la mejor porque esa es la que es limpia.
1: Alexis Iván puso, diablo, están bien atrás.
0: Bien atrás, pero nada, si llegó ahora, pues está bien.
1: Robert and Mitch dice, eso no hace nada. Juan Miranda, están bien atrás.
0: Ese sí que comió pangola, si dice que eso no hace nada.
1: Entonces otro pone el wax en PR con canas de vejez y todavía en España no saben.
0: Pero eso tiene, habrá llegado a España ahora, eso no creo.
1: Pues esa es la noticia. Yo vi hasta una en los noticieros. Esa es la noticia, tú sabes.
0: Pico.
1: O sea, una de las noticias más importantes ahora mismo, señores. Pero nada, los boricuas roncando que ya la tienen.
0: En España no es legal de manera ni medicinal,
1: no,
0: ni recreacional,
1: no,
0: ni
1: no,
0: nada.
1: No. Pero sabes que noté mucho, mano. Mucho joven fumando y con el vape. Mucho, pero para arriba
0: y
1: para abajo.
0: Es que en Europa las familias fuman en general.
1: Sí,
0: o sea, los chamaquitos, la mamá, el papá.
1: Yo diría que las mujeres en España fuman más. O sea, vi muchas mujeres. Yo no vi hombres fumando casi. Muchas mujeres.
0: Bueno, yo recuerdo que yo fui a un restaurante con Larry y nos tuvimos que ir. Pedimos la comida para llevar.
1: De verdad.
0: Porque era un capsulón en el lugar.
1: Yeah,
0: y eran todas las mesas fumando y bebiendo vino.
1: Mira para allá, para que tú veas.
0: Horrible.
1: Oye, Omar, otra nota que tengo por aquí, que quizás tú nos puedes ayudar en esto. ¿Viste lo de que se acabó Kumba, la atracción bien famosa de Busch Gardens? Este ride.
0: ¿Por qué?
1: Llevan 30 y pico de años, yo creo que es del 90. ¿Cuánto llevaban, Omar? Más o menos.
3: Esa noticia la tiene anotada por aquí, precisamente.
1: Yo la tengo aquí, la nota completa. Yo te la busco. Pero fue en los 90, fue en el 93, creo que fue. O algo
0: no
1: así.
0: ¿La van a renovar o van a poner algo nuevo? Porque si lleva tantos años, a lo mejor le van a dar como un refresh.
3: Tenía 33 años.
1: 33 años tenía la atracción. Pero aparentemente lo que viene es una renovación, ¿verdad, Omar? Van a hacer una super Kumba.
3: Lo van a renovar por completo. Inclusive hasta piensan que la van a cambiar hasta el nombre y todo.
1: Ah, ok. O sea que no va a ser Kumba. O sea, si la van a renovar por completo y le van a cambiar el nombre, pues ya oficialmente.
0: Es otra cosa. Van a sacar Kumba para el
1: para el Kumba se va.
3: Pero son rumores como quieras. Digo, sí va a cerrar, pero de que sea. De que
0: no
3: sea una renovación completa o simplemente la cambien por otra cosa, Busch Gardens todavía no ha dado.
1: Yo lo que vi aquí es que el tipo habló, el jefe de Busch Gardens, dice que el presidente de Busch Gardens, Tampa Bay, John Big, explicó que ese cambio se enmarca en una inversión de $100 millones para modernizar la experiencia del parque. Y Kumba, dice, dejó una huella imborrable en las generaciones de visitantes y es considerada una de las montañas rusas más icónicas del mundo. Con Kumba's Revenge, se va a llamar, ¿me entiendes? Kumba's Revenge, queremos rendir homenaje a ese legado mientras llevamos la experiencia a un nuevo nivel de adrenalina, señaló el presidente, quien añadió, la historia de Kumba no termina, simplemente evoluciona.
3: Por eso, pero no se ha confirmado si le van a cambiar completo el track o si van a remodelar esa y le van a añadir otras cosas.
0: O sea, se va a seguir llamando Kumba Whatever y va a ser renovada, pero sí.
1: Tú sabes que yo de las atracciones que yo me acuerdo de Busch Gardens es la de madera. ¿Te acuerdas la de madera? Yo no me acuerdo el nombre de la de madera.
3: Esa estuvo un tiempo cerrada, después la hicieron.
0: Moriremos.
1: Esa misma.
3: Esa estuvo un tiempo cerrada y después la convirtieron híbrida, que es madera y acero, y abrió de nuevo.
1: Pero esa, cuando yo fui por primera vez a...
0: Yo paso.
1: No, chacho, esto suena como
0: puerta. Eso suena como que vas por el cementerio.
1: Suena como puerta de película de misterio. Chacho, el miedo. ¿Y si esto le da polilla?
0: La cosa es que antes, uno es más joven, uno no le importa. Ajá. Pero ahora uno piensa tantas cosas, no, ¿verdad? No. Por lo menos yo, mi mente ha cambiado tanto.
1: ¿Tú sabes qué? ¿Cuál
0: ya,
1: es?
0: Ya no me aventuro a cosas que antes sí.
1: ¿Tú sabes cuál es la... Bueno, para mí la mejor montaña rusa es la que está en Universal. La bien rápida esta. ¿Cómo que se llama? La de los dinosaurios.
3: Velociraptor.
1: El Velociraptor. Eso está demasiado brutal. El Velocicoaster. Eso está brutal. Pero la más miedo que yo digo... ¿Cuál es el ride que más miedo me ha dado últimamente? Yo fui al American Dream World. Y tienen un parque de Nickelodeon adentro. Y tienen una montaña rusa. Tienen tres.
0: Nickelodeon.
1: El parque de Nickelodeon. Adentro del American Dream Mall. Entonces me fui para el parque ese. Y eso es interior, todo con aire. Me monté en una montaña rusa que es la color violeta, me acuerdo. Bueno, eso cuando tú te la miras desde abajo, eso se balancea, como que tongonea, como si fuese un terremoto. Uy. Todo el radio, Dios mío, me monté en eso. Yo realmente me asusté. O sea, yo no vuelvo a montarme en esto.
0: De verdad. O sea,
1: de que yo digo.
0: Pero y vas a los parques y te montas en un mall.
1: No, yo me monto en todo. ¿Cómo es que tú dices?
0: Te vas a los parques y te montas en todo y de repente en un mall.
1: Por eso la subestimé cuando me monté. Yo no vuelvo a montarme en esa cuestión.
0: ¿Y en los caballitos te montas?
1: Ah, no, claro.
0: Ay, Dios mío.
1: Mira, me queda.
0: Ay, este nene, yo no sé qué le está pasando.
1: Tengo otra información por acá. Hay una diputada mexicana, señores, que propone eliminar el matrimonio. Miren esto, señores y señores.
0: ¿Tan mal le ha ido a ella?
1: No, lo que pasa es que ella dice que con esto de los matrimonios, quien sale perdiendo siempre son las mujeres.
0: No siempre. Hay muchos hombres que levantaron la mano. Difieren. Muchos hombres también sale trasquilado en los divorcios.
1: Sí, sí, pero ella dice que la más que sale perdiendo es la mujer. Entonces, pues,
0: ¿qué pasa? ¿Pero a qué ella se refiere? Que me dé data.
1: Pues que la mujer económicamente no sale bien de los matrimonios. Igual que los hombres también. Bueno, si tienes hijos.
0: Ya los dos salen trasquilados, pues, pero.
1: Tienes que pagarse pensión alimentaria, pero en el caso de. Si vamos a poner que tú estás casada. Con este tipo no tuviste hijos, se disuelve todo y terminas viviendo con tu mamá otra vez. Entonces ella dice que es un mal negocio para las mujeres. Entonces, pues, esta diputada mexicana está proponiendo eliminar el matrimonio. No sé. Y ahora mismo hay una moda.
0: Ella para eliminar el matrimonio. Ella puede hacer eso.
1: Bueno, está presentando la medida. Como que, espera, ya que no sé qué.
0: Claro, suena bien infeliz.
1: Lo que pasa. Parece que la tiene reseca, Uru. La tiene reseca.
0: Infeliz, nena. No tengo que levantarte y tirar la mano. Sí, ahí está.
1: Se ve bien jamona. Se ve bien jamona. Pero hay una moda nueva ahora de gente que llevan años juntos que no se casan. Y viven como novios, o sea...
0: Ah, bueno, que cada cual elige lo que quiere hacer. Si usted no se quiere casar, pues no se case, ya no tiene que haber como que una medida para eliminar el matrimonio cuando puedes gastar esa energía en eliminar cosas que sí funcionarían para la humanidad.
1: Así mismo es.
0: O a lo mejor yo lo estoy viendo de otra perspectiva y pues que como no me das data para explicarme su punto.
1: No, pero...
0: Estoy atacándola, no quiero porque no sé.
1: Déjame entonces buscarte la data que tengo aquí de esto.
0: No, está bien, pichea, olvídate de eso.
1: No, pero búsquela en Google.
0: Ella le ha ido mal.
1: Ponga diputada mexicana, propone eliminar el matrimonio y se entera ahí.
0: A ella y a sus amigas le ha ido muy mal.
1: Mira, rapidito por acá, hasta cuando... De tus recuerdos, Burbu, ¿qué es lo más que tú recuerdas? ¿Qué pregunta? De lo que tú recuerdas de niña. O sea, ¿qué es lo más que tú recuerdas de niña? Así, que lo más lejos de... ¿tú te acuerdas de algo que tú hiciste a los 3 años, a los 5?
0: Ah, wow.
1: Porque, por ejemplo, ¿sabes cómo yo lo asocio? Por ejemplo, si pasó una noticia importante... que yo recuerdo cuando la escuché o la vi en televisión o radio.
0: ¿Qué estabas haciendo?
1: Me voy a la historia y busco y digo, ¿en qué año fue esto? Y más o menos ya tengo un leve...
0: Ajá, una referencia.
1: Una referencia hasta dónde yo me acuerdo. Pues miren este caso, señores. Este es un tipo...
0: Pues dale, hablemos de ti.
1: Mira, hablemos de ti.
0: Hablemos de tus recuerdos, por favor.
1: Esto es un joven colombiano. Se llama Cristian Alvarado, de 37 años. Miren lo que él dice, que... Él era completamente blanco y viscoso. Este joven colombiano asegura tener recuerdos de cuando era un espermatozoide.
0: Ah, espérate un momento. Cuando yo dije blanco y viscoso, yo dije, ¿qué pasó aquí? Coño, de eso no me acuerdo.
1: Él dice que se acuerda.
0: De cuando yo era eso, no me acuerdo.
1: No, yo tampoco. O sea, él dice que se acuerda cuando era un espermatozoide. Mira qué locura eso.
0: Wow. A lo mejor tú te acuerdas que tú trajiste un dato una vez aquí que dijiste que tú tenías algo de cada ex tuyo si tú consumías eso.
1: El ADN, ajá.
0: Ajá, pues yo creo que él ha consumido tanto que los tiene ahí
1: presentes. Los tiene ahí presentes, exacto.
0: Bueno, así exacto. Es boricua el chamaco.
1: No, es colombiano, es colombiano. Lo tenemos en línea telefónica. Buenos días.
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1: Oye, bien pendiente a las 7:30 de la mañana. La semana, hace como dos semanas pensaba una cosa, pero ganó España, ahora piensa otra. Además, bien pendiente que España hizo un reportaje, los periodistas españoles hicieron un reportaje de los periodistas argentinos que estaban subestimando la semana pasada al equipo español. Tenemos la recopilación de todo lo que decían en la prensa argentina, señores, subestimando. Por eso es que usted nunca debe subestimar a nadie.
0: Ningún enemigo es pequeño, bebé.
1: Sí, usted escucha ese audio a las 7:30 de la mañana en el GPS de los famosos. No te muevas de tu radio. Estás en el nuevo 95 y la nueva 94. Buen día. Roque José y el tránsito. Vamos para allá.
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6: Roque, o sea, con la información de tránsito para este lunes por la mañana, se registran leves lloviznas en el sector sureste de Puerto Rico. Por favor, mucha precaución. A esta hora, la Valdoriotti corre sin problemas desde el área de Carolina hasta llegar al túnel Minillas. La misma situación la tenemos de Juncos hacia Caguas en la carretera 30. Moderado el movimiento vehicular desde el área de Vega Alta hasta llegar a Toa Baja en la autopista de Diego. Sin novedad, Bairoa hacia Caguas del Norte y Monte Hiedra hacia el Expreso Las Américas en la autopista Luisa Ferré.
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7: 4. El tiempo.
6: Las lluvias pasajeras aumentarán hoy con el regreso de la humedad. Las altas temperaturas persistirán durante esta semana. Una moderada cantidad de polvo del Sahara se extenderá hasta el día de hoy. No se anticipa la formación de ciclones tropicales en el Atlántico tropical en los próximos 7 días. Hoy en la zona metro, aguaceros aislados, estará brumoso con una temperatura máxima cercana a los 87 grados. Probabilidad de precipitación 20%. Actualmente en San Juan, temperatura en 81 grados.
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0: Salinas, Carolina, Toalta y Atillo. España se proclamó ayer campeona del mundo tras ganar la final a Argentina por 1-0 con gol de Ferran Torres en la segunda parte de la prórroga. Se espera que la FIFA, el organismo rector internacional del fútbol, anuncie unos ingresos récord de 15 mil millones de dólares procedentes del Mundial de este año. Más de 3.000 pasajeros fueron afectados por la cancelación de 16 vuelos entrantes a Puerto Rico y otros con destino a ciudades en la costa este de los Estados Unidos por las condiciones del tiempo. Anoche, el ejército estadounidense anunció que había llevado a cabo su novena noche consecutiva de ataques contra Irán. Por otro lado, el petróleo superó los $90 y alcanzó el precio más alto en un mes. Y Powerball está en $544 millones para el sorteo de esta noche. Estos fueron los titulares en la nueva 94.
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2: Here we go. Hablemos del mundial en 2 minutos 57 segundos. ¿Te gustó el medio tiempo? El juego era aburrido, estuvo entretenido. ¿Qué te pareció? Hablemos del mundial. Próximo abrimos líneas telefónicas 787-622-9470 en el despelote.
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1: Gracias, mi amor. Óyeme, hablemos del mundial. ¿Qué te pareció el mundial? Puedes marcar la línea del despelote ahora, 787-622-9470. Y participas con nosotros aquí en el despelote. ¿Tú sabes qué yo creo,
2: Burbu? ¿Qué hiciste ayer a todas estas? Mira, ¿cuál fue tu escenario para ver el juego de tu equipazo?
1: Lo mejor que hice fue quedarme en casa. Me quedé en casa y pedí paella de un lugar que yo pido ahí, que hacen unas paellas smoke. Ajá. Pedí una paellita.
2: ¿Y por qué no pediste un churrasco?
1: Por DoorDash. No, porque era una combinación. Incluso tenían una de chorizo argentino y chorizo español.
2: Okay. Tenía la, pero qué bonito.
1: Pedí la que ya había probado, que era con costillitas. Pedí ¿cuál es el brisket este? Que es bien finitito. Pedí brisket.
2: Ave María, bien qué
1: bueno.
2: Y,
1: bueno, cuando levanté la tapa así del arroz, pf, salía humo. Yo, ¡ah, qué brutal! Está fresquecito.
2: Wow, te llegó fresh y sí.
1: Fresh. Me quedé con aire acondicionado. Me di un bañito antes del juego para pompearme.
2: Para dormirte, a los 3 segundos.
1: Me quedé en el sofá, tranquilo. Pero ¿sabes qué? Yo creo que hubo mucha expectativa. Yo escuché gente y comunicadores diciendo, no, chacho, eso va a estar lleno de goles. Eso va a ser gol para aquí, gol para allá. Y la realidad es que ayer se enfrentó, yo no sé mucho de esto, de fútbol, pero me empapé un poco. Lo interesante del partido ayer era que estaba enfrentándose el mejor defensor contra los mejores goleadores. Los mejores goleadores de Argentina y los mejores defensores son Argentina. Pero si tú eres un gran defensor y no permites que los goles entren, pues Argentina tenía un problema, más la juventud que tenía España. O sea, era una cosa increíble. O sea, si Argentina no permitía que los mejores goleadores metieran el gol, pues el resultado final fue el que vimos ayer. Era sencillo.
2: Los campeones era Argentina.
1: Argentina, que fue el campeón del cuatrenio pasado. Entonces,
2: y el anterior había ganado España.
1: No, España ganó en el 2010. Entonces, okay. Por ejemplo, mucha gente, mucho boricua no sabe, pero por ejemplo, yo tengo el jersey, ¿ves? Esto es una estrellita. Cada estrellita es un campeonato, ¿verdad? Ahora hay que añadirle otra estrellita más aquí. Entonces, España tenía 3.
2: Okay.
1: España no, Argentina tenía 3. Ahora España tiene 2.
2: Es que también veníamos de un juego. ¿Cuál fue el juego este que fue el de máxima anotación en un mundial? ¿Francia con quién?
1: El del día anterior.
2: Ajá.
1: El Francia e Inglaterra, que yo subestimé ese juego.
2: Ese juego estuvo bien.
1: ¿Tú lo viste?
2: Bien divertido. Vi parte, me encantó. No lo vi completo como el de ayer.
1: Yo vi parte también. Yo estaba en casa de mis suegros y lo dejé de poner el partido ese ahí para verlo, para entretenerme.
2: Sí, porque estamos acostumbrados como que es 0-0 por mucho rato.
1: Metieron 10 goles, Burbu, en un juego.
2: Wow.
1: O sea, 6-4. Mbappé le pasó por la piedra a Messi en goles en este mundial.
2: Sí, si Messi metía, yo creo que tenía que meter 2. Para sobrepasarlo.
1: Sí, incluso.
2: Porque lo sobrepasaba por 1. So, si le metía 1, pues lo empataba. Y si le metía 2, pues lo sobrepasaba.
1: Y otro dato es que con el gol de ayer de Ferran Torres de España.
2: El gol que los hizo campeones.
1: Había que. Yo puse la noticia en mi cuenta de Facebook, está el dato, pero hay un récord de goles en mundial. Creo que son 360 y pico, no me acuerdo. ¿Qué pasa? Que tenían que meter. En combinación, por lo menos los equipos podían hasta en combinación meter 2 goles para que sobrepasara el récord de goles en un mundial. Ayer empataron con el mundial que más goles se ha hecho. O sea, este mundial queda empate con uno del 1960 y pico del mundial con más goles. Pero si llegan a meter uno más, rompían el récord.
2: Se va perdiendo tu historia.
1: Diablo, de verdad. Explicarlo otra vez está bien cabo.
2: Oye, pero no importa, okay, la cosa es que estamos hablando del mundial.
1: De nuevo. Vamos a poner que en el 60 y pico hay un récord de 367 goles. Para romper ese récord, ayer hacía falta que entre ambos equipos metieran 2 goles o un equipo metiera 2 goles o más. ¿Entiendes? Para que...
2: ¿Por equipo?
1: Pues, no, puede ser normal. Puede ser que España metiera 2 goles, pero en combinación, si los dos equipos metían 2 goles...
2: La cosa es que no lo rompieron.
1: No, empataron.
2: Okay.
1: O sea, este fue de los mundiales con más goles.
2: No, de verdad que ese juego de Francia. ¿Francia con quién fue? ¿Con Inglaterra?
1: Con Inglaterra.
2: De verdad. Entonces, esta gente esperaba quizás que este juego iba a ser igual esta final.
1: Ajá. Yo creo que... Y nos aburrimos porque
2: Si no fue un juego como que bien excited, lleno de mucha emoción.
1: No. Vámonos con Joel de Ohio. Joel, buen día, papá, ¿todo bien?
2: Te dejamos hablar porque nosotros no sabemos buen nada, día. Joel.
1: Cuéntanos, Joel.
2: Era Joel.
3: Mira, yo no soy familia de Pavo Roca, pero mira, chamaquitos de Puerto Rico, tenemos que dejar de pensar que si Charroboni no está en actividad, no se pasa bien, hay mejores voces.
1: ¿Hay mejores qué?
2: Voces.
1: Ah, ok, me entiendo, ok. Gracias por todo, ok.
2: No entendí por qué él dijo eso.
1: Es que parece que le está llamando una emisora de Ohio y se confundió. Que hay otro tema, no sé.
2: De verdad no sé. Gracias por escucharnos.
1: ¿Qué te pareció el medio tiempo? ¿Lo oíste, el medio tiempo? ¿Viste el medio tiempo?
2: Vi parte del medio tiempo porque en ese momento como que no esperaba un medio tiempo, no sé, me fui a hacer cosas.
1: Es la primera vez en la historia que se hace un medio tiempo en una final.
2: Llegué cuando estaba Madonna.
1: Ajá, Madonna abrió.
2: Madonna abrió, pues yo la escuché, yo decía, pero esa es Madonna. Y Larry me dijo, sí, es Madonna. Y allá fui, vi
1: Madonna, un pedacito. Madonna abrió, pero se fue rápido porque necesitaba una pausa de hidratación, tú sabes.
2: No, porque todos los artistas fueron bien poquito tiempo.
1: Sí, porque era como que cada uno. Madonna, por ejemplo, cantó Music, ta, ta, ta, y después entró BTS. A mí, lo más que a mí me gustó fue BTS.
2: Sí, eso es lo que la gente dice. A mí como pues
1: BTS me gustó, Justin Bieber me gustó, porque Justin Bieber yo he notado que últimamente está rompiendo con lo que la gente espera. Él está haciendo lo que la gente no espera, es lo que él hace. Por ejemplo, en Coachella el tipo se fue con una laptop y empezó a poner las canciones de él en YouTube y empezó a cantarlas. Tú sabes,
2: Y acá se fue bien bien.
1: Y acá se fue con una guitarra acústica y cantó una canción que se llama Everything Hallelujah, que es del disco anterior. Y me gustó porque como que le dio como esa bajó y le dio brega a Shakira que entrara con Burnaboy, con el Day Day. Tú sabes, me gustó eso.
2: ¿Y quién cerró?
1: Me gustó, estuvo cerrando.
2: Que estaba Laura Pausini con dos más. ¿Quiénes eran?
1: Laura Pausini. ¿Estaba Laura Pausini?
2: Sí.
1: Ah, no la vi, Laura Pausini.
2: Estaba Laura Pausini.
1: No, ella no cantó, pero estaba allí. Era parte de la ceremonia, pero no cantó. Era como,
2: no sé si fue en el halftime, pero cantó.
1: Estaba
2: cantó
1: todo,
2: con dos más.
1: Sí, al final fue como estaba Chris Martin de Coldplay, que era el productor.
2: Estaban los tres de azul.
1: Sale Shakira y un grupo de niños bien brutal. Yo creo que lo que quisieron llevar era que el mundo está en guerra, ¿no? Y que realmente hay que amarse entre todos, no importa. Y
2: combinaron con el lobby, la bola del mundo.
1: Y combinaron todas las nacionalidades y todo. Me gustó. Estuvo los Muppets, los de Ted Lasso, cuando presenta a Justin Bieber. Ted Lasso entró como que al campo, que ahora hay un season nuevo de Ted Lasso, por cierto.
2: ¿Y qué es Ted Lasso para todos los que no sabemos?
1: Una serie de Apple TV. Yo no la he visto, pero está bien pegada. Ted Lasso, todo lo que le he visto le encanta.
2: ¿De qué trata eso?
1: Es como un tipo que es un coach de fútbol, tú sabes. Entonces,
2: entró Tom Cruise en un momento dado a dar una palabra bonita.
1: Al principio, sí, al principio.
2: Ese fue al principio, ¿no fue?
1: Sí. Lo que yo no vi, yo vi como que en las noticias como que Post Malone iba a hacer algo y no había Post Malone en ningún lado, ¿no? Pero nada, realmente
2: fue un gran show dentro de todo y me gusta porque pues hubo diversidad. Es importante porque en este tipo de eventos hay diversidad. Uh-huh. Y verdad, tratar de complacer a todo el mundo es como que bien difícil, pero se intentó.
1: Sí, no, de verdad que oye, y déjame decirte, en la urbanización donde yo vivo, la fila para entrar, o sea, digo esto porque no solamente gente de Argentina, gente de España estaban pendientes de esto. Esto era a nivel mundial y cada uno se casó con un equipo.
2: Sí, esta es la magia de esto.
1: Esta es la magia de esto. Y aunque Puerto Rico, por ejemplo, no tiene un equipo así como tal que lo representa, siempre se casa con un equipo.
2: Y en Puerto Rico vive mucha gente también, ¿verdad? Mucho español, mucho argentino. Sí.
1: ¿Sabes qué? Yo puse una nota porque yo me fui a investigar en Plaza Las Américas. Fui a las tiendas de deporte donde vendían los jerseys. Antes de irme para España, yo me quería comprar un jersey de estos de España.
2: ¿Qué es lo más que se vendía?
1: El jersey que más se vendió fue este. No aparecía en Puerto Rico. Que yo tengo puesto. Yo me lo compré en la tienda Adidas de Madrid. Pero me dicen los muchachos, todos los gerentes, hablé con todos ellos, de todas las tiendas de deporte donde las venden. Me dicen, Mapi, la más buscada era esa.
2: Yo te quiero preguntar algo.
1: La de España.
2: Te quiero preguntar algo. Si hubiesen perdido, ¿tú lo hubieras puesto hoy esa camisa?
1: No, jamás. No, jamás.
2: No, pero es que hasta el final, tú eres fan hasta el final. No puede ser de cartón, papi.
0: Papi, ando recogiendo puerco para que te montes aquí. Caben tú y los panas tuyos, como lo que tú eres. Un puerco era.
1: Un puerco, papá. Un
2: puerquito, ¿verdad?
1: Un puerquito, papá.
2: Llévatelo.
1: ¿Qué te pasa a ti, papá?
2: Sí, ya me que esos son los caballos.
1: No, pero De verdad, este, que fue un gran evento, de verdad.
2: De verdad que sí.
1: Nos lo gozamos.
2: Yo estoy muy el día que se acabó porque ya mi hijo no va a estar conmigo en el sofá viendo el juego.
1: Diache, ¿verdad? Ahora como que no.
2: Ahora se va para el cuarto otra vez.
1: Ahora que vemos, burro, ahora que vemos.
2: Tú no sabes. Sé, buscar una serie que nos quiquee a los dos.
1: Exacto. Mira, yo publiqué una nota por acá con curiosidades y cosas del juego antes de que empieces a ver el juego. Mucha gente como que no tiene...
2: ¿Cómo que curiosidades?
1: Curiosidades de lo que... Antes de que vieras el juego, tenés que ver esto para entonces empaparte. Por ejemplo, esta fue la primera... dice que será esta fue la primera final mundial entre los campeones y vigentes de Europa y España, que llega como campeón de la Eurocopa y Argentina, como campeona de la... Eso no sirve.
2: ¿Qué?
1: No, pero ¿qué quería buscar algo aquí?
2: Mira, dato curioso. Okay. Plancha okay. Plancha con cuatro planchas. ¿Con cuántas planchas?
1: No, mala mía. Es que quería leer algo aquí. Entonces, leí el párrafo que no me espérate, hombre. Okay. Ah, diablo, mano. Yo no sé si tú viste el capitán.
2: No, mano.
1: Me pareció bien curioso eso. Creo que es Rodri. Rodri.
2: ¿Qué pasa con Rodri?
1: El de España.
2: Wow.
1: Ese tipo, ¿sabes que ese tipo no tiene redes sociales?
2: ¿Que no tiene?
1: Lo dijeron allí todo. Y el tipo es bien, como que bien familiar. Entonces, él lo destacaron en la narración del juego. O sea, ahí está Rodri, que es el capitán del equipo, qué sé yo. Señores, un tipo que es bien familiar, un tipo que no tiene redes sociales. O sea, que el tipo vive para jugar. No es con no está en
2: y no está distraído en otras estupideces no es, como nosotros.
1: No está en el faranduleo. Yo dije, diablo, está bien brutal que tú seas una estrella reconocida y no tengas redes sociales, punto.
2: Tienen que haber dos o tres trangalangas por ahí haciendo un perfil de él falso.
1: Ajá, claro. Pero no, él no tiene redes sociales. Y yo no lo podía ni creer. Y él es el capitán.
2: Bueno, yo creo que Haaland ganó como 5 millones en este
1: de followers.
2: De followers en este viaje.
1: Y el del...
2: El mundial.
1: Y el otro, el ¿cómo que se llama? El Dios mío, el que se pegó bien duro, que subió un montón de followers.
2: Lamin.
1: No, del equipo, Dios mío, del lugar este bien lejano de África, por allá abajo, el de Cabo Verde. ¿Cómo es que se llama? Bociña, que era el arquero, el portero.
2: Ganó también un montón de followers.
1: ¿Qué? Sí, ese fue el juego bien brutal, que todo el mundo estaba pendiente, el tipo subió de... O sea, se metió, pero bien brutal. Y entonces, el tipo es un señor mayor ya. O sea, el tipo tiene casi 40 años, o sea...
2: El tipo es un señor mayor sí. Ya.
1: Sí, mayor. Sí.
2: O sea, señor que... mayor para mí es de 80 años. Sí, es sí. Un señor mayor. Pero... Él es un joven de un joven adulto.
1: Uh-huh. Pero de verdad me gustó mucho, ¿verdad? Me la pasé muy bien, de verdad. Y saludo a nuestros hermanos argentinos, porque la verdad es que esto es una pasión. O sea, como se vive el yo lo que admiro de Argentina es...
2: De verdad, perdieron, pero los queremos mucho y los gozamos. Gracias por un espectáculo tan brutal.
1: Y yo lo que admiro de Argentina, yo escucho muchas emisoras de Argentina. Muchas. Por las mañanas yo pongo
2: O sea, ¿tú eres argentino-español o español-argentino?
1: No, pues me gusta escuchar radio de otros países.
2: ¿Cómo ahora con este?
1: No, yo escucho por las mañanas, se llama La 100.
2: ¿Y Brasil? ¿Qué dicen en Brasil? Cuéntanos, ¿qué está pasando en Brasil?
1: Se llama El Club del Moro. Yo escucho El Club del Moro. Por las mañanas, cuando vengo para acá, lo pongo.
2: Ay, me muero.
1: ¿Qué pasa? Que esta gente de Argentina, para el que no sepa, los argentinos deben saber, pero aunque no haya mundial, aunque no haya nada pasando, tú prendes el radio en Argentina y esperas 2 minutos y van a hablar de fútbol. No importa si hay mundial, si no hay mundial, no.
2: Sí, que es mucha pasión. Ese deporte es pasión en ese país.
1: Siempre están hablando de fútbol. Siempre.
2: Es, o sea, como aquí del baloncesto. En Puerto Rico el baloncesto, Estados Unidos bien de
1: exacto,
2: baloncesto.
1: Exacto, pero allá es, tú prendes la radio, esperas 2 minutos y van a hablar de fútbol. O van a mencionar a Messi. O sea, es una cosa... Oye, ¿viste a Messi llorando?
2: Ay, sí, me dio mucho sentimiento.
1: Qué triste. Tú sabes que yo interpreto que Messi llorando significa como que ya no vuelvo. Porque él no ha confirmado que no vuelvo. Pues él podría volver para el próximo Mundial. Porque él va a tener, él tiene 39 ahora, o sea, él podría. Pero yo, con las lágrimas, como yo vi a Messi ahí, yo lo vi en su mente mirando. Y yo dije, él tiene que estar pensando, esto es la última vez que voy a estar aquí.
2: Es que tú no viste a todos los argentinos ondeando la bandera, con la camiseta de Argentina, todos de pie, él frente a él. ¿Sabes? Vosotros ondeaban la camisa de él fuertemente. Él le dio mucho sentimiento a todo eso. Él está ahí por esos colores.
1: Sí, no, es una pasión brutal.
2: País.
1: Y tú dirás, ya, ese tipo está, que llore en el Bugatti. Tú sabes, que llore con la mansión.
2: No es que sea millonario, es que la gente no entiende. La gente no entiende la pasión. La gente se cree que el dinero es lo que te hace feliz en la vida y ya.
1: No,
2: es el dinero, nada más.
1: Esa es su pasión, esa es su vida. O sea, Messi lleva toda la vida, o sea, y obviamente es Messi y Maradona, o sea, son sus dioses, ¿no? En Argentina.
2: Lo comparaban mucho con él.
1: Así que, señoras y señores, pues ahí está la gente de Argentina.
2: Solamente un deportista lo va a entender.
1: Así mismo, exactamente.
2: Porque como David mencionaba esta mañana, los deportistas se tienen, lamentablemente los retiran jóvenes. Uh-huh. Cuando ellos se sienten todavía que pueden, muchos de ellos se retiran, dándole espacio a la nueva camada que viene por ahí. Uh-huh. Pero ellos se sienten que o sea, ellos no pueden estar a los 50 años jugando. Sí. A lo mejor tú y yo podemos estar a los 50 años hablando con un micrófono, pero ellos jugando no.
1: Claro.
2: Se retiran jóvenes con la pasión. Es un tiempo bien corto de vida lo que tienen.
1: Así mismo. Pero nada, como quiera, Argentina, de verdad, dieron tremendo espectáculo.
2: De verdad que sí.
1: Y para que usted tenga una idea, la gente de Argentina, yo subí esta nota en mi Facebook, hubo en el pasado partido, el último partido que Argentina tuvo, llegaron gente al hospital, mucha gente con problemas cardíacos, después de viendo el partido, y murió un señor de 72 años, murió de un infarto viendo el partido.
2: O sea, de la emoción.
1: Así de apasionales son ellos. O sea, murió ese señor de 72 años y llegaron más personas con problemas cardíacos viendo el partido. A ese nivel.
2: ¿En Argentina?
1: En Argentina, mano. Eso fue en el pasado partido, no en el anterior de ellos. Para que usted vea cómo le da un yello y todo el mundo ahí, señores y señores. Así que. Pero nada, felicidades, Corillo, de verdad. Obviamente, mi gente de España, mi Corillo, saludo a mi gente de Huelva, o sea, de Corillo, que siempre nos apoya.
2: ¿Y cuándo te mudas?
1: No, ya cuando me llegue la ciudadanía.
2: ¡Wow! Entonces, vamos a escuchar más a Rocky en el despelote.
1: Sí, para que yo transmitiría desde España, pero al mediodía, para Puerto Rico, ya, para Orlando.
2: Corillo.
1: ¿Qué pasó?
2: Corillo no jode.
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1: Óyeme, pendiente, porque la semana pasada o hace dos semanas pensaba una cosa, ganó España, ahora piensa otra. Tenemos la prueba, señores.
2: Envío.
1: Está en el cambia. Además, oye, usted no va a creer lo que hizo la prensa de España, señores. Ellos buscaron los clips de los periodistas argentinos, como que subestimando al equipo de España. Hicieron y tenemos todos esos audios. Así que bien pendiente para que usted aprenda a que usted no debe subestimar a nadie. No se subestima a nadie. Usted no sabe, señores. En el deporte, en nada. O sea, usted no debe subestimar a las personas.
2: En nada. Eso es así.
1: Quédate en el despelote. Viene el GPS de los famosos próximo en el nuevo Sol 95 y la nueva 94. ¡Buen día!
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7: Roque, o sea, con la información del tránsito, se reportan incidentes en la Valdoriotti, cerca del área de Los Ángeles y también acercándose al área de Llorén Torres. Tenemos otro incidente reportado en la 65 de Infantería, cerca del puente de la 181. Moderado el movimiento vehicular en el área de la autopista de Diego de Toa Baja hacia Bayamón. Semipesado un tramo de Gurabo hacia Caguas en la carretera 30. Fluye sin complicaciones en la autopista Luisa Ferré por el sector de Bayroa, acercándose a Caguas en Norte y Monte Hiedra hacia el Expreso Las Américas.
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7: Las lluvias pasajeras aumentarán hoy con el regreso de la humedad. Las altas temperaturas persistirán durante esta semana. Una moderada cantidad de polvo del Sahara se extenderá hasta el día de hoy. No se anticipa la formación de ciclones tropicales en el Atlántico tropical en los próximos 7 días. Hoy en la zona metro, aguaceros aislados, estará brumoso con una temperatura máxima cercana a los 87 grados. Probabilidad de precipitación 20%. Actualmente en San Juan, temperatura en 81 grados.
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0: ¡Vamos allá! ¡Vamos allá! ¡Ya tú sabes! Con el bochinche, con lo que a usted le encanta.
2: No, yo no soy hembra, yo soy macho.
0: Nadie te preguntó, papá. Estamos ready. ¿Qué te pasa a ti?
2: Oye.
0: Ay, nada, señor, no. Jesucristo. Bueno, vamos, señores, mucho chisme. Vamos a hablar del que cambió la semana pasada. Pensaba una cosa y ahora piensa otra. Tenemos eso, además.
3: Pero la gente cambia, Rocky, de parecer.
0: La gente cambia. Además, oye, me fueron para el concierto Bad Bunny y se fueron con la carabina al hombro. Se tuvieron que ir por las condiciones del clima.
3: Uy.
0: Tenemos la información y qué va a pasar con los boletos, ¿ok? Así que bien pendiente. Bueno, señores y señores, óyeme, estaba comentando acá con Burru y con Omar, fuera del aire. Tú sabes que los jugadores ganadores del Mundial, en este caso España, cada uno se va a llevar $750,000 aproximadamente. Entonces ese dinero tienen que rendirlo en España. Y España, están reseñando el billete que va a ser el Departamento de Hacienda.
3: ¡Hacienda llegó su día! Tienen que, en España.
0: Tienen que rendirlos en España, señoras y señores. Eso es contando los 26 jugadores, sin contar el dirigente y el cuerpo técnico. O sea, tienen que...
3: ¡Wow!
0: Sí, van a hacer el billete allá en Hacienda.
3: Muchachos ahí que se han sudado eso y el gobierno no hizo absolutamente nada.
0: ¡Nada, señoras y señores!
3: Pero así nos hacen a nosotros también todos los días.
0: Dice aquí que tienen que rendir del 45 al 50%.
3: Está brutal.
0: Está brutal.
3: No, me ese tema es bien sensitivo para mí.
0: Del 45 al 50% tienen que dejarle a la gente de
3: Hacienda. ¿Y por qué tanto?
0: De Hacienda.
3: Dios mío, y tan difícil que le ponen a uno las cosas para todo.
0: Sí, mano. Pero esto es más simbólico. Es como una dieta para ellos. O sea, toda esa gente tiene un billete asqueroso, pero como quiera.
3: No, papi, no importa.
0: Pero pica, pica.
3: No importa. Pica, pica, pica. Ese dinero que tú te ganaste, porque tienes porque tienes mucho, no te importa regalárselo así al gobierno.
0: Así mismo. Bueno, óyeme, señores.
3: No, hay que andar en ley, gordo.
0: Vamos a escuchar a Ferran Torres. Este fue el tipo que metió el gol.
3: Sí, el gran ganador.
0: Vamos a escuchar cuando lo entrevistaron después del partido. Escúchalo ahí.
4: Mira que habías buscado el gol, te habían anulado uno, hoy te han anulado otro, lo habías rozado. ¿Qué se siente? ¿Qué liberación se siente al marcar ese gol tan importante?
5: Bueno, al final una liberación muy grande. Creo que he sido una persona muy criticada a lo largo del Mundial, pero yo creo que, como he dicho antes, el destino está escrito. Gracias a Dios siempre me da esas fuerzas para seguir y al final, como digo, Dios le da las cosas a quien más se lo merece.
0: Ahí está, señoras y señores. Él dice que lo criticaron mucho durante el Mundial por errores que cometía en los partidos y que al final de todo, después de todas las críticas de la fanaticada, pues terminó él siendo el que anotó ese gol ganador para España.
3: Sí, el que realmente los hizo campeones, ese único. Porque hubo otro que también fue de él, pero que no lo contaron.
0: Ese no lo contaron, ese se lo anularon.
3: Ajá,
0: sí,
3: entonces
0: sí.
3: No sé qué fue lo que pasó él durante, ¿verdad?, esta temporada de juegos, pero si lo pusieron en vergüenza delante de toda esa misma gente, Dios lo puso en victoria.
0: Así que para que tú veas, señores.
3: Así mismo es.
0: Después,
3: es nuestro padre.
0: ¿Tú te imaginas él siendo atleta y viendo las redes cuando, en los otros partidos cuando lo criticaban? Porque él fallaba goles y pues lo criticaban, ¿verdad? Entonces tú viendo eso
3: bueno,
0: y ya,
3: es que uno
0: la
3: falla
0: crítica.
3: Y uno falla.
0: La crítica. Y de momento, después que toda esa gente criticó a Ferran Torres, ¿cómo se sentirá esa gente que escribió algo por lo menos en un Instagram? Ahí,
3: gracias a él están celebrando.
0: Era para allá, mano.
3: Porque si se iban a penal.
0: Y usted no debe criticar ningún atleta, punto. Porque esto es un deporte, se gana o se pierde. Para eso es el deporte.
3: Mira,
0: señores.
3: Los grandes, eso mismo estaba hablando yo con mi hijo. Que dijo, porque mi hijo viene y me dice: diantre, hemos visto dos estrellas llorando. Utilizó otra palabra: estrella, como dos grandes llorar. Que fue Ronaldo y Messi. Y muchos de ellos también han llorado por la pasión que esto significa para sus vídeos, para que tú veas.
0: Así mismo,
3: Que hasta los más grandes pierden.
0: Eso
3: se ganan y se pierden la vida.
0: Eso es así. Vamos a escuchar a Scaloni, que este es el dirigente de Argentina, señores. Rompió en llanto en la conferencia de prensa.
3: Ay,
0: él fue el único que habló, fíjate, los jugadores no participaron en la conferencia de prensa.
3: El menos que podía hablar habló, Benito, porque él estaba roto.
0: Pero es baratado. Escuchen ese final de este audio, es bien corto. Escuchen cómo, hermano, como si se le hubiese muerto alguien, un hijo. O sea, una cosa, escuchen eso.
6: Estar en ese lugar Entonces, para seguir se necesitan un montón de cosas, sobre todo volver a resetearse, volver a formar un grupo como este. Que difícilmente se vuelve a formar. Y me duele el alma. Lo siento.
0: Vamos. Era para allá. Merecido aplauso.
3: ¿Verdad? Le duele en el alma, se nota.
0: Wow, esa respiración, ese momento, diablo, mano. Ese es cuando uno
3: uno llora con el verdadero sentimiento.
0: Wow, bro, qué brutal. Me picó y todo, señores y señores. Imagínate tanto sacrificio y lo que venía era ganando y ganando y ganando y ganando y de momento. Pero eso se trata, ¿verdad? La copa de la vida, como dicen Ricky Martin, señores y señores.
3: No, y la pasión que significa para estos muchachos eso, mm-hmm. que se preparan durante tantos años y tanto tiempo. Así. Un evento que es cada 4 años, imagínate.
0: Así mismo. Mientras tanto, escúchese el locutor Alfredo Martínez. Él es un locutor español, narrador, mejor dicho. En el momento cuando Ferran Torres mete ese gol, señores, emocionante. ¿Te acuerdas cuando pusimos el locutor argentino?
3: Sí, que se quedó hasta sin voz.
0: Que por cierto, estaba viendo la transmisión por Telemundo. Entonces había un argentino narrando el partido. Mano, y cuando Ferran Torres mete el gol, yo decía, diablo, qué narración más fingida. El tipo, gol, gol, gol, gol, gol.
3: Sí,
0: yo diablo, como se debe sentir, porque imagínate, sabes que el argentino es bien pasional con el deporte.
3: Y que ya quedaba poco tiempo
0: Y el argentino narrando un gol del español. Y yo decía, diablo, ese gol suena bien con las muelas de atrás.
3: Pues, o sea, imagínate.
0: El tipo, gol, gol, gol. Entonces, ahí rápido yo dije, déjame cambiar. Yo traté de buscar en donde estuviesen transmitiendo el partido
3: que fuera un español el narrador
0: para vivírmelo más. Pero no lo encontré en ese momento, pero cuando fui a las redes sociales encontré este audio, señores, de este locutor de Onda Cero, una estación de radio de España. A escucharlo, escuchen esto.
7: Juega España, desde atrás Eric García para Pau Cubarsí, la pide ya Martín Zubimendi, ahora es nuestro volante central Zubimendi, el jugador del Arsenal, zigzagueando, entrega para Lamine Yamal. Lamine, que está aguantando todo el partido como un bravo. Lamine abre para Pedro Porro, el centro al segundo palo, y Enrico Williams, el pase atrás de Merino.
0: Le metió lengua, le metió lengua. Le metió gol con lengua. Papi con lengua.
7: ¡Gol!
0: ¡Gol! Mira, se va a morir.
7: ¡Gol! ¡Gol! ¡De España! ¡Ferran! ¡Ferran! ¡Ferran! ¡Torres! ¡Al uno de juego de la segunda parte de la prórroga! ¡El toque de Nico Williams de cabeza! ¡La pelota muerta para el valenciano! ¡Porque estaba en el lugar de la gloria! ¡Para golpear hacia la inmortalidad! ¡Para abrazarse con la eternidad! ¡Porque los sueños a veces se cumplen! ¡Y era el momento! ¡El momento para abrazar la eternidad del equipo español! ¡Porque nosotros solo jugamos finales para ganarla! ¡Porque somos españoles! ¡Porque somos campeones de raza! ¡Por tantas generaciones que lucharon y soñaron! ¡Por España!
3: ¡Wow!
0: ¡Ay!
3: Él se lo vivió de verdad, me muero. Yo, si le metían un gol después de eso a Argentina.
0: No, pero bueno, ¿sabes qué? Gol con lengua. Gol con lengua. Yo no sé cómo lo hacía, porque se entendía gol, pero le metía lengua también.
3: Sí, le
0: gol, gol, gol, gol.
3: Narrador al fin, imagínate, eso es lo de ellos.
0: Sí, me hubiese gustado.
3: Wow, para pelo, de verdad.
0: ¿Tú sabes que está brutal escuchar a Vladi narrar este partido?
8: Tengo la voz femenina, tengo la voz de pito.
0: No, pero no.
3: El nene le dijo que tenía voz de hembra. Me muero.
0: Ay, señores y señores. Así que ya tú sabes. Señores y señores, felicidades ahí a la gente de España. Por cierto, mira lo que hizo la gente de España la semana pasada.
3: Hicieron.
0: Ellos se pusieron a buscar en los noticieros de Argentina y había un montón de la gente de la prensa diciendo, chacho, España tiene un problema con Argentina, jamás nos van a ganar. Roncaron, como que subestimaron a España. Y ellos hicieron un reportaje cortito de 50 segundos. De toda esa gente de la prensa argentina subestimándolo. Vamos a escuchar para que usted vea que usted no puede subestimar a nadie. Escuche eso.
9: En Argentina están confiados, no temen a España. Dicen que Lamine no está a su mejor nivel.
10: España al lado de Argentina no tiene nada de historia, es una selección de moda España.
11: Ya empiezan a respetar al campeón del
12: mundo. ¡Oh, están asustados!
13: Yo soy España. Ay, mamita, yo ya estaría con así rezándole a la Virgen de la Almudena.
14: Están así de confiados.
15: Argentina, no tengas duda que es el peor rival para España.
14: Y no les asusta tener enfrente a Lamine Yamal.
16: No se lo ve bien lo que iba a ser
17: que siga
16: la
17: así,
16: figura
17: ¿no?
16: de la Copa del Mundo. Quedó todo en promesas.
14: Y aunque sí reconocen la gran virtud de España.
18: El mediocampo de España no lo va a negar nadie.
19: Mejor mediocampo del mundo.
20: Si España tiene la pelota va a ser difícil. Va a tener que salir a disputarle.
14: Ven difícil que les puedan igualar a intensidad.
21: Te dicen España es mejor futbolísticamente, pero vamos a ver y cómo hacemos para igualar el corazón y la garra argentina.
0: Ahí está. Ellos reconocían que era un rival bueno, algunos, pero había una mujer ahí, chacho, esta gente de España no saben, ya perdieron, ya ellos se veían que estaban ganando, tú sabes.
3: No, pues ella va a los de ellas de corazón, pero uno nunca puede subestimar a nadie, eso es así.
0: No puede subestimar, y que por cierto, lo curioso de este partido era que España era el mejor defensor y Argentina eran los mejores goleadores, pero si lo tuyo es meter goles y vas a concursar con el que es el mejor defensor,
3: no vas
0: a meter goles. Ajá. Entonces más España tenía la ventaja también de la inyección de jóvenes, eso parecía elite, señores, esos chamaquitos ahí, eso parecía pues una liga universitaria, señores, o sea, chamaquitos todo bien rápido, o sea que está ahí, como dice Urbo, o sea, esta gente tiene un tremendo equipazo para el próximo mundial.
3: Sí, porque son jóvenes todavía y así saben que van a tener esa, ¿verdad? Esa veteranía 4 años más adelante.
0: Sí.
3: O sea, que van a estar fortalecidos. Si no es que se lesionan, porque así es el deporte también.
0: Así, oye, pero el deporte sana también, señores. Miren, ¿ustedes se acuerdan cuando Trump hace 2 semanas estaba diciendo que sano, no viajaran a España, que se acabó todo el apoyo? Escuchen esto.
22: We don't want to do any trade business with Spain anymore, by the way.
0: No queremos hacer negocios con España. España es un aliado terrible a la OTAN.
22: They don't participate.
0: No participan, no pagan.
22: I don't want anything to do.
0: No quiero tener nada que ver con España, dijo él.
22: Including visits.
0: Incluyendo las visitas.
22: We don't want anything to do. Watch them come running back.
0: No queremos nada que ver con ellos.
22: Come running back. They treat this man terribly. And this man's a good man too, great man.
0: Ahí está.
22: They're lucky they have him. But Spain doesn't agree to anything. And you shouldn't carry him. I mean, you sort of automatically carry because you're protecting an area, so they're there.
0: Básicamente él dice que no quiere nada con España, que son terribles todos, señores. Acabó.
3: Yo lo vi allí entregando medallas y todo.
0: Pues entregó las medallas.
3: Lo vi como si nada, echándole la bendición.
0: Hubo dos jugadores de, creo que fue de España. No sé, España, yo creo que fue de España, sí, de España, o de Argentina. No, hubo dos jugadores argentinos que le negaron el saludo a Trump, pero de España.
3: Ah, eso no lo vi.
0: Sí, como que no le dieron la mano, lo dejaron arrollado. Pero señores, miren esto, él había hablado peste de Pedro Sánchez, que es el presidente de España. Mírenlo ahí, señores, le tomaron una foto, él se creía que nadie lo estaba viendo, porque ellos estaban como en una suite. Señores, miren, después que lo estortuzó, que ha dicho que es el peor, que es terrible presidente, ahí está saludándolo y todo.
3: Trump siendo Trump.
0: Entonces, se fueron a entrevistarlo y le preguntaron, mira, hay tensiones con España, vamos a escuchar lo que dijo, miren esto.
22: Sí, yeah, I spoke to Spain and I congratulated them on having a great team. I really spoke to a lot of people. I have no tension with anybody.
0: Él dice, no tengo tensiones con nadie. Tienen un gran equipo y hablé con un par de gente allí. O sea, como que parece que tuvo alguna conversación, ya sea con el presidente, con el rey de España, que estuvo por ahí también. Él dice que ya se acabaron las tensiones con España solamente porque España ganó el campeonato. Mira,
3: wow. De verdad que Trump.
0: Qué locura.
3: No deja de sorprendernos.
0: Qué locura, señoras y señores.
3: Para que ese ambiente que él está, hay que ser así. ¿Por qué va a ser?
0: Qué locura, señores. Así que ahí está Trump. Ahora dice que después que España ganó, ya no. Ahora España estaba todo cool con España, dice él.
3: Donald Trump, el tío tuyo.
0: Parece que probó el chorizo. Que le dieron.
3: Allí estaba Melania al lado de él en uno de los juegos. De hecho, bien apestada, mano. Bien apestada, apestada.
0: Sí, pues, acuérdate que
3: él le habló en uno y el gesto de ella de su rostro fue. O sea, ella quiere vomitarle la cara.
0: No, también
3: yo la veo así.
0: No sé si viste la esposa de David Beckham, Victoria Beckham.
3: La Victoria, sí, la llegué a ver.
0: En uno de los partidos, ella está celebrando bien brutal. Digo, él está celebrando.
3: Él
0: bien brutal y ella bien amargada. Es como este tipo de mujer.
3: Pero ella siempre ha sido así.
0: Sí, pero es como este tipo de mujeres que odian que los maridos le hablen del trabajo. Tú sabes, se veía así. Como que, ajá, chévere, otro gol más. Bien apestada y el tipo celebrando. ¡Wow! Porque las mujeres regularmente, en este caso, posiblemente a Melania le importe un bledo, simplemente fue ahí porque tenía.
3: No, yo creo que a ella le importa más el juego que el tipo que tiene al lado. O sea, que su marido.
0: Sí, no, obvio.
3: Porque es que, wow, ella tiene que estar tan alta de él.
0: Bueno, ya tú sabes. Oye, bien, hablando de otros temas, señores, lamentablemente no se les dio a esta gente en Milán. Ellos fueron a ver a Bad Bunny, señoras y señores. Y hubo una tormenta de granizo, no una tormenta lluviecita, no.
3: Y era como un estadio abierto, ¿verdad?
0: Sí, al aire libre, señores. Esto que usted escucha es la gente corriendo, y esas son piedras que caen del cielo, básicamente, el granizo. Solamente pudieron disfrutar del concierto 45 minutos.
3: Wow, bendito. Y para que llegaran a cancelarlo es porque estabas alcohol la cosa.
0: Se tuvieron que ir.
3: Yo imagino que Benito les va a regalar eso ahora.
0: No, ya enviaron un comunicado de Live Nation donde dicen que le van a devolver los boletos con los impuestos y todo. O sea, le van a devolver el dinero más los impuestos. O sea, que esa gente por lo menos vio a Bunny gratis 45 minutos.
3: Ajá.
0: La gente que lo vio, de lo que viste en las redes sociales, pues quedaron satisfechos con los 45 minutos. Lo que sí es que no van a volver a hacer el concierto allí. O sea, no es cancelado. O sea,
3: es que es complicado porque imagino que él tiene una gira y eso lleva un andamiaje brutal, papi. Una logística. Eso no es que vamos a poner tres caballitos aquí, unas lucecitas y un televisor.
0: Ese es el riesgo cuando uno hace así eventos al aire libre. Porque uno no sabe. Y más ahora con esto del Super Niño, tú haces un concierto al aire libre y puede ocurrir cualquier cosa, señores y señores. Es parte de eso, ¿no? 80,000 personas, manos, fueron evacuadas. Básicamente, que estaban allí en ese.
3: Pero que salgan 80,000 personas corriendo, o sea, la logística tiene que haber sido súper buena.
0: Así mismo, ya dicen, y cayendo dos piedras del cielo, se fueron. Pues de ahí del concierto de.
3: Hay gente que con su buena actitud, como quiera, ¿verdad? Y su estado de party. Pero otra gente bien worried.
0: Así que nada, pero Bad Bunny no vuelve para allá. Entonces, hay que ver si esta gente ahora van a venir a Puerto Rico, que dicen que en Puerto Rico van a hacer y quedó. Dos conciertos más, el run que hay corriendo.
3: Sí, que iban a hacer como que un cierre en Puerto Rico después que él termine todas las giras.
0: Y que hay dos fechas reservadas en Irán Bithorn, para cerrar ahí la supuesta y alegadamente, no sé si ya lo han confirmado o algo así, pero aparentemente hay un run bastante.
3: Papi, los llena los dos.
0: Sí, claro.
3: Irán Bithorn aquí otra vez. Vuelvo a decirlo.
0: Sí, cuando yo le di la idea a Bad Bunny de hacer la residencia, antes de que. Porque tú te acuerdas que yo le dije primero a Bad Bunny, tú deberías hacer un concierto en Puerto Rico nada más, no tienes que salir de aquí, que la gente venga y ya. Y entonces él me tomó la idea y hizo la idea que yo le di, tú sabes. ¿Qué pasa? No te ríes.
3: No, está bien.
0: ¿Qué te pasa? Yo le di la idea, tú sabes.
3: No te quieren ni mencionar, ya. No,
12: papi, ando recogiendo puerco para que te montes aquí. Caben tú y los panas tuyos, como lo que tú eres. ¿Ah? Un puerco era.
0: Un puerco, papá, yo le di la idea a él. Esa idea fue mía, la de residencia. Y todo el mundo lo sabe, o sea, no vengan con eso.
3: Después. Cobraste algo así. Para mí que tú lo sabías ya.
0: No, yo no sabía nada.
3: Sabías,
0: no,
3: sí.
0: No, voy a saber yo, Burbu. Yo no tengo conexión con esa gente. Tú sabes. Así que nada, pero Bad Bunny, cuando regrese a Puerto Rico, me llama que va a darte un par de ideas más.
3: Para que te vaya bien, porque te ha ido tan mal, papi. Te ha ido bien mal. Dile ahí.
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0: 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Son las 7:52 de la mañana. Y recuerda, en punto de la hora, ya Rocky José con los titulares más importantes para que te enteres de todo lo que está pasando con Rocky Burbu y Giga. Ya tú sabes, buen día. Vamos con la info del tránsito. Rocky José, ponnos adelante.
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1: Roque, o sea, con información de tránsito, incidentes reportados en los pasados minutos. Uno en la autopista Luisa Ferré en dirección de Salinas hacia Calley. Otro luego de pasar el área de las Cumbres hacia el Señorial. Y en el Expreso Las Américas por la zona del Irán Bithorn. A esta hora está pesada la 165 de Cataño hacia Guaynabo. Brigadas laborando cerca de la American Military Academy en dirección de Bayamón hacia Guaynabo.
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1: Las lluvias pasajeras aumentarán hoy con el regreso de la humedad. Las altas temperaturas persistirán durante esta semana. Una moderada cantidad de polvo del Sahara se extenderá hasta el día de hoy. No se anticipa la formación de ciclones tropicales en el Atlántico tropical en los próximos 7 días. Hoy en la zona metro, aguaceros aislados, estará brumoso con una temperatura máxima cercana a los 87 grados. Probabilidad de precipitación 20%. Actualmente en San Juan, temperatura en 82 grados.
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1: Roque, yo sé con los titulares, tanto Luma Energy como Genera PR siguen en entredicho acerca de quién debe asumir la responsabilidad sobre la avería reportada el pasado jueves en el patio exterior de la Unidad 6 de Costa Sur, la cual podría provocar relevos de carga por las próximas dos semanas. Un hombre de 82 años, identificado como José Flores Malavé, falleció ayer en la playa Politas en Salinas. El octogenario residente de Nueva Jersey había llegado a Puerto Rico esta semana para disfrutar de unas vacaciones. Ante

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4: Está con Rocky Burbu y Giga. Vamos a abrir el micrófono en 2 minutos 36 segundos. Si vas a viajar, deja que te... Ay, Dios mío. Si vas a viajar hoy, deja que te contemos lo que está pasando. Te enteras. Es lo próximo con Rocky Burbu y Giga. Buen día.
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0: 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Oye, mucha gente va a viajar hoy, pero hay un revolú con las condiciones del clima en los Estados Unidos. Así que si estás saliendo de Puerto Rico...
1: ¿Qué está pasando? ¿Pero qué es lo que eres esto?
0: Pues un montón de tormentas y revolú que no permiten, ¿verdad? Que la gente viaje. Vamos a escuchar para la gente que...
1: Es que está bonito de repente el día y de repente cae granizo. Mm. De repente como que no hay un plan, como que ni los meteorólogos nos pueden decir prepárense para tal cosa, porque es como random.
0: Si usted va a viajar o si está esperando un familiar de Puerto Rico, Orlando, por ejemplo, ¿verdad? O usted simplemente va de camino al aeropuerto, prepárese porque hay una ola de cancelaciones por debido a las condiciones del clima en la costa este de los Estados Unidos. Voy a escuchar a varias personas que han entrevistado ahí, la gente de Tele11 en Puerto Rico. Zúmbalo ahí.
2: Sí, yo estaba de vacaciones, ya me iba para mi casa, para Filadelfia. Llego al aeropuerto, hago todo el procedimiento. Cuando estoy en el gate, dejo las maletas.
0: Páralo ahí un momentito, ¿está en el gate o en el gate? Páralo ahí, él dijo, estoy en el gate, dijo él.
1: A ver.
0: Dale atrás, dale para atrás.
2: Antes de venir a la puerta.

0: Puerto Rico, en Filadelfia también me habían cancelado el vuelo. Ah. Tuve varios días para poder coger el vuelo y llegar a Puerto Rico, y cuando me voy de Puerto Rico sucede lo mismo.
1: Pero dale para atrás, dale para atrás.
0: Sí, estaba de vacaciones, ya me iba para mi casa, para Filadelfia. Llego al aeropuerto, hago todo el procedimiento. Cuando estoy en el gate,
2: No soy gay.
0: Vente. Y me dicen que el vuelo ha sido cancelado. Y que tengo que salir y hacer la fila. Pero anterior a eso, antes de venir
3: la tranca.
0: En Filadelfia también me habían cancelado el vuelo.
1: También en Filadelfia.
0: Para poder coger el vuelo y llegar a Puerto Rico. Y cuando me voy de Puerto Rico sucede lo mismo.
1: Mira, 20 vuelos cancelados ahora mismo en el aeropuerto de Puerto Rico.
0: La familia, ahora tengo que devolverme. Gracias al Señor que tengo amistades, que es donde me estoy quedando. Que regresaría donde ellos.
1: No, y eso el seguro no lo cubre. Eso el seguro no lo cubre. O sea, cuando ya son condiciones del clima, si tú pagaste seguro de hoy de viaje, no te cubre... que perdiste el vuelo, ni nada de eso, ni la estadía. No, ya cuando son cosas del clima, ya eso no hay break. O sea.
3: Pero debería, porque para eso tú lo pagas.
1: Sí,
3: pero. Para las cosas que sucedan en el camino. Sí,
1: así que,
3: señores. Muy bonito, ¿ah?
1: Complicado. Óyeme, hablando de vuelos, señores, miren lo que pasó. Están esta gente en un vuelo, ¿verdad? Y el piloto le hace creer a argentinos de que habían ganado o que iban ganando.
3: O sea, estaban en los aires.
1: En los aires. Vamos a escuchar.
3: No, eso no se hace.
1: Y obviamente ganó España. O sea, vamos a escuchar.
4: Señores, creo que esto es lo más cruel que he visto en mi vida. Un piloto español les hizo creer a los aficionados argentinos que habían ganado el mundial porque en el avión no podían ver cómo iba el partido.
5: Final de un mundial, lamentablemente, solo la puede ganar uno. Desde aquí queríamos dar la enhorabuena a nuestros compatriotas argentinos.
3: Se acaban de perder.
4: No lo puedo creer, tío. No me lo puedo creer, hermano.
3: Cuando se bajaron de ahí.
1: No. El piloto está haciendo una broma a los argentinos. Él es español, el piloto español. Le está diciendo... Bueno, hermano, enhorabuena.
3: Y no le digo después que era embuste.
1: Pues se enteraron, me imagino, cuando vieron cuando empezaron a coger señal, que no sé qué, el aeropuerto, cuando no va llegando en el avión.
3: ¡Wow! Diablo, la emoción de ellos, lo que apostaron estaba.
1: Yo me imagino.
3: Haciendo planes.
1: Cuando el avión está bajando, empiezan los plum, plum, los mensajes, plum, plum, plum. Gana España el mundial. Y toda esa gente eran argentinos celebrando. Vamos a escuchar otra vez. Dale arriba.
4: Señores, creo que esto es lo más cruel que he visto en mi vida. Un piloto español les hizo creer a los aficionados argentinos que habían ganado el mundial porque en el avión no podían ver cómo iba el partido.
5: Final de un mundial, lamentablemente, solo la puede ganar uno. Desde aquí queríamos dar la enhorabuena a nuestros compatriotas argentinos.
1: Los argentinos celebrando.
4: No lo puedo creer, tío. No me lo puedo creer, hermano.
1: Eso está bien cabrón, mano. Yo estoy casi seguro, sé que siempre ocurren demandas bien locas. Alguien va a demandar a ese piloto. A él lo va a demandar. Tú vas a decir a mí que yo gané y no gané nada.
3: No, pero eso no se lo han demandado.
1: Pero por lo menos, ¿sabes qué sintieron? Bueno, la sensación de que ganaron. Yo creo que son los únicos así argentinos que sintieron la sensación de verdaderamente ganar. Ya sintieron que ganaron y después, pues obviamente, la decepción. Pero el feeling de que ganaron lo disfrutaron en el momento, por lo menos. se gozaron la celebración. Y tú veías a la gente con los celulares arriba grabando el momento cuando él está anunciando eso, como que son los mismos argentinos. Voy a grabar esto, esto es histórico, tú sabes. Y grabaron ese momento, lo tienen ahí, esa cogida de ping.
3: Diachi.
1: ¿A que tú ves?
3: Ay, wow, pero nada. Diablo, qué sentimiento tan horrible cuando ellos van.
1: ¡Horrible! O sea, yo imagino el tipo.
3: Es como una traición. Es como si tu novio te traicionó. Se va a sentir igual.
1: ¡Ay, Dios mío, mano! Para que tú veas. Pero
3: esa gente es bien apasionada con eso.
1: Para que tú veas. Así que, señores y señores, hay que tener cuidado con los pilotos ahora. Están
3: la broma de mal gusto.
1: ¿No te ha pasado esto? Que te montas en un avión y hay pilotos y azafatas comediantes. Siempre.
3: Fíjate, no me ha pasado nunca. Me ha tocado gente súper cool, gente bien amargada, pero así como que comediantes no.
1: Sí, me ha pasado bastante con que se tiran con pasitos de comedia.
3: De verdad.
1: Y a mí no me da gracia porque yo digo, esto fue que lo dijeron en otra ocasión, les funcionó y lo usan de rutina. Quizás están repitiendo. O sea, yo lo veo.
3: Ah, los chistes repetidos.
1: Ah, cuando se tiran un chiste, yo digo, este chiste tienen que haberlo hecho en otro vuelo. Entonces ya saben que les funciona. Y lo veo como que...
3: ¿Y contigo no le funcionó?
1: No. A ver, muchas veces no... Es que pienso eso, pienso... Cuando si se tiran un chiste, pienso que es que está, ya lo practicaron en otro vuelo y le funcionó y lo siguen repitiendo.
3: No, pero si es chistoso, es gracioso,
1: Sí, yo estuve. No, tú eres comediante.
3: ¿Cómo están tan zángano,
1: tú eres azafata, tú eres azafato. Entonces,
3: ¿sabes? Estúpido eres, Rocky. Eres tan estúpido.
1: Sí, no, pero está... Sí. Otra cosa que me molesta en los vuelos es que yo estoy durmiendo. Yo no sé si es que yo tengo los hombros muy grandes, Bulbu. Pero me pasan esas
3: molestias de avión. Ahora vamos... No. El tema es 787-622-9470. Molestias de avión. ¿Qué mal rato pasaste en un avión?
1: Mira, yo no sé si es que... Yo tiendo a sentarme pegado al pasillo. Entonces, yo no sé si es que tengo los hombros muy grandes, pero... Esas muchachas, azafatas nalgonas, me dan con las nalgas en los hombros y me levantan. Y yo estoy a veces durmiendo.
3: Ah, diantre, sí, eso.
1: Y me dan bien duro. Yo, ¿por qué?
3: ¿Y las vas a demandar?
1: No voy a demandar por eso, pero yo digo, mano, o sea, yo cuando voy al baño.
3: Te sientes hostigado con esas nalgas en tus hombros.
1: Yo soy bien cuidadoso con eso, Buru. Cuando yo voy al baño, yo procuro no darle a nadie.
3: Pero si ese culaje no pasa por ahí.
1: No, chacho.
3: ¿Qué van a hacer?
1: Es que ponen unas fondillos ahí.
3: Y
1: te dan esos nalgados ajazos ahí, ya tú sabes.
3: Que va pasando el carrito y las nalgas de clan, clan, clan, clan,
1: sí,
3: clan.
1: No, sí. Y te pasan la nalga por el hombro, pam, pam. Y yo, rayo, está brutal. Una vez me tocó uno, un muchacho, pero tenía una peste abombado.
3: ¿El azafato?
1: El azafato. Entonces te dejaba la estela del olor. Cada vez que pasaba...
3: Ay, qué horrible.
1: Yo no pude dormir en ese vuelo. Yo estuve pendiente a cuando él pasaba para aguantar la respiración.
3: ¿Y no te pusiste una mascarilla?
1: No, chacho. Pero él pasaba, olía a toalla bomba, Ulu.
3: Ay, qué malo de
1: bendito. A toalla a bomba. Este muchacho...
3: A lo mejor era la ropa.
1: Sí, este muchacho tiene que haber repetido esa ropa sin lavar.
3: Porque a lo mejor la lavó allí en el lavamano y la puso la tendió, sí. Y no se le secó bien y se la puso.
1: Pero ahora mismo, fíjate, me tocó uno en el vuelo de Iberia que cogí para de España a Puerto Rico. Un tipo que olía bueno, mano. Es la primera vez que yo digo, diablo, que perfume brutal.
3: Ah, que te encantaba su perfume.
1: El tipo pasaba.
3: Porque yo te iba a decir, diablo, te tocó un apestoso cada vez que viajaba, no, qué mala suerte la tuya.
1: El tipo pasaba. Bueno, sé lo que yo hice, ¿verdad?
3: ¿Qué hiciste?
1: Yo me bajé y él sé que al final ellos se ponen como para despedirse. Y yo le digo. No me puedo ir sin preguntarte, ¿cuál es ese perfume que tú tienes? Que es que pasabas, mano. Y me lo dio el perfume.
3: Te dijo, a bombín 101.
1: No. No, era uno de esos árabes. Un perfume.
3: Ah, sí, que están bien.
1: Un perfume. Y yo, no, esto es un perfume árabe, qué sé yo, que me regalaron en el cumpleaños mis amigos. Y tengo hasta la foto porque todo el mundo me pregunta. Entonces me mostró la foto.
3: Pues muy mal. Usted nunca enseña el perfume que usted usa.
1: Sí, pero no me va a volver a ver. Entonces.
3: Sí, pero tiene hasta la foto para enseñársela a todo el que se lo pregunta.
1: Ajá.
3: Qué horrible.
1: Y lo busqué en Amazon.
3: A mí nunca me pregunte qué perfume tienes puesto, por favor.
1: Tú no lo dices, tú no divulgas eso.
3: lo digo.
1: ¿Tú lo dices?
3: Sí, lo que pasa es, digo, si me lo preguntan, no lo divulgo, pero si me lo preguntas acá, mira, qué perfume te lo digo. Ajá. Es que yo tiendo a mezclar.
1: Eso es una moda ahora.
3: Porque realmente ahora, yo mezclaba mucho mis perfumes con los splash.
1: Sí,
3: pero si tengo que mezclar perfumes, los mezclo.
1: Ahora con ChatGPT, yo lo que hice fue, en estos días, tomé una foto de todos mis perfumes. Y entonces le dije, hazme las mezclas perfectas con estos perfumes que tengo. Entonces, mezcla este con este.
3: Yo te recomiendo que lo hagas tú.
1: Ajá.
3: Y lo pruebes tú a ver cuál te gusta de todas esas mezclas.
1: Exacto. Exacto.
3: Hay una que te va a gustar, otras que no.
1: Entonces dicen que también depende de los bombazos que te dé. O sea, no es que te vas a... Y no es mezclarlo uno encima del otro. Es que te pongas en un lado, te pongas...
3: uno y en el otro otro. Yo los mezclo.
1: Y son como dos bombacitos. Pero tienen que ser... no pueden ser uno encima del otro.
3: Ah, yo me los pongo uno encima del otro.
1: ¿De verdad?
3: Pero a lo mejor hay unos que no combinan.
1: Ok.
3: Y no huelen bien. Te tienes que volver a bañar.
1: ¿Sabes lo que yo estoy haciendo últimamente? Ya yo no me echo en el cuello. Porque dicen que los perfumes en el cuello hacen daño.
3: Ajá, dicen. ¿Cómo se les ponen la ropa y eso? Pero yo siempre me tiro un poquito detrás de la oreja.
1: ¿De verdad? No, sí. Yo lo que estoy haciendo es que levanto la camisa y me echo como de debajo del cuello hasta abajo.
3: Pero ese cuerpo entonces, igual. ¿Para qué? ¿Por la tiroides, tú dices?
1: Sí, aparte de que también dicen que te pone viejo el cuello,
3: bendito.
1: Por el alcohol, te lo fastidia. Entonces yo me echo, levanto la camisa y me echo por dentro. Entonces dicen que es bueno porque se le queda el olor a la camisa. Y la camisa conserva el olor del perfume.
3: Ah.
1: Más dicen que uno de los lugares correctos para untarse perfume es encima del ombligo.
3: Ay, pero el ombligo absorbe todo.
1: Porque esa área mantiene
3: el... ¿No te lo pones en la oreja y te lo pones en el ombligo?
1: No, yo no me echo en el ombligo. Yo me echo por encimita del ombligo hasta justo debajo del
3: cuello. ¿Y el desodorante? ¿Dónde te lo pones?
1: En el culo.
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0: Escuchando La Pelota en vivo por el nuevo Sol 95 en Orlando y la nueva 94 en Puerto Rico, 8:19 de la mañana. Hoy se come paella recalentada, ¿verdad? Sí, como el Yes and Giving, que todo el mundo recalienta. Oye, es que es buena, la paella recalentada es bien buena.
1: Toda la comida recalentada es rica.
0: Sí, yo tengo una paellita ahí, criollín, para recalentarla.
1: Ah, María, se va de desayuno ahorita a las 11.
0: Ay, es que es bueno, Bueno, señores, próximo llegan las cosas que no sabías, info nuevecitas de paquete para que te interese. Primero, este tipo dice que se recuerda de cuando era un espermatozoide. Tengo toda la información en breve, señoras y señores. Así que bien pendiente aquí en El Despelote. Además, esta política está proponiendo, señores, eliminar el matrimonio. ¿Por qué? Ella dice las razones, te contamos en breve las cosas que no sabía.
1: Anda, y yo vengo hablándole de un dato que encontré de un animal. Ajá. Que me estuvo bien curioso.
0: Un animal, bien curioso.
1: Sí. Okay. Bueno, él es el que pare, imagínate tú.
0: Ah, el que pare.
2: Tengo la voz femenina, tengo la voz de pito.
0: No, pero eso no eres tú, papá, no eres tú.
1: Tú te regaste el pito.
0: Quédate en El Despelote con Rocky Burbujilla. Buen día.
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4: Roque José, con información de tránsito, se reporta incidente entrando al túnel Minillas desde la autopista de Diego. Pesado un tramo de la Valdoriotti por la zona del aeropuerto en dirección hacia San Juan. Sin novedad, la Martínez a Nadal desde el área de Guaynabo hacia San Patricio. Lento un tramo de Gurabo hacia Caguas en la carretera 30. Ramal 8 un poco lento desde el área de Campo Rico hasta llegar a la Simón Madera. Al igual que un tramo desde Cataño hacia Guaynabo en la 165.
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4: 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Las lluvias pasajeras aumentarán hoy con el regreso de la humedad. Las altas temperaturas persistirán durante esta semana. Una moderada cantidad de polvo del Sahara se extenderá hasta el día de hoy. No se anticipa la formación de ciclones tropicales en el Atlántico tropical en los próximos 7 días. Hoy en la zona metro, aguaceros aislados, estará brumoso con una temperatura máxima cercana a los 87 grados. Probabilidad de precipitación 20%. Actualmente en San Juan, temperatura en 82 grados.
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0: En la mente de Wiwi, en la piel está la playita, ¿verdad,
1: Wiwi? Cacho, que...
0: Cacho, estás bien, ¿qué?
1: Estoy insolada, qué horrible. Yo estoy en la era de porcelana, yo no quiero saber nada del sol. Pero ayer quería ir para el agua, pues. No podía, no hay un mar bajo techo, lamentablemente. Mira, tengo esta información de, mano, lo que lleva la amistad. A veces uno con los amigos, yo con mi amiga a veces hablo de la muerte y le digo, loca, si yo me muero primero que tú, tienes que, no dejes que me maquillen fea, por favor. No dejes que me pongan que no me parezca.
0: ¿Tú te imaginas? Como en los certámenes de belleza, que las maquillan y no se parecen.
1: No, horrible. Pues la cosa es que ella me ha dicho, loca, tienes que ponerme mi pantalla en la nariz. No dejes que me entierres sin mi pantalla en la nariz. Y yo, en serio, estúpida.
0: ¿Qué le pasa?
1: Sí, pero hay cosas y hay cosas. Esto lo hago como preámbulo de estos dos amigos. Checate esta amistad. Mira, ellos se llamaban Kevin Elliott y Barry Delaney, o Delaney, whatever. Ellos crecieron juntos en Dundee, en Escocia. Y antes de que Kevin fuera enviado a Afganistán como soldado de regimiento del Blackwatch del ejército británico, ellos los dos hicieron un pacto. Que si alguno de ellos moría primero, el otro tenía que ir al funeral de él, del que murió, con el vestido más llamativo y más ridículo que pudiera encontrar. Esto obviamente lo hicieron en son de chiste.
0: Ajá.
1: Me imagino que
0: sí, un vacilón.
1: Un vacilón entre amigos. Ay, si yo me muero primero, porque tú, o sea, tú no piensas que eso, aunque es lo más seguro que tenemos en la vida, ¿verdad?
0: Okay.
1: Que eso pasaría, pero de la forma en que pasó, pues cuando él murió, el amigo hizo lo que, ¿verdad?, había prometido. Kevin murió en Afganistán durante un ataque de talibán. Él cayó en una emboscada.
0: Ay, bendito.
1: Y murió, apenas tenía 24 añitos.
0: Bien joven.
1: Sí, súper joven. Más de 1,000 personas asistieron al funeral de Kevin. Entre todos los asistentes, Barry destacó, ¿verdad?, llamó la atención de todo el mundo por llevar un llamativo vestido verde lima. Este verde chillón.
0: Como si fuese una minifalda, ¿verdad?
1: Ajá, es como un tubito, un traje tubo pegadito completo, como si fuera un cuerex.
0: Y unas medias como rosas, ¿verdad? Tiene ahí. Como,
1: y unas medias
0: y neón, como altas. neón, todo vestido de neón.
1: Era todo neón. Entre los asistentes, pues él llamaba mucho la atención con ese traje, con medias rosas fluorescentes. No consiguió el vestido que ambos habían imaginado en Terriza. O sea, no fue igual de lo que ellos habían hablado que iba a ser, pero que como quiera, mira lo ridículo que se veía.
0: Ajá.
1: Pero mira,
0: el tipo fue vestido llorando, pero está llorando.
1: Compungido en todo momento.
0: Y parece que no está vacilando, pero está llorando, señor, porque fue la promesa con su amigo, obviamente, pues sentía que tenía que cumplir con la promesa y tuvo que ir allí.
1: Y esa foto que tú ves ahí, que tú dices que está ahí tirado de rodillas llorando, pues mientras el ataúd iba descendiendo a la tumba, ahí fue que él irrumpió en llanto.
0: Mira, vaya.
1: Junto a su mejor amigo. Y aquella ropa que había sido motivo de risas años atrás, terminó convirtiéndose en la forma más sincera de cumplir una última promesa.
0: ¡Wow!
1: Así que, ¿tú te imaginas que él no hubiera cumplido esa promesa?
0: No.
1: Por no querer verse ridículo.
0: Y no diría, vamos a hacer todos lo mismo, porque me da un miedo terrible hacer este tipo de pacto. O sea, quizás es un vaciloncito, pero como que no me nace, como que, Bulu, si yo me muero, haz esto. No quiero ni pensar. Estoy como Larry, que no quiero hablar del tema.
1: De la muerte.
0: No quiero hablar de eso.
1: Pero las promesas hechas, ¿verdad?, entre amigos pueden durar para siempre. Hay que cumplir lo que uno dice. Está brutal. Pero ellos no se imaginaron que iban a tener que cumplir esa palabra, pero así fue.
0: Así es, mi
1: tú lo harías, tú cumplirías eso.
0: Yo lo hubiese hecho, claro.
1: Yo también.
0: Claro.
1: No me importa lo que piense la gente.
0: Sí, es mi pana.
1: O sea, ese era el acuerdo entre ellos.
0: Y eso es cuando son cosas así entre hermanos, pues tú sabes cómo es la vuelta. Así que ahí está, señores y señores, promesa cumplida.
1: Y no fue que eran que se conocieron allí en la milicia, es que eran amigos de toda la vida.
0: Exacto, por eso sí, que eso era algo impersonal entre ellos, tú sabes, así que lo cumplieron. Mira, rapidito por acá, señoras y señores, óyeme, vengo de España, mucha gente preguntándome sobre el calor, o sea, que mucha gente se va para España en estos días de vacaciones y eso. El calor está, por lo menos para mi suerte, yo cogí grados de 96 grados, 93. Ayer yo me levanté para montarme en el vehículo que nos transportaba al hotel.
1: Pero eso es caluroso,
0: y la temperatura estaba en 73 en la mañana. O sea,
1: okay.
0: que realmente, pues.
1: ¿Era lo que tú esperabas?
0: Es un calor con el que los boricuas podemos bregar, lo que me tocó a mí.
1: ¿Se sancocharon entonces?
0: No, lo que me tocó a mí.
1: Normal.
0: Lo que me tocó a mí en los exteriores, y te digo ahora porque, pues fue el calor normal de Puerto Rico y la Florida que nos toca, aunque la Florida está bien caliente ahora mismo. O sea,
1: ¿verdad?
0: Sí, hay veces que yo veo, me pongo a ver. ver, comparar entre Orlando y Puerto Rico, y a veces yo digo, ya, che, en Orlando está más caluroso en Puerto Rico muchas veces. ¿Qué pasa? Que se puede bregar con el calor, lo que me tocó a mí. Ahora, la semana que viene, ellos van a recibir en España una temperatura de 104 grados. Entonces, no sé cómo bregar con...
1: ¿Y cómo se sentirá eso? Ajá. ¿Se sentirá de 104 o demás?
0: Exacto. Pero el gran problema de España y de Europa en general es los aires acondicionados de los lugares.
1: ¿Por qué? ¿No son como acá?
0: No, mano, porque tú vas a un restaurante y el aire está bien bajito. Entonces, en el hotel, bien bajito, el aire. Entonces...
1: Porque ellos tienen como, pienso yo, la filosofía esta como de refrescar el lugar. Porque también acuérdate que ellos viven en frío también en algunas épocas.
0: Sí.
1: Y en los lugares que hace frío, pues cuando tú entras a qué sé yo, a un restaurante, pues no tienen el aire bien frío como en Puerto Rico. Uh-huh. No, tienen como una temperatura fresca.
0: Yo prefería estar afuera que adentro en los locales, porque los aires acondicionados son unos chorritos. Entonces, por ejemplo, yo me senté en este restaurante a desayunar y había como un abanico de techo, y ese abanico de techo no prendía, y las tres mesas que estaban alrededor mío se estaban quejando de que tenían calor. Entonces vino el muchacho a tratar de arreglar el
1: ay, qué bonito,
0: el abanico de techo. Se trepó, no, porque vino el técnico, qué sé yo, y mira, a ver, préndelo ahí, qué sé yo. Nunca prendió, pero los que se estaban quejando eran los que estaban alrededor mío. Nosotros estábamos normal. Para que tú veas, estamos acostumbrados a nosotros normal.
1: Uy, yo odio estar comiendo y tener un abanico de techo encima de la comida.
0: Sí. No, pero estaba, era para refrescar el aire, no estaba por encima de nosotros, ¿no? Pero independientemente, el boricua, yo creo que lo puede, que está acostumbrado al calor, y nosotros, los que vivimos en la Florida también, los que viven en la Florida, pues también.
1: Es el pan de cada día, ¿no?
0: Es el pan de cada día, o sea que nada, se puede resolver, lo que sí, hidratarse bien.
1: ¿Y qué fue lo más que te gustó? Porque tú has ido ya mil veces allá. ¿Qué fuiste buscando esta vez?
0: No, yo no he ido mil veces. Yo fui una vez en el 2008.
1: Bueno, yo no he ido nunca. Ajá. O sea, que has ido... ¿Esta es tu segunda vez entonces?
0: Es la segunda vez que yo voy.
1: Ah, pensé sí. Que habías como ido 3-4 veces.
0: No, yo he ido a París y eso, pero a España no, como tal no. Yo fui a esta vez, la otra vez fui a Valencia, ahora fui a Segovia y a Toledo en un mismo día, en un tour que me puso el Tours brutal.
1: Hizo algo chévere.
0: Sí, porque me monté en un bus y Segovia y Toledo quedan lejos. O sea, hacerlo uno solo te coge bastante tiempo, pero si te montas en el bus, pues estás un tiempito en Toledo y un tiempito en Segovia.
1: ¿Y qué tal el bus?
0: Brutal. Sí, es como si fuese un avión. O sea, ahí estaba nítido, el aire acondicionado chévere y todo. Entonces,
1: porque ahí con el calor, ahí no era.
0: Y entonces después me trasladé a Sevilla y me quedé 2 noches en Sevilla. A mí me gustó mucho Sevilla, mano. Mucho,
1: ¿qué
0: mucho
1: te gustó de Sevilla?
0: Sevilla...
1: Además de la comida y los postres.
0: No, tiene tiene todo lo que buscas de una ciudad. Tiene su parte antigua, tiene mucho para ver tiendas, los que le gusta el window shopping, mucha cosa local. Bueno, me compré estas tenis, para los que están viendo por la aplicación de la música. Estas tenis son una marca española. Se llaman la marca es Pompey. Entonces yo busqué la historia y son unos amigos que fueron rechazados, ¿verdad? Para mucha gente, para hacer su propia marca de tenis. Entonces empezaron a venderla como en pop-ups. Y así independiente. Y abrieron dos tiendas. Tienen una en Sevilla y una en Madrid. Entonces, wow. La filosofía de la marca es que es una marca básicamente bien, que es una marca para representar bien brutal España.
1: Ay, me gustan estas historias porque mucha gente piensa, ¿verdad? Cuando uno va a entrar en algún tipo de negocio, hay gente que no te va bien de la primera.
0: Sí.
1: Ni de la segunda. Tú tienes que perseverar en lo tuyo. Si tú entiendes y le tienes fe a tu negocio y que tú entiendes que tienes una oportunidad por ahí, seguir y mira a ellos ahora.
0: Y se nos suma el que tienen dos, pero es local. Porque yo hablé con la muchacha.
1: Sí, pero tener una tienda física a que lo vendieran, sí, así por ahí.
0: Claro. Entonces yo le pregunté, ¿esas tenis llegan a Estados Unidos? Le pregunté a la muchacha, se llama Sofía. Me acuerdo. ¿Esas llegan? No, no llegan.
1: Ah, no hacen envíos.
0: No hacen envíos, qué sé yo qué rayos. A menos que sean
1: digital.
0: Quizás en una página que las consigas y eso, pero así de que nosotros hacemos el envío a Estados Unidos, no. Y yo, perfecto, porque le da más valor, porque nadie las va a tener. Y yo, perfecto, pues mejor.
1: Sí, son más exclusividad.
0: Y son más exclusividad. Entonces,
1: ¿y son costosas?
0: Esta me 101 euros me salió. 101 euros, sí. Y habían otras, las que me iba a comprar, que no eran estas, estaban en 70 euros. Pero, mano, bien buenas, cómodas. Las usé para el aeropuerto y todo.
1: Me dijiste que te topaste con que es bastante económico España. Yo creo que nosotros estamos acostumbrados a vivir en un lugar tan costoso como Puerto Rico, que es tan caro.
0: Y Estados Unidos en general está carísimo. O sea,
1: y uno sale y tú dices, diache, pero ¿y por qué aquí todo es tan económico?
0: Mira, obviamente me encontré un montón de cosas económicas, pero para que la gente tenga algo específico, el Aperol, por ejemplo, el Aperol, que eso está bien pegado, el Aperol Spritz, ¿verdad? Spritz, ajá. Eso en Puerto Rico, una botella, pero te puede salir como en $35. Allá estaba en 17 euros. Y son como 18, $19, depende de cómo esté la moneda. Pero, o sea, a ese punto, o sea, bueno, cuando le dije a la muchacha, no, porque la perola ya, ¿qué, chacho?
1: No, de verdad que nosotros no nos emburran las cosas bien.
0: No, y obviamente el costo de la comida mucho más económico. O sea, yo llené una...
1: Más económico y más rico.
0: Sí, mira, yo fui súper, y más saludable. Eso sí, porque tiene mi ingrediente.
1: Sí, como que te caen las cosas mejor. Una salsa de tomate de aquí no es una misma salsa de tomate de allá.
0: Jamás. Pero yo fui al supermercado comprando cositas de hotel. Iba a comprar un jabón... estaba buscando un potecito de alcohol que se me había acabado. Y dije, diablo, aquí se van como 25 euros. 10.71 de euros, una cosa así me salió.
1: De verdad.
0: Y yo,
1: ¿cuánto tú esperabas que te ibas a hacer?
0: Yo lo vi como yo por mi mente, calculando con la mente de Puerto Rico, y dije, aquí se van como 25 euros, 20 euros. 10 euros. Y yo, ¿cómo?
1: Anda.
0: Y yo, pues toma, y me voy.
1: ¿Y las rentas? ¿No sabes cómo se maneja eso allá? Depende, ¿te vas a vivir pronto allá?
0: No, depende de las rentas. Por ejemplo, depende el área. Si estás para Madrid, obviamente es costoso.
1: Claro.
0: Pero hay un montón de lugares de España, los que tú no conoces, esos son los más baratos. Por ejemplo, si estás para Sevilla, Barcelona, todo eso es carísimo, porque son muy populares. Ajá. Pero hay un montón de ciudades alrededor, que le dicen la España vacía también, que tú puedes conseguir, por ejemplo... una propiedad en Huelva te puede salir en 120.000 euros, ¿entiendes? O una propiedad en Galicia te puede un apartamento. Huelva queda abajo al lado de Portugal, a una hora
1: de campo adentro,
0: a una hora 35 de Sevilla más o menos. Pero Huelva es costero.
1: Te queda como a una hora y media de tu supermercado más cercano.
0: No, porque Huelva tiene de todo. Huelva es como Fajardo, pues Huelva es costero.
1: Ah, pues es la metrópolis.
0: Exacto. Pero miren lo que pasó. Yo estaba ahí, miren lo que ocurrió. Ocurrió algo histórico en España. Yo estando en España, yo no sé si ustedes sabían. Ustedes, ¿tú sabes dónde queda?
1: No sé nada de España.
0: Gibraltar. ¿Sabes qué es Gibraltar?
1: Cacho, Gibraltar, claro, allí en una bota, en una península.
0: Tú lo has escuchado y mucha gente no sabe ni dónde queda. Pues mira, Gibraltar, imagínate la Florida pegada, que está pegada, es una península pegada a Estados Unidos, ¿verdad?
1: Ajá.
0: Pues Gibraltar es lo mismo al sur de España, pero no es de España.
1: Ah, no es de España.
0: No, Gibraltar es del Reino Unido. Entonces, ¿qué pasa?
1: Pero queda pegado en tierra
0: a España. Ese pedazo, esa puntita abajo de España, el sur, esa puntita, Gibraltar, eso es del Reino Unido.
1: Wow.
0: Gibraltar, ahí todo el mundo, la mayoría habla inglés, español y otros idiomas.
1: Te iba a preguntar, ¿qué hablan ahí entonces?
0: Sí, entonces es del Reino Unido. Incluso han hecho referéndums y ellos no quieren ser parte de España. Gibraltar quiere ser Gibraltar parte del Reino Unido. ¿Qué pasa? Que había una frontera, señores, que llevaba 100 años. Y hace dos días, antiel, abrieron la frontera después del juego que ganó España.
1: Ajá.
0: La gente se fue para allá, los españoles se fueron para allá con los jerseys y todo de España y tumbaron la frontera. Ya no hay frontera. Porque, ¿qué pasa? Que 15.000 españoles trabajaban en Gibraltar y tenían que pasar una frontera y coger unos tráficos brutales todas las mañanas para poder entrar a Gibraltar a trabajar. Entonces, ahora los dos gobiernos se pusieron de acuerdo y abrieron la frontera. Ya no hay frontera. Ahora, si estás en España y quieres bajar a Gibraltar, lo puedes hacer. Sin pasar por frontera.
1: ¿Pero porque los ciudadanos hicieron eso?
0: No, eso es una ley viejísima, llevaba 100 años. La frontera ahí la eliminaron ya oficialmente, porque hay mucho español que trabajaba allá.
1: Pero no es parte de España.
0: No. Y no va a ser parte de España. Ellos no quieren. Ellos quieren seguir siendo parte de Reino Unido. Gibraltar. Aunque está pegado a España.
1: Ah, tú viste, estamos aprendiendo historia de esos lares.
0: Y abrieron Gibraltar, entonces estaban todos los españoles que se habían acabado de amanecer viendo el partido, llegaron con los jerseys de España y estaban están contentos todos, porque obviamente es muy bueno para la economía de Gibraltar, porque la gente va a bajar sin hacer, porque mucha gente no baja, los turistas, por ejemplo, no baja el diablo, hacer esa frontera, ese tapón, ese
1: revolucionario. ¿Será bonito eso ahí?
0: Sí, es hermoso, es costero.
1: Estoy
0: es costero, unas playas hermosas, es hermoso, señores. Así que Gibraltar, si usted va para España y va por esa zona, puede bajar tranquilo.
1: Y a rayo, próximo viaje es Gibraltar, no me digas.
0: No, no creo, no creo, no creo.
1: ¿Cómo es que te vas a mudar para Gibraltar?
0: No, chacha, no, mejor me voy para ir para las Croadas, olvídate de eso,
1: boludo. Adiós,
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0: poco aquí en el Despelote con Rocky Burbu y Giga en el 94.7 de la 994. Hablemos del Mundial, abriendo la próxima hora. Vamos a hablar si te gustó el medio tiempo, qué te pareció el Mundial. ¿Fue aburrido el juego? ¿No fue aburrido? Cuéntanos en lo próximo en el Despelote con Rocky Burbu y Giga en la nueva 94.
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1: Roque José con los titulares. Las condiciones del tiempo en varios estados de la costa este de Estados Unidos ha afectado las operaciones aéreas desde y hacia Puerto Rico, con una veintena de vuelos cancelados hacia destinos como Nueva York, Boston y Orlando. El vuelo de Iberia 1410 con el equipo de España aterrizó esta mañana en el aeropuerto Barajas de Madrid. Estarán celebrando su triunfo con las autoridades y aficionados. Un terremoto de intensidad 5.2 se registró esta mañana a las 5:45 al noreste de Trinidad y Tobago. El Día Nacional de la Luna, que se celebra hoy 20 de julio, conmemora el día que el hombre pisó la luna por primera vez en el año 1969. Powerball está en 544 millones de dólares para el sorteo de esta noche. Estos fueron los titulares en la nueva 94.
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3: Hablemos del Mundial en lo próximo, en 2 minutos 57 segundos. ¿Qué te pareció el medio tiempo? El primer medio tiempo en una final del Mundial. ¿Fue aburrido? ¿El partido estuvo bueno? ¿Te aburrió? Cuéntanos en lo próximo aquí en El Despelote con Rocky Burbu y Guía.
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1: Gracias, mi amor. Óyeme, hablemos del mundial. ¿Qué te pareció el mundial? Puedes marcar la línea del despelote ahora, 787-622-9470. Y participas con nosotros aquí en el despelote. ¿Tú sabes qué yo creo,
2: Burbu? ¿Qué hiciste ayer a todas estas? Mira, ¿cuál fue tu escenario para ver el juego de tu equipazo?
1: Lo mejor que hice fue quedarme en casa. Me quedé en casa y pedí paella de un lugar que yo pido ahí, que hacen unas paellas smoke. Ajá. Pedí una paellita.
2: ¿Y por qué no pediste un churrasco?
1: Por DoorDash. No, porque era una combinación. Incluso tenían una de chorizo argentino y chorizo español.
2: Okay. Tenían la, pero qué bonito.
1: Pedí la que ya había probado, que era con costillitas. Pedí este. ¿Cuál es el brisket este? Que es bien finitito. Pedí brisket.
2: Ave María. Bien qué
1: bueno.
2: Y,
1: bueno, cuando levanté la tapa así del arroz, salía humo. Yo, ah, qué brutal. Está fresquecido.
2: Wow, te llegó fresh y sí.
1: Fresh. Me quedé con aire acondicionado. Me di un bañito antes del juego para pompearme.
2: Para dormirte a los 3 segundos.
1: Me quedé en el sofá, tranquilo. Pero ¿sabes qué? Yo creo que hubo mucha expectativa. Yo escuché gente y comunicadores diciendo: no, chacho, eso va a estar lleno de goles. Eso va a ser gol para aquí, gol para allá. Y la realidad es que ayer se enfrentó, yo no sé mucho de esto, de fútbol, pero me empapé un poco. Lo interesante del partido ayer era que estaba enfrentándose el mejor defensor contra los mejores goleadores. Los mejores goleadores de Argentina y los mejores defensores son Argentina. Pero si tú eres un gran defensor y no permites que los goles entren, pues Argentina tenía un problema, más la juventud que tenía España. O sea, era una cosa increíble. O sea, si Argentina no permitía que los mejores goleadores metieran el gol, pues el resultado final fue el que vimos ayer. Era sencillo.
2: Los campeones era Argentina.
1: Argentina, que fue el campeón del cuatrienio pasado. Entonces,
2: y el anterior había ganado España.
1: No, España ganó en el 2010. Entonces, okay. Por ejemplo, mucha gente, mucho boricua no sabe, pero por ejemplo, yo tengo el jersey, ¿ves? Esto es una estrellita. Cada estrellita es un campeonato, ¿verdad? Ahora hay que añadirle otra estrellita más aquí. Entonces, España tenía 3.
2: Okay,
1: entonces, España no, Argentina tenía 3. Ahora España tiene 2.
2: Es que también veníamos de un juego. ¿Cuál fue el juego este que fue el de máxima?

0: anotación en un mundial, Francia con quién?
1: El del día anterior.
0: Ajá.
1: El Francia e Inglaterra, que yo subestimé ese juego.
0: Estuvo bien.
1: ¿Tú lo viste?
0: Bien divertido. Vi parte,
1: me encantó.
0: No lo vi completo como el de ayer.
1: Yo vi parte también. Yo estaba en casa de mis suegros y lo dejé de poner el partido ese ahí para verlo, para entretenerme.
0: Sí, porque estamos acostumbrados como que es 0-0 por mucho rato.
1: Metieron 10 goles, Burbu, en un juego.
0: Wow.
1: O sea, 6-4. Mbappé le pasó por la piedra a Messi en goles en este mundial.
0: Sí, si Messi metía, yo creo que tenía que meter 2. Para sobrepasarlo.
1: Sí, incluso.
0: Porque lo sobrepasaba por uno. So, si le metía uno, pues lo empataba. Y si le metía dos, pues lo sobrepasaba.
1: Y otro dato es que con el gol de ayer de Ferran Torres de España.
0: El gol que los hizo campeones.
1: Había que. Yo puse la noticia en mi cuenta de Facebook, está el dato, pero hay un récord de goles en mundial. Creo que son 360 y pico, no me acuerdo. ¿Qué pasa? Que tenían que meter. En combinación, por lo menos dos equipos podían estar en combinación, meter 2 goles para que sobrepasara el récord de goles en un mundial. Ayer empataron con el mundial que más goles se ha hecho. O sea, este mundial queda empate con uno del 1960 y pico del mundial con más goles. Pero si llegan a meter uno más, rompían el récord.
0: Se va perdiendo historia.
1: Diablo, de verdad. De explicarlo otra vez está bien cabrón.
0: Oye, pero no importa, okay, la cosa es que estamos hablando del mundial.
1: De nuevo. Vamos a poner que en el 60 y pico hay un récord de 367 goles. Para romper ese récord, ayer hacía falta que entre ambos equipos metieran 2 goles o un equipo metiera 2 goles o más. ¿Entiendes? Para que...
0: ¿Por equipo?
1: Pues, no, puede ser normal. Puede ser que España metiera 2 goles, pero en combinación, si los dos equipos metían 2 goles...
0: La cosa es que no lo rompieron.
1: No, empataron.
0: Okay.
1: O sea, este fue de los mundiales con más goles.
0: No, de verdad que ese juego de Francia. ¿Francia con quién fue? ¿Con Inglaterra?
1: Con Inglaterra.
0: De verdad. Entonces, esta gente esperaba quizás que este juego iba a ser igual esta final.
1: Ajá. Yo creo que... Y nos aburrimos porque
0: Si no fue un juego como que bien excited, lleno de mucha
1: emoción. No. ¿Qué te pareció el medio tiempo? ¿Lo viste el medio tiempo? ¿Viste el medio tiempo?
0: Vi parte del medio tiempo porque en ese momento como que no esperaba un medio tiempo. No sé, me fui a hacer cosas.
1: Es la primera vez en la historia que se hace un medio tiempo en una final.
0: Llegué cuando estaba Madonna.
1: Ajá, Madonna abrió.
0: Pues yo la escuché y yo decía, pero esa es Madonna. Y Larry me dijo, sí, es Madonna. Y allá fui, vi
1: Madonna,
0: un pedacito.
1: Madonna abrió, pero se fue rápido porque necesitaba una pausa de hidratación, tú sabes.
0: No, porque todos los artistas fueron bien poquito tiempo.
1: Sí, porque era como que cada uno. Madonna, por ejemplo, cantó Music, y después entró BTS. A mí, lo más que a mí me gustó fue BTS.
0: Sí, eso es lo que la gente dice. A mí como pues
1: BTS me gustó. Justin Bieber me gustó porque Justin Bieber yo he notado que últimamente está rompiendo con lo que la gente espera. Él está haciendo lo que la gente no espera, es lo que él hace. Por ejemplo, en Coachella el tipo se fue con una laptop y empezó a poner las canciones de él en YouTube y empezó a cantarlas. Tú sabes,
0: Y acá se fue bien
1: menos. Y acá se fue con una guitarra acústica y cantó una canción que se llama Everything Hallelujah, que es del disco anterior. Y me gustó porque como que le dio como esa bajó y le dio brega a Shakira que entrara con Burna Boy, con el Die Die. Tú sabes, me gustó eso.
0: ¿Y quién cerró el...?
1: Me gustó, estuvo cerrando...
0: que estaba Laura Pausini con 2 más. ¿Quiénes eran?
1: Laura Pausini. ¿Estaba Laura Pausini?
0: Sí.
1: Ah, no la vi, Laura Pausini.
0: Estaba Laura Pausini.
1: No, ella no cantó, pero estaba allí.
0: Era parte de la ceremonia,
1: pero no cantó. Era como,
0: no sé si fue en el halftime, pero cantó.
1: Estaba
0: todo. Cantó con 2 más.
1: Sí, al final fue como un... Como estaba Chris Martin de Coldplay, que era el productor.
0: Y estaban los 3 de azul.
1: Sale Shakira y un grupo de niños bien brutal. Yo creo que lo que quisieron llevar era que el mundo está en guerra, ¿no? Y que realmente hay que amarse entre todos, no importa. Y
0: que se
1: combinaron
0: con el love y la bola del mundo.
1: Y combinaron todas las nacionalidades y todo. Me gustó. Estuvo los mopeds, los de Ted Lasso, cuando presenta a Justin Bieber. Ted Lasso entró como que al campo, que ahora hay un season nuevo de Ted Lasso, por cierto.
0: ¿Y qué es Ted Lasso para todos los que no sabemos?
1: Una serie de Apple TV. Yo no la he visto, pero está bien pegada. Ted Lasso, todo lo que le he visto le encanta. Está en,
0: ¿pero de qué trata eso?
1: Es como un tipo que es un coach de fútbol, tú sabes. Entonces,
0: entró y también entró Tom Cruise en un momento dado a dar una palabra bonita.
1: Al principio, sí, al principio.
0: Ese fue al principio,
1: ¿no? Sí, sí. Lo que yo no vi, yo vi como que en las noticias como que Post Malone iba a hacer algo y no había Post Malone en ningún lado, ¿verdad? Pero nada, realmente
0: fue un gran show dentro de todo y me gusta porque pues hubo diversidad. Es importante porque en este tipo de eventos hay diversidad. Y verdad, tratar de complacer a todo el mundo es como que bien difícil, pero se intentó.
1: Sí, no, de verdad que oye, y déjame decirte, en la urbanización donde yo vivo, la fila para entrar, o sea, digo esto porque no solamente gente de Argentina, gente de España estaban pendientes de esto. Esto era a nivel mundial y cada uno se casó con un equipo.
0: Sí, sí, esta es la magia de esto.
1: Esta es la magia de esto. Y aunque Puerto Rico, por ejemplo, no tiene un equipo así como tal que lo representa, siempre se casa con un equipo.
0: Y en Puerto Rico vive mucha gente también, ¿verdad? Mucho español, mucho argentino.
1: Sí. ¿Sabes qué? Yo puse una nota porque yo me fui a investigar en Plaza Las Américas. Fui a las tiendas de deporte donde vendían los jerseys. Antes de irme para España, yo me quería comprar un jersey de esto de España.
0: ¿Qué es lo más que se vendía?
1: El jersey que más se vendió fue este. No aparecía en Puerto Rico. El de España. Yo tengo puesto. Yo me lo compré en la tienda Adidas de Madrid. Pero me dicen los muchachos, todos los gerentes, hablé con todos ellos, de todas las tiendas de deporte donde las venden. Me dicen, Mapi, la más buscada era esa.
0: Yo te quiero preguntar algo. La de España. Te quiero preguntar algo. Si hubiesen perdido, ¿tú lo hubieras puesto hoy esa camisa?
1: No, jamás. Jamás.
0: No, pero es que hasta el final, tú eres fan hasta el final.
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1: Un puerco, papá.
0: Un puerquito, ¿verdad?
1: Un puerquito, papá.
0: Llévatelo.
1: ¿Qué te pasa a ti, papá?
0: Sí, ya me gano, que esos son los caballos.
1: No, pero de verdad, que fue un gran evento, de verdad.
0: De verdad que sí.
1: Nos lo gozamos.
0: Yo estoy muy el día que se acabó porque ya mi hijo no va a estar conmigo en el sofá viendo el juego.
1: Diache, ¿verdad? Ahora como que no.
0: Ahora se va para el cuarto otra vez.
1: Ahora que vemos, burro, ahora que vemos.
0: No sé, buscar una serie que nos quiquee a los dos.
1: Exacto. Mira, yo publiqué una nota por acá con curiosidades y cosas del juego antes de que empieces a ver el juego. Mucha gente como que no tiene...
0: ¿Cómo que curiosidades?
1: Curiosidades de lo que... Antes de que vieras el juego, tenés que ver esto para entonces empaparte. Por ejemplo, esta fue la primera... esta fue la primera final mundial entre los campeones y vigentes de Europa y España, que llega como campeón de la Eurocopa y Argentina, como campeona de la... Esto no sirve.
0: ¿Qué?
1: No, pero ¿qué quería buscar algo aquí?
0: Mira, dato curioso. Okay. Okay, plancha okay. Plancha con cuatro planchas. ¿Con cuántas planchas?
1: No, mala mía. Es que quería leer algo aquí. Entonces, leí el párrafo que no me espérate, hombre. Ok. Ah, diablo, mano. Yo no sé si tuviste el capitán.
0: No, mano.
1: Me pareció bien curioso eso. Creo que es Rodri. Rodri.
0: ¿Qué pasa con Rodri?
1: El de España.
0: Wow.
1: Ese tipo, ¿sabes que ese tipo no tiene redes sociales?
0: ¿Qué no tiene?
1: Lo dijeron allí todo. Y el tipo es bien, como que bien familiar. Entonces, lo destacaron en la narración del juego. O sea, ahí está Rodri, que es el capitán del equipo, qué sé yo. Señores, un tipo que es bien familiar, un tipo que no tiene redes sociales. O sea, que el tipo vive para jugar.
0: No está distraído en otras estupideces como nosotros.
1: No está en el faranduleo. Yo dije, diablo, está bien brutal que tú seas una estrella reconocida y no tengas redes sociales, punto.
0: Tienen que haber dos o tres trangalangas por ahí haciendo un perfil de él falso.
1: Ajá, claro. Pero no, él no tiene redes sociales. Y yo no podía ni creer. Y él es el capitán.
0: Bueno, yo creo que Haaland ganó como 5 millones en
1: De followers.
0: De followers en este viaje.
1: Y el del...
0: El mundial.
1: Y el otro, el ¿cómo que se llama? El Dios mío, el que se pegó bien duro, que subió un montón de followers.
0: Lamin.
1: No, del equipo, Dios mío, del lugar este bien lejano de África, por allá abajo, el de Cabo Verde. ¿Cómo es que se llama? Bociña, que era el arquero, el portero.
0: Ganó también un montón de followers.
1: ¿Qué? Sí, ese fue el juego bien brutal, que todo el mundo estaba pendiente, el tipo subió se metió, pero bien brutal. Y entonces el tipo es un señor mayor ya, o sea, el tipo tiene casi 40 años, o sea...
0: El tipo es un señor mayor, sí. Ya.
1: Cógelo, sí, mayor. Sí,
0: o sea, señor que... mayor para mí es de 80 años. Sí, eso sí. Es un señor mayor. Pero... Él es un joven de un joven adulto.
1: Uh-huh. Pero de verdad me gustó mucho, ¿verdad? Me la pasé muy bien, de verdad. Y saludo a nuestros hermanos argentinos, porque la verdad es que esto es una pasión. O sea, es como se vive el yo lo que admiro de Argentina es...
0: De verdad, perdieron, pero los queremos mucho y nos gozamos. Gracias por un espectáculo tan brutal.
1: Y yo lo que admiro de Argentina, yo escucho muchas emisoras de Argentina. Muchas. Y por las mañanas yo pongo este...
0: O sea, ¿tú eres argentino español o español argentino?
1: No, pues me gusta escuchar radio de otros países.
0: ¿Cómo ahora con este?
1: No, yo escucho por las mañanas, se llama La 100. La
0: ¿y Brasil? 100. ¿Qué dicen en Brasil? Cuéntanos, ¿qué está pasando en Brasil?
1: Se llama El Club del Moro, yo escucho El Club del Moro. Por las mañanas, cuando vengo para acá, lo pongo. Ay, me muero. ¿Qué pasa? Que esta gente de Argentina, para el que no sepa, los argentinos deben saber, pero aunque no haya mundial, aunque no haya nada pasando, tú prendes el radio en Argentina y esperas 2 minutos y van a hablar de fútbol. No importa si hay mundial, si no hay mundial, no.
0: Sí, que es mucha pasión. El siempre, deporte, ese deporte es pasión en ese país.
1: Siempre están hablando de fútbol. Siempre.
0: Es, o sea, como aquí del baloncesto. En Puerto Rico, el baloncesto. Estados Unidos es bien de baloncesto. Exacto.
1: Pero allá es, tú prendes la radio, esperas 2 minutos y van a hablar de fútbol. O van a mencionar a Messi. O sea, es una cosa... Oye, ¿viste a Messi llorando?
0: Ay, sí, me dio mucho sentimiento.
1: Qué triste. Tú sabes que yo interpreto que Messi llorando significa como que ya no vuelvo. Porque él no ha confirmado que no vuelvo. Pues él podría volver para el próximo Mundial. Porque él va a tener, él tiene 39 ahora, o sea, él podría. Pero yo, con las lágrimas, como yo vi a Messi ahí, yo lo vi en su mente mirando. Y yo dije, él tiene que estar pensando, esto es la última vez que voy a estar aquí.
0: Es que tú no viste todos los argentinos ondeando la bandera con la camiseta de Argentina, todos de pie, él frente a él, ¿sabes? Vosotros ondeaban la camisa de él fuertemente. Él le dio mucho sentimiento a todo eso. Él está ahí por esos colores.
1: Sí, no, es una pasión brutal. País. Y tú dirás, claro, ese tipo está, que llore en el Bugatti. Tú sabes, que llore con la mansión.
0: No es que sea millonario, es que la gente no entiende. La gente no entiende la pasión. La gente se cree que el dinero es lo que te hace feliz en la vida y ya.
1: No,
0: es el dinero, no, nada más.
1: Esa es su pasión, esa es su vida. O sea, Messi lleva toda la vida, o sea, y obviamente es Messi Maradona, o sea, son sus dioses, ¿no? En Argentina.
0: Lo comparamos mucho con él.
1: Así que, señoras y señores, pues ahí está la gente de Argentina.
0: Solamente un deportista lo va a entender.
1: Así mismo, exactamente.
0: Porque como David mencionaba esta mañana, los deportistas se tienen, lamentablemente los retiran jóvenes. Cuando ellos se sienten todavía que pueden, muchos de ellos se retiran, dándole espacio a la nueva camada que viene por ahí. Pero ellos se sienten que o sea, ellos no pueden estar a los 50 años jugando. Sí. A lo mejor tú y yo podemos estar a los 50 años hablando con un micrófono, pero ellos jugando no.
1: Claro.
0: Se retiran jóvenes con la pasión. Es un tiempo bien corto de vida lo que tienen.
1: Así mismo. Pero nada, como quiera, Argentina, de verdad, dieron tremendo espectáculo.
0: De verdad que sí.
1: Y para que usted tenga una idea, la gente de Argentina, yo subí esta nota en mi Facebook, hubo en el pasado partido, el último partido que Argentina tuvo, llegaron gente al hospital, mucha gente con problemas cardíacos después de viendo el partido, y murió un señor de 72 años, murió de un infarto viendo el partido.
0: O sea, de la emoción.
1: Así de apasionales son ellos. O sea, murió ese señor de 72 años y llegaron más personas con problemas cardíacos viendo el partido. A ese nivel.
0: ¿En Argentina?
1: En Argentina, mano. Eso fue en el pasado partido, no en el anterior de ellos. Para que usted vea cómo le da un yello y todo el mundo ahí, señores y señores. Así que. Pero nada, felicidades, Corillo, de verdad. Obviamente, mi gente de España, mi Corillo, saludo a mi gente de Huelva, o sea, de Corillo, que siempre nos apoya.
0: ¿Y cuándo te mudas?
1: No, ya cuando me llegue la ciudadanía.
0: ¡Wow! Entonces, ¿no vamos a escuchar más a Rocky en el despelote?
1: Sí, yo para que yo transmitiría desde España, pero al mediodía, para Puerto Rico, y para Orlando.
0: Corillo.
1: ¿Qué pasó?
0: Corillo no jode.
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0: Vamos allá, ya tú sabes. Con el bochinche, con lo que a usted le encanta.
1: No, yo no soy hembra, yo soy macho.
0: Nadie te preguntó, papá. Estamos ready. ¿Qué te pasa a ti?
2: Oye.
0: Ay, ya, señor, no. Jesucristo. Bueno, vamos, señores, mucho chisme. Vamos a hablar del que cambió la semana pasada. Pensaba una cosa y ahora piensa otra. Tenemos eso, además.
2: Pero la gente cambia, Rocky, de parecer.
0: La gente cambia. Además, oye, me fueron para el concierto Bad Bunny y se fueron con la carabina al hombro. Se tuvieron que ir por las condiciones del clima.
2: Uy.
0: Tenemos la información y qué va a pasar con los boletos, ¿ok? Así que bien pendiente. Bueno, señores y señores, óyeme, estaba comentando acá con Burru y con Omar, fuera del aire. Tú sabes que los jugadores ganadores del Mundial, en este caso España, cada uno se va a llevar $750,000 aproximadamente. Entonces ese dinero tienen que rendirlo en España. Y España están reseñando el billete que va a ser el Departamento de Hacienda.
2: ¡Hacienda llegó su día! Tienen que, en España.
0: Tienen que rendirlos en España, señoras y señores. Eso es contando los 26 jugadores, sin contar el dirigente y el cuerpo técnico. O sea, tienen que...
2: ¡Wow!
0: Sí, van a hacer el billete allá
2: en
0: Hacienda.
2: Muchachos ahí que se han sudado eso y el gobierno no hizo absolutamente nada.
0: Señoras y señores.
2: Pero así nos hacen a nosotros también todos los días.
0: Dice aquí que tienen que rendir del 45 al 50%.
2: Está brutal.
0: Está brutal.
2: No, me ese tema es bien sensitivo para mí.
0: Del 45 al 50% tienen que darle a la gente
2: y
0: de
2: dice, ¿y por qué tanto?
0: De Hacienda.
2: Dios mío, y tan difícil que le ponen a uno las cosas para todo.
0: Sí, mano. Pero esto es más simbólico. Es como una dieta para ellos. O sea, toda esa gente tiene un billete asqueroso, pero como quiera.
2: No, papi, no importa.
0: Pero pica, pica.
2: No importa. Pica, pica, pica. Ese dinero que tú te ganaste, porque tienes porque tienes mucho, no te importa regalárselo así al gobierno.
0: Así mismo. Bueno, óyeme, señores.
2: No, hay que andar en ley, gordo.
0: Vamos a escuchar a Ferran Torres. Este fue el tipo que metió el gol.
2: Sí, el gran ganador.
0: Vamos a escuchar cuando lo entrevistaron después del partido. Escúchalo ahí.
3: Mira que habías buscado el gol, te habían anulado uno, hoy te han anulado otro, lo habías rozado. ¿Qué se siente? ¿Qué liberación se siente al marcar ese gol tan importante?
4: Bueno, al final una liberación muy grande. Creo que he sido una persona muy criticada a lo largo del Mundial, pero yo creo que, como he dicho antes, el destino está escrito. Gracias a Dios siempre me da esas fuerzas para seguir y al final, como digo, Dios le da las cosas a quien más se lo merece.
0: Ahí está, señoras y señores. Él dice que lo criticaron mucho durante el Mundial por errores que cometía en los partidos y que al final de todo, después de todas las críticas de la fanaticada, pues terminó él siendo el que anotó ese gol ganador para España.
2: Sí, el que realmente los hizo campeones. Ese único. Porque hubo otro que también fue de él, pero que no lo contaron.
0: Ese no lo contaron, ese se lo anularon.
2: Ajá, sí, entonces sí. No sé qué fue lo que pasó él durante, ¿verdad?, esta temporada de juegos, pero si lo pusieron en vergüenza delante de toda esa misma gente, Dios lo puso en victoria.
0: Así que para que tú veas, señores.
2: Así mismo es.
0: Después,
2: es nuestro padre.
0: ¿Tú te imaginas él siendo atleta y viendo las redes cuando, en los otros partidos cuando lo criticaban? Porque él fallaba goles y pues lo criticaban, ¿verdad? Entonces tú viendo eso
2: bueno,
0: y pero
2: es que uno
0: la
2: falla
0: crítica.
2: Y no falla.
0: La crítica. Y de momento, después que toda esa gente criticó a Ferran Torres, ¿cómo se sentirá esa gente que escribió algo, por lo menos en un Instagram? Ahí,
2: entonces, gracias a él están celebrando.
0: Era para allá, mano.
2: Porque si se iban a penal.
0: Y usted no debe criticar ningún atleta, punto. Porque esto es un deporte, se gana o se pierde. Para eso es el deporte.
2: Mira,
0: señores.
2: Los grandes, eso me estaba hablando yo con mi hijo. Que dijo, porque mi hijo viene y me dice: diantre, hemos visto dos estrellas llorando. Utilizó otra palabra: estrella, como dos grandes llorar. Que fue Ronaldo y Messi. Y muchos de ellos también han llorado por la pasión que esto significa para sus vídeos, para que tú veas.
0: Así mismo,
2: Que hasta los más grandes pierden. Se ganan y se pierden la vida.
0: Eso es así. Vamos a escuchar a Scaloni, que este es el dirigente de Argentina, señores. Rompió en llanto en la conferencia de prensa. Ay, él fue el único que habló, fíjate, los jugadores no participaron en la conferencia de prensa.
2: El menos que podía hablar habló, Benito, porque él estaba roto.
0: Pero es baratado. Escuchen ese final de este audio, es bien corto. Escuchen cómo, hermano, como si se le hubiese muerto alguien, un hijo. O sea, una cosa, escuchen eso.
5: Estar en ese lugar. Entonces, para seguir se necesitan un montón de cosas, sobre todo volver a resetearse, volver a formar un grupo como este. que difícilmente se vuelva a formar. Y me duele el alma. Lo siento.
0: Vamos. Era para allá. Merecido aplauso.
2: La le duele en el alma, se nota.
0: Wow, esa respiración, ese momento, diablo, mano. Ese es cuando uno
2: uno llora con el verdadero sentimiento.
0: Wow, bro, qué brutal, me picó y todo, señores y señores. Imagínate tanto sacrificio y lo que venía era ganando y ganando y ganando y ganando y de momento. Pero eso se trata, ¿verdad? La copa de la vida, como dicen Ricky Martin, señores y señores.
2: No, y la pasión que significa para estos muchachos eso, mm-hmm, que se preparan durante tantos años y tanto tiempo. Así. Un evento que es cada 4 años, imagínate.
0: Así mismo. Mientras tanto, escúchese el locutor Alfredo Martínez. Él es un locutor español, narrador, mejor dicho. En el momento cuando Ferran Torres mete ese gol, señores, emocionante. ¿Te acuerdas cuando pusimos el locutor argentino?
2: Sí, que se quedó hasta sin voz.
0: Que por cierto, estaba viendo la transmisión por Telemundo. Entonces había un argentino narrando el partido. Mano, y cuando Ferran Torres mete el gol, yo decía, diablo, qué narración más fingida. El tipo, gol, gol, gol, gol, gol.
2: Sí, pues
0: yo diablo, como se debe sentir, porque imagínate, sabes que el argentino es bien pasional con el deporte.
2: Y él, que ya quedaba poco tiempo
0: Y el argentino narrando un gol del español. Y yo decía, diablo, ese gol suena bien con las muelas de atrás.
2: Pues
0: o sea,
2: imagínate.
0: El tipo, gol, gol, gol. Entonces, ahí rápido yo dije, déjame cambiar. Yo traté de buscar en donde estuviesen transmitiendo el partido
2: que fuera un español el narrador
0: para vivírmelo, pero no lo encontré en ese momento, pero cuando fui a las redes sociales encontré este audio, señores, de este locutor de Onda Cero, una estación de radio de España. A escucharlo, escuchen esto.
6: Juega España desde atrás, Eric García para Pau Cubarsí, la pide ya Martín Zubimendi, ahora es nuestro volante central Zubimendi, el jugador del Arsenal, zigzagueando, entrega para Lamine Yamal. Lamine, que está aguantando todo el partido como un bravo. Lamín abre para Pedro Porro, el centro al segundo palo, y Enrico William, el pase atrás de Merino.
0: Le metió lengua, le metió lengua. Le metió gol con lengua. Papi con lengua. Se va a morir.
6: ¡Gol! ¡Gol! ¡De España! ¡Ferran! ¡Ferran! ¡Ferran! ¡Torres! Al uno de juego de la segunda parte de la prórroga. El toque de Nico Williams de cabeza. La pelota muerta para el valenciano. Porque estaba en el lugar de la gloria. Para golpear hacia la inmortalidad. Para abrazarse con la eternidad. Porque los sueños a veces se cumplen. Y era el momento. El momento para abrazar la eternidad del equipo español. Porque nosotros solo jugamos finales para ganarla. Porque somos españoles. Porque somos campeones de raza. Por tantas generaciones que lucharon y soñaron. Por España.
2: Wow.
0: ¡Ay!
2: Él se lo vivió de verdad, me muero. Yo si le metían un gol después de eso a Argentina.
0: No, pero bueno, ¿sabes qué? Gol con lengua. Gol. Yo no sé cómo lo hacía, porque se entendía gol, pero le metía lengua también.
2: Sí, le
0: metía.
2: Gol. Narrador al fin, imagínate, eso es lo de ellos.
0: Sí, me hubiese gustado.
2: Wow, para pelo, de verdad.
0: ¿Tú sabes qué? Está brutal escuchar a Vladi narrar este partido.
7: Tengo la voz femenina, tengo la voz de Pito.
0: No, pero no.
2: El nene le dijo que tenía voz de hembra. Me muero.
0: Ay, señores y señores. Así que ya tú sabes. Señores y señores, felicidades ahí a la gente de España. Por cierto, mira lo que hizo la gente de España la semana pasada.
2: Hicieron.
0: Ellos se pusieron a buscar en los noticieros de Argentina y había un montón de la gente de la prensa diciendo, chacho, España tiene un problema con Argentina, jamás nos van a ganar. Roncaron, como que subestimaron España. Y ellos hicieron un reportaje cortito de 50 segundos. De toda esa gente, de la prensa argentina subestimándolo. Vamos a escuchar, para que usted vea que usted no puede subestimar a nadie. Escuche eso.
8: En Argentina están confiados, no temen a España. Dicen que Lamín no está a su mejor nivel.
9: España al lado de Argentina no tiene nada de historia, es una selección de moda de España.
10: Ya empiezan a respetar al campeón del
11: mundo. ¡Oh, están asustados!
12: Yo soy España. Ay, mamita, yo ya estaría con así rezándole a la Virgen de la Almudena.
13: Están así de confiados.
14: Argentina, no tengas duda que es el peor rival para España.
13: Y no les asusta tener enfrente a Lamine Yamal.
15: No se lo ve bien lo que iba a ser
16: que siga
15: la
16: así,
15: figura
16: ¿no?
15: de la Copa del Mundo. Quedó todo en promesas.
13: Y aunque sí reconocen la gran virtud de España,
17: el medio campo de España no lo va a negar nadie.
18: Mejor medio campo del mundo.
19: Y si España tiene la pelota va a ser difícil. La va a tener que salir a disputarle.
13: Ven difícil que les puedan igualar en intensidad.
20: Te dicen España es mejor futbolísticamente, pero vamos a ver y cómo hacemos para igualar el corazón y la garra argentina.
0: Ahí está, ellos reconocían que era un rival bueno, algunos, pero había una mujer ahí, chacho, esta gente de España no saben, ya perdieron, ya ellos se veían que estaban ganando, tú sabes.
2: No, pues ella va a los de ellas de corazón, pero uno nunca puede subestimar a nadie, eso es así.
0: No puede subestimar, y que por cierto, lo curioso de este partido era que España era el mejor defensor y Argentina eran los mejores goleadores, pero si lo tuyo es meter goles y vas a concursar con el que es el mejor defensor, no vas a meter goles.
2: Ajá.
0: Entonces más España tenía la ventaja también de la inyección de jóvenes, eso parecía élite, señores, esos chamaquitos ahí, eso parecía una liga universitaria, señores, o sea, chamaquitos, todo bien rápido, o sea que está ahí, como dice Urbo, o sea, esta gente tiene un tremendo equipazo para el próximo mundial.
2: Sí, porque son jóvenes todavía y así saben que van a tener esa, ¿verdad? Esa veteranía 4 años más adelante.
0: Sí.
2: O sea, que van a estar fortalecidos, si no es que se lesionan, porque así es el deporte también.
0: Así, oye, pero el deporte sana también, señores. Miren, ¿ustedes se acuerdan cuando Trump hace 2 semanas estaba diciendo que no viajaran a España, que se acabó todo el apoyo? Escuchen esto.
21: Spain is a wasted cause. We don't want to do any trade business with Spain anymore, by the way.
0: No queremos hacer negocios con España. España es un aliado terrible de la OTAN.
21: They don't participate.
0: No participan, no pagan.
21: I don't want anything to do.
0: No quiero tener nada que ver con España, dijo él.
21: Including visits.
0: Incluyendo las visitas.
21: Okay, we don't want anything to do. Watch them come running back.
0: No queremos nada que ver con ellos.
21: Come running back. They treat this man terribly. And this man's a good man too. Great man.
0: Ahí está.
21: They're lucky they have him. But Spain doesn't agree to anything. And you shouldn't carry him. I mean, you sort of automatically carry because you're protecting an area, so they're there.
0: Básicamente él dice que no quiere nada con España, que son terribles todos, señores.
2: Yo lo vi allí entregando medallas y todo.
0: Pues entregó las medallas.
2: Lo vi como si nada, echándole la bendición.
0: Hubo dos jugadores de, creo que fue de España. No sé, España, yo creo que fue de España, sí, de España, o de Argentina. No, hubo dos jugadores argentinos que le negaron el saludo a Trump, pero
2: España, eso no lo vi.
0: Sí, como que no le dieron la mano, lo dejaron arrollado. Pero señores, miren esto, él había hablado peste de Pedro Sánchez, que es el presidente de España. Mírenlo ahí, señores, le tomaron una foto, él se creía que nadie lo estaba viendo porque ellos estaban como en una suite. Señores, miren, después que lo estortuzó, que ha dicho que es el peor, que es terrible presidente, ahí está saludándolo y todo.
2: Trump siendo Trump.
0: Entonces se fueron a entrevistarlo y le preguntaron, mira, hay tensiones con España. Vamos a escuchar lo que dijo, miren esto.
21: Did. I spoke to Spain and I congratulated them on having a great team. I really spoke to a lot of people. I have no tension with anybody.
0: Él dice, no tengo tensiones con nadie. Tienen un gran equipo y hablé con un par de gente allí. O sea, como que parece que tuvo alguna conversación, ya sea con el presidente, con el rey de España que estuvo por ahí también. Él dice que ya se acabaron las tensiones con España solamente porque España ganó el campeonato. Mira,
2: wow. De verdad que Trump.
0: Qué locura.
2: No deja de sorprendernos.
0: Qué locura, señores y señores.
2: Para que ese ambiente que él está, hay que ser así. Ajá. ¿Por qué va a ser?
0: Qué locura, señores. Así que ahí está Trump. Ahora dice que después que España ganó, ya no. Ahora España está todo cool con España, dice él.
2: Donald Trump, el tío tuyo.
0: Parece que probó el chorizo. que le llevaron
2: chorizo. Le dieron allí estaba Melania al lado de él en uno de los juegos. Mm. De hecho, bien apestá, mano, bien apestá, apestá.
0: Sí, pues,
2: él le habló, él le habló en uno y el gesto de ella de su rostro fue, o sea, ella quiere vomitarle la cara.
0: No, también la, no,
2: yo la veo así.
0: No sé si viste la esposa de David Beckham, Victoria Beckham.
2: A Victoria, sí, la llegué a ver.
0: En uno de los partidos, ella está celebrando bien brutal. Digo, él está celebrando.
2: Él
0: bien brutal y ella bien amargada. Es como este tipo de mujeres.
2: Pero ella siempre ha sido así.
0: Sí, pero es como este tipo de mujeres que odian que los maridos le hablen del trabajo. Tú sabes, se veía así. Como que, ajá, chévere, otro gol más. Bien apestada y el tipo celebrando. ¡Wow! Porque las mujeres regularmente, en este caso, posiblemente a Melania le importe un bledo, simplemente fue ahí porque tenía.
2: No, a mí yo creo que a ella le importa más el juego que el tipo que tiene al lado. O sea, que su marido.
0: Sí, no, obvio.
2: Porque es que, wow, ella tiene que estar tan alta de él.
0: Bueno, ya tú sabes. Oye, bien, hablando de otros temas, señores, lamentablemente no se les dio a esta gente en Milán. Ellos fueron a ver a Bad Bunny, señoras y señores.
2: Ah,
0: y hubo una tormenta de granizo, no una tormenta lluviecita, no.
2: Y era como un estadio abierto, ¿verdad?
0: Sí, al aire libre, señores. Esto que usted escucha es la gente corriendo, y esas son piedras que caen del cielo, básicamente, granizo. Solamente pudieron disfrutar del concierto 45 minutos.
2: Wow, bendito, y para que llegaran a cancelarlo es porque estabas alcohol la cosa.
0: Se tuvieron que ir.
2: Yo imagino que Benito les va a regalar eso ahora.
0: No, ya enviaron un comunicado de Live Nation donde dicen que le van a devolver los boletos con los impuestos y todo. O sea, le van a devolver el dinero más los impuestos. O sea, que esa gente, pues, por lo menos vio a Bad Bunny gratis 45 minutos.
2: Ajá.
0: La gente que lo vio, de lo que viste en las redes sociales, pues quedaron satisfechos con los 45 minutos. Lo que sí es que no van a volver a hacer el concierto allí. O sea, no es cancelado. O sea,
2: es que es complicado porque imagino que él tiene una gira y eso lleva un andamiaje brutal, papi. Una logística. Eso no es que vamos a poner tres caballitos aquí, unas lucecitas y un televisor.
0: Ese es el riesgo cuando uno hace así eventos al aire libre. Porque uno no sabe. Y más ahora con esto del Super Niño, tú haces un concierto al aire libre y puede ocurrir cualquier cosa, señores y señores. Es parte de eso, ¿no? 80,000 personas, manos, fueron evacuadas, básicamente, que estaban allí en ese.
2: Claro, que salgan 80,000 personas corriendo, o sea, la logística tiene que haber sido súper buena.
0: Uh-huh. Así mismo, señores y señores. Y cayendo dos piedras del cielo, se fueron. Pues de ahí del concierto de.
2: Hay gente que con su buena actitud, como quiera, ¿verdad? Y su estado de party.
0: Uh-huh.
2: Pero otra gente bien worry.
0: Así que nada, pero Bad Bunny no vuelve para allá. Entonces, hay que ver si esta gente ahora van a venir a Puerto Rico, que dicen que en Puerto Rico van a hacer y quedó dos conciertos más, el run run que hay corriendo.
2: Sí, que iban a hacer como que un cierre en Puerto Rico después que él termine toda la gira.
0: Y que hay dos fechas reservadas en Irán Bithorn, para cerrar ahí la supuesta y alegadamente, no sé si ya lo han confirmado o algo así, pero aparentemente hay un run run bastante.
2: Papi, los llena los dos.
0: Sí, claro.
2: El Bithorn aquí otra vez. Vuelvo a decirlo.
0: Sí, cuando yo le di la idea a Bad Bunny de hacer la residencia, antes de que. Porque tú te acuerdas que yo le dije primero a Bad Bunny, tú deberías hacer un concierto en Puerto Rico nada más, no tienes que salir de aquí, que la gente venga y ya. Y entonces me tomó la idea y hizo la idea. Yo le di, tú sabes. ¿Qué pasa? No te ríes.
2: No, está bien.
0: ¿Qué te pasa? Yo le di la idea, tú sabes.
2: No te quieren ni mencionar, no, ya. No,
11: papi, ando recogiendo puerco para que te montes aquí. Caben tú y los panas tuyos, como lo que tú eres. ¿Ah? Un puerco era.
0: Un puerco, papá, porque yo le di la idea a él. Esa idea fue mía, la de residencia. Y todo el mundo lo sabe, o sea, no vengan con eso.
2: Después. Cobraste algo así. Para mí que tú lo sabías ya.
0: No, yo no sabía nada.
2: Sabías,
0: no,
2: sí.
0: No, voy a saber yo, Burbu. Yo no tengo interior, yo no tengo conexión con esa gente. Tú sabes. Así que nada, pero Bad Bunny, cuando regrese a Puerto Rico, me llama que va a darte un par de ideas más.
2: Para que te vaya bien, porque te ha ido tan mal, papi. Te ha ido bien mal. Mire ahí.
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0: ¿A qué artista tú le darías un beso así, mano, con lengua y dos?
22: Bueno, yo se lo daría a Anuel AA.
0: ¿A Anuel?
22: Hasta la perla.
2: ¡Qué barbaridad!
0: Anónima.
22: Yo se lo daría a Manuel Turísimo, con lengua y dos.
0: ¿A Manuel qué? ¿A Manuel qué? Turizo. Miguel, vamos con Miguel.
1: Bebé Maldonado me gusta mucho como persona, pues le daría un beso anticorrosivo, o sea, con lengua y todo.
0: Anticorrosivo. Corro. Con lengua y todo.
3: Cuando tú pensabas que lo habías escuchado.
0: Wow, todo. Un beso anticorrosivo.
3: Ay, ay, ay.
0: Yache.
3: Dímelo, Bray.
4: Dímelo, Gorillo, ¿verdad que hay? Mira, la que le dio el beso a Calderón, la actriz, ella que le dio el beso a Calderón, que ella es cubana.
0: Acho, no sé quién, ¿eh? ¿Quién fue? Puchungo, tú no sabes.
4: Está bien, pues si no se lo sabe, se lo diga a Miri Canjiano.
3: Eso es un beso anticorrosivo.
23: Aunque no lo creas, por esto les pagan. 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
3: Bueno, llueven las cancelaciones en el aeropuerto Luis Muñoz Marín por las condiciones del tiempo en la costa este de los Estados Unidos. Tenemos información, además este piloto español le hace una broma a unos argentinos con esto del partido. Te contamos en breve de qué se trata. Es lo próximo con Rocky Burbu y Giga.
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3: Abrimos el micrófono en 2 minutos 57 segundos en el líder en variedad y diversión.
5: No.

0: Estás escuchando el despelote con Rocky Burbu y Giga. Oye, mucha gente va a viajar hoy, pero hay un revolú con las condiciones del clima en los Estados Unidos. Así que si estás saliendo de Puerto Rico,
1: ¿qué está pasando? ¿Pero y qué es lo que eres esto?
0: Pues un montón de tormentas y revolú que no permiten, ¿verdad?, que la gente viaje. Vamos a escuchar para la gente que...
1: Es que está bonito de repente el día y de repente cae granizo. De repente como que no hay un

0: En el gate. Bárralo ahí, dijo, estoy en el gate, dijo él.
1: A ver.
0: Bueno, dale para atrás.
2: Antes de venir a Puerto Rico, en Filadelfia también me habían cancelado el vuelo. Tuve varios días para poder coger el vuelo y llegar a Puerto Rico. Y cuando me voy de Puerto Rico sucede lo mismo.
0: Dale para atrás un momentito.
2: Sí, estaba de vacaciones. Ya me iba para mi casa, para Filadelfia. Llego al aeropuerto, hago todo el procedimiento. Cuando estoy en el gay.
0: ¿Ven? ¿El gay?
3: No soy gay.
0: ¿Viste?
2: Y me dicen que el vuelo ha sido cancelado. Y que tengo que salir y hacer la fila. Pero anterior a eso, antes de venir a la tranca. En Filadelfia también me habían cancelado el vuelo.
0: También en Filadelfia.
2: Coger el vuelo y llegar a Puerto Rico. Y cuando me voy de Puerto Rico sucede lo mismo.
0: Mira, 20 vuelos cancelados ahora mismo en el aeropuerto de Puerto Rico.
2: La familia, ahora tengo que devolverme. Gracias al Señor que tengo amistades, que es donde me estoy quedando. Que regresaría donde ellos.
0: Eso el seguro no lo cubre. O sea, cuando ya son condiciones del clima, si tú pagaste seguro de hoy de viaje, no te cubre. Que perdiste el vuelo, ni nada de eso, ni la estadía. No, ya cuando son cosas del clima, ya eso no hay break. O sea.
1: Pero debería, porque para eso tú lo pagas.
0: Sí, pero.
1: Para las cosas que sucedan en el camino.
0: Sí, así que,
1: muy bonito, ¿eh?
0: Complicado. Óyeme, hablando de vuelos, señores, miren lo que pasó. Esta gente en un vuelo, ¿verdad? Y el piloto le hace creer a argentinos de que habían ganado o que iban ganando.
1: Estaban en Los Aires.
0: Vamos a escuchar.
1: No, eso no se hace.
0: Y obviamente ganó España. O sea, vamos a escuchar.
4: Señores, creo que esto es lo más cruel que he visto en mi vida. Un piloto español les hizo creer a los aficionados argentinos que habían ganado el Mundial porque en el avión no podían ver cómo iba el partido.
5: Final de un Mundial, lamentablemente, solo la puede ganar uno. Desde aquí queríamos dar la enhorabuena a nuestros compatriotas argentinos.
1: Se acaban de perder.
4: No me lo puedo creer, tío. No me lo puedo creer, hermano.
1: Cuando se bajaron de ahí.
0: No. El piloto está haciendo una broma a los argentinos. Él es español, el piloto español. Le está diciendo, buen hermano, enhorabuena.
1: Y no le digo después que era embuste.
0: No, se enteraron, me imagino, cuando vieron cuando empezaron a coger señal, que entonces que el aeropuerto, cuando no va llegando en el avión.
1: ¡Wow! Diablo, la emoción de ellos, lo que apostaron estaba.
0: Yo me imagino. Cuando el avión está bajando, empiezan los plum, plum, los mensajes, plum, plum, plum. Gana España el mundial. Y toda esa gente eran argentinos celebrando. Vamos a escuchar otra vez. Dale arriba.
4: Señores, creo que esto es lo más cruel que he visto en mi vida. Un piloto español les hizo creer a los aficionados argentinos que habían ganado el Mundial porque en el avión no podían ver cómo iba el partido.
5: Final de un Mundial, lamentablemente, solo la puede ganar uno. Desde aquí queríamos dar la enhorabuena a nuestros compatriotas argentinos.
0: Los argentinos celebrando.
4: No lo puedo creer, tío. No me lo puedo creer, hermano.
0: Eso está bien cabrón, mano. Yo estoy casi seguro, sé que siempre ocurren demandas bien locas. Alguien va a demandar a ese piloto. A él lo va a demandar. Oh, tú vas a decir a mí que yo gané y no gané nada.
1: No, pero eso no se lo han demandado.
0: Pero por lo menos, ¿sabes qué sintieron? Bueno, la sensación de que ganaron. Yo creo que son los únicos así argentinos que sintieron la sensación de verdaderamente ganar. Ya sintieron que ganaron y después, pues obviamente, la decepción. Pero el feeling de que ganaron lo disfrutaron en el momento, por lo menos. Se gozaron la celebración. Y tú veías a la gente con los celulares arriba grabando el momento cuando él está anunciando eso, como que son los mismos argentinos. Voy a grabar esto es histórico, tú sabes. Y grabaron ese momento, lo tienen ahí, esa cogida de pin.
1: Diachi.
0: ¿A que tú ves?
1: Ay, wow, pero nada. Diablo, qué sentimiento tan horrible cuando ellos van.
0: ¡Horrible! O sea, imagino el tipo.
1: Sí, es como una traición. Es como si tu novio te traicionó. Se va a sentir igual.
0: ¡Ay, Dios mío, mano! Para que tú veas.
1: Esa gente es bien apasionada con eso.
0: Para que tú veas. Así que, señores y señores, hay que tener cuidado con los pilotos ahora. Están
1: ya la broma de mal gusto.
0: ¿No te ha pasado esto? Que te montas en un avión y hay pilotos y azafatas comediantes. Siempre.
1: Fíjate, no me ha pasado nunca. Me ha tocado gente súper cool, gente bien amargada, pero así como que comediantes no.
0: Sí, me ha pasado ¿verdad? Bastante con que se tiran con pasitos de comedia.
1: De verdad.
0: Y a mí no me da gracia porque yo digo, esto fue que lo dijeron en otra ocasión, les funcionó y lo usan de rutina. quizás están repitiendo. O sea, yo lo veo.
1: Ah, los chistes repetidos.
0: Cuando se tiran un chiste, yo digo, este chiste tienen que haberlo hecho en otro.

0: abuelo. Entonces ya saben que les funciona. Y lo veo como que.
1: ¿Y contigo no le funcionó?
0: No. A ver, muchas veces no. Es que pienso eso. Pienso. Cuando si se tiran un chiste, pienso que es que está, ya lo practicaron en otro vuelo y le funcionó y lo siguen repitiendo.
1: No, pero si es chistoso, es gracioso. Ajá. Es gracioso.
0: Sí, es estúpido. No, tú eres comediante. Tú eres azafata. Tú eres azafato.
1: Entonces, ¿sabes? Qué estúpido eres, sí, Rocky. Sí. Eres tan estúpido.
0: Sí, no, pero está. Sí. Otra cosa que me molesta en los vuelos es que yo estoy durmiendo. Yo no sé si es que yo tengo los hombros muy grandes, Bulu. Pero me pasan esas
1: molestias de avión. Ahora vamos. No. Tema es 787-622-9470. No. Molestias de avión. ¿Qué mal rato pasaste en un avión?
0: Mira, yo no sé si es que. Yo tiendo a sentarme pegado al pasillo. Entonces, yo no sé si es que tengo los hombros muy grandes, pero. Esas muchachas, azafatas nalgonas, me dan con las nalgas en los hombros y me levantan. Y yo estoy a hacer durmiendo y.
1: Ah, diantre, sí, eso.
0: Y me dan bien duro. Yo, ¿pero qué es
1: esto? ¿Y las vas a demandar?
0: No voy a demandar por eso, pero yo digo, mano, o sea, yo cuando voy al baño.
1: Te sientes hostigado con esas nalgas en tus hombros.
0: Yo soy bien cuidadoso con eso, Buru. Cuando yo voy al baño, yo procuro no darle a nadie.
1: Pero si ese culaje no pasa por ahí.
0: No, chacho.
1: ¿Qué van a hacer?
0: Es que ponen unas fondillos ahí.
1: Y
0: te dan esos nalgabajazos ahí, ya tú sabes.
1: Que va pasando el carrito y las nalgas de allá, clan, clan, clan, clan.
0: Sí. Y te pasan la nalga por el hombro, pam, pam. Y yo, rayo, está brutal. Una vez me tocó un muchacho, pero tenía una peste abombado.
1: El azafato,
0: entonces te dejaba la estela del olor. Cada vez que pasaba.
1: Ay, qué horrible.
0: Yo no pude dormir en ese vuelo. Yo estuve pendiente a cuando él pasaba para aguantar la respiración.
1: ¿Y no te pusiste una mascarilla?
0: No, chacho, pero él pasaba, olía a toalla bomba, Bulu.
1: Ay, qué malo es.
0: A toalla a bomba. Este muchacho.
1: A lo mejor era la ropa.
0: Sí, este muchacho tiene que haber repetido esa ropa sin lavar.
1: Porque a lo mejor la lavó allí en el lavamanos y la puso la tendió, sí. Y no se le secó bien y se la puso.
0: Pero ahora mismo, fíjate, me tocó uno en el vuelo de Iberia que cogí para de España a Puerto Rico. Un tipo que olía bueno, mano. Es la primera vez que yo digo, diablo, que perfume brutal.
1: Ah, que te encantaba su perfume.
0: El tipo pasaba.
1: Yo te iba a decir, diablo, te tocó un apestoso cada vez que viajaba. No, qué mala suerte la tuya.
0: El tipo pasaba. Bueno, sé lo que yo hice, ¿verdad?
1: ¿Qué hiciste?
0: Yo me bajé y él sé que al final ellos se ponen como para despedirse. Y yo le digo. No me puedo ir sin preguntarte cuál es ese perfume que tú tienes. Que es que pasabas, mano. Y me lo dio el perfume.
1: Te dijo, a bombín 101.
0: No, era uno de esos árabes. Un perfume.
1: Ah, sí, que están bien.
0: Un perfume. Y yo, no, esto es un perfume árabe, qué sé yo, que me regalaron en el cumpleaños mis amigos. Y tengo hasta la foto porque todo el mundo me pregunta. Entonces me mostró la foto.
1: Pues muy mal. Usted nunca enseña el perfume que usted usa.
0: Sí, pero no me va a volver a ver. Entonces.
1: Sí, pero él tiene hasta la foto para enseñárselo a todo el que se lo pregunta.
0: Ajá.
1: Qué horrible.
0: Y lo busqué en Amazon.
1: A mí nunca me pregunte qué perfume tienes puesto, por favor.
0: Tú no lo dices, tú no divulgas eso.
1: lo digo.
0: ¿Tú lo dices?
1: Sí, lo que pasa es, digo, si me lo preguntan, no lo divulgo, pero si me lo preguntas acá, mira, qué perfume usted, te lo digo. Ajá. Es que yo tiendo a mezclar.
0: Eso es una moda ahora.
1: Porque realmente ahora, yo mezclaba mucho mis perfumes con los splash.
0: Sí, pero.
1: Pero si tengo que mezclar perfumes, los mezclo.
0: Ahora con ChatGPT, yo lo que hice fue en estos días tomé una foto de todos mis perfumes. Entonces le dije, hazme las mezclas perfectas con estos perfumes que tengo. Entonces, mezcla este con este, mezcla este con este, mezcla este.
1: Yo te recomiendo que lo hagas tú.
0: Ajá.
1: Y lo pruebes tú a ver cuál te gusta de todas esas mezclas.
0: Exacto. Exacto.
1: Hay una que te va a gustar, otras que no.
0: Entonces dicen que también depende de los bombazos que te dé. O sea, no es que te vas a. Y no es mezclarlo uno encima del otro. Es que te pongas en un lado, te pongas.
1: Uno y el otro. Yo los mezclo.
0: Y son como dos bombacitos. Pero tienen que ser. No pueden ser uno encima del otro.
1: Ah, yo me los pongo uno encima del otro.
0: De verdad.
1: Pero a lo mejor hay unos que no combinan.
0: Okay.
1: Y no huelen bien. Te tienes que volver a bañar.
0: ¿Sabes lo que yo estoy haciendo últimamente? Ya yo no me echo en el cuello. Porque dicen que los perfumes en el cuello hacen daño.
1: Ajá, dicen. ¿Cómo se les ponen la ropa y eso? Pero yo siempre me tiro un poquito detrás de la oreja.
0: ¿De verdad? No, yo lo que estoy haciendo es que levanto la camisa y me echo como de debajo del cuello hasta abajo.
1: Pero ese cuerpo entonces, igual. ¿Para qué? ¿Por la tiroides, tú dices?
0: Sí, aparte de que también dicen que te pone viejo el cuello,
1: bendito.
0: Por el alcohol, te lo fastidia. Entonces yo me echo, levanto la camisa y me echo por dentro. Entonces dicen que es bueno porque se le queda el olor a la camisa. Y la camisa conserva el olor del perfume.
1: Ah.
0: Más dicen que uno de los lugares correctos para untarse perfume es encima del ombligo.
1: Ay, pero el ombligo absorbe todo.
0: Porque esa área mantiene
1: el. ¿Tú te lo pones en la oreja y te lo pones en el ombligo?
0: No, yo no me echo en el ombligo. Yo me echo por encimita del ombligo hasta justo debajo del
1: cuello. ¿Y el desodorante? ¿Dónde te lo pones?
0: En el culo.
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0: Molusco por el 94.7 de la 994 con Rocky Burbu. Y próximo llega por ahí las cosas que no sabías, info totalmente nuevas y fresquecitas para que te enteres primero en 94.7, la nueva 94. En breve, dice esta política que aparentemente quiere eliminar el matrimonio. Tenemos toda la información para ti. Además, como si fuera poco, este tipo dice que tiene recuerdos de cuando él era un espermatozoide burbu. Mira eso.
1: Wow, de verdad sacó la de tan allá.
0: Qué locura, ¿eh? Bien oscuro. Bien oscuro, recuerdos oscuros.
1: Ay, padre.
0: Húmedos. Oye, ¿vienes con la información esa, burbu? A ver si te contratan en Animal Planet o no vienes.
1: ¿El qué?
0: Con la información esa de Animal Planet que me dijiste que vas a adherir.
1: Papi, te sorprenderás lo que hace ese animal.
0: Ok.
1: No, y tú no lo tú piensas que no, tú lo ves así tan indefenso.
0: Ajá.
1: Pero este animalito tiene su historia. Espérate. Deja que yo venga con la historia del animal mío.
0: Ahora quiero saber. Quédate en el despelote, no te muevas, haz tu radio.
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0: Mira, aquí encontré un dato que a lo mejor ustedes lo sabían, pero yo no.
1: ¿Qué dato encontraste ahí?
0: Espérate un momento, que me desconecte de
1: agua. Se le desconectó el cable, hermano.
0: Mira.
1: Es un titular.
0: Arrancando. Qué estúpido. Sí, porque los titulares de día son tan estúpidos. Sí, porque
1: últimamente los titulares de día estúpidos. Burbu en la mañana pierde el control de lo que está diciendo del aire, se desconectó el cable.
0: ¡Wow!
1: Gran titular.
0: Harán eso todos los días, que pierde el control de lo que está diciendo. Debo de ser titular. Mira, tú sabes que sería bien brutal. ¿En qué especie tú conoces que el macho es el que pare?
1: ¡Ea, rayo! Sí sé que hay una, pero no recuerdo.
0: El caballito de mar.
1: Ah, de verdad.
0: El caballito de mar.
1: Ay, mira, como en la película esa de. Hay una película donde los hombres paren, que es una comedia. Que el tipo. Yo creo que es Arnold Schwarzenegger, yo creo que es el protagonista,
0: sí,
1: ¿verdad?
0: Sí, con lo de la película, sí. Y no está aquí, papo, película, para que nos diga que es guía.
1: Es guía, sí, no, ya es guía de haberse dicho ya.
0: Sí, bien brutal.
1: Y estaría contando la historia de la película y esa película de ganaron tanto y empieza a hablar de, y empieza a hablar de la vida del productor. Una cosa que no nos importa.
0: Oye, no digas eso, porque es que Giga es ese otro refuerzo que, ¿verdad? Que necesitamos.
1: Sí, no,
0: o sea, somos un verdadero team.
1: Pero él suena bien brutal en mute.
0: Déjame aquí quieto, lo voy a defender, que no está aquí para.
1: Oye, no.
0: Que lo está acabando.
1: Oye, no.
0: Y gracias a nuestros nenes de allá de digital, ahí ese José es más chulo. Mira, para allá me puso un caballito de mar, ya que yo le envié absolutamente nada para pintar.
2: No me importa lo que opinen.
0: Ay, qué lindo. Pues mira, el macho es el que pare, ¿oíste, Churi? Cuidado ahí, que no te empreñen, Vladi.
1: ¿Tú te imaginas tu preñadito, Vladi?
3: Porque soy real hasta la muerte.
0: Está bien, déjame dar la noticia.
1: Estate quieto, papi, estate quieto.
0: Pues mira, el macho es el que se embaraza.
1: Uh-huh.
0: Es el dato, ¿verdad?, más famoso que se conoce de los caballitos de mar.
1: Uh-huh.
0: Dicen que la hembra deposita los huevitos en una bolsa especial del macho y él es quien los fertiliza, los protege. Y semanas después es el que para y todo.
1: Mira, paya.
0: Y para, da decenas, a decenas hasta miles de crías. Dicen que estos animalitos son bien fieles a su pareja, al menos durante la temporada de reproducción. Dicen que muchas especies forman pareja y que cada mañana hacen una especie de baile y todo para saludarse y reforzar su vínculo. Tú sabes que estos de ellos se están enamorando todos los días.
1: Mira para allá, no sabía ese dato.
0: La gente se cree que los animales no tienen como sentimientos. Yo creo que sí, ¿oíste?
1: claro que tienen.
0: Mira,
1: ¿sabes
0: que
1: en estos días yo dejé mi perrita cuidando con mi amiga?
0: Ajá.
1: Y ella tiene dos perras más. Mano, cuando yo me voy con la perra, yo escuchaba a lo lejos las perras llorando porque se llevaba la perra mía. O sea,
0: wow,
1: claro que tiene sentimientos.
0: Sí, hay unos vínculos ahí porque todo ya se le va la bestia.
1: Eso es así.
0: Pues mira, dicen que ellos no tienen estómago,
1: uh-huh,
0: que la comida pasa tan rápido por su cuerpo, así que ellos tienen que estar comiendo casi todo el día para obtener suficiente energía. O sea, comen constantemente, no tienen para guardar y después defecar, no. Ellos cambian de color, dicen que los caballitos, no, nosotros con noticias de caballitos de mar estamos bien al garete.
1: No, pero está interesante.
0: Pero en realidad me fue curioso, yo dije, la voy a compartir con mi corillo.
1: Y si esto te llaman de Animal Planet, Burbu, para hacer...
0: ¿Tú te imaginas que me llamen de Noticentro como que con un segmento de animales, del mar?
1: Eso está brutal, eso sería una nueva...
0: Faceta.
1: Una nueva faceta en tu carrera, o sea...
0: No la quiero.
1: En temas de animales, Burbu... En temas de especies.
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1: Vamos con Burbu. Ahora viene a hacer una sección en Pégate Burbu Planet. Y es Burbu con una curiosidad de un animal.
0: Ay, no, por favor.
1: ¿Sabes lo que pasa?
0: No,
1: que estas noticias son bien interesantes y en los medios las subestiman. Nadie las da, pero todo el mundo se queda pegado escuchando. Todo el mundo.
0: Yo sé que había mucha gente en este momento. A lo mejor unos me cambiaron. Y otros dijeron de que ir a decir esta
1: loca. Tú eres Burbu. Tú enganchas a la gente.
0: Enganchamos los dedos a todos. Mira, pero nada, lo demás a lo mejor no tiene mucha relevancia.
1: Ok. Nada, pero me cuentas fuera del aire. ¿Qué pasa?
0: En realidad, yo tenía un dato nada más del caballito. Y cuando me dijiste, mira, Burbu, tenemos que estirar este segmento, pues yo busqué otros datos. Otras curiosidades del caballo.
1: Mira, yo tengo cuatro noticias locas. Bien locas. Por ejemplo, ustedes saben que ganó España.
0: Ganó España.
1: Y Burbu ya me critican aquí que yo doy noticias de España.
0: No, es que es constante. Tú sabes, tú eres español. Olvídate de tu ADN. ADN boricua.
1: Pues aparentemente ha llegado a España algo que le dicen la super marihuana, señoras y señores.
0: ¿Qué es eso?
1: Sí, bueno, esto es una locura. Entonces yo me pongo a ver los comentarios porque yo subí esta noticia en mi cuenta de Facebook y entonces yo veo roncando a los boricuas como que, ah, papi, nosotros tenemos esta droga que es mejor. Como que, pero ¿qué?
0: De verdad, ¿pero de qué se trata la super
1: marihuana? Bueno, dice que alertan sobre la llegada a España del wax, se llama el wax, un concentrado de cannabis al que algunos llaman la super marihuana por su elevada potencia, aunque se afirma que está fabricado con gas butano. Dice que lo correcto es explicar que el butano se utiliza como disolvente para extraer el THC de la planta. El producto resultante se conoce también como BHO. Estos concentrados pueden contener niveles de THC mucho mayores, ¿verdad?, de los que tiene la marihuana tradicional. Provocan efectos más intensos y cuando... cuando su elaboración es clandestina, ¿verdad? O no legal, conserva residuos del disolvente, o sea que es bien inseguro.
0: Todo se hace mal cuando no es legal. Entonces, porque no tienes unos protocolos, ni unas guías, ni unas reglas que, esto se te va a probar si esto está correcto. Como eso no pasa por una aprobación, pues lo venden como lo venden. Por eso siempre se dice, si usted va a consumir cannabis medicinal, que sea de dispensario. Uh-huh. El wax existe desde la eternidad. Uh-huh. Pero eso es como si fuese una resina, como la resina, como el THC. Por eso es que el aceite de eso, por eso es que es así tan fuerte.
1: Entonces, yo voy a los comentarios en la noticia en mi cuenta de Facebook. José Sánchez dice, sabroso que es. Pone Ángel Rivera Flores, al fin, porque esa de los dispensarios es una basura.
0: Uso
1: los emojis de caquita. Cacho,
0: no, esa es la mejor porque esa es la que es limpia.
1: Alexis Iván puso, diablo, están bien atrás.
0: Bien atrás, pero nada, si llegó ahora, pues está bien.
1: Robert and Mitch dice, eso no hace nada. Juan Miranda, están bien atrás.
0: Ese sí que comió pangola, si dice que eso no hace nada.
1: Entonces otro pone el wax en PR con canas de vejez y todavía en España no saben.
0: Pero eso tiene, habrá llegado a España ahora, eso no creo.
1: Pues esa es la noticia. Yo vi hasta una en los noticieros. Esa es la noticia, tú sabes.
0: Pico.
1: O sea, una de las noticias más importantes ahora mismo, señores. Pero nada, los boricuas roncando que ya la tienen.
0: En España no es legal de manera ni medicinal,
1: no,
0: ni
1: no, recreacional, no, no,
0: ni
1: no,
0: nada.
1: No. Pero sabes que noté mucho, mano. Mucho joven fumando y con el vape. Mucho, pero para arriba
0: y
1: para abajo.
0: Es que en Europa las familias fuman en general.
1: Mm-hmm. Sí,
0: o sea, los chamaquitos, la mamá, el papá.
1: Yo diría que las mujeres en España fuman más. O sea, vi muchas mujeres. Yo no vi hombres fumando casi. Muchas mujeres.
0: Bueno, yo recuerdo que yo fui a un restaurante con Larry y nos tuvimos que ir. Pedimos la comida para llevar.
1: De verdad.
0: Porque era un capsulón en el lugar.
1: Yeah,
0: y eran todas las mesas fumando y bebiendo vino.
1: Mira para allá, para que tú veas.
0: Horrible.
1: Oye, Omar, otra nota que tengo por aquí que quizás tú nos puedes ayudar en esto. ¿Viste lo de que se acabó Kumba, la atracción bien famosa de Busch Gardens? Este ride.
0: ¿Por qué?
1: Llevan 30 y pico de años, yo creo que es del 90. ¿Cuánto llevaban, Omar? Más o menos.
4: Esa noticia la tenía anotada por aquí precisamente.
1: Yo la tengo aquí, la nota completa. Yo te la busco. Pero fue en los 90, fue en el 93, creo que fue. O algo
0: no
1: así.
0: ¿No la van a renovar o van a poner algo nuevo? Porque si lleva tantos años, a lo mejor le van a dar como un refresh.
4: Tenía 33 años.
1: 33 años tenía la atracción. Pero aparentemente lo que viene es una renovación, ¿verdad, Omar? Van a hacer una super Kumba.
4: Lo van a renovar por completo.
1: Ok. O sea que no va a ser Kumba. O sea, si la van a renovar por completo y le van a poner el nombre, pues ya oficialmente.
0: Es otra cosa. Van a sacar Kumba para el
1: Para el Kumba se va. Yo lo que vi aquí es que el tipo habló, el jefe de Busch Gardens. Dice que el presidente de Busch Gardens, Tampa Bay, John Big, explicó que ese cambio se enmarca en una inversión de $100 millones para modernizar la experiencia del parque. Y Kumba, dice, dejó una huella imborrable en las generaciones de visitantes y es considerada una de las montañas rusas más icónicas del mundo. Con Kumba's Revenge, se va a llamar, ¿me entiendes?, de Kumba's Revenge, queremos rendir homenaje a ese legado mientras llevamos la experiencia a un nuevo nivel de adrenalina, señaló el presidente, quien añadió, la historia de Kumba no termina, simplemente evoluciona.
4: Por eso, pero no se ha confirmado si le van a cambiar completo el track o si van a remodelar esa y le van a añadir otras cosas.
0: O sea, se va a seguir llamando Kumba Whatever y va a ser renovada. Pero sí.
1: Tú sabes que yo de las atracciones que yo me acuerdo de Busch Garden es la de madera. ¿Te acuerdas la de madera? Yo no me acuerdo el nombre de la de madera.
4: Esa estuvo un tiempo cerrada, después la hicieron.
0: Moriremos.
1: Esa misma.
4: Esa estuvo un tiempo cerrada y después la convirtieron híbrida, que es madera y acero, y abrió de nuevo.
1: Pero esa, cuando yo fui por primera vez a...
0: Esa yo paso.
1: No, chacho, esto suena como
0: puerta. Eso suena como que vas por el cementerio.
1: Suena como puerta de película de misterio. Chacho, un miedo. ¿Y si esto le da polilla?
0: O sea, la cosa es que antes, uno es más joven, uno no le importa. Ajá. Pero ahora uno piensa tantas cosas, no, ¿verdad? No. Por lo menos yo, mi mente ha cambiado tanto.
1: ¿Tú sabes qué? ¿Cuál
0: ya,
1: es?
0: Ya no me aventuro a cosas que antes sí.
1: ¿Tú sabes cuál es la? Bueno, para mí la mejor montaña rusa es la que está en Universal. La bien rápida esta. ¿Cómo que se llama? La de los dinosaurios.
4: Velociraptor.
1: El Velociraptor. Eso está demasiado brutal. El Velocicoaster.
4: Velocicoaster.
1: Eso está brutal. Pero la más miedo que yo digo, ¿cuál es el ride que más miedo me ha dado últimamente? Yo fui al American Dream World. Y tienen un parque de Nickelodeon adentro. Y tienen una montaña rusa. Tienen tres.
0: Nickelodeon.
1: El parque de Nickelodeon. Adentro del American Dream Mall. Entonces me fui para el parque ese. Y eso es interior, todo con aire. Me monté en una montaña rusa que es la color violeta, me acuerdo. Bueno, eso cuando tú te la miras desde abajo, eso se balancea, como que tongonea, como si fuese un terremoto.
0: Uy.
1: Todo el radio, Dios mío, me monté en eso. Yo realmente me asusté. O sea, yo no vuelvo a montarme en esto.
0: De verdad.
1: O sea, de que yo digo.
0: Pero y vas a los parques y te montas en un mall.
1: No, yo me monto en todo. ¿Cómo es que tú dices?
0: Te vas a los parques y te montas en todo y de repente en un mall.
1: Por eso la subestimé y cuando me monté. Yo no vuelvo a montarme en esa cuestión.
0: ¿Y en los caballitos te montas?
1: Ah, no, claro.
0: Ay, Dios mío.
1: Mira, me queda.
0: Ay, este nene, yo no sé qué le está pasando.
1: Tengo otra información por acá. Hay una diputada mexicana, señores, que propone eliminar el matrimonio. Miren esto, señores y señores.
0: ¿Tan mal le ha ido a ella?
1: No, lo que pasa es que ella dice que con esto de los matrimonios, quien sale perdiendo siempre son las mujeres.
0: No siempre. Hay muchos hombres que levantaron la mano. Difieren. Hay muchos hombres también sale trasquilado en los divorcios.
1: Sí, sí, pero ella dice que la más que sale perdiendo es la mujer. Entonces, pues,
0: ¿qué? ¿Pero a qué ella se refiere? Que me dé data.
1: Puede que la mujer económicamente no sale bien de los matrimonios. Igual que los hombres también. Bueno, si tienes hijos.
0: Yo, los dos salen trasquilados,
1: pues,
0: pero.
1: Tienes que pagarse pensión alimentaria, pero en el caso de. Si vamos a poner que tú estás casada. Con este tipo no tuviste hijos, pues mano, se disuelve todo y terminas viviendo con tu mamá otra vez. Entonces ella dice que es un mal negocio para las mujeres. Entonces, pues, esta diputada mexicana está proponiendo eliminar el matrimonio. No sé. Y ahora mismo hay una moda.
0: Ella para eliminar el matrimonio. ¿Ella puede hacer eso?
1: Bueno, está presentando la medida. Como que, espera, ya que no sé qué.
0: Claro, suena bien infeliz.
1: Lo que pasa es. Parece que la tiene reseca, Uru. La tiene reseca.
0: Infeliz, nena. No tengo que levantarte y tirar la madre. Sí, ahí está.
1: Se ve bien jamona. Se ve bien jamona. Pero hay una moda nueva ahora de gente que llevan años juntos que no se casan. Y viven como novios, o sea.
0: Ah, bueno, sí, que cada cual elige lo que quiere hacer. Si usted no se quiere casar, pues no se case, ya no tiene que haber como que una medida para eliminar el matrimonio cuando puedes gastar esa energía en eliminar cosas que sí funcionarían para la humanidad.
1: Así mismo es.
0: Bueno, digo, o a lo mejor yo lo estoy viendo de otra perspectiva y pues que como no me das data para explicarme su punto.
1: No, pero
0: estoy atacando, pues, siento pues, atacándola déjame, y no quiero
1: déjame,
0: porque
1: entonces,
0: no sé.
1: Buscarte la data que tengo aquí de esto.
0: No, está bien, pichea, olvídate de eso.
1: No, pero búsquela en Google.
0: Ella le ha ido mal.
1: Ponga diputada mexicana, propone eliminar el matrimonio y se entera ahí.
0: A ella y a sus amigas le ha ido muy mal.
1: Mira, rapidito por acá, hasta cuando de tus recuerdos, Burbu, ¿qué es lo más que tú recuerdas? ¿Qué pregunta? De lo que tú recuerdas de niña, o sea, ¿qué es lo más que tú recuerdas de niña? Así, que lo más lejos de. ¿Tú te acuerdas de algo que tú hiciste a los 3 años, a los 5?
0: Ah, wow.
1: Porque, por ejemplo, ¿sabes cómo yo lo asocio? Por ejemplo, si pasó una noticia importante. Que yo recuerdo cuando la escuché o la vi en televisión o radio.
0: ¿Qué estabas haciendo?
1: Me voy a la historia y busco y digo, ¿en qué año fue esto? Y más o menos ya tengo un leve.
0: Ajá, una referencia.
1: Una referencia hasta dónde yo me acuerdo. Pues miren este caso, señores. Este es un tipo.
0: Pues dale, hablemos de ti.
1: Mira, hablemos de ti.
0: Hablemos de tus recuerdos, por favor.
1: Esto es un joven colombiano, se llama Cristian Alvarado, de 37 años. Miren lo que él dice, que. Él era completamente blanco y viscoso. Este joven colombiano asegura tener recuerdos de cuando era un espermatozoide.
0: Ah, espérate un momento. Cuando yo dije blanco y viscoso, yo dije, ¿qué pasó aquí? Coño, de eso no me acuerdo.
1: Él dice que se acuerda.
0: De cuando yo era eso, no me acuerdo.
1: No, yo tampoco. O sea, él dice que se acuerda cuando era un espermatozoide. Mira qué locura eso.
0: Wow. A lo mejor tú te acuerdas que tú trajiste un dato una vez aquí que dijiste que tú tenías algo de cada ex tuyo si tú consumías eso.
1: ADN, ajá.
0: Ajá, pues yo creo que él ha consumido tanto que los tiene ahí
1: presentes. Los tiene ahí presentes, exacto.
0: Bueno, así exacto. Es boricua el chamaco.
1: No, es colombiano, es colombiano. Lo tenemos en línea telefónica. Buenos días.
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1: Mira, salió una noticia que habla de las profesiones con más divorcios en Estados Unidos. Esto según el análisis de Flowing Data, basado en datos de la American Community Survey del 2024. Estas son las ocupaciones con las tasas más altas de divorcio. Opa, ya, vamos a ver si las tenemos por ahí. Dice, suelo un poquito para poder, porque bueno, acá dice trabajadores de apoyo en el sector de la salud, un 45%. Sector de la salud, o sea, enfermera, médico, cirujano. Esa es la número 10. Vamos para la 9. Conductores de camiones y repartidores, con un 45% también, los camioneros en Estados Unidos. Estados Unidos, ¿por qué? Porque son unos ligones y se pasan ligando la no sé. Dice la número 8, ujieres y acomodadores, con 46%. ¿Qué es un ujier y un acomodador? ¿Los de cualquier sitio por ahí? ¿Los que trabajan en lugares públicos y eso? Porque ahí lo que ponen es como un conserje, ¿verdad? Como un conserje barriendo una escuela ahí llena de pupitres. Nada. Trabajadores de atención personal, con un 46%. Obviamente esos son los que dan customer service. Hacho, yo sé de gente que atienden pacientes y se enamoran de las pacientes.
0: ¡Ay, Dios, deja eso! Eso no es ético. Entonces tiene que pasar un tiempo razonable dependiendo de la profesión para tú poder salir con esa persona.
1: Y después, mala mía, bro. Bueno, seguimos. 6, auxiliares de salud en el hogar, con 47. Las enfermeras que van y los que van al servicio al hogar terminan enamorados de alguien en la casa.
0: Ay, Dios. Pues
1: porque imagínate, se sienten como que están en su hogar. Técnicos y asistentes de salud mental, con 47%. ¿Pero de quién se pueden enamorar? ¿De la mamá del paciente o de alguien? Escucha. Más

0: Bajistas, 48%.
1: Diablo.
0: ¿Ibas a decir algo ahí cuando dije lo de mentales?
1: No, ¿fue mentales?
0: El anterior a los masajistas, dale para atrás, a ver, que tenemos tiempo, ¿eh? Técnico y asistente de salud mental, 47%.
1: Lo que puede suceder dentro de los técnicos de salud mental y todo eso es que obviamente crean una conexión y tú conoces a esa persona de una manera muy distinta y ahí tú dices, caramba, pude haber hecho clic con esta persona, pero éticamente no se debe salir con un paciente. Así que pues, nada. ¿Puede pasar? Tristemente, de momento te entra un hombre bien guapo a la oficina y te dice, ¡ya, brother! ¡Que no me toque a mí! ¡Que no me toque a mí, por favor!
0: ¡Ay, me enamoré del psicólogo!
1: ¡Espérame afuera!
0: ¡Hay mujeres que se enamoran del psicólogo!
1: Pues, porque le prestan atención y no están acostumbradas a eso.
0: ¡Wow!
1: Pero eso no es ético.
0: ¡Wow! No, eso no es ético. Pero pues calladito por ahí.
1: No, eso no es ético.
0: Ah, ok, no es ético. ¿Quién más? Enfermeros prácticos con una tasa de divorcio de 48%. Yo te voy a decir una cosa. Yo estaba hablando aquí con, no me acuerdo con quién era, y salió el tema de las enfermeras.
1: Ajá.
0: Las enfermeras que hay hoy día en los hospitales no son las enfermeras de cuando éramos chamaquitos.
2: No,
0: hay material.
1: Sí. Bueno, puchungo el
0: loco con que lo hospitalicen. Sí. Imagínate. Era bartenders.
1: Dame un palo.
0: 48, por eso mismo es.
1: Y es un trago, ya 48, sé, ya lo sé.
0: Dame un palo y un trago. Palo
1: no, no, no es lo mismo.
0: No, no, no.
1: No.
0: No.
1: No es lo mismo.
0: Nacho, el bartender sí está loco por darte un paro. Pero tú le ves tú, 48% de los bartenders también es por lo mismo, dan atención. Llega esta jebota, se sienta en la barra.
1: Te escucha.
0: Está deprimida, sí. Pide un palo y se si monta una conversación.
1: Si el hombre supiera tan fácil que tú puedes conectar con una mujer, simplemente presta la atención, escúchala. Escúchala sí. Ya.
0: Qué pena. conductor de guaguas, un 48%.
1: Pero embuste.
0: Sí.
1: Así tú tienes que estar pendiente de la carretera. ¿Qué diablo estás pendiente?
0: No sé. Ay, ¿será que la sienta en el asiento en el de al lado? Y a mitad de ruta, mira, tira la mano.
1: Ey.
0: No sé. 6229470. Vamos a hablar con la gente. Tres llamaditas.
2: No,
0: o cuatro. Mano, profesiones. En este son en Estados Unidos y en Puerto Rico, ¿cuáles son para ti las profesiones en que más la gente se divorcia? Y si te ha pasado. Ah, mira, me casé con un doctor y es verdad. Chacho, me las pegó, lo que sea.
1: Chacho, que si la enfermera, no, que la enfermera está enamorada de mí, pero no. Ella tiene pareja, yo también tengo pareja.
0: Pero es verdad eso, que la enfermera se puede enamorar del doctor.
1: Y más si le corre todo, que sabe todo lo que tiene. Igual puede pasar con los pacientes, porque estás tantas horas ahí hablando.
0: Sí, no, ¿tú sabes quién es? Yo pienso que...
1: Uy, qué susto, pensé que ibas a decir el nombre.
0: No lo sé. Obviamente, todo el mundo siempre ha hablado de por vida, de toda la vida, de que la secretaria con el jefe. Pero ya eso es como que un cliché.
1: Eso es un cliché.
0: Pero tú sabes dónde yo pienso que hay mucho romance.
1: ¿Dónde?
0: Clandestino, en el Capitolio. Yo pienso que ahí, ayudantes de senadores.
1: Chico, ¿qué va a ser?
0: Y esos nombramientos que ponen ahí de momento.
1: Jamás.
0: Y yo digo siempre, no ahora, con esta administración.
1: Jamás.
0: Sí. ¿Y tú sabes dónde hay mucho también divorcio?
1: ¿Dónde?
0: En la fábrica.
1: No.
0: Esa farmacéutica. Chacho, eso es Sodoma y Gomorra ahí, mano.
1: Okay. No digas eso, no puedes estar generalizando.
0: No en todas, pero a veces estás 10, 12, 14 horas ahí, ves más a la compañera de trabajo
1: que
0: a la familia. Y de repente lo que te toca por compañera de trabajo es una baby, ¿ah?
1: ¿Eh? ¡Ah!
0: Chacho. Ay, no, señor.
1: Yo no creo que eso sea posible.
0: Ay, y después esas paredes todas de blanco, que uno se deprime.
1: Sí, todavía estás buscando consuelo.
0: Ay, no es lo mismo, tú escuchas a la persona. Mira, hay mucha gente que han tenido éxito escuchando. Así ha sido el principio de todo. Vamos con Melvin.
1: Melvin.
3: ¿Qué lo que, mi gente?
0: ¿Qué lo que?
1: Una vaina loca.
3: Yo digo que en los restaurantes, la mesera,
2: si tú tienes una novia mesera, siempre hay un cocinero que le da comida y se la termina comiendo a ella.
0: Y comparten la propina. Lo dudo.
2: Oye, muchacho, no tenga novia mesera.
0: Ya, che, esto le pasó a este, se las pegaron. Oye, ¿qué fue? ¿A ti te las pegó? ¿Tú tenías novia mesera y te las pegó con un cocinero?
2: Loco, sí. Y con el D-Watcher también, lamentablemente.
1: ¿El D-Watcher? Pero... pues se la lavó bien.
0: Hazlo, pero eso era una... La enjuagó bien enjuaga. Claro, pero son una pistolita, es increíble.
1: Ay, Dios.
0: Claro, el cocinero es el
1: no,
0: Watcher.
1: No pueden juzgar.
0: Wow, no,
1: sabes,
0: con dos.
1: No, espérate un momento, no pueden juzgar porque tú no sabes cuánto tiempo pasó entre uno y el otro.
0: Ah, bueno, exacto.
1: ¿Sabes?
0: Pero pues, le gusta la cocina a esa mujer.
1: Oye.
0: Le gusta la cocina.
1: Sí. Ay. Tienen que respetar que si pasan 5 días y está con otra persona, no es nada.
0: Sí, la semana pasada, en una quincena estaba con el D-Watcher y la otra con el cocinero.
1: Eso no es nada.
0: No pasa nada.
1: Sí, mientras estaba contigo, estaba hablando con la otra, no es nada.
0: Ahora, el mismo día, si es el mismo día, es complicado. Pero si pasaron 5 días.
1: Chicos, si no te contesto por la mañana y por la noche está con otra, eso no es nada.
0: ¿Sabes? No es nada. Ahora, si es a la misma vez, ahí sí está mal.
1: O sea, si te vio a ti a las 3 de la tarde y a las 7 está viendo a la otra, eso no es nada.
0: Eso se llama un double header, tú sabes. El mismo día, ¿sabes?
1: Lo importante es que use protección.
0: Exacto. Ante todo, traje
1: Ante
0: de buzo.
1: Ante todo, pide las pruebas.
0: Traje de buzo. Sin sombrero no celebro cumpleaños.
1: Ante todo, pide las pruebas, Pepe.
0: Ay, ay, ay, van a ver y que con... En los restaurantes, fíjate, nunca me dio la impresión de la mesera con el cocinero. En los fast food que han salido, han cogido mujeres. ¿En cogido fast tipo food? Dándole en el
1: ¿Y
0: freezer.
1: Y que por unos nuggets adicionales.
0: Salí ketchup para las papas.
1: Y que por el combo agrandado.
0: Ah, mira. Ay, ay, ay. Y que por la sorpresita.
1: Ay, no.
0: Aquí han salido videos de... Una vez se fue un video viral de uno que estaban ahí en el
1: freezer. ¿Encima de la freidora?
0: En el freezer. Metido en el freezer.
1: Embuste.
0: Sí.
1: Ah.
0: A esos niveles. Pero no esperaba lo del restaurante.
1: ¿Qué el piso hacía?
0: ¡Wow! Esos no ven glaseados. ¡Ancho, no! ¡Wow! Se da... Bueno, yo creo que en este país hay muchos trabajos que se prestan para eso, para chillería. Verá, hay otra, es que a estos no los voy a tirar, pero hay otra industria, pero la hablamos no fuera del aire. Hay otra industria que hay mucha gente que trabaja ahí. Uh-huh. Y hay diferentes compañías.
1: De verdad.
0: Hay gente joven y tienen una población bien grande. Ahí para mí que hay chilleteo, todo lo que da. Así que todos tenemos uno, lo que voy a decir.
1: ¿Todos tenemos qué?
0: Todos tenemos que utilizar uno. Digo, a menos que quieras pagar cash, pero nada. No quiero dar muchos detalles de lo que es, pero ahí también. Y ya dije la farmacéutica yo puedo hablar, porque yo trabajé en una 9 años. Y eso era Sodoma y Gomorra ahí también. Y el único que siempre se mantuvo firme fui yo. Siempre. Siempre firme. Nunca resbalé ante las tentaciones de la vida. Nunca. Así que esa es la que hay. Aprendan de mí. No les voy a durar toda la vida.
1: Qué buen samaritano.
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2: What's up, Jackie Fontanes y el Quickie en la nueva 94. Nos escuchas a través del 94.7 San Juan, 94.1 Mayagüez y el 103.1 Ponce en vivo a través de la música app Quico. ¿Qué pasó con esta mujer que le fue infiel a su marido?
3: No, al revés.
2: ¿Ah, fue al revés?
3: Sí, esta mujer se enteró.
2: Ay, Dios.
3: Digo, que su pareja, todavía no hemos llegado si era un hombre o qué, porque verdad.
2: Okay.
3: Se enteró que su pareja le era infiel y le rompió una tablet en la frente. Eso fue en Barranquita. No estamos a favor de la violencia para nada.
2: Espérate, ¿eso fue en Puerto Rico?
3: En Barranquita, Puerto Rico.
2: Es que de momento entendí Barranquilla, pues pensé que era Colombia, pero Barranquilla.
3: Cuna de próceres.
2: Sí, pero eso es agresión física. Eso
3: sí, no apoyamos.
2: Ley 54.
3: No apoyamos la violencia. Dice aquí que ella le descubrió los mensajes, me imagino que por la tablet,
2: uh-huh,
3: y le rompió la tablet en la cabeza.
2: Wow, rompió la evidencia.
3: Pero terminó en la cárcel.
2: Pues claro, eso está mal.
3: Sí, que porque eso empezó como que una sospecha. Para mí que me las está pegando. Y obviamente me imagino que se puso a buscar y pues, chica, el coraje. Y una mujer joven, 34 años, ya le revisó la tablet al esposo y encontró conversaciones comprometedoras con otra mujer a través de las redes sociales. Eso no pasa en PR.
2: Nunca en la vida.
3: Me da gracia como es el escrito, como lo narra la prensa.
2: Ajá.
3: De acuerdo con las autoridades, la mujer agarró la tableta y se la lanzó directamente a la cabeza de su pareja, provocándole una herida abierta en la frente. Pero la agresión no terminó ahí.
2: No.
3: Presuntamente continuó golpeándolo con varias bofetadas mientras el hombre intentaba protegerse. Tuvo que el hombre comunicarse con el sistema 911 para recibir ayuda y obviamente pues erradicaron cargos por ley 54.
2: Uh-huh.
3: Le rompieron una tabla en la...
2: No lo pudo haber matado. Oye, primero,
3: claro,
2: eso tiene cristal.
3: Claro, claro.
2: Y un golpe contundente en la cabeza es sumamente peligroso.
3: ¿Qué
4: van a hacer con el cargador?
3: El cargador hace falta aquí. Me falta uno.
2: Mira, o sea, si le sobró por ahí,
3: ya, eso me acuerdo un pana mío que una vez hubo un accidente, mano, y estaban picando el carro para sacar gente que estaba pillada allá adentro. Y él, entre el corillo, estábamos viendo el accidente preguntando, bueno, ¿y los aros? ¿Qué van a hacer con los aros?
2: Mira lo que hace.
3: Le sirve a mi guagua. Mira, pero hubo causa.
2: Ya, eso me como, papi, yo choqué un carro y él. El carro, yo en el hospital, o sea, en la ambulancia montada y el carro montándole la grúa y raspando. ¡El carro! No. Y yo en la ambulancia.
3: Nacho, tú siempre quemas a tu papá aquí, man.
2: Papi, cumpleaños, happy birthday.
3: ¡Mira para allá!
2: ¡Tuti Fontanes de Cagua!
3: ¡Felicidades a Tuti! ¡Felicidades a Tuti Fontanes de Cagua ahí! Ahora ver los lambones amigos que le tiran a Jackie a felicitarlo. Y Jackie quemándolo aquí el día de su cumpleaños. ¡Qué barbaridad!
2: Eso es con amor.
3: Wow.
2: Eso es con amor.
3: Mira, pues encontraron causa para juicio, para arresto, para esta mujer. Le metieron 10,000 de fianza. Lo que no vale la tablet ya.
2: Chica, esos 10,000 los podía usar para pagar un detective privado y cogerlo con las manos en la masa.
3: Exacto.
2: Y si estaba casado, entonces eso sirve de prueba en el tribunal. Porque para tú probar...
3: Hay que probar adulterio.
2: Para tú probar un adulterio, tienes que agarrarlo en el acto. Esto no puede ser que sea de interpretación ni la más duda.
3: Y se pueden hasta zafar porque te dicen que es la magia del teatro, olvídate. Chacho, se pueden zafar también.
2: Pues,
3: pero nada, vamos a hablar de qué rompiste por un coraje, qué rompiste. ¿Sabes que a veces uno era un coraje, coge, rompe algo? Nos pasaba desde chiquito. Que la gente nos llame y nos diga en el 6229-470, ¿qué rompiste por un coraje?
2: Yo creo que lo mío fue una cámara.
3: ¿Una cámara?
2: Sí.
3: ¿Por qué? Mira,
2: el coraje que yo tenía. No, pero la cámara mía era mía. No fue que encontré nada.
3: Aquí fue a tirar la foto y vio una maleta rosita y le dio coraje. y rompió la cámara. Ahí te ves más mujer que yo con esa maleta. Es interno, pero perdonen. Mano, yo una vez...
2: Mira, 6229470.
3: 622, qué bueno, porque no debía contar esto. Así que la llamada me salvó. 6229470, 6229470. Okay. ¿Qué rompiste una vez bajo coraje? Yo una vez los controles del Sega, yo lo cogía agitado. No fue el control, fue un juego que como que lo ponía y no salía en la pantalla. Y era que veces se calentaban, pues lo cogí. Y al lado de casa había un terreno vacío en aquel entonces, hoy día hay urbanizaciones. Lo cogí agitado y lo tiré para allá, lo gestrillé primero contra la carretera y después lo tiré para allá. Y el hermano mío fue y se metió más tarde allá, lo sacó, lo abrió, lo sopló, le metió otro tornillo y cuando yo fui, ¡pam!, tenía el juego y estaba jugando y lo puso a funcionar. Pero 6229470.
2: Vamos con Ibelis, Ibelis.
3: ¿Cuál es Ibelis? ¿En la 2? Ibelis. Hola.
4: Hola, hola. Mi caso fue que estábamos en el cuarto y estando los dos acostados, eso fue mi ex, estando los dos acostados, le escuchaba yo diciendo te amo.
3: ¿Una mujer a tu marido?
4: Sí.
3: ¿Qué?
4: Así mismito me levanté y le rompí el celular encima.
2: Chica, ¿pero qué hace?
3: ¿Y qué rompiste? ¿Qué rompiste?
2: ¿El celular le dijo?
3: No escuché
4: celular,
3: bien.
4: El celular.
2: No hagan eso. Usted vaya... Mira, usted ve algo así, retírese con dignidad. Olvídate de eso. Ese hombre se va a lamentar después.
3: Mira,
2: siempre se arrepienten.
3: Sí, muchas veces.
4: Tienes toda la razón, pero después me dijo, me arrepiento y contigo estaba mejor.
3: ¿Y le diste el break?
2: ¿Qué?
3: ¿Le diste una segunda oportunidad?
4: ¡No!
3: Ah, ok.
4: Mira, actualmente casada con una beba hermosa, gracias a Dios. Dios sabe lo que hace,
2: todo pasa con una razón, pero la reacción normal que un hombre esperaría ante una situación como esa es precisamente eso, que tú reacciones
3: ¿quién
2: molesta.
3: ¿Quién es esa
2: que tú reacciones molesta. Sin embargo, si tú te vas de ahí tranquila, sin reclamo, sin llamar, sin nada, tú, ese hombre va a quedar tan afectado que va a venir arrastrado. Y ahí se va a quedar.
3: Sí, ¿no? Ibelis estaba en la cama con el marido y de repente se la activa. Eso no era.
5: ¿Qué? Pasa ahí.
3: No sé, salió una tensión ahí que no iba. Se tiltió esto. No. Y mira, Ibelis en la cama y de repente el marido.
6: Dejé mi ropa interior.
5: No.
6: Está en tu guagua.
3: ¡No!
6: ¿Cómo hago?
3: Eso es letal. Al que le pase eso debe hacer un hoyo y enterrarse ahí mismo, ¿viste?
2: Deja eso.
3: Que de repente le salga un voice.
5: Ay, aquí,
3: que de repente esté al lado tuyo y le salga un voice que diga.
6: Mira, mi amor, ¿vas a seguir pichándome o fue que tu mujer se dio cuenta?
3: ¿Qué? Mira, ay.
2: De verdad.
3: Y esas son las primas haciendo broma.
2: Ay, por Dios.
3: Mira,
2: pero si a mí una vez yo encontré una pestaña, yo no uso pestaña. Y me dijo, esa es la que limpia. Y yo, wow. ¿Y la que limpia aquí viene con pestaña?
6: ¿Qué es eso?
5: Código de vestimenta.
3: Wow, con pestaña postiza.
2: Ajá, no, ella viene set a limpiar, mi amor.
5: Código de vestimenta.
3: Wow.
2: Ay, Dios.
3: Mira,
2: tienes que tener valor.
3: Sí. ¿Qué rompiste bajo coraje? Por acá, ¿quién tengo?
5: Mari.
3: Mari, vamos con Mari. Las mujeres son las que rompen, por lo que veo.
7: Jackie y Quickie, ¿cómo están?
3: ¿Qué es la que hay? ¿Todo bien, amiga?
7: Todo bien, así con una calor. Ajá. Pero vamos.
3: Hay que darle. ¿Qué rompiste bajo coraje?
7: Bueno, me rompieron y después... Pero voy a empezar con que me rompieron.
3: ¿Qué te rompieron?
7: Pues estaba haciendo un video para mis redes.
3: ¿Qué tipo de video?
7: Un video, pues estaba en Airbnb, ¿verdad? En un nuevo estreno de traje de baño y obviamente pues lo tenía que promocionar.
3: Ok, claro.
7: Entonces... mi pareja se acerca, obviamente, y en el mismo momento que yo estoy haciendo el video, me arrebató el teléfono y me lo escampanó para el rico.
3: ¿Qué es eso? ¿Te restrilló el teléfono?
7: No, me lo botó. Yo mandé a mi hermano porque estábamos en familia, obviamente en Airbnb.
3: Wow, bien en familia.
2: Sí. Un ambiente familiar.
7: Sí, pero Airbnb tienes, ¿verdad? Sus cabañas aparte, claro.
3: Claro, claro, claro.
7: Y pues él me escampó en el teléfono, nunca lo llegué a encontrar, pero como yo soy bien vengativa y la venganza es dulce.
3: Ajá.
7: Cuando lo estuvo jugando PlayStation en la casa, yo cogí de la nada y le arrebaté el control y cogí, se lo rompí en 4,000 pedazos.
3: Y le dije,
7: ¿eso te pasa por escamparme el teléfono?
3: Wow.
7: Por zafado y atrevido, porque yo no te mandé a ti a que me botaras el teléfono. Y ahora opa, te voy para que me saques uno.
3: Wow. ¿Y se dejaron?
7: Sí.
3: Ah, okay.
2: Bueno, claro,
3: okay, sí. A mí, tú hiciste algo muy letal, le rompiste el PlayStation.
7: Sí,
3: letal. Eso es imperdonable.
7: El muy tóxico.
3: Bueno, eso no se juega. Y todavía vaya una vengativa y un tóxico.
2: Fatal.
3: Hey.
2: Hay que una muchacha deja eso.
3: Tú hiciste algo muy grave, de verdad, con eso no se
7: Ay,
3: juega.
7: ¿Por qué?
3: Romperle el control del PlayStation, chacho. Eso
7: 70
3: fue
7: pesos a diferencia de mi iPhone.
2: Okay. Sí, tiene más valor, pero violencia, claro. Pero violencia con violencia no va.
3: ¿Te volvería a buscar un gamer?
7: Honestamente, no, lo detesto.
2: Amiga, estoy contigo.
3: Ahí está. Dale, gracias.
7: Ya que te las mías.
2: No, yo no.
3: Dale. Ahí está, gracias, Mari.
2: que un juego sea más importante que yo.
3: Mira, Mari.
7: Ajá.
3: Que Puchungo pregunta que el video, que dónde lo subiste para buscar.
8: No.
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1: Okay. Ven acá, ¿qué es lo más caro que está para el Back to School? Que la gente nos llame, todos los que están en esa vuelta del Back to School para los hijos, 6229470. Que me digan que es lo más caro que está. Obviamente, los libros, obvio, ¿sabes?
2: Carísimo.
1: Un montón, ¿sabes? Un niño de tercer grado con un libro de matemáticas de 400 pesos. Yo lo considero absurdo. Pero, ¿qué es lo más caro que está ahora mismo? Los uniformes, las libretas. Hay unas libretas específicas. Los abrigos, que tiene que ser con el nombre de la escuela bordado.
2: Ah, claro.
1: No tienes opción.
2: Y 40, sí, es como un uniforme.
1: 45 pesos a la soltada. Y un abrigo porquería muchas veces. Sí, porque a veces no es ni la mejor calidad. Vamos a hablar claro.
2: Ay, ay, ay.
1: Y es la verdad. 6229470 para toda esa gente que están en los back to school, las mamás solteras que tienen con los nenes o casadas que le toca, que el marido no hace nada y le toca a toda ella.
2: ¡Jessy!
1: Vamos con Jessy. Jessy.
2: Jessy, what's up?
3: Hola.
1: Hola.
3: Buenas tardes.
2: Mami Songis.
3: Yo creo que lo más caro ahora mismo son los uniformes.
1: ¿Los uniformes? ¿Cuánto gastaste en uniforme?
3: 5 camisas, 5 pantalones, sin contar el uniforme de ejercicio.
2: Educación física, ajá.
3: 420.
2: ¡Ay! ¿Por uno nomás?
1: Por uno. ¿Y el nene?
3: Y el nene. Y te va a faltar las tenis, que otro más.
1: Sí, en las tenis se van 100 y pico. Verá, pero ajá. No, y para que venga ya la semana, se caiga de rodillas y venga con el pantalón roto. Sí, porque ya esos pantalones no traen el refuerzo que traían antes los Wrangler y eso, los escolares. Esos de hacer ejercicio son bien, la tela es bien finita.
2: Finito.
1: Sí, 6229470. O para que los manche.
4: Uniformes, no hablo de libros, no hablo de...
1: No, uniformes nada más.
2: Ya, eso es un solo hijo, para que sepan.
1: Un solo hijo.
2: Los que tienen tres, ¡uy!
1: Ah, no, los que tienen tres... ¿Sabes? Tres matrículas, si es privada, tres uniformes, tres bultos, tres paquetes de libretas, que son libretas específicas. Si estás en estudios supervisados, tres estudios supervisados. El otro día alguien me dijo, ah, estudios supervisados lo hago yo. No me acuerdo ni quién fue. Naisa de Carolina.
5: Saludos.
1: Hola, ¿cómo tú estás? ¿Qué es lo más caro?
5: Hola, ¿cómo te ustedes?
1: ¿Cómo tú estás? ¿Qué es lo más caro del Back to School? ¿En qué es lo más que has gastado?
5: Pues yo lo que tengo es un nene. Hasta ahora, concuerdo con la muchacha que llamó anteriormente, los uniformes. Los libros hasta ahora, en la lista de libros me salen $620.
1: ¡Ay!
5: Y con el mismo. Pero los uniformes hasta ahora llevo casi $300 sin contar los zapatos. Porque los pantalones nada más, los que le exigen al nene en el colegio son los marcadiki y cada pantalón de esos está en $30 ya.
1: Sí.
5: Digo,
1: es un buen pantalón, no es una porquería,
5: claro.
1: Le dura todo el año.
5: O sea, eso es para todo el año, porque la realidad es
1: que... Sí, el nene llega a la escuela, el nene llega a la escuela en agosto con el pantalón normal y en mayo brincacharco acá arriba. Pero le tiene que durar todo el año, olvídate de eso.
5: Pero le dura. Entonces los uniformes de educación física que los venden en la escuela, cada camisa vale $25 y el pantalón vale $40.
1: Chacho.
5: Porque los tickets los van a comprar fuera de la escuela, más los zapatos, claro. Los tenis que te exigen que tiene que ser un tenis específico.
1: ¿Un tenis específico?
2: Y eso es
5: tiene que ser tenis deportivo, nada.
1: Ah, bueno, sí, no, claro. Pero espérate. ¿Cómo que un tenis deportivo nada de Adidas? Entonces, ¿qué es un tenis deportivo para ellos?
5: No,

0: que sean Nike, porque Adidas, pues, no es el estilito de los Adidas.
1: Ah, bueno, así, no, no, no, te entendí, no, no, no Samba, no Samba ni nada de eso.
0: Sí, exactamente.
1: Digo, pero hay Adidas que son deportivos, como de correr también.
0: Sí, eso sí, eso
1: claro,
0: sí.
1: Claro,
0: claro. Pues, no fui más clara, pero sí. Pero si te dejas carga por ahí, entre los uniformes y los libros, ya fue un montón.
1: Mira, y en esa escuela, ¿son de las que cambian el uniforme cada todos los años? Pues una clava también.
0: No.
1: Ah, okay.
0: No, es un colegio. Y lleva años. Sí. Oh, okay. Lo bueno que que las camisas las cambiaron a microfibra, que eso te dura más, no te desgasta.
1: Ah, claro.
0: Por ese lado fue una ayuda.
1: Bueno, por lo menos.
0: Si la camisa le dura todo el año.
1: Por lo menos. Sí, por lo menos.
2: Mira, claro. Deja eso.
1: Gracias, Naisa.
2: Porque yo recuerdo que, por ejemplo, cuando tú cambiabas tal vez de intermedia a superior, pues entonces ahí tal vez cambiaba el color de la camisa o el color de la falda o algo. Algo le cambiaban para distinguirlo. Sí.
1: Pero hay escuelas por ahí que cada dos años o a veces, de momento, de un año para otro, cambiamos el uniforme de educación física.
2: Innecesario.
1: Porque no nos gusta el color del pantalón.
2: Innecesario.
3: Era blanca, una rayita.
1: Ajá.
2: Colegio
1: católico, la polera blanca, le cambiaron la cruz. La cruz de Cristo era brown, ahora la hicieron negra y la cambiaron.
2: Eso es que alguien tiene un negocio ahí.
1: Hey, definitivo.
2: Bueno, eso es una estupidez. Perdóname,
1: claro, hay tiendas específicas de uniforme.
2: No, óyeme, está pero, bien, pero como quiera se va a seguir moviendo porque te van a seguir comprando. El punto es cambiarlo.
1: Sí.
2: ¿Sabes? Como que tú vas a rendir ese producto lo que pueda.
1: Nos trajeron un nuevo diseño del uniforme.
2: Qué innovador.
1: Cambia son las letras.
2: Qué innovador.
1: Ana Luis de Sidra. Catch. Y por ahí viene el weekend ese sin Ibu, ¿verdad? No sé cuándo es eso. Para lo de Back to School. Luis de Sidra. No tenemos a Luis, vamos con Joshua. ¿Joshua?
4: Sí, papi.
1: Bienvenido.
4: Mira, yo creo que todo el mundo va a decir que si el uniforme, que si lo más caro, de hecho, son las meriendas que uno te que estás llevando todos los días.
1: Ah, las meriendas todo el semestre, papi, todo el año, sí.
4: Esos son ciento y pico, 200 pesos semanales.
1: Ah, digo,
4: yo tengo dos, sí. Pero esas meriendas. Y esos nenes de ahora comen, papi, como...
1: Sí, como ya tú sabes. Como lima nueva.
4: Así mismo es. Las meriendas, papi.
1: Las meriendas. Gracias. No, las meriendas, eso es... Hasta en verano hay que comprarlas porque en la casa picoteando.
2: Sí, porque... Exacto, eso siempre.
1: Me dice que la venta sin Ibu 17 y 18 de julio. Pero 17 es viernes. Viernes y sábado, ok. Me aclara Dr. Chopper. Digo, perdón, Puchungo. Gracias, Puchungo, por la info. 17 y 18. No, mano, los bultos que los tenía ahí. El año pasado había un antojo de un bulto en específico, una marca.
2: Y sigue.
1: Y sigue,
2: porque he visto más que los de esto. Que tiene las rueditas, que es como...
1: Sí, pero se me fue el nombre de la marca ahora. Todas las nenas ya grandecitas no querían ni Zuka ni nada de eso. Hablo el de la tienda que está en plaza y los Kipling, exacto. Ese era el antojo de las nenas ya que están entrando a la preadolescencia.
3: ¿Cómo es?
1: Con los Kipling, con K. P, I, I, G al final, exacto. Las mochilas, era eso más la lonchera que te la venden en conjunto y eran... Son caritos.
2: Un clavete.
1: Son caritos. Míralo ahí, ¿ves? Mira qué linda la loncherita nada más. Es más, esta loncherita yo la conozco. $69.
2: Es linda.
1: Ah, tú sabes, es bien bonito. Más lindo está el precio. Ajá. Para que después, ese bulto tiene que durar 3 años obligado. No hay break.
2: Bendito.
1: No hay break. Bendito que. Si es que trabaja uno.
2: Chicos, no. Los nenes tienen que aprender. Espérate, es
1: no que. Están dándole uno todo lo que piden.
2: Dame un break.
1: Ajá.
2: El bendito lo dije yo, bendito por papi, porque yo le pedí un bulto nuevo todos los años.
1: Tu papá probablemente estaba pensando lo mismo que yo.
2: Óyeme, los tres. Los tres siempre nos compraban todo nuevo todos los años.
1: Sí.
2: Y éramos tres. Bueno, somos tres.
1: El bulto a veces yo tenía el mismo. Habló 250. Chuete, un bulto. Por eso te digo, tiene que durar 3 años mínimo.
3: ¿Tres?
1: No, Nacho, papi, hasta cuarto año.
3: Yo tenía la mochilita esa de cordones.
2: ¿Cómo se llamaba la de Colorado?
1: La Colorado. La fiebre,
2: Colorado.
1: Pero
2: Basta.
1: Antes la fiebre, bueno, yo no sé, porque allá los nenes de colegio como ustedes, pero en la pública la fiebre era tener el bulto.
3: Ya habló.
1: Tener el bulto, no, porque eso era otra subcultura, los colegios. En la pública era mientras más tenía el bulto, más escrito lo tenía. Y qué sé yo, que probablemente ustedes no los dejaban entrar con un bulto escrito con liquid paper. Exacto. No. Bueno, no los dejaban dejarse ni el pelo largo, pero eso es otro tema. Porque tú estudiaste en Coamo. Era distinto. Pero el colegio católico, chacho.
3: Era colegio,
1: ok. Sí. Ah, pues en Coamo son más calles.
3: Más calles, claro.
1: Llegamos la Villa de San Blas. ¿Sabes? Ah, ustedes cortaban clases y iban para frente a la Fidel Tacaba ahí. A beber chichaito en sexto grado.
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2: Bueno, mezclas raras, pero dentro del segmento de las mezclas raras vamos a hablar de esto.
1: Ajá.
2: ¿Qué probaste de comida que nunca habías probado y no sé, es que te iba a gustar tanto que ahora lo quieres pedir en todos lados? Queremos que nos llamen y nos digan en el 622-9470, 622-9470. Tengo dos.
1: Zúmbalo.
2: ¿Tú tienes?
1: Tengo.
2: Tira, sí, para que tire los tuyos primero, si no, pues.
1: Los dátiles envueltos en bacon con queso.
2: Es el mismo que yo iba a decir. Pero está bien, está bien. Pues tengo otro. Tengo otro.
1: Zúmbalo otro,
2: tengo
1: más.
2: Otro.
1: Dale.
2: No, pero iba a decir otro más.
1: No, está bien eso.
2: pero de. Dale, es que en verdad. Ok.
1: Es otra.
2: Ya que ya aquí coincidimos en eso.
1: Uh-huh.
2: Qué bueno saben, me caso en.
1: Claro.
2: Yo los había probado. No, esto no es ahora, pero en el momento que los probé por primera vez, me pasó.
1: Mm.
2: Y entonces a todos lados que iba, chequeaba los menús, a ver si lo tenían, porque eso siempre está como en la parte de tapas y eso.
1: Ajá.
2: Sí, así mismo, dátiles. Fíjate, en el caso tuyo, tú los mencionaste con queso, yo no me acuerdo el queso, pero por lo menos, sí, los dátiles envueltos en bacon. Y otra cosa que me gusta mucho también, que lo quiero pedir siempre, son los espárragos envueltos en bacon y con, o en jamón, en prosciutto.
1: Uh-huh.
2: Envueltos en prosciutto y con el queso, con queso al lado. Y la otra, uh-huh, la pizza. Ahora quiero en todos lados que haya la honey pepperoni.
1: ¡Qué rico!
2: Y hay lugares que no la tienen. Sí, permiso, ¿tienen la pizza, la honey pepperoni? No. A veces en las pizzerías de pueblo,
1: ajá,
2: de esas bien de pueblo que son bien buenas, no las tienen. Ellos, la especialidad de ellos es más que si pepperoni solo, queso, de vegetales. Ay, yo, pero qué buena sabe la honey pepperoni esa, me caso en nada. Ah, y los ay, María, una bandeja de dátiles aquí ahora mismo.
1: Claro, qué rico, sí.
2: Envuelto en bacon, ah.
1: Ay, Dios.
2: Ay, es que como los dátiles son dulces.
1: Exacto, tiene ese sweet and sour.
2: Ay, María. Pero bueno, nada, 6229.
1: La grasita del bacon.
2: Sí.
1: Sí.
2: 6229470.
1: ¿Dónde las comiste? Tienes que después decirme.
2: Lo he probado en más de un sitio.
1: Ok.
2: Pero hay uno que es fácil en San Juan.
1: Ok.
2: 6229470. ¿Qué has probado recientemente de comida que te gustó bien brutal? No lo habías probado nunca y te gustó bien brutal y ahora lo quieres pedir en todos lados. Queremos que nos llames y nos diga 6229470. 6229470.
1: O sea que yo nunca le echaba canela al café.
2: Mm.
1: Y ahora, cuando lo probé con canela, me gustó.
2: Mm. Canela. Con canela. Con café canela. Con canela.
1: Sí.
2: Que la gente nos llame y nos diga que has probado recientemente de comida, mm, que te gustó bien brutal y ahora lo quieres pedir en todos lados.
1: En todos lados.
2: Yo vi el otro día gente comiendo empanadillas de gallina de palo y de caimán.
1: No está bien.
2: A lo mejor le gustó tanto que ahora que en todos lados quieren comer empanadillas de caimán. Sí, porque es para todos los gustos. No tiene que ser dátil, es todo el mundo.
1: Ah, ¿verdad? Que nos fuimos muy finos.
2: Sancho, sí, me fui muy fino.
1: Como tú te has contagiado con dorado.
2: Me fui muy fino, pero de la misma manera.
1: Sí, no, porque es que yo era yo.
2: Pero
1: era
2: de
1: yo.
2: La misma manera. Ah, bueno, pero una carne frita bien brutal en un lugar y pues la quiero seguir pidiendo en todos lados porque no todo el mundo sabe hacer la carne frita.
1: Eso es verdad. Eso sí es verdad.
2: Carne frita en cebollada que esté suavecita por dentro y tostadita por fuera.
1: Ayer me hicieron una carne frita.
2: ¿Te hicieron una carne frita?
1: Pero. No, pero un pana.
2: Ah, ok.
1: No, y,
2: pero es un brutal. Pana, no es un pana tipo aquel que fue de Bayamón Naranjito a echarle gasolina.
1: No.
2: Ok.
1: No, es pana. Mano, que sabía brutal. Hay que tener más panas así que cocinen.
2: Sí. Eso siempre es valioso.
1: Todos mis panas que cocinen están bienvenidos
2: a mi
1: casa.
2: Eso nos suma.
1: 100%.
2: Aquí está Luis. Vamos con Luis.
1: Luis.
3: Jackie, Wiki.
2: Saludos, papá.
1: Oh, Dios.
3: Arroz con cebolla.
2: Arroz con cebolla. Nunca lo habías probado. Lo probaste y te gusta bien brutal.
3: Sí.
2: El arroz con cebolla baja bien y le meten cantitos de bacon.
1: Cacho, y el arroz con perejil, diablo.
2: Como el con cilantro también.
1: Eso con el cilantro. Porque yo le digo perejil y el cilantro.
2: Porque se parecen un montón.
1: Gracias por no vacilarme.
2: No, porque en verdad se parecen. Son con verdes, cilantro. Son verdes los dos, son verdes.
1: Es válido, yo cocino todos los días y eso.
2: A la pasta, uno le tira perejil por encima, queda bien buena.
1: El digo, perejil. Es que yo lo pongo para decorar el perejil. El cilantro es lo que es.
2: Sí. El cilantro, para que el sabor del cilantro a mí me encanta.
1: A mí también.
2: Me comería todo con cilantro, mano, porque me gusta.
1: Pollo con cilantro. Pero el dip este que es de pollo con cilantro.
2: Sí.
1: Ay, perdón.
2: De hecho, hay uno que es de con yogur. Con yogur. En el mismo sitio, con pollo y pollo yogur se llama así mismo.
1: Si seguimos hablando de estas cosas, nadie va a llamar.
2: Qué bueno. H, en verdad. Tengo que irme, H, mano. Wow. No, pero el dios es, ok. El pana menciona arroz con cebolla. Son un menú que se hace mucho en boda de quinceañero. Es muy bueno. Uh-huh. En baconcito. ¿Con qué baja un arroz con cebolla? Con pechuga. Pechuguita a planchar, ¿verdad? Uh-huh. Son buenas. Verá, ¿quién tengo aquí? What's up acá? Zumba, bienvenido, papá.
4: Era pay, yo fui el otro día a desayunar a un restaurante.
2: Ajá.
4: Y me han hecho la maicena mejor del mundo.
2: Ajá, ¿cómo así? ¿Qué tenía diferente? La maicena es bien buena.
4: Que primero que nada, le echó, ¿cómo se llama esto?
2: ¿Está saboreando todavía?
1: ¡Ey!
4: vainilla.
2: Ah, claro, sí.
4: Y un huevo con G. Lo mezcló con vainilla, la maicena, ¿qué? Leche.
1: Un huevo.
4: Prueba. Un huevito amarillito, no el huevo completo.
1: Ah,
4: la yema.
1: Líquida.
4: La yema. Ajá. Mira, a mí, pruébala con el sistema de vainilla. Le da como un dulce, un toque. Y yo tuve que raspar la ollita, le pedí la olla al tipo.
2: Ahí está, ¿verdad? Oye, nunca, la maicena no lleva huevo, ¿verdad? Eso fue en este caso. La maicena es la fécula de maíz.
1: Sí, exacto.
2: Pero él dice que con la parte de la yema, del huevo y vainilla, es que la vainilla le da un toque brutal.
1: Si la tiro yo y hago un pancake.
2: Sí. Vi el otro día me salió un reel. Uh-huh. Lo quiero hacer. Fríen el bacon, ¿verdad?
1: Ajá.
2: Acho, pero en esta tiene que ser el bacon, el grasoso, no puede ser el de pavo. Sí, yo creo. Y lo dipeas en la mezcla de pancake y luego lo pones en el sartén. Y es como si fuera un pancake, tiritas de pancake rellenas de bacon. Y obviamente lo dipeas con el syrup.
1: Eso son.
2: Acho, vi eso y dije, lo quiero hacer.
1: ¿Y quién hizo esa receta?
2: Eso lo vi.
1: ¿Besito pintado?
2: No. No, porque ahí serían 14 pancakes, ¿sabes?
1: Chico, ya.
2: ¿Sabes? Y necesitarías dos pailas de syrup.
1: No, tampoco.
2: ¿Sabes?
1: Deja eso, porque yo no dije
2: y un vagón de Angemai. Ah, no, que ya, ahora es Per Miling, ya no es Angemai. Mira, vamos con Broco.
1: Dímelo, Broco.
2: Zumba.
5: Dímelo, que es la que hay, Quiki.
2: Papá, todo bien.
5: Pero Jackie.
1: Hola, mi amor.
5: Mira, dímelo. Pues mira, yo probé en estos días un postrecito que tú lo haces en tu casa.
2: Sí.
5: Lo haces con pan especial, la pasta de guayaba y queso crema.
1: Uh-huh.
5: Entonces lo pones en el pan, lo enrollas un poquito como el rol. Le pones palillos de dientes y lo pones en el air fry o en una...
2: Ajá.
5: En algo para hornearlo y le das ahí unos cuantos segunditos para que se tuesten un poquito, no mucho. Óyeme, y eso va a ser lo mejor que vas a poder comerte para ver una película, una serie, lo que tú quieras.
2: ¡Wow! Ahí está. Pero vaya.
5: Pasta de guayaba con queso crema.
2: Pacho, es que esa mezcla no falla.
1: Pacho, eso no falla nunca.
2: No, y si tienes break,
1: qué rico.
2: Hace un pastelito de eso.
1: Ah,
2: y después le tira azúcar dominó por encima.
1: Cállate.
2: Soy un cerdo, lo sé. Pero qué nada, rico. No me importa.
1: Soy un tipo divertido.
2: Mira.
1: Cambié la música.
2: El otro día, ¿verdad? No sí. Me acuerdo ni qué fue lo que dijiste.
1: Yo dije, soy un gordito divertido.
2: Sí que hay muchos gorditos divertidos. Vamos con Alanis.
1: Alanis, what's up?
6: Hola, buenos días.
2: Buenas.
6: Miren, pues yo lo que probé recientemente fueron los ñoquis. Yo no sabía
1: qué rico.
6: Y lo probé por primera vez en un sitio que hacen pasta, no voy a decir el nombre, pero quedé encantadísima.
2: Ahí está, sí, los ñoquis, sí, en un sitio que hacen pasta. Uh-huh. ¿De qué es el ñoqui como tal?
1: Papa.
2: Papa, ¿verdad?
1: Es papa, una pasta de papa.
2: Ah, ya, chaval, hablaste de papa. Papas gratinadas, qué ricas son. Uy. ¡Ah! Sí. Sé que son mozzarella encima. ¡Ah! Cuando estaba el chimichurri aquí, en paz descanse, en San Patricio, ahí. ¡Ay, María, qué jalteras me daba ahí! El mejor tres leches lo hacían ahí. ¡Uf! Duro, duro. Nunca me quedé en el parking hasta altas horas de la noche, por si acaso.
1: No, por eso me asusté.
2: No, yo iba a comer y salía. Hacho, vamos con Anónimo. Ay, María, buenos tiempos. Anónimo.
1: Anónimo, what's up?
2: Sí, Anónimo.
7: Hello.
2: Sí, papá, ¿qué has probado recientemente?
7: Hacho, la Oreo frita.
2: Ah. Eso le tengo un poco de miedo. Eso me puede mandar para el
1: baño. No, yo ni las he probado.
2: Ah, las Oreos son ricas, pero es que, diache.
1: No frita. Quiero porque es que sé que me voy a jugar.
2: Sí, no.
7: Pues la hoja de pancake.
2: Sí, no, yo sé lo que es. Peligroso. Eso está. Oreo frita. Ya con el pastelitas de bacon con pancake, yo creo que ya es suficiente.
1: Exacto.
2: It's
1: too much.
2: Tuvimos que bajarle porque empezamos con los dátiles. Ach. Y las tiktokeras no iban a llamar para acá. No iban a llamar para acá. Están ocupadas haciendo un haul. Tú sabes.
1: Ay, María.
2: Los que le gustan a Jackie.
1: Me fascina.
2: A Jackie le encantan los haul. Verá. Verá, vamos con Cano.
8: Mira, muchacho.
1: Dime, muchacho.
2: Zumba.
8: Probé nosotros, nunca había probado lo que era el cheesecake frito.
2: Ah, bueno.
8: Súper rico, de verdad. Pero lo cogí antes de acostarme con un vasito de leche bien frío. Excelente, mi hermano.
2: Sí.
8: Después que me empalagué, me tomé el vasito de leche. Vamos, muy pavado. Vale, muchachos, que pasen buenas tardes.
2: Dale, gracias, papá. Gache, todo eso es prohibitivo a esa hora, pero. Una vez que lo hagas en tu vida no te va a hacer daño, ¿me entiendes? Un cheesecake antes de acostarse con un vaso de leche. Yo pensaba que yo era el más lechón, cano vegano.
1: Uy, no.
2: Chacho, ya yo no estoy haciendo esas cosas, imagínate. Es que
1: yo no me puedo acostar así. Comiendo, estás loco.
2: Un cheesecake con un vaso de leche. Anónimo.
9: Sí, lo mío es una bebida.
2: Ajá.
9: Que nunca había probado. No sé si han probado el London Fuzz.
2: ¿El London?
9: F-O-G.
2: London Fuck. Ok, F-O-G. Sí, ¿de qué? ¿Qué tiene? O sea, no lo he probado. ¿Tú lo has probado, Jackie? No.
9: Eso tiene té de Earl Grey con sirope de vainilla y leche.
2: Okay.
9: Es bien refrescante. No pensé que me iba a gustar porque a mí no me encantan los té. Y sabe bien rico frío.
2: Ok, es...
1: Una nueva alternativa al matcha.
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2: Seguimos aquí en WhatsApp en la nueva 94 con Jackie Quickie. Bueno, ayer está en las mezclas raras. Salió alguien hablando de que cuando estaba preñada, que le, algo de pistacho con ketchup, era una vuelta así, ¿verdad? Y decidimos traer el tema hoy, antojos de preñada, porque los antojos de preñada muchas veces son una cosa bien rara. Ayer se tiraron un par de logueras en las mezclas raras, porque hablaron de el que comía con flay de los del gallo, con leche, con chocolate y le echaba queso rallado también. Pero vamos a hablar de antojos de preñada. Queremos que nos llamen y nos digan cuáles eran tus antojos de preñada. Si estás preñada, nos llaman y nos dicen cuáles son tus antojos. El de tu esposa, el de tu prima, el de tu hermana, el de gente que conozca. Nos llaman y nos dicen en el 622-9470. Antojos de preñada, que normalmente cuando están embarazadas se antojan de eso y después cuando paren no quieren saber de eso.
3: Uh-huh. Ayer esa mezcla estuvo bien, bien rara.
2: ¿Antojos de preña?
3: La de pistacho con ketchup.
2: Ajá, esa fue la de pistacho con ketchup. Pero yo no me acuerdo a qué le echaban el ketchup, el pistacho, pero a qué. Uh-huh. Era algo de
3: era
2: pistacho.
3: Era el mantecado de pistacho.
2: Al no, mano.
3: Sí, una cosa horrible.
2: Mantecado de pistacho con ketchup, bro. Uh-huh. Una loquera. ¿Cómo? Ah, el de mantecado de Oreo con el mantecado de parcha también. Sí, pero estamos ahora en todos de preña. Tú nos llamas y nos dices.
3: Uh-huh.
2: En el 6229470. Yo sé de gente que no es que fue un antojo, pero normalmente son cafeteras, toman mucho café y cuando se embarazaron no querían saber del café, no lo podían ni oler. Uh-huh. Y después que parieron, pues volvieron otra vez. Pero vamos con Andrea, antojos de preña. Andrea.
4: Hola.
2: Hola, ¿cómo tú estás?
4: Pues muy bien, ¿y ustedes?
2: Bien, bien.
4: Bien, pues mira, ustedes saben que a mí me dio comprobar las barras de jabón.
2: Eso lo mencionaron ayer, las barras de jabón.
3: Eso lo mencionan tanto.
2: Jabón, sí. Sí, yo lo he escuchado un montón. Las barras de jabón. Wow.
4: Ay, sí.
2: Y el nene allá adentro como el anuncio de Scrubbing Bowls, mano.
4: Que sí, es, yo me imagino el nene como que estaba comiendo
2: un espuma party bien duro allá adentro. Ya eché las barras de jabón. Pero qué, pero okay, ¿qué te daba? ¿Sabes? Como que ¿sabes?
4: Pues mira,
2: ¿a qué te sabía?
4: Una vez yo compré las de Dove, las que son como rositas.
2: Ah.
4: Y yo la olí y le pegué el diente.
2: Ah.
3: Ay, Jesús.
2: Las barras de jabón, gracias, Andrea. Wow. Y vamos por acá con Wanda. Wanda. Wanda, antojos de preña, Wanda.
3: Zumba.
5: Bueno, a mí me dio con comer mucha batida y pizza. Batida y pizza.
2: ¿Batida?
5: Era tanta y tanta batida, sí.
2: ¿De qué? ¿Batida de qué? ¿De vainilla o de alguna en específico?
5: No, de vainilla, de vainilla.
2: ¿Con pizza?
5: Pero a mí nunca
2: de queso.
5: Exacto, nunca me habían gustado. Pero pasé la vergüenza del siglo un día que estaba pasando por la número 2. Que le digo a mi esposo, por favor, pues las manos me temblaban, yo tenía aquella ansiedad, y le digo, ¡frena, frena! Y él viene y dice, ¡pero tú eres loca, cómo voy a frenar aquí! Y entonces el suegro estaba y me dice, Wanda, cálmate, ¿qué te pasa? Y yo le dije, que me compre ahí la pizza y la batida, mira, ahí lo dice. Pizza grandota, ¿tú estás segura? Y me pegó la cabeza así al cristal, ¿qué dice ahí? Yo, pizza grandota, y él me dice, Wanda,

0: ¡Ale! Pieza Toyota.
1: ¡No!
2: ¡Embuste!
0: Pasé la vergüenza más grande de mi vida.
1: Estaba alucinando ya. Pisa grandona, era pieza Toyota, vete mal cara.
0: Exacto, mira cómo yo estaba con todo eso.
1: Wow, sí, no, ya, una alucinación ya, gracias Wanda. A mí me gusta la combinación de pizza y hamburger, y batida y hamburger, es así. Pero batida con pizza como que no le he metido. Pero vamos para allá, ¿quién más tengo por acá?
2: Zumba.
1: Antonio de Preña, ¿quién tengo acá? Voy por acá, voy con Michelle. Michelle, voy contigo. No está, te fuiste. De hecho, Michelle no me quiere hoy. Vamos con Jessica.
2: Jessica, what's up?
3: Hola, saludos.
1: Hola, Jessica.
3: Mira, tú sabes que a mí me daba mucho con comer huevo frito, pero le echaba como rociarle vinagre y adobo.
1: ¿Huevo frito y le echaba vinagre y adobo?
3: Sí.
1: Y ADH.
3: Con arroz blanco, tenía que sentir todo eso en el arroz blanco. Y en verdad, a mí no me gusta comer huevo frito, porque esa peste como que a yema y todo eso no me gusta.
1: Ok. Un huevito frito bien hechecito de rico, pero con vinagre, no sé. Un vinagre...
2: nada más escucharlo me da dolor de barriga.
1: El vinagre es complicado, eso no, el vinagre no se puede abusar, eso es un poquito y más nada. Vamos con Gabriela.
2: Ay, ay, ay. Gabriela.
1: Bienvenida, Gabriela.
4: Sí, buenas.
1: Antojo de preña, Gabriela.
4: Acho, me
1: ponen
4: en cuatro.
1: Ok, pero ¿te gusta cuando estás embarazada? Gabriela. Ahí está, no, porque hay mujeres que... ¿Sabes? Porque también se ve que la pongan en cuatro, dijo. Uh-huh. Pues mujeres que cuando están embarazadas tienen cierta preferencia por ciertas posiciones específicas, tú sabes. Pero nada, vamos con... ¿Cómo se llama este? Arcelet.
4: Con N.
1: Arcelet. Ok, ajá. ¿Antojo de preña?
4: Pues mira, yo cogí el pan boricua, lo preparaba como si fuera a hacer un sándwich.
1: Ah, tú eres del oeste, ¿verdad?
4: Mayagüez.
1: Ah, lo sé, por lo del pan boricua, ajá.
4: Entonces, lo abría como si fuera para hacer un sándwich, le estaba súper mayonesa y encima azúcar.
1: ¿Qué? ¿Y jamón y queso?
4: Con azúcar. No, mayonesa y azúcar.
1: Mayonesa y azúcar, Jackie, a un pan de panadería.
2: Bueno, fíjate, eso no suena tan mal.
4: Cuando tú no muerdes esa sensación del crujiente del azúcar, divino.
1: Ahí está.
2: Sí, pero eso me atrevo, fíjate.
1: Sí, ahí está. Gracias. Se parece a Aidita, ¿verdad?
2: No estoy preña.
1: Se parece a Aidita. A lo mejor es familia. 6229470, estamos hablando de Antojos de Preña. Christopher.
5: Bueno, saludos, Quiki, saludos, Jackie.
1: Saludos, papá. ¿Qué antojos te han dado, preñado?
5: Un montón, Jackie, está bien linda, Jackie. Mira, Quiki, una vez yo salí con una loca. Archi, cuando yo fumaba, la loca se comía la ceniza.
1: ¡No! Se comía la ceniza, preñada. Es que hay, oye, dan cosas bien locas. Se comía la ceniza. No, mano. No, llegamos al extremo.
2: No, eso se fue bien lejos.
1: Vamos, Mari.
2: Bien lejos que se fue.
1: O Mari, no sé, Mari.
6: Hola.
1: No se escucha bien.
2: Hola.
1: Ahora. ¿Tú eres
6: y ahora sí me escucha?
1: Sí, ahora sí. Sí, mi amor. tú eres tú, ¿verdad? Sí.
6: No, tú eres tú.
1: Okay. ¡Puchungo! Ajá, bueno, dale. Bueno, sí, ajá. Antojos de preña.
6: Yo tuve tres antojos de preña.
1: Ajá.
6: No sé si ustedes lo hayan pelado, literal, pero...
1: Cuidado.
6: Uno de ellos... No, tranquilo. Uno de ellos era coger el pan, empavesarlo de mayonesa.
1: ¿Cómo el pez? ¿Cómo? Espérate, ¿cómo?
6: Empavesarlo de mayonesa.
1: Empavesarlo sí. de mayonesa.
6: De mayonesa, sí. Ajá. Entonces, le añadías a la parte de arriba, aún con mayonesa, mantequilla de maní.
1: Ok, al pan, al bollo de pan.
6: Al pan, pero en la parte de arriba.
1: En la punta tú le ponías mantequilla maní.
6: No, en la punta, alrededor del, de la, de lo que es la, de esto del, del pan.
1: Ok.
6: Lo que es el borde.
1: Ajá, por el borde le ponía
6: mantequilla maní. Y arriba le ponía jalea de fresa.
1: Jalea, ah, bueno, como el peanut butter jelly sandwich, casi.
6: Exacto.
1: Era casi. Jalea de fresa, ahí, peanut butter y mayonesa.
6: Exacto, añadía como unos 5 tostitos de Doritos, mamá mía, Doritos, jamón, queso de papa.
1: ¿Qué?
6: Sí, me dio con ese antojo de embarazo, ahora lo odio.
1: Uy, ya, el verdadero antojo.
6: Y tenía que tomarme un vaso de OK Cola, no había más
1: nada. Sí, con la cola
6: champán. Tenía que ser OK Cola, la
1: más
6: cola champán.
1: Ese más nada, wow. Wow,
6: el otro era empanadilla de pizza.
1: Empanadilla de pizza.
6: Con extra pepperoni.
1: ¿Qué? Ajá.
6: Con miel.
1: Con miel.
6: Y yo quería que le añadieran lo que es la pasta de guayaba adentro.
1: ¿Con la pizza y todo?
6: Con la empanadilla de pizza y pepperoni.
1: Y pasta de guayaba, ¿qué sí. es eso? Pero son todas de preñado, todos de fuma.
2: Exacto.
1: Entiendo. Ah, che, mano.
6: Y el otro,
1: Puchungo,
6: pero último.
1: Puchungo no puede comer eso porque engorda, ajá. Dale.
6: Era coger la granola, añadirle fresas picadas, cantitos de Oreo, Nutella, coco rallado y leche.
1: Ahí está. El coco rallado paso, pero, ya, de H. Wow, tú sí que eras bien antojada.
2: Uy.
6: Sí. Y ahora lo odio. Ahora tú me dices...
1: Me
6: imagino. No, yo no quiero granola, no quiero nada de eso.
1: Ahora debes tener otros antojos.
2: Exacto. Ven acá. Y también dicen que como que con los olores sucede lo mismo.
6: Sí, demasiado. Yo todo el tiempo todo me daba náuseas. Todo. Hasta el mínimo perfume, todo me apestaba.
2: Pues tengo una amiga que exacto, wow. ella le cogió cosas a los perfumes ya y no usa perfumes porque después del embarazo no lo tolera.
1: Sí. Puchungo dice que el perfume de él no huele tan fuerte.
2: Chico, deja a Puchungo tranquilo.
6: Yo odio el perfume de vainilla con coco, porque por el embarazo me dio asco.
1: Ah, bueno, sí, vainilla con coco. Ya tú sabes. Ajá.
2: Chacho.
1: Ok,
2: ¿qué pasó,
1: bueno,
2: Puchungo?
1: Gracias, ¿no? Puchungo ahí hablando. que él no, ¿sabes? Que las cremas que él usa no tienen coco ni vainilla.
2: Yo no me creo.
1: Ahí está. Bueno.
2: Ven acá, ¿esta es la de ayer?
1: Sí, esa es la de ayer.
2: ¿Y se comunicaron?
1: No sé nada. ¿No?
6: Sí, vi en Instagram. No he entrado, pero sí.
2: ¿Cómo que no has entrado?
1: Mira, dándose puestito.
2: Pero entra, mami, entra para que sepa.
1: Puchungo, ya sabes, el peanut butter no le gusta.
6: Voy a entrar. Ahí está. Hoy no pasa.
1: Bueno, ahí está. Gracias, Marí. Cuídate.
6: Nada.
1: Che, los verdaderos antojos de esta chica, mano. Increíble. Mira, aquí está Yomaira. Vamos con Yomaira. Antojo de preñá.
7: Antojo de preñá, fricase de paloma.
2: ¿Qué?
1: De paloma. Wow. Como el Carlos de Tito, ¿verdad? Sí. Fricase de paloma.
7: Sí.
1: ¿Pero con arrocito blanco o cómo
7: es? Obligado, arroz con tocino.
1: Ah, con arroz con tocino. Fricase de paloma. Wow.
7: Pero no
2: cualquier. Uy, Dios mío,
7: qué paloma negra.
1: Una paloma negra.
7: Sí.
2: Pero chica, pero ¿por qué? A mí me da tanto miedo quedar embarazada por nada más por los antojos.
1: Fricase de paloma. Wow, no había escuchado eso. Palomazo.
7: Sí, sí. Sí, bien buena que sabe.
1: Ajá, mira para allá, ahí está. ¿Sabe
7: sí,
1: bueno?
7: Sí, de verdad, un antojo que eso era todos los días por mí, fricase de paloma, porque es por temporada. La paloma pasa por temporada.
1: ¿Y quién cogía las palomas?
7: Pues que los cazadores que las matan, porque es del mes de septiembre pues hasta octubre, pues es la temporada que se puede comer.
1: Ah, eso como cazar tórtola, ajá.
7: Exactamente, pero es la negra.
1: La
7: es
1: negra.
7: La más grande, entonces esa pechuguita, ¡ay, no, chico!
1: La pechuguita, pero una paloma da por una pechuga.
7: Dito un chispito de pechuguita, pero sabe tan rica.
1: Wow. Wow.
2: Ay, yo no puedo creer esto.
1: Fricase de paloma.
7: Sí, es de verdad bien común en el área oeste.
1: Ah, en el área oeste, fíjate, yo soy de allá. Claro. ¿Qué pueblo?
7: Isabela.
1: En Isabela, fricase de paloma, sí, en Isabela. Ahí está. Este...
7: Sí, aquí a las órdenes.
1: Da, la, allá que está la cueva de las golondrinas y todo, ¿verdad? Yo creo.
7: Sí, exacto.
1: Ah, por eso,
7: nada, que está el lago Oaxaca, está el bosque Oaxaca, toda esa área, pues, para el mes de septiembre, pues, temporada de...
1: Ya mismo salen con el festival del fricasé Paloma.
7: ¿Quién Isabela? Sabe?
1: Antojos de preña, ya aquí, fricasé de paloma. Oh. Y negra, tiene que ser negra. Oh. Eso suena como una superstición, ¿verdad?
2: Sí.
1: Ey, para que, o sea, vamos a un Bethsaida para irnos.
2: Bethsaida, what's up?
7: What's up? Antojo de preñar el jabón Irish Spring verde.
1: No, el Irish Spring verde.
7: Sí,
1: ¿para bañarte o para comértelo?
7: Para comérmelo.
1: Mano, esto de los jabones, yo no creía que esto era posible.
2: Mira, a mí el jabón me cae un poquito y dije, diablo, que se me lo sabe. Uy, no.
1: Comerse.
7: Y es por el olor, como tiene un olor bien fuerte.
1: El olor y el color, ajá. ¿Pero a qué sabe? Correcto. ¿A qué sabe?
7: Pues es como que bien agrio.
1: Ok.
7: Sí.
1: Agrio. Ok, ahí está. Jabón.
2: Gracias, mi amor.
1: ¿Sabes? No sé, porque es que no es mejor comerse un limón que comerse un jabón. Porque
2: claro.
1: Si quieres algo agrio. Un
2: limoncito o algo.
1: Sí, porque imagínate, comerse un jabón. No entiendo eso, mano. Está bien loco. Pero son cosas de preña. Sofía, antojos de preña, para irnos.
7: Y entre, yo estoy frustrando, ¿verdad? Yo estoy dudando si yo estuve preñado o fue inseminación in vitro o algo así, o qué sé yo.
1: In vitro.
2: ¿Nunca te dio nada de eso?
7: Lo único que a mí me dio era con comer pan con Hawaiian Punch mojado, más nada.
1: Ah, mojar el pan en el Hawaiian Punch.
7: Sí, eso es, yo me siento bien poppy. Anyways, bye.
2: Bye.
1: Wow, pan con Hawaiian
2: Punch.
1: Se fue frustrada, se frustró. Mira, a ver, préñate de nuevo para que cambien los antojos.
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2: What's up, Jackie Fontanes y el Quickie en la nueva 94. Nos acompaña Elsa del Pino.
3: So,
2: en arroz y habichuela.
3: Ahí está.
4: Hola, hola, hola.
2: ¿Qué es la que hay? Cuéntanos.
4: Todo bien, y vengo con un tema muy interesante y pienso que todo el mundo ha sido como parte o víctima o lo han visto en las redes sociales.
2: Exacto. Y, okay, y lo vamos a hablar en arroz y habichuelas para que la gente entienda.
3: Sí, para que sea más fácil, claro.
4: Eso es así. Pues yo me imagino que últimamente en las redes sociales ustedes han visto estas promociones bien genéricas.
2: Ajá.
4: Negocios que son como que extremadamente coloridas, saturadas de texto.
2: Muchas cosas, muchas cosas.
3: Que se ven iguales. Precisamente ayer en casa estábamos hablando de eso.
4: Ajá. Exacto, exacto. Que se ven iguales. ¿Y por qué? Pues porque eso está ChatGPT-ao.
2: Ajá, ChatGPT-ao. Anótalo ahí.
4: Ajá. O sea, ya vamos a decir que cuando uno intenta crear algún tipo de promoción con ChatGPT y tú lo único que le pides es chat, hazme una promo bonita para vender mi curso o mi car wash o lo que sea.
2: Ajá.
4: Pues, lamentablemente, como no le estás dando casi dirección, él te va a dar algo ultra genérico. Sí. Y es lo que está saliendo en las redes sociales. Como ven en pantalla los que están a través de la app, pues este tipo de ads. O sea,
3: claro, eso está demasiado. Eso está como las camisas que se pegaron una vez, que las usaban los que, bueno, todavía los he visto, que corren motora y todo eso, tenían como, ajá, 500 letras.
4: Sí, sí.
3: Claro, está bien exagerado.
4: Y que es tanto, o sea, es tanto contenido que se pierde el mensaje principal.
3: Claro.
4: Uh-huh. ¿Ok? Y pues, ¿cómo? O sea, sí aquí apoyamos la inteligencia artificial y qué bueno que ahora todos tenemos una herramienta accesible,
3: claro,
4: para promocionar nuestros negocios, para quizás hacer un poco de diseño gráfico, pero no apoyamos el AI slop. Esto, uh-huh, es considerado AI slop. Y para fatal, que sepan, fatal, la palabra slop salió como...
3: Slop.
4: Ajá, slop. Salió palabra del año el año pasado en el diccionario Merriam-Webster.
3: ¿Por qué? Wow.
4: Porque la palabra slop se ha atado al AI por este tipo de contenido, okay, ultra genérico. Y el AI slop se puede definir como contenido generado con inteligencia artificial que se siente barato, genérico, repetitivo o sin criterio humano. Uh-huh. Esas imágenes que estábamos mostrando no tienen como un criterio humano de un profesional detrás que...
3: No, eso es una locura.
2: Hoy no hace sentido porque realmente tienes tantas cosas pasando que el mensaje no llega.
4: Exacto, exactamente.
3: O sea que, pero sí hay formas de hacer un arte en ChatGPT que no se vea ChatGPT.
2: Ah, definitivo.
3: Es correcto. Pero depende de la dirección que tú le des.
2: El prompt.
3: Los prompts, exacto.
4: Totalmente. Y aquí es cuando vemos que la inteligencia artificial no necesariamente va a reemplazar a todo profesional. Aquí es donde entra el criterio humano. Uh-huh. Por ejemplo, el del diseñador. Ok, sabemos que estas artes que son así como genéricas de AI slop, pues no hay un diseñador involucrado porque un diseñador jamás permitiría que un arte así.
3: O sea, que ahora mismo yo puedo hacer un ejercicio aquí rápido, ir a ChatGPT y pedirle un arte de ChatGPT-ao.
4: Claro.
3: Decirle rapidito, hola, hazme un arte de Jackie Quickie, celebran en WhatsApp en la nueva 94, con muchos colores. Gracias.
4: De lo más seguro, eso te va a dar un resultado medio genérico.
3: Eso es lo que quiero oír. Eso es como no hacerlo.
4: Exacto. ¿Y qué mensaje también quiero llevar? Que la inteligencia artificial sí nos puede empoderar, pero a la misma vez, si se utiliza de esta manera, puede quitarle valor y calidad a nuestra imagen, a nuestro negocio.
2: Uh-huh.
4: ¿Ok? Y tener todo nuestro contenido generado 100% por inteligencia artificial a veces te puede hacer ver como un scam.
2: Es ahí llegaste en el punto clave.
3: Sí.
2: Porque el scam es que parezca que es una cuenta falsa, uh-huh, y pierde credibilidad tu marca o tu negocio.
4: Exacto, claro. Exacto. Ahí es donde tenemos que entrar en un balance entre contenido generado por inteligencia artificial. Oye, y puede ser contenido AI, pero oye, que no caiga dentro del slop,
2: uh-huh,
4: de lo genérico. ¿Ok? Porque ahí sí puedes afectar y perjudicar tu marca personal. Entonces, ¿cómo esto se arregla? Pues, gente, no pidiéndole a ChatGPT, hazme, diséñame una promo bonita y ya. ¿Qué te hizo?
3: Espérate, se lo voy a enviar a Puchungo.
2: Para
3: que lo ponga en la música, porque ustedes tienen que ver esta porquería.
2: Él lo puso a prueba.
3: Pero realiza a propósito. Déjame ver. Ok, voy. Puchungo, estoy enviándolo ahí al chat de nosotros. De aquí, de la música. A ver si llegó, espérate.
4: Ajá. Pues sí,
3: ahí está, ahí está.
4: Quisieron poner a ChatGPT a prueba aquí. Ay,
3: ustedes tienen que ver, nada que ver, me avisa cuando lo tenga. Y ya lo tiene, ya mismo lo sube. Puede seguir Elsa y pues, ya mismo interrumpió para eso.
4: Pues sí, pues lo que estaba mencionando es que no le pidas a ChatGPT simplemente que te haga, hazme una promo bonita para esto. No le pidas eso, hay que entrar en más detalle, ¿ok? ¿Y qué fórmula yo les puedo dar para que su contenido no caiga en AI slop? Pues, número uno, dile que debe lograr esta arte, ¿ok? ¿Cuál es el objetivo? Debe vender, anunciar, registrar, recordar, invitar. O sea, ya con esos elementos le estás dando un poquito de dirección a ChatGPT. También la audiencia. La audiencia, ¿hacia quién va dirigida esta arte? ¿Ok? Empresarios, estudiantes, realtors, doctores, público joven.
0: Y eso hay que hacerlo independientemente cuál sea tu profesión, porque si tú no tienes un objetivo de la promoción, pues es igual que como si nada, porque ¿qué estás haciendo? Ah, sí, estoy anunciando, pero ¿qué tú quieres? ¿Tú quieres venta? ¿Tú quieres reconocimiento de marca? Exacto. ¿Tú quieres leads? ¿Qué quieres?
4: Exacto, exactamente. Ajá. Y entonces también, si queremos entrar un poquito más en profundidad, entramos en lo que es la jerarquía visual. Ajá. La jerarquía visual, para quien no sepa, es el orden en donde van los elementos de una imagen, ¿ok? Ajá. Por ejemplo, yo quiero que el elemento principal sea el título. Que eso sea lo que más destaque, después el subtítulo, después la fecha o la cantidad monetaria de la promoción, ¿ok? Y otros dos consejos que les puedo dar, pues definir el estilo visual también. No basta con solamente decir, hazme un arte moderno, o sea, podemos abundar un poquito más, podemos ponerle que pues minimalista, editorial, premium, limpia, corporativa, social media, ad, o sea, se puede abundar. Y en el caso de que tú no estés segura, pregúntale a ChatGPT que te haga preguntas a ti. O sea, dile, hazme preguntas antes de generar este arte.
3: En el segmento anterior, tú dijiste eso y yo empecé a hacer pruebas en casa y le hacía preguntas y te va filtrando. Y es verdad,
4: sí.
3: Logras obtener un arte o lo que sea como lo quieres, pero hay que pasar trabajo. Uh-huh. Y eso es lo que la gente no quiere, by the way. Puchungo, poncha el mega arte que nos hizo.
4: ¡Oh, my God!
3: ¿Qué tiene que ver el pato Donald ese ahí? ¿Quién es el pato? Porque, mira, Jackie Quick, el patito con la... Con el de... ¡Acho, vete mal! ¡Estoy infeliz! ¡El pato soy yo! Pero nada que ver, y demasiados colores, cosas feas.
4: Se pierde,
3: el 9-4 en amarillo... Ya.
0: Oye, pero puso el número 6209.
3: No, ese no es. 9470. Mira, Jackie, no me sabe el número de la emisora.
0: Wow, brother. Yo estoy confundiendo todo.
3: No, pero está bien, decía 0094. Por eso, porque yo no le di la información. Y él asumió que ese es el número de aquí.
4: Sí, sí. Oye, y eso, qué bueno que haces el ejercicio, porque siempre hay que verificar la información.
3: Está bien malo ese arte. Y lo peor es que hay gente que sube ese tipo de arte.
4: Sí, ese es el problema, que pues quizás son personas que no tienen mucha experiencia en este tema. Y oye, no se juzga, pero intente por lo menos dos o tres prompts más. No se vaya con lo primero que le dé ChatGPT. Eso es una de las reglas clásicas que yo le doy. No te vayas con lo primero que te da ChatGPT. Y hablando de este tema de diseño con ChatGPT, gente, no hagan sus logos con ChatGPT, porque después no cualifican para registrarlo y protegerse copyright.
3: ¿Cómo es eso? Porque la gente escucha que no cualifica, pero hay gente que dice, pero ¿y cómo saben que lo hice con ChatGPT?
4: Eso, ok. Cada arte generada por inteligencia artificial tiene como una metadata incrustada detrás, que nosotros no vemos. O sea, tienen como unos códigos atrás.
0: Como el famoso HTML, digamos, de lo que son los códigos para crear una página web.
4: Sí.
0: Vamos a ponerlo así.
4: Pues, muchas veces esas artes tienen una metadata atrás que otros sistemas detectan. O sea, ahora en Instagram, por ejemplo, si usted sube un arte que tiene AI, él automáticamente le va a poner el label de AI. Igual pasa en LinkedIn, pero es por esta metadata que ya tiene unos patrones que las plataformas identifican. Así que si usted quiere crear un logo, una identidad visual con ChatGPT porque no tiene tantos recursos para pagar un diseñador gráfico, uh-huh, puede comenzar a hacer una ideación, un brainstorming, un mood board. Pero si usted verdaderamente va a tomar esa marca en serio, si usted va a registrarse y todo eso, pues le recomiendo que ese sea el punto de partida y después se lo pasas a un diseñador que ya le vas a tener filtrada toda la idea creativa del diseño de tu marca, uh-huh, para que él te la ejecute y sí involucre diseño y trabajo humano. Ahí sí, pues pudieses registrarlo y protegerlo con copyright.
3: Yo estoy buscando aquí, mientras tú hablas, un arte que yo le dije que me hiciera vacilando, como de un podcast para... Un podcast como para hacer un contenido con mi nena.
4: Ajá.
3: Y la especificación que le di es que lo quería minimalista, sin mucha cosa. Y yo considero que quedó bufiado quedó bien para hacer ChatGPT.
4: Sí. Hace muy buenas cosas.
3: Te lo enseño fuera del aire porque... Claro. Puede ser una idea que se dé en algún momento y no quiero revelarla, pero quedó bufiado el arte.
4: No,
3: obviamente no lo puedo usar por lo que dijiste, pero
4: bueno,
3: le puedo llevar la idea al que me lo haga.
4: Si es un logo, pues ahí te corres el riesgo de que no puedes registrar después ese diseño y protegerlo, pero si es una imagen promocional como tal, yo entiendo
0: ahí
4: que...
0: Ahí no vas a tener
4: problema. Ajá, que no habría...
0: Porque eso lo vas a cambiar.
3: Ok, es algo que va
0: a permanecer.
3: Okay.
4: Sí. Pero de todos modos, muy importante esto, o sea, sé que hemos estado hablando de contenido genérico en las redes de AI, pero protéjase mucho en las redes sociales porque ahora la cantidad de contenido que yo estoy viendo, que es generado por inteligencia artificial y la gente no se da cuenta, es increíble.
0: Sí, porque cada vez mejorando y mejorando que casi no se percibe.
3: Uh-huh. Y que me dices de la cantidad de videos que están saliendo en Reels y todo eso que son con AI, que son bien embustes.
4: Son slop.
3: De verdad, ya eso sí que ya me cansa.
4: Sí. ¿Ustedes se acuerdan de la plataforma que se fue viral que se llama Sora?
0: Sí.
3: Ajá.
4: Era como de Reels, pero de AI.
3: Sí.
4: ¿Sabes que eso lo tumbaron?
3: Sí.
4: Eso era la máquina de AI slop. O sea, porque creas contenido que no tiene ningún sentido, o sea, no es...
3: Mm-hmm.
4: Y no es real, o sea, la gente desconectó rapidito. O sea, sí se fue viral
0: pal.
4: Rápido que le hicieron, pero después la gente...
0: Y también tenía el watermark. No sé si era que tenías que pagar para que no se viera, pero también era muy evidente que era fake.
4: Sí. No, o sea, también hay unos softwares que quitan watermarks.
0: Sí.
4: Que también hay que tener mucho cuidado con lo que consumimos en las redes sociales, también los fake news... porque ahora...
0: Eso es lo más que a mí me preocupa.
4: Sí,
0: realmente.
4: Sí. Y no, y a mí también. Y hoy estamos en unos momentos que hay que dar por mentira casi todo lo que vemos en las redes sociales antes que darlo por cierto.
3: No te creas. Es lamentable, pero con esto de Venezuela, para mí, yo he visto algunos videos que para mí que se han colado. De ella hay gente que...
4: Se presta. Para robarle dinero a la gente. Ah, sí, dona aquí.
3: Uh-huh.
4: Y estás donando a nada. O sea, a nada que tiene que ver con la
3: fraude.
4: Causa. Sí. De verdad que está bien fuerte la cosa, así que cuídense mucho en la internet.
3: ¿Mm?
4: Y
3: no creas todo lo que ves.
4: Uh-huh, sobre todo en estos tiempos que estamos viviendo.
0: Elsa del Pino, ¿cómo te seguimos en las redes sociales?
4: Así mismito me puedes encontrar como Elsa del Pino, sobre todo en Instagram, que es en donde estoy más activa. Así que nos vemos en la próxima.
0: ¡Zumba!
3: Ya lo saben que Elsa pues, va a estar con nosotros un lunes sí, un lunes no.
4: Ajá.
3: Así que...
0: Está buqueada. Sí, ¿no? Otro billboard es que... de ella que va para allá.
4: Hay mucho trabajo.
3: Bueno, qué bueno.
4: Yo quiero estar aquí todos los días si fuese por mí, pero bueno, hay que trabajar.
3: Bien porque la gente... Es bueno quedarse con ganas también.
4: Exacto.
3: Así que nada, Elsa, nos vemos el lunes de arriba.
4: Gracias a ustedes por escuchar.
3: Gracias. Ahí está. Regresamos.
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2: Bueno, comenzó la temporada de huracanes. 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
3: Mira, salió una noticia que habla de las profesiones con más divorcios en Estados Unidos. Esto según el análisis de Flowing Data, basado en datos de la American Community Survey del 2024. Estas son las ocupaciones con las tasas más altas de divorcio. Opa, ya, vamos a ver si las tenemos por ahí. Dice, suelo un poquito para poder, porque, bueno, acá dice, trabajadores de apoyo en el sector de la salud, un 45%. Sector de la salud, o sea, enfermera, médico, cirujano. Esa es la número 10, la número 10. Vamos para la 9. Conductores de camiones y repartidores, con un 45% también, los camioneros en Estados Unidos. Estados Unidos, ¿por qué? Porque son unos ligones y se pasan ligando la... no sé. Dice la número 8, ujieres y acomodadores, con 46%. ¿Qué es un ujier y un acomodador? Los de cualquier sitio por ahí, los que trabajan en, pues no, en lugares públicos y eso, porque ahí lo que ponen es como un conserje, ¿verdad? Como un conserje barriendo una escuela ahí llena de pupitres. Nada. Trabajadores de atención personal, con un 46%. Obviamente esos son los que dan customer service. Hacho, yo sé de gente que atienden pacientes y se enamoran de las pacientes.
2: ¡Ay, Dios, deja eso! Eso no es ético. Entonces tiene que pasar un tiempo razonable dependiendo de la profesión para tú poder salir con esa persona.
3: Y después, mala mía, bro. Bueno, seguimos. 6, auxiliares de salud en el hogar, con 47. Las enfermeras que van y los que van al servicio al hogar terminan enamorados de alguien en la casa.
2: Ay, Dios.
3: Pues porque imagínate, se sienten como que están en su hogar. Técnicos y asistentes de salud mental, con 47%. ¿Pero de quién se pueden enamorar? ¿De la mamá del paciente o de alguien? Escucha. Más masajistas, 48%.
2: Diablo.
3: Iba a decir algo ahí cuando dije lo de mentales.
2: No, ¿fue mentales?
3: El anterior a los masajistas, dale para atrás,
2: que
3: tenemos tiempo, ¿eh? Técnicos y asistentes de salud mental, 47%.
2: Lo que puede suceder dentro de los técnicos de salud mental y todo eso es que obviamente crean una conexión y tú conoces a esa persona de una manera muy distinta. Y ahí tú dices, caramba, pude haber hecho clic con esta persona, pero éticamente no se debe salir con un paciente. Así que pues, nada. ¿Puede pasar? Tristemente, de momento te entra un hombre bien guapo en la oficina y te dice, ¡ya, brother! ¡Que no me toque a mí! ¡Que no me toque a mí, por favor!
3: ¡A mí me enamoré del psicólogo!
2: ¡Espérame afuera!
3: ¡Hay mujeres que se enamoran del psicólogo!
2: Pues, porque le prestan atención y no están acostumbradas a...

0: eso?
1: Wow.
0: Pero eso no es ético.
1: Wow, no, no, no, eso no es ético. Pero pues calladito por ahí.
0: No, eso no es ético.
1: Ah, no, ok, no es ético. No. ¿Quién más? Enfermeros prácticos con una tasa de divorcio de 48%. Yo te voy a decir una cosa. Yo estaba hablando aquí con, no me acuerdo con quién era, y salió el tema de las enfermeras.
0: Ajá.
1: Las enfermeras que hay hoy día en los hospitales no son las enfermeras de cuando éramos chamaquitos.
2: Mm.
1: No, no. No, hay material.
0: Sí. Bueno, puchungo
1: el loco con que lo hospitalicen. Sí. Imagínate. Era bartenders.
0: Dame un palo.
1: 48, por eso mismo es.
0: Y es un trago, ya 48, ya lo sé.
1: Dame un palo y un trago. Palo
0: no, no, no es lo mismo.
1: No, no, no,
0: no.
1: No. El bartender sí está loco por darte un paro.
0: Hey.
1: Pero tú le ves 48% de los bartenders también es por lo mismo. Dan atención. Llega esta jebota, se sienta en la barra.
0: Te escucha.
1: Está deprimida, sí. Pide un palo y se monta una conversación.
0: Si el hombre supiera tan fácil que tú puedes conectar con una mujer, simplemente presta la atención, escúchala. Escúchala sí. Ya.
1: Qué pena. conductor de guaguas, un 48%.
0: Pero embuste.
1: Sí.
0: Si tú tienes que estar pendiente de la carretera, ¿qué diablo estás pendiente?
1: No sé. Ay, ¿será que la sientas en el asiento en el de al lado? Y a mitad de ruta, mira, tiran la mano.
0: Ey.
1: No sé. 6229470. Vamos a hablar con la gente. Tres llamaditas.
2: No, no, no,
1: o cuatro. Mano, profesiones. Mm. En Estados Unidos y en Puerto Rico, ¿cuáles son para ti las profesiones en que más la gente se divorcia? Y si te ha pasado. Ah, mira, me casé con un doctor y es verdad. Chacho, me las pegó, lo que sea.
0: Chacho, que si la enfermera, no, que la enfermera está enamorada de mí, pero no. Ella tiene pareja, yo también tengo pareja.
1: ¿Pero es verdad eso? ¿Que la enfermera se puede enamorar del doctor?
0: Y más si le corre todo, que sabe todo lo que tiene. Igual puede pasar con los pacientes, porque estás tantas horas ahí hablando.
1: Sí, no, ¿tú sabes quién es? Yo pienso que...
0: Uy, qué susto, pensé que ibas a decir el nombre.
1: No lo sé. Obviamente, todo el mundo siempre ha hablado de por vida, de toda la vida, de que la secretaria con el jefe. Pero ya eso es como que un cliché.
0: Eso es un cliché.
1: Pero tú sabes dónde yo pienso que hay mucho romance.
0: ¿Dónde?
1: Clandestino en el Capitolio. Yo pienso que ahí. Ayudantes de senadores.
0: Chico, ¿qué va a ser?
1: Y esos nombramientos que ponen ahí de momento.
0: Jamás.
1: Y yo digo siempre, no ahora, con esta administración.
0: Jamás.
1: Sí. Nacho, ¿y tú sabes dónde hay mucho también divorcio?
0: ¿Dónde?
1: En la fábrica.
0: No.
1: Esa farmacéutica. Chacho, eso es Sodoma y Gomorra ahí, mano.
0: Okay. No digas eso, no puedes estar generalizando.
1: No en todas, pero a veces estás 10, 12, 14 horas ahí, ves más a la compañera de trabajo
0: que
1: a la familia. Y de repente lo que te toca por compañera de trabajo es una baby, ¿ah?
0: ¿Eh? Ah.
1: Chacho. Ay,
0: no,
1: señor.
0: Yo no creo que eso sea
1: posible. Ay, y después esas paredes todas de blanco, que uno se deprime.
0: Sí, tú ya estás buscando consuelo.
1: Tú escuchas a la persona. Mira, hay mucha gente que han tenido éxito escuchando. Así ha sido el principio de todo. Vamos con Melvin.
0: Melvin.
3: ¿Qué lo que, mi gente?
1: ¿Qué lo que?
0: Una vaina loca.
3: Yo digo que en los restaurantes, las meseras, si usted tiene una novia mesera, siempre hay un cocinero que le da comida y se la termina comiendo a ella.
1: Y comparten la propina, lo dudo.
3: Oye, muchacho, no tenga novia mesera.
1: Ya, che, esto le pasó a este, se las pegaron. Oye, ¿qué fue? ¿A ti te las pegó? ¿Tú tenías novia mesera y te las pegó con un cocinero?
3: Loco, sí, y con el D-Watcher también, lamentablemente.
0: ¿El D-Watcher? Pues se la lavó bien.
1: Hazlo, pero eso era una... La enjuagó bien enjuagada. Claro, pero son una pistolita, es increíble.
0: Ay, Dios.
1: Claro, el cocinero es el D-Watcher.
0: No pueden juzgar. Espérate un momento, no pueden juzgar porque tú no sabes cuánto tiempo pasó entre uno y el otro.
1: Ah, bueno, exacto. Pero pues, le gusta la cocina a esa mujer.
0: Oye.
1: Le gusta la cocina.
0: Sí. Tienen que respetar que si pasan 5 días y está con otra persona, no es nada.
1: Sí, la semana pasada, en una quincena estaba con el dishwasher y la otra con el cocinero.
0: Eso no es nada.
1: No pasa nada.
0: Sí, mientras estaba contigo, estaba hablando con la otra, no es nada.
1: Ahora, el mismo día, si es el mismo día, es complicado. Pero si pasaron cinco días.
0: Chicos, si no te contesto por la mañana y por la noche está con otra, eso no es nada.
1: ¿Sabes? No es nada. Ahora, si es a la misma vez, ahí sí está mal.
0: O sea, si te vio a ti a las 3 de la tarde y a las 7 está viendo a la otra, eso no es nada.
1: Eso se llama un double header, tú sabes. El mismo día, ¿sabes?
0: Lo importante es que use protección.
1: Exacto. Ante todo, traje
0: Ante
1: de buzo.
0: Ante todo, pide las pruebas.
1: Traje de buzo. Sin sombrero no celebro cumpleaños.
0: Ante todo, pide las pruebas, Pepe.
1: Ay, ay, ay, mano, mira, y que con... En los restaurantes, fíjate, nunca me dio la impresión de la mesera con el cocinero. En los fast food que han salido, han cogido mujeres. ¿En cogido tipo food? Dándole en el
0: ¿Y
1: freezer.
0: Y que por unos nuggets adicionales.
1: Salí ketchup para las papas.
0: Y que por el combo agrandado.
1: Ah, mira. Ay, ay, ay. Y que por la sorpresita.
0: Ay, no.
1: Aquí han salido videos de una vez se fue un video viral de uno que estaban ahí en el
0: freezer. ¿Encima de la freidora?
1: En el freezer. Metido en el freezer.
0: Embuste.
1: Sí. Ah. A esos niveles. Pero no esperaba lo del restaurante.
0: ¿Qué el piso hacía?
1: Wow. Esos nuggets glaseados. Ancho, no. Wow. Bueno, yo creo que en este país hay muchos trabajos que se prestan para eso, para chillería. Verá, hay otra, es que a estos no los voy a tirar, pero hay otra industria, la hablamos fuera del aire. Hay otra industria que hay mucha gente que trabaja ahí. Uh-huh. Y hay diferentes compañías.
0: De verdad.
1: Hay gente joven y tienen una población bien grande. Ahí para mí que hay chilleteo, todo lo que da. Así que todos tenemos uno, lo que voy a decir.
0: ¿Todos tenemos qué?
1: Todos tenemos que utilizar uno. Digo, a menos que quieras pagar cash, pero nada. No quiero dar muchos detalles de lo que es, pero ahí también. Y ya dije la farmacéutica, yo puedo hablar, porque yo trabajé en una, 9 años. Y eso era Sodoma y Gomorra ahí también. Y el único que siempre se mantuvo firme fui yo. Siempre firme. Nunca resbalé ante las tentaciones de la vida. Nunca. Así que esa es la que hay. Aprendan de mí. No les voy a durar toda la vida.
0: Qué buen samaritano.
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1: 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Nos escuchas a través del 94.7 San Juan, 94.1 Mayagüez y el 103.1 Ponce en vivo a través de la música app. Quico, ¿qué pasó con esta mujer que le fue infiel a su marido?
2: No, al revés, al revés.
1: Ah, ¿fue al revés?
2: Sí, esta mujer se enteró.
1: Ay, Dios.
2: Digo, que su pareja, todavía no hemos llegado si era un hombre o qué, porque verdad.
1: Ok.
2: Se enteró que su pareja le era infiel y le rompió una tablet en la frente. Eso fue en Barranquilla. No estamos a favor de la violencia para nada.
1: Espérate, ¿eso fue en Puerto Rico?
2: En Barranquitas, Puerto Rico.
1: Es que de momento entendí Barranquilla, pues pensé que era Colombia, pero Barranquitas.
2: Cuna de próceres.
1: Sí, pero eso es agresión física. Eso
2: sí, no apoyamos.
1: Ley 54.
2: No apoyamos la violencia. Dice aquí que ella le descubrió los mensajes, me imagino que por la tablet, y le rompió la tablet en la cabeza.
1: Wow, rompió la evidencia.
2: Pero terminó en la cárcel.
1: Pues claro, eso está mal.
2: Sí, que porque eso empezó como que una sospecha. Para mí que este me las está pegando. Y obviamente me imagino que se puso a buscar y pues, chica, el coraje. Y una mujer joven, 34 años, ella le revisó la tablet al esposo y encontró conversaciones comprometedoras con otra mujer a través de las redes sociales. Eso no pasa en PR.
1: Nunca en la vida.
2: Me da gracia como es el escrito, como lo narra la prensa. Ajá. De acuerdo con las autoridades, la mujer agarró la tableta y se la lanzó directamente a la cabeza de su pareja, provocándole una herida abierta en la frente. Pero la agresión no terminó ahí.
1: No.
2: Presuntamente continuó golpeándolo con varias bofetadas mientras el hombre intentaba protegerse. Tuvo que el hombre comunicarse con el sistema 911 para recibir ayuda y obviamente pues radicaron cargos por ley 54. Le rompieron una tablet en la...
1: Mira, lo pudo haber matado. Oye, de eso primero, claro. Eso tiene cristal.
2: Claro.
1: Y un golpe contundente en la cabeza es sumamente peligroso.
2: ¿El cargador hace falta aquí? Me falta uno.
1: Mira, o sea, si le sobró por ahí, fue
2: ya, eso me acuerdo un pana mío que una vez hubo un accidente, mano, y estaban picando el carro para sacar gente que estaba pillada allá adentro. Y él, entre el corillo, estábamos viendo el accidente preguntando, bueno, ¿y los aros? ¿Qué van a hacer con los aros?
1: Ya lo que clase.
2: Le sirve a mi guagua. Mira, hubo causa.
1: Ya, eso me como, papi, yo choqué un carro y él. El carro, yo en el hospital, o sea, en la ambulancia montada y el carro montándole la grúa y rapando. ¡El carro! Y yo en la ambulancia.
2: Hacho, tú siempre quemas a tu papá aquí, man.
1: Papi, cumpleaños, papi, ven.
2: ¡Ven, papá! ¡Ven!
1: ¡Tuti Fontanes de Caguas, Puerto Rico!
2: Felicidades a Tuti Fontanes de Cagua ahí. Ahora van los lambones amigos que le tiran a Jackie a felicitarlo. Y Jackie quemándolo aquí el día de su cumpleaños. ¡Qué barbaridad!
1: Eso es con amor.
2: Wow.
1: Eso es con amor.
2: Mira, pues encontraron causa para juicio, para arresto, para esta mujer. Le metieron 10,000 de fianza. Lo que no vale la tablet ya.
1: Chica, esos 10,000 los podía usar para pagar un detective privado y cogerlo con las manos en la masa.
2: Exacto.
1: Y si estaba casado, entonces eso sirve de prueba en el tribunal. Porque para tú probar...
2: Hay que probar adulterio, hay que probarlo.
1: Para tú probar un adulterio, tienes que agarrarlo en el acto. Esto no puede ser que sea de interpretación ni la más mínima duda.
2: Y se pueden hasta zafar porque te dicen que es la magia del teatro, olvídate. Chacho, se pueden zafar también.
1: Pues,
2: pero nada, vamos a hablar de qué rompiste con... ¿sabes? Por un coraje, ¿qué rompiste? ¿Sabes que a veces uno era un coraje? ¿Cómo rompe algo? Nos pasaba desde chiquito. Que la gente nos llame y nos diga en el 6229-470 ¿qué rompiste por un coraje?
1: Yo creo que lo mío fue una cámara.
2: ¿Una cámara?
1: Sí.
2: ¿Por qué?
1: Mira, del coraje que yo tenía. No, pero la cámara mía era mía. No fue que encontré nada.
2: Que aquí fue a tirar la foto y vio una maleta rosita y le dio coraje. Y rompió la cámara. Ay, te ves más mujer que yo con esa maleta. Ah. Es interno, pero perdonen. Mano, yo una vez...
1: Mira, 6229470.
2: 6229, qué bueno, porque no debía contar esto. Así que la llamada me salvó. 6229470, 6229470. Okay. ¿Qué rompiste una vez bajo coraje? Yo una vez los controles del Sega, yo lo cogía agitado. No, no fue el control, fue un juego que como que lo ponía y no salía en la pantalla. Y era que a veces se calentaban, pues lo cogí. Y al lado de casa había un terreno vacío en aquel entonces. Hoy día hay urbanizaciones. Lo cogí agitado y lo tiré para allá. Lo gestrillé primero contra la carretera y después lo tiré para allá. Y el hermano mío fue y se metió más tarde allá. Lo sacó, lo abrió, lo sopló, le metió otro tornillo. Y cuando yo fui, ¡pam!, tenía el juego y estaba jugando. Y lo puso a funcionar. Pero 6229470.
1: Vamos con Ibelis. Ibelis.
2: ¿Cuál es Ibelis? La 2. Ibelis. Hola.
3: Hola, hola. Mi caso fue que estábamos en el cuarto y estando los dos acostados, eso fue mi ex, estando los dos acostados, le escuchaba yo diciendo te amo.
2: ¿Una mujer a tu marido?
3: Sí.
2: ¿Qué?
3: Sí, mismito me levanté y le rompí el celular encima.
1: Chica, pero ¿qué ya hace?
2: ¿Y qué rompiste? ¿Qué rompiste?
1: El celular, le dijo.
2: Ah, no escuché
3: celular,
2: bien.
3: El celular.
1: No, no hagan eso. Usted vaya. Mira, usted ve algo así, retírese con dignidad. Olvídate de eso. Ese hombre se va a lamentar después.
2: Mira,
1: siempre se arrepienten.
2: Muchas veces.
3: Tiene toda la razón. Después me dijo, mira, me arrepiento. Me arrepiento y contigo estaba mejor.
2: ¿Y le diste el break? ¿Le diste el break?
1: ¿Qué?
2: ¿Le diste una segunda oportunidad?
3: No.
2: Ah, ok.
3: Mira, actualmente casada con una beba hermosa, gracias a Dios. Pues, Dios sabe lo que hace,
1: todo pasa con una razón, pero la reacción normal que un hombre esperaría ante una situación como esa es precisamente eso, que tú reacciones
2: molesta. ¿Quién es esa puta?
1: No, que tú reacciones molesta. Sin embargo, si tú te vas de ahí tranquila, sin reclamo, sin llamar, sin nada, ese hombre va a quedar tan afectado que va a venir arrastrado y ahí se va a quedar.
2: Sí, no, y Beli estaba en la cama con el marido y de repente se la activa. Eso no era, eso no era. Eso no era.
4: ¿Qué? ¿Pasa ahí?
2: Ah, no sé, salió una tensión ahí que no iba. Se tiltió esto. No. Mira, Ibelis en la cama y de repente el marido.
5: Dejé mi ropa interior.
4: ¡No!
5: Está en tu guagua.
2: ¡No!
5: ¿Cómo hago?
2: Eso es letal. Al que le pase eso debe hacer un hoyo y enterrarse ahí mismo, ¿viste?
1: Deja eso.
2: Que de repente le salga un voice. Ay, aquí, que de repente esté al lado tuyo y le salga un voice que diga.
5: Mira, mi amor, ¿me vas a seguir pichándome o...? Fue que tu mujer se dio cuenta.
2: ¿Qué? Mira, ay.
1: De verdad.
2: Y esas son las primas haciendo broma.
1: Ay, por Dios. Sí.
2: Mira,
1: pero si a mí una vez yo encontré una pestaña, yo no uso pestaña. Y me dijo, ah, esa es la que limpia. Y yo, ah, wow. Y la que limpia aquí viene con pestaña.
5: ¿Qué es eso?
4: Código de vestimenta.
2: Wow, con pestaña postiza.
1: Ajá, no, ella viene set a limpiar, mi amor.
4: Código de vestimenta.
2: Wow.
1: Ay, Dios.
2: Mira, se hizo.
1: Tú tienes que tener valor.
2: Sí. ¿Qué rompiste bajo coraje? Por acá, ¿quién tengo?
4: Mari.
2: Mari, vamos con Mari. Las mujeres son las que rompen, por lo que veo.
6: Jackie y Quickie.
2: ¿Qué es la que hay? ¿Todo bien, amiga?
6: Todo bien, aquí con una calor. Ajá. Pero ahí vamos.
2: Hay que darle.
6: Ay,
2: ¿qué
6: mira.
2: ¿Qué rompiste bajo coraje?
6: Bueno, me rompieron y después... Pero voy a empezar con que me rompieron.
2: ¿Qué te rompieron?
6: Pues estaba haciendo un video para mis redes.
2: ¿Qué tipo de video? Pues, ¿qué tipo de video?
6: Un video, pues estaba en Airbnb, ¿verdad? En un nuevo estreno de traje de baño y obviamente pues lo tenía que promocionar.
2: Ok, claro.
6: Entonces, mi pareja se acerca, obviamente, y en el mismo momento que yo estoy haciendo el video, me arrebató el teléfono y me lo escampanó para el rico.
2: ¿Qué es eso? ¿Te restrilló el teléfono?
6: No, me lo botó. Yo mandé a mi hermano, porque estábamos en familia, obviamente, en el Airbnb.
2: ¡Wow! ¿Bien en familia?
1: Sí. Un ambiente familiar.
6: Sí, pero el Airbnb tiene, ¿verdad?, sus cabañas aparte, claro.
2: Claro.
6: Y pues... él me escampó en el teléfono, nunca lo llegué a encontrar. pero como yo soy bien vengativa y la venganza es dulce. Ajá. Cuando lo estuvo jugando PlayStation en la casa, yo cogí de la nada y le arrebaté el control y cogí se lo rompí en 4,000 pedazos.
2: Y le dije,
6: ¿eso te pasa por escampararme el teléfono?
2: Wow.
6: Por zafado y atrevido, porque yo no te mandé a ti a que me botaras el teléfono. Y ahora papi voy para que me saques uno.
2: Wow. ¿Y se dejaron?
6: ¿Mm? Sí.
2: Ah, okay.
1: Bueno, claro, okay, después sí. De eso...
2: Ah, mira, hiciste algo muy letal, le rompiste el PlayStation.
6: Sí.
2: Eso es imperdonable.
6: Es muy tóxico.
2: Bueno, eso no se juega.
6: Vengativa.
2: Y entonces, vaya, una vengativa y un tóxico.
1: Fatal.
2: Hey.
1: Hay que una muchacha deja eso.
2: Tú hiciste algo muy grave, ¿verdad? Con eso no se juega.
6: ¿Por qué?
2: Romperle el control del PlayStation, chacho. Eso
6: 70
2: fue
6: pesos a diferencia de mi iPhone.
1: Okay. Sí, tiene más valor, pero violencia, claro. Pero violencia con violencia no va.
2: ¿Te volvería a buscar un gamer?
6: Honestamente, no. Lo detesto.
1: Amiga, estoy contigo.
2: Ahí está. Dale,
6: ¿viste?
2: Gracias.
6: Ya que te las mías.
1: No, yo no.
2: Ahí está, gracias, Mari.
1: que un juego sea más importante que yo.
2: Mira, Mari.
6: Ajá.
2: Que Puchungo pregunta que el video, que dónde lo subiste para buscar.
0: No. Cuando la maestra de tus hijos llega tarde del almuerzo, es porque está escuchando a esta gente.

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1: 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Son las 3:03 de la tarde. Hoy Marisol y Maceta continúan de vacaciones, pero tenemos Marquito, dame ahí, caballero. Uy. Marquito.
2: Cada vez me dicen que el matrimonio de Maceta está más fuerte últimamente ahora.
1: ¿Está más fuerte, tú crees?
2: Sí, porque se vaciaron de los estrés, de todas las estrés, y están para ellos.
1: ¿Tú nunca has ido de vacaciones y las has pasado mal?
2: Bueno, he tenido, gracias a Dios, he asegurado el viaje. Y yo iba directo para Mont-Tremblant, para Canadá.
1: Ajá.
2: Y yo dormí en estado de Maine. Porque no pudimos aterrizar.
1: Pues yo quería ir este año para Mont-Tremblant, pero papi estaba, pero ya, ¿sabes? Estaba demasiado. O sea, habitaciones de hotel, 5,000 pesos sí, la noche, una cosa, ¿sabes?
2: Lo que pasa
1: una
2: es
1: cosa,
2: que.
1: No tan exagerado, pero era una cosa salvaje.
2: Va que Mont-Tremblant, de donde yo esquío, que es Mont-Tremblant, es más barato que Colorado.
1: Entonces, y es bonito, me dicen que está brutal.
2: Entonces, ahora unas personas cogieron el hotel donde nos quedamos, ¿no? Y lo van a remodelar y lo pusieron al precio de ella.
1: Ah, ok, pues ahí está. Oye, usted está escuchando el Barrio 94. ¡Opa! Como les digo, pues, ¿cuándo llega esta gente? ¿Qué día es? Búscate qué día es.
3: Al final,
1: 29. No sé si. Ve acá, ¿verdad? Porque este lunes es feriado.
2: Ajá.
1: Pero ¿es el lunes o es el viernes?
3: Lunes.
1: Ok, aquí es el lunes. Pero la gobernadora no había dicho que iba a dar también como que el viernes para los empleados públicos o algo así.
2: Bueno,
3: para los empleados públicos.
1: Búscate a ver en internet a ver si, porque eso es importante aclararlo, porque yo no sé cuándo es que le van a dar libre al gobierno.
2: Para como está ella, le va a dar todos los días que pueda.
1: No, y es sin cargo.
2: Para quedar bien.
1: Y creo que es sin cargo vacaciones. O sea, nada, o sea, sí. Te lo vamos a pagar y gratis ahí.
2: Pero acuérdate que te di ese día.
1: Sí, deja ver qué dice aquí.

0: recientemente, el viernes 24 es el día libre oficial. Ah, este, okay. Nosotros lo tenemos libre el lunes. Así que no me vengan a cambiar los muñequitos.
1: No, no, ya hay planes.
0: Sí, no, ya. Ya aquí está el lunes, por eso, pero parece que para el gobierno es el 24.
1: Bueno, pues le van a dar el fin de semana.
0: Que nos dejen, que nos escriban por ahí por el chat y eso, a ver quién tiene libre cuándo, porque honestamente no sé qué es la que hay con eso. Sí, no sé qué es la que hay con eso. Pero anyway, oye, este, se acabó el mundial, Marquito.
1: Oh, sí, estamos tristes.
0: Se acabó el mundial, Argentina se fue para la casa, formaron un revolú, no saben perder.
1: Sí. Allá, agua, chorros de agua, este, ¿qué hace la? ¿Qué hace el lagrimógeno?
0: ¿Allá en Argentina?
1: Sí.
0: Ajá,
1: se formó. Bueno, en Buenos Aires.
0: Y a rayos, pues. O
1: sea, ellos no bueno, ganando es barata, imagínate que perdiendo.
0: Pues, este, y pues pasaron un par de cosas. Y ya mismito, el próximo, el primer tema que tenemos es tu opinión controversial acerca del Halftime Show. Este, así que vamos a estar desmenuzando eso más adelante. Yo tengo mi opinión acerca del Halftime Show y queremos escuchar la tuya a través del 787-622-9470, pero eso es lo próximo. Antes que eso, oye,
1: cuéntame, ¿qué hay?
0: Hablando de vacaciones y cosas, este, aparentemente han cancelado un montón de vuelos. Dice, una veintena de vuelos entre Puerto Rico y la costa este de Estados Unidos fueron cancelados este lunes debido a condiciones del tiempo en varios estados del noreste. Dice que según Aerostar, operador del aeropuerto, ¿verdad?, cancelaron 12 vuelos con llegada a la isla y otros 8 con salida. La mayoría de las cancelaciones corresponden a JetBlue, aunque también figura una cancelación de Delta Airlines. Entre los destinos afectados estaban New York, Boston y Orlando. En los últimos días, el humo de los incendios forestales activos en Canadá ha afectado la calidad del aire. Este, así que eso fue, creo que ayer. De hecho, la gobernadora vi por un video, vamos a estar hablando de eso ya mismito en Super Inclusivo, que ella estaba de vacaciones en algún sitio y no sé qué hubo, que le atrasaron el vuelo o algo así fue. Mira, ahí está.
1: Ahí está, mira. Déjame ver, como toda audio. Persona.
0: Y se nos atrasaron el vuelo. Yo iba a decir que era porque viajábamos los pobres, pero después vi que hasta la gobernadora iba en el mismo avión.
1: Ah, para que sepa que está al nivel que tú. Ahí no tiene preferencia.
0: Ajá. ¿Y entonces ella estaba en dónde? ¿En República Dominicana? En República Dominicana. Aparentemente. Sí. ¿Para qué se fue para allá?
1: Bueno, hay que verla. Estaba por ahí. O estaba en el Ocean Blue. O estaba en el Jarro Café.
0: Y andaba con los bebés. Con los
1: bávaros.
0: Andaba con los guares.
1: No se ve ahí, coche.
0: Ahí se ve llovir nada más. Este. Exacto. Digo porque si anda con los guares, la pasan adelante, ¿verdad?
1: Sí. Bueno, como quiera que sea, ella es gobernadora y supone que esté
0: al frente. Que haga la fila, Marquito, que haga la fila.
1: No. ¿Dónde está? No, si tú eres, si yo soy presidente o si yo soy gobernador, yo no voy a hacer fila.
0: Si por lo menos hubiese sido buena, pues está bien, pero...
1: pero te digo, que no, para mí no es para que haga fila. Parte ¿verdad? De las cosas, cuando tú eres de presidente y eres gobernador, es las cosas que tú no haces fila. Y tiene corta.
0: Sí. Mira, mala mía, tiene el coche. Por lo menos creo que ella está ella lo que tiene al frente es el coche. Creo que sí. Oye, tampoco se puede ir para Dominicana y dejar los bebés por acá un fin de semana.
1: No. Yo creo que nunca lo deja. Digo yo, ¿verdad? Tiene gente que se los cuida, pero para allá. Y también ellos viajan con su guardia. Tiene uno o dos escoltas que se van con ellos.
0: Ah, sí, ella tiene que andar con su corillo, exacto.
1: Esos son los mejores.
0: Exacto. Y por allá, la seguridad debe ser menos porque ¿qué le van a hacer allá? Por no favor. Le hacen nada aquí, le van a hacer algo allá.
1: ¿Y la seguridad? Una visita allí.
0: No, oye, y yo me imagino que también tú como este tipo de personalidades, ¿verdad? Que tú a veces quieres estar solo, ¿sabes? Con tu pareja, ¿no? Esos tipos mirando tú, grajeándote por acá con Jovín y qué sé yo.
1: Bueno,
0: ¿sabes?
1: Yo tengo un pana que fue escolta de Ricky cuando Ricky era chamaquito.
0: Ajá.
1: Y ese tenía que chupar los paris que iba Ricky.
0: Ajá, exacto.
1: A los paris chamaquitos, él tenía que esperarlo afuera a que se terminara el party para llevarle el hijo a Pedro José
0: y
1: yo.
0: Y ese era de los que, o sea, que una vez se llevó un Ford Trago o algo así.
1: Ah, pero esa parte no estaba, no sé, pero por lo menos sí, el pana mío era el que lo escoltaba.
0: Oye, este, mira, sucedió algo con una chica que estaba vacacionando. Nunca me he aprendido el nombre, cómo se dice correctamente. Creo que es Yosemite, pero no sé si se dice Yosemite o Yosemite. Anyway, eso es un parque nacional en Estados Unidos brutal. Este, yo estuve como en el 2017, creo que fue. Es uno de los sitios más impresionantes que he visto. Brutal, es en California. Pues esta muchacha, no sé si tenemos video por ahí. Bueno, ahí pasa mucho que yo sigo la cuenta de Instagram de ese parque. Y hay mucha gente que se desaparece. Yo no sé si tú viste el documental del tipo que subió una piedra gigantesca sin amarrarse. Free Solo se llama.
1: Ahí
0: Alex
1: mismo.
0: Honnold. Es ahí. Pues, anyway, esta chica fue con su corillo. Mano, para los que nos están escuchando, todas las muchachas son...
1: Llenitas.
0: De chonchi para arriba, exacto.
1: Y son llenitas.
0: Exacto. Hay

0: unas más llenitas que otras, pero todas son plus.
1: Está hablando de 2.5 para arriba.
0: Cómodo.
1: Sí. Plus.
0: Ay. Cómodo. Hice una caminata en el icónico parque. Y oye, y hacemos la aclaración porque ahora viene la parte importante, ¿verdad?
1: Y está la foto que se ven todas ahí. Son 2, 4, 5, 6 muchachos.
0: Y hay una que no se ve, que está picada por la
1: mitad. 7, exacto. Porque no cabe en la foto, pero está ahí.
0: Tenían que poner el ángulo, el punto 5 del teléfono. Y ahí salía, pero nada. Anyway, no vinimos a juzgar, vinimos a comentar.
1: Oye, eso es lo que se ve en la foto ahí.
0: Sí, exacto. Dice, una caminata en el icónico Parque Nacional Yosemite o Yosemite, que nos dejan saber cómo es que se dice bien. Se volvió viral tras reportarse que una excursionista necesitó ser rescatada de emergencia en helicóptero a solo una corta distancia de haber iniciado el recorrido por el exigente sendero Mist Trail. Creo que yo hice ese caminito, yo creo. Dice que el caso...
1: Y tiene ahí la bolsita del avión, de vomitar.
0: ¿Para qué? Total.
1: Oye, eso que estamos viendo
0: ahí. Está bien, pero si tú estás en el campo, ¿para qué tú necesitas esa bolsa para vomitar? Eso tú chonquea para el lado.
1: Mira,
0: ya.
1: Analizando bien la foto, dale para atrás la foto, dale, la que estaba entero. Mira, tiene dos amarres y eso es para buscar la vena. O sea, que tuvieron que meterle dos amarres para poder encontrarla. No, óyeme, porque es que...
0: Mírala, sí, pero parece que la encontraron, ¿no?
1: Pero la encontraron al frente, no pudieron ponerla atrás, ¿ves? Al frente de la muñeca.
0: Como en el antebrazo.
1: Exacto, ahí pudieron... Entonces con
0: ese... No, pero ahí buscaron primero, parece.
1: Por eso.
0: No, pero no la encontraron ahí.
1: Oye, y vamos a hablar claro, y no estábamos bufeando ni nada. Es que hay venas que son bien escondidas. Y más cuando tú eres llenito, hay que chavarse buscando la vena.
0: No, y oye, ahora mismo, mira, fíjate, ahora mismo no tengo tanta vena, pero yo
1: solamente... saben de eso.
0: Claro, usualmente a mí se me marca, quizás el frío, ¿verdad? Pues hace que se esconda, pero usualmente se me marcan bastante en los brazos y qué sé yo. Y cuando tú vas a sacarte sangre, desaparecen.
1: Exacto.
0: No entiendo por qué.
1: Y te pegan a dar ahí duro para que salga.
0: Sí, nunca te han tenido que apoyar dos o tres veces.
1: Antes me sacaron el viernes, me sacaron sangre.
0: ¿Y pero lo encontraron de la primera?
1: La primera.
0: Ah, pues a mí a veces, una vez, está chulo. Ah, no lo encontró la primera.
1: Pues entonces ella tuvo problemita, entonces ahí pues están mira, con la presión. Le cogieron la presión, sacaron sangre y tiene lo de vomitar.
0: Exacto, y lo de vomitar está además porque si tú estás en el monte. Pues tú chonqueas para el lado y ya.
1: Ya, eso no. Exacto. No hay sillón al lado.
0: Dice: el caso ha encendido el debate en las redes sociales. Las opiniones están completamente divididas. Dice que los críticos señalan la falta de preparación física y de planificación antes de enfrentar una ruta de alta dificultad. O sea, que le están diciendo como que loca, ¿para qué te metes ahí si no puedes? Que yo pienso que, pues, está mal.
1: Claro.
0: O sea, que cada cual quiere. Oye, ella quería meterse ahí. Quizás ella está empezando en esto del senderismo. Pero, de alguna forma hay que empezar.
1: Como todo boricua también. Y mucha gente que entonces coge excursiones. Que físicamente tú tienes que entender si puedes subir esa montaña o no. Si tú puedes caminar, si tienes rendimiento, si tienes condición. Eso es lo importante. Pero ellos le metieron para 500 para arriba.
0: Aparentemente lo que le pasa a esta chica es que le da un heat stroke. Oye, y te digo una cosa. A las carreras que yo voy a diferentes sitios, de repente te dicen, no, que el calor. Y yo estoy básicamente con frío porque pues para los gringos cualquier cosa por encima de 70 grados es calor. Y he visto gente con heat stroke. Que, mano, si tú te crías en el frío y de repente vas ahí a hacer ejercicio en 70 y pico grados, 80 grados, 80 y pico, 90 grados, te da, y eso te da bien rápido y te puedes morir. O sea, eso te lleva de una. Eso no es chiste. Pues les dice que los defensores recuerdan que el golpe de calor, el agotamiento extremo, cualquier emergencia médica inesperada puede afectar a cualquier persona sin importar los kilómetros que lleve. La situación es que aparentemente ya llevaba un kilómetro o dos kilómetros.
1: Empezando.
0: Estaba caminando, exacto. No estaba muy metida para el monte. La cosa es que no la pudieron sacar. Parece que por otra vía que no fuera en helicóptero.
1: Wow.
0: Y se la llevaron guindando del helicóptero. O sea, literalmente, cuando tú ves los videos, ella está guindando del helicóptero. Y aparentemente, un poco más de media milla, pues ahí está. Sí, había caminado, exacto, como un kilómetro de alto.
1: Dos mil metros, 2.500 metros, porque una milla es 1.600 metros.
0: Ajá. Pues, aparentemente, le están cobrando 70.000 billetes.
1: ¿Qué?
0: Por el viajecito en el helicóptero.
1: No, yo viro para atrás bien. Yo viro para atrás. Digo, mira, así llegué muerta, pero yo no pago eso. 70.000.
0: 70.000 billetes, brother. Mano, y esto me recuerda a un pana mío cuando se mudó para Texas con su pareja. Ellos se llevaron un Corollita que ellos tenían aquí. Y en un semáforo, ella dobló a la izquierda. O sea que en Estados Unidos hay muchos sitios donde tú puedes doblar a la izquierda. Para meterte para el sitio. Venía un camión marquito y se la llevó por el mismo medio. Cuando tú ves el carro, tú dices, ahí no sobrevivió nadie. Aquello fue un milagro, brother. a ella, pues viene la ambulancia, la sacan del carro, la montan en la ambulancia de guagua. Ajá. Y ahí mismo la ven, ante la magnitud del impacto en el carro, habían llamado a la ambulancia aérea. Ahí mismo llega la ambulancia aérea, la bajan de la guagua y la montan en la ambulancia aérea. Se la llevan para el hospital. El pana mío me cuenta todo esto ahora, ¿verdad? De esto fue hace muchos años, más de 10 años.
1: Todo el mundo contento porque está viva.
0: Exacto, exacto. Él me dice, mano, él me dice, nunca había sentido, tú sabes que usualmente hay un accidente y hay tapón. Nunca has sentido lo que es ese tapón sabiendo que el que está ahí al frente es familiar tuyo y que no puedes llegar. Me decía como que era desesperante, tú sabes. Anyway, cuento algo corto. Le cobraron como...
1: No me digas.
0: Como 5 mil pesos por montarla en la ambulancia que no la usaron, en la guagua. Como 5 mil pesos. Eran miles de dólares por sentarle en la ambulancia y chequear los vitales y qué sé yo. Y de la ambulancia eran como 15 mil o 16 mil pesos más. María. Y ellos no tenían plan médico, loco.
1: O sea, que eso fue a cascada préstamo.
0: Y entonces, pues creo que eso fue a corte. Hay unas entidades sin fines de lucro que se encargan de esto. Cuento algo corto. Después de muchos años, un abogado que los estaba representando les dijo como que, mira, después que tú no tenías a pagar, tú dices, yo puedo pagar 5 pesos mensuales, por decir un número.
1: ¿Tienes 8 pesos o 5 pesos?
0: Y eso es lo que tú puedes pagar y vas a estar toda tu vida pagando 5 pesos mensuales. Habían arreglado con un acuerdo así y después apareció una entidad de este y terminó pagando
1: eso. Wow. Tú sabes que por casa está la cuesta de Damaso, que la cuesta no es de él. Es que le dicen Damaso. No, la cuesta de Damaso. Y esa cuesta, pues literalmente, el que aprende que es el estándar, le dicen... No, yo sé guiar hasta que tú no subas la cuesta de Amazon sin la emergencia. Ahí tú te graduaste. Sí. Y mira que empina es. Y un señor se quedó sin freno. Ajá. Se metió por un talud, le metió el poste, lo partió. O sea, está sin freno, embarató el carro. Ajá. Partió el poste, lo bregan y todo. Tuvo que bregar con el carro y pagar el poste.
0: Sí, y creo que las vallas también, que tú ves las vallas por ahí. Todas... Oye, que hay un montón de vallas que son más peligrosas que quitar la valla, ¿sabes? Ahora mismo que están rotas. Y no, queda esa puya para el frente. Y lo lindo es que
1: el carro tuyo vale como 500, el poste vale más.
0: Ajá. Y ahora me imagino que quizás cuando la autoridad, pues no, quizás no iban tanto detrás de ti, pero Luma me imagino que buscando a los chavos de todos lados.
1: Yo te digo una cosa, ya con esta experiencia que tú me has hablado, yo digo, mira, no me pongo inyección. No, deja que me... Si me toca morir, que me muera. Yo llego a pie en bicicleta. Sí. Pero no quiero emergencia médica aquí.
0: Pues, mano, voy a tratar de buscarle un poquito más información para ver en qué he terminado. Porque esto fue esta semana. Esto fue en estos días.
1: Nada más comprender el helicóptero. Ya ahí hay un billete.
0: Bueno, mira lo que salió hace unos meses atrás. La temporada de subir el Everest es, creo que es entre mayo y junio, que son como, es un mes o menos de eso. Y que habían unos de los Sherpas, que son los guías. Que
1: había mafia ahí.
0: Sí, sí, que le echaban algo a la comida para que te diera como si fuera una altitude sickness y llamar al helicóptero.
1: Y llamar a rescatarte para cobrarte el rescate.
0: Y habían yo no sé cuánta gente en ese esquema que los estaban...
1: Eran billetes largos. Ey, porque todos los que van para allá, para subirle el Everest hay que tener como 100 mil pesos, ¿verdad, más?
0: Es un dineral, exacto. Es
1: un dineral, sí, para pa morir.
0: Exacto.
1: Porque literalmente eso es para sufrir. Ey. Porque literalmente el que ve los videos de Monte Everest... Hay unos puntos estratégicos por los que tú vas a caminar que dice, mira, te va a encontrar un muerto que tiene un jacket azul. Hay doble a la izquierda. Sí. Y va a encontrarte un muerto más adelante que está con un jacket amarillo.
0: Así mismo,
1: Y así, literalmente, tú le pasas por el lado a los muertos.
0: A mí yo decía en esos días acá que a mí me encantaría llegar al base camp, abajo, a donde están, por lo menos llegar ahí.
1: Al primer campamento.
0: Pero me da mucho miedo, chacho. Óyeme, bueno.
1: En helicóptero hay que ponerse oxígeno.
0: Sí.
1: Para tú guiar el helicóptero.
0: Exactamente.
1: Mira, si no hay oxígeno, o sea que... Para decir, llegué.
0: Pero para que tú veas.
1: Como la piedra de Guatapé. Subí 700 escalones, ¿para qué?
0: Exacto.
1: Para decir, llegué acá arriba.
0: Eso es como ir aquí, es más fácil ir al morro.
1: Sí. Yo me monté en el helicóptero y di la vuelta. Ah, no subiste. ¿Qué? ¿Para qué? Si yo la vi de arriba.
0: Ah, ya está. Así que ahí está, mano. Veremos a ver si la muchacha tiene los 70 mil pesos. O, digo, yo no sé si también que montaron a todo el corillo en el helicóptero. Yo no creo, ¿verdad?
1: Yo creo que aún es suficiente.
0: Pero mira, ya está el enfermero. Y mira, ahí se la están llevando. Mira, ahí se la llevaron a la muchacha en el helicóptero. Pero esa es la que hay. Bueno,
1: cuéntame, ¿qué hay?
0: Venimos con lo próximo acá. Hoy a las 4 de la tarde tenemos Super Inclusivo. Oye, cancelaron un concierto.
1: ¿Ya?
0: Cancelaron un concierto. ¿De quién se trata? Te damos los detalles ya mismito. Oye, y una señora, mano, que pagó 1,000 y pico de pesos para una cirugía.
1: ¿Qué pasó ahí?
0: Señor, sí. Oye, y...
1: ¿Estafa?
0: Y una competencia terminó mal.
1: ¿Sí?
0: Puerto Rico, sí, terminó con un fallecido.
1: ¿Ah?
0: Sí, mano, bien feo. Así que sea a las 4 de la tarde, lo próximo. Oye, hablamos un poquito del halftime, de qué te pareció. Arranca el barrio 9-4, se mueva nadie. ¡Dale!
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0: Los Reyes de la Radio, todas las tardes, Marisol Mazzetti, José Valiente en el barrio 94. Lo próximo, oye, hablamos de, obviamente, el tema obligado, controversial, opinión controversial acerca del halftime show del Mundial. ¿Lo viste? ¿Qué te pareció? Los diferentes artistas que estuvieron allí. Tenemos un brequecito para que te comuniques con nosotros y nos dejes saber si te gustó, si te pareció una porquería. 787-622-9470. Lo próximo acá en el barrio 94.
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1: Estamos listos en El Barrio 94. Acá estamos con Marquito, que continúa con nosotros mientras Marisol y Maceta pues siguen de retiro, ese retiro espiritual que tanto necesitaban, mano. Qué bueno.
2: Samarre se lo mandó para Las Vegas.
1: No, ya yo creo que ya están por acá. Sí. Mira, oye, mano, se olvidó ponerme desodorante, bro.
2: ¿Eh?
1: Sí, mano, me metí a bañar.
2: Pero con el frío que hace aquí,
1: estaba pensando, sí, no hay problema con eso. Me metí a bañar, entonces que a mí no me gusta ponerme el desodorante todavía húmedo. Y entonces me espero secarme un rato. Me puse la camisa y cuando venía, me di cuenta ahora, entonces uno pega a olerse 60 veces.
2: No, pero tú también no huele tan.
1: No, pero aquí no va a sudar como quieras.
2: Por eso.
1: Mira,
2: eso lo vamos a tu viajar para los sitios fríos, que no te baña.
1: Exacto, sí, por eso esa gente no se baña. Mira, vamos a hablar de lo que fue el juego del mundial. Pues no fue nada interesante, el juego per se, pues nada. Pero vamos a juzgar, vamos a criticar, vamos a desmenuzar lo que pasó en el halftime show. Que es la primera vez que se hace en un mundial, ¿verdad? Este tipo, obviamente, está acá en territorio gringo, pues hay que meterle todo lo comercial y qué sé yo. Y pues vamos a hablar contigo a través del 787-622-9470. Tu opinión controversial, ¿te gustó el halftime show o te pareció una basura? Allí, si no lo viste, pues mira, te cuento rapidito. En el medio tiempo abrieron los Muppets, ¿verdad? Fueron los Muppets, que creo que fue de lo mejorcito. Después de eso vino BTS.
2: Sí, están pegados.
1: Los coreanos, durísimo.
2: Que por culpa de ellos, las niñas de hoy en día quieren ir a Corea por ellos.
1: Ajá. Sí. Me imagino que tiene que estar, igual que pasa con Bad Bunny para acá, vienen aquí a los turistas. Bad Bunny. A ver, me imagino que entonces hay mucha gente yendo a Corea.
2: Pero hay una fiebre brutal de los BTS, que la gente quiere ir para Corea por ellos.
1: Digo, y en todo esto es el K-pop, ¿no? El género que porque hay otros grupos y otras, ¿verdad? Otras personas que le meten al género. Después de BTS
2: vino Justin Bieber.
1: La bohemia de Justin Bieber, sí, con una guitarra.
2: Es que aquí se le ocurre.
1: Sí.
2: Vamos a 100 millas y lo baja a 30.
1: Exacto, mano. Oye, yo soy fan de Justin. Yo soy fan de Justin. Me parece que es un tipo súper talentoso. No era el momento para hacer una misa allí.
2: ¿Y quién vino corriendo después para salvar el halftime?
1: Después vino Shakira, ¿verdad?
2: Shakira,
1: Pero, hermano, ¿cuántas veces vamos a escuchar la canción? O sea, ella la cantó en la apertura. Yo pienso que o la canta en la apertura o la canta en la clausura, pero no la va a cantar tres veces.
2: Pero mira el otro lado de ella. No hay nada peor que ver la ex mujer tuya cantando en medio de halftime.
1: Sí, porque estaba allí Piqué estaba allí, ¿verdad?
2: Y estaban los nenes.
1: Estaba todo el mundo, ¿sabes? Y Osvaldo estaba.
2: Sí. ¿Quién ganó?
1: España. ¿Sí? 787-622-9470. ¿Qué te pareció el halftime show del Mundial ayer allá en Nueva York? A mí me parece que fue de lo peor que he visto. No me gustó, con excepción de BTS, que creo que...
2: Sí, para mí que no fue la sorpresa.
1: Exacto. Y espérate, Madonna.
2: Madonna.
1: Arrancan el show con Madonna montada en un carro así como de la película esta, ¿cómo se llama? Que era como en el desierto, que eran como de guerras y cosas en el desierto. Mad Max, el carro era así como tipo Mad Max, estaba guiando Ronaldo, el brasilero, y Ronaldinho al lado. Pero mira, mano, vamos a ser honestos. Oye, yo no tengo nada en contra de Madonna.
2: Pero ya.
1: Pero Madonna, tú no tienes nada sonando en ningún sitio. ¿Para qué la llaman?
2: O sea, no, por el nombre.
1: Exacto, no es por la edad, porque, oye, si ella tuviese una canción sonando, pero pues, ¿trajiste a Madonna de dónde?
2: O sea, ¿a quién tú hubiese metido allí?
1: Mano, yo creo que Justin Bieber hubiese sido bueno con algún tema bueno.
2: Otro tema más fuerte.
1: Exacto. Yo creo que...
2: Bueno, ya Karol G cantó también. Karol G cantó en el Mundial de Soccer.
1: ¿Soccer de verdad? ¿Soccer de todo? Sí, de fútbol, sí, lo mismo. Shakira quizá pudo haber cantado otra cosa, pero la misma canción la ha cantado, yo creo que ya la había cantado ya dos veces.
2: Lady Gaga era buena también.
1: Lady Gaga, en la apertura estuvo Post Malone, no lo pude ver. Pero sí, de que arrancando Madonna, la verdad que...
2: Con la guitarra yo hubiese puesto el Machito así con el 4.
1: Hubiese sido un palo.
2: Un palo allí.
1: Y él baila.
2: A la vez que pegue mi esa cadera, se queda con toque allí.
1: Oye, pero yo creo que Machito rebajó porque él puso una foto como de un antes y después.
2: Y está bajando.
1: Y bajó un montón, ¿sabes? Vamos para el corillo en la calle.
2: ¿Tú sabes, en lo de chisme?
1: Sí.
2: El Machito estaba con una por casa.
1: ¿De toda alta?
2: Sí.
1: Ajá.
2: Y...
1: Ah, pues espérate, tiene que darnos los de ella mismo, súper inclusivo. 787-622-9470 es el número. Tu opinión controversial acerca del Halftime Show, cuéntanos. Tenemos a Alfredo desde Cagua. Alfredo, ¿qué es la que hay?
3: Buenas, muchachos, espero que estén bien.
1: Está pasando.
3: Yo voy a ser un poquito discordante en algo. Yo estoy de acuerdo contigo, vale, de que Madonna, pues, como que, pues, hay otro artista.
1: Sí.
3: Pero dos cosas. No entendí por qué pusieron tampoco a Tom Cruise al principio.
1: Mano, es que no puedo hablar mucho del principio porque no llegué al minuto 18. Ajá. ¿Qué pasó al principio?
3: Tom Cruise dio como un mensaje y sí, está bonito el mensaje, pero pues no entiendo cuál era la relevancia de Tom Cruise.
1: Pues tú sabes que mi esposa me dijo como que ahí estaba Tom Cruise, yo no sé qué hacía ahí, me dijo.
3: Sí, otra cosa, mi opinión bien personal.
1: Ajá.
3: Explico, yo no sé si ustedes se acuerdan que en la pandemia salió que en la FIFA había una investigación de corrupción porque cogieron chavos de un montón de países.
2: Y lo pusieron preso en un hotel.
1: Metieron a medio mundo. Y fue el FBI.
3: Número dos, el rey de España estaba allí, pero Milei no estaba, que era el de Argentina. Obviamente no van a perder si está el rey de España allí, papá, y Trump le va a decir al rey de España, mira, dame tantos millones y hacemos que ganen.
1: Oye, pero siendo honesto, también estaba el, no sé cómo se llama, el presidente de España, no sé si es presidente o primer ministro de España, no sé.
3: Rey Juan Carlos.
1: Sí, sí, pero el rey no mandan ahora, o sea, ellos tienen un primer ministro y estaba allí, que es con el que, ¿cómo es que se llama? Búscate el nombre de que ha tenido problemas con Trump, que tenía y se dio la mano y todo.
2: El que Dios creo que quería los aviones allí.
1: Pedro Sánchez.
3: Es como quiera tú poner al Papa en una misa y no saludarlo. ¿Me entiendes lo que te quiero decir?
1: Ajá.
3: La otra es que tengo entendido que a Argentina le quitaron un jugador. Así gana cualquiera.
1: Sí, pero yo vi el juego y...
2: Fue por la falta.
1: Y fue una falta que no había break.
3: Que no te dice a ti que ya lo estaban velando de alguna forma. Digo, te lo hacen parecer. Digo, esa es mi opinión bien personal.
2: Bueno, si hablamos de...
3: Parece que fue una falta, pero a lo mejor yo estaba buscando cómo tirarle una cáscara de guineo y cuando le quitaron el jugador le hicieron un hoyo.
1: Ahí
3: España
1: está.
3: No ganó con Argentina en su pick. No lo hizo.
1: Gracias, mano.
2: Pero también el juego de Argentina y Egipto es bien controversial.
1: Todos los juegos, la gente hablaba de que le habían beneficiado a Argentina. Yo vi, mano, yo quería que Argentina, o sea, yo iba a Argentina, claro. Me gustaba España también, era como que los dos equipos que yo iba, pero Argentina no merecía ganar. O sea, si Argentina metía un gol y ganaban el juego, fue como que diablo, mano, España va a ser el que merece ganar.
2: No, y todo el tiempo, yo no sé mucho de este, ¿verdad? El deporte, porque lo mío es pelota y baloncesto y voleibol.
1: Y los caballos,
2: pero vi España todo el tiempo dominando más el balón.
1: Sí, claro.
2: Bajándolo más a la portería.
1: Sí.
2: Y yo dije, en cualquier momento se va a zafar un gol.
1: Ajá, sí, porque habían pateado 20 veces.
2: Sí, y habían tirado muchas veces. Exacto. Y mira, a lo ahí último está. Ahí.
1: Estamos hablando de qué te pareció el Halftime Show del Mundial ayer. Cuéntanos, Brenda, desde Cataño, ¿qué es la que hay?
4: A mí me encantó.
1: ¿Te gustó mucho? Cuéntame, ¿qué fue lo más que te gustó?
4: Los puppets.
1: Pues tú sabes que los Muppets vi que era de los Muppets, está duro. Los Muppets le gusta mucho a gente. Los Muppets vi que dentro de la crítica fue como que todo el mundo, los más gufios fueron los Muppets.
4: No, es que estuvo sumamente espectacular, fue bastante creativo. Difiero contigo, creo que fue valiente acerca de Madonna.
1: Es un acto de valentía porque nos podía quedar allí, la verdad.
4: Está bien, pero que otra música le da de ella y ella puede sacar nueva. Ella va a seguir siendo Madonna.
1: Claro. Sí, eso no hay duda. La trayectoria que tiene.
2: El nombre pues, de.
1: Sí. Es como si, por ejemplo, aquí hiciéramos los centroamericanos, hay que ponerle Nita.
2: Ajá.
4: Pues entonces sacrificas a Madonna, pero no es Nita.
2: Pero Nita mató ayer en Boquerón.
4: No entiendo, el punto es que el juego estuvo espectacular para pedo.
2: ¿Y los BTS, te gustó?
1: Sí.
4: Es que yo pensaba que cuando yo escuchaba la música de ellos eran los Jonas, no sabía que eran los coreanos estos.
1: Y ve acá, ¿qué te pareció la misa de Justin Bieber? ¿Qué te pareció?
4: Justin Bieber no importa nada.
1: Ok, no te gustó.
4: Ahí,
1: sí, aparentemente pasaron el cepillo y todo, la gente empezó a dar dinero.
4: Realmente el juego estuvo muy interesante. Yo tengo que darle, yo iba a Argentina, yo tengo que darle realmente enhorabuena a España porque es que este equipo está demasiado de muy bueno.
1: Ahí está, gracias Brenda, a ella le encantó todo, Justin no le gustó.
2: Sí, no.
1: Y los Puppets le gustó.
2: Los Puppets le gustó. Y Justin y los BTS.
1: Mira.
2: Pero malos Puppets.
1: Tenemos a Wichi de Televitán. Wichi, cuéntanos, ¿qué te pareció el Halftime Show?
2: ¿Qué haces, Wichi?
5: A la parte que estoy hablando, bro. Ahora,
1: mira, pero no hable malo, Wichi, porque te tenemos que cortar, imagínate tu mano.
2: Wichi, ¿de qué sesión?
5: Ahora sí.
2: ¿De qué sesión tú eres, Wichi? ¿De qué sección tú eres, Levitown?
5: Eso es sección, para de eso. Papi, en verdad. Mira, yo escuché ahorita una audiencia y la voy muy bien. Vamos, pero que dice.
2: No, que no se entiende.
1: Hacho, estábamos tratando de ayudarlo ahí, pero sí,
2: No, este es de la sesión 8.
1: Sí, no.
2: Porque no hay esa área de señal.
1: Diablo, mano. Tenemos a Javier desde San Juan. Javier, cuéntanos, ¿qué te pareció tu opinión controversial acerca del Halftime Show del Mundial ayer?
6: Mira, di un saludo a Junior de Cagua.
1: Junior siempre está escuchando, ¿verdad, Javier?
6: Siempre, papi, de lunes a viernes. Si trabaja en el gobierno, tranquilito.
1: Ah, pues tienen viernes libre, parece.
6: Mira, cuenta. Manquito, que es la que hay.
2: ¿Qué hace, papi? Aquí, brother. También, papi, ¿qué hiciste fin de semana?
6: Yo vacilar, mira, pero otro día más aquí me impresiona, ¿qué es esto?
1: ¿Viste?
2: No, papi, estamos ahí. Sí. La cuarta voz del barrio.
6: Pide fijo.
1: Sí. Mira, ¿viste el Halftime Show? ¿Lo viste?
6: Lo vi completo, mano. Yo estoy viendo los mundiales desde el 2006. El 2006 fue el primero que vi. Este es el primer halftime que veo así de mundial, pero, mano, Madonna que se retire ya, men.
1: Oye, vuelvo y repito, no es por la edad. No es por la edad, porque si tú, claro, me dices, ya tiene un par de canciones pegadas.
6: Claro, no, pero hay que darle la oportunidad ya a otra mujer, no sé, como que 67 años tiene Madonna,
1: 6'7". 6'7", mira para allá, tú sabes.
2: Pero yo la veo joven porque es millonaria. Para mí tiene 30.
1: Sí, pero se grajeó con Toquicha.
2: Está bien, pero pues, Dios. Yo tengo que pagar el Mustang.
6: Papi, mira.
2: Para mí es jovencita.
6: Justin Bieber, malísimo. Eso parece un culto ahí. Y el mensaje de... Al final el mensaje de amor. Uh-huh. De amor, que es cierto que sí lo otro. Y es irónico porque Estados Unidos bombardea a todo el mundo. Como que, no le vi tanto, lo vi como, no sé, normal, comercial, para la gente, para las masas.
1: Oye, y tiene razón ahí, Javier, gracias, Javier. Estaba leyendo antes de venir para acá, que llevan ya como 9 días bombardeando a Irán. Y Irán obviamente le está respondiendo. Lo que pasa es que de allá para acá no dicen nada, pero han muerto creo que 17 militares americanos.
2: Wow.
1: Ayer murió una chica de 19 años, mano. Nena de 19 años militar.
2: Pero eso es en el mismo
1: en diferentes
2: trecho.
1: Bases, en diferentes bases en Medio Oriente. O sea que porque todo el mundo piensa que Estados Unidos está dando una chiva. Pero están muriendo un montón, ¿sabes? ¿Diciste
2: muerto? No, ellos van a contar lo que ellos están haciendo bueno.
1: Claro, exactamente.
2: Pero ayer, hablando un poquito del partido también. Yo me siento que yo gané porque somos parte de España.
1: Claro, y ahí,
2: tenemos sangre españoles.
1: Arcángel estaba súper contento.
2: Ah, o sea, que viva la niña, que viva la pinta y que viva la Santa María.
1: Ahí está, mano.
2: Y que ellos montaron ese equipo gracias al oro de nosotros.
1: Sí, con gracias, ese dinero.
2: Sí, gracias a nuestro oro. Ellos montaron ese equipazo.
1: Claro,
2: y que cierto. No me lo desmienta nadie.
1: No, no, y todavía se lo están vendiendo el oro de los indios que sacaron de acá. Mira, tenemos a Jan de Jan Luis de Tumacao. Cuéntanos tu opinión controversial acerca de la FIFA ayer, del medio tiempo en específico.
7: Mira, brother, lo que yo pienso es que Shakira, cada vez que viene un mundial, ella se da un viajecito para África, recoge par de nenes de allá. Y viene a hacer el show como si, tú sabes, para que ella sea como la salvadora de los niños de África. Desde el Waka Waka para acá, lo que hace es que busca para los africanos allá y después de eso se olvida de ellos hasta el próximo mundial, viaja para África de nuevo, recoge unos cuantos más y se los trae para acá con una canción nueva.
2: Y de color.
1: Que la parte positiva de que el mundial el próximo cuatrenio sea en España, puede ser que ella no va a estar. Porque en España, sí, va a ser entre España, Portugal y Marruecos. En esos tres países que están juntos.
7: Ya es el marido de ella. Yo creo que de España ella no quiere saber nada.
1: Exacto, ¿no? Y que ya tuvo también esos problemas con el Departamento de Hacienda de allá.
2: Ya le invadieron ahí.
7: Sí, las deudas y todo eso, ¿verdad?
1: ¿Y qué te pareció entonces los demás artistas?
7: Pues mira, BTS, para mí no me gustan personalmente, pero no puedo ser hater, partieron sí. allí, partieron.
1: Fueron los únicos que hicieron un show a la altura del momento.
7: Sí, para mí, sí, porque Justin Bieber se fue en el flow ese tranquilito, en vez de hacer algo movido, porque tú sabes que ahí la gente está energética, la gente que lo que quiere es energía.
1: Claro.
7: Pues ya, yo se fue como que bajó el de esto ahí.
1: Sí, sí, así pues es.
2: Yo me he metido en el Gaga Style. Y se acabó a Justin Bieber.
1: Sí, pero me metí la gorra completo allí.
2: No, pero es que hacía mejor show. Sí. Y oye, más activado.
1: Y Shakira no fue malo. Lo de Shakira, obviamente, Shakira es una bestia, ¿sabes? Pero es lo que digo, como que ya entró otra vez. ¿Sabes? Sí. Y ya estuvo en la apertura.
2: Para mí que es un contrato.
1: Sí, no, ya es vitalicio con ellos. Sí, de por vida, como LeBron con Nike. Sí. Mira, tenemos a Ángel de Cabo. Ángel, tu opinión controversial acerca del Mundial. Cuéntanos, ¿qué es la que hay?
8: Sí, bueno, lo mismo, los gorillos.
2: ¿Qué hace?
1: Cuéntanos, ¿viste el Halftime Show?
8: Sí, lo vi. Además de Post Malone,
1: eso fue el principio, ¿verdad? Sí, yo no lo pude ver.
8: También cantó I Show Speed.
1: Ah, sí, que estuvo aquí en Puerto Rico hace unos meses, ¿verdad?
8: Sí, cantó su canción y eso, pero hablando al medio tiempo estuvo bueno. Es la primera vez, hay que verle en el próximo claro. cuatrenio a ver cómo les va. A ver si hacen unos ajustes y eso. Y como dijo el muchacho anterior, Justin Bieber, ¿para qué baja las revoluciones si estaba ya en high después de BTS y todo eso?
2: Sí, más hecho.
1: Así que gracias, sí. Ángel. Ángel está muy...
2: No, Ángel sabe. Sí. Exacto.
1: Ven acá, yo lo que sí noté es que fue mucho más corto, o sea, que un halftime de fútbol americano. O sea, yo creo que el show no duró lo que dura...
2: Bueno, son 15 minutos.
1: 15 minutos son los de fútbol americano. Y es este 15, fue 15 minutos también.
2: 15, 15.
1: Pues fíjate, como que se hizo... Me pareció que fue como... Se me hizo más corto.
2: Lo que es que me tuvo raro que los 15 minutos, que ahí siempre es un cantante se chupa ese tiempo.
1: Ajá.
2: Hace un show para 10 minutos,
1: sí.
2: digo yo. Pero aquí había un montón.
1: Sí, trajeron...
2: Aquí un medley.
1: Sí, sí, exacto. Y quizás también, pues como es el mundial, pues quieren pues traer personas, porque tienes ahí el mercado asiático, tienes el mercado norteamericano, aquí, ¿verdad? Que este hombre Madonna americano,
2: Sí, como que mezclar las raíces.
1: Justin es canadiense y pues Shakira latina, aunque cantó en inglés, ¿verdad? Pero como quiera que sea, pues tienes ahí diferentes mercados. Tenemos a Linda desde la calle. Linda, cuéntanos, ¿cuál es tu opinión controversial con lo del Halftime Show del mundial?
9: Yo no hubiese puesto a Madonna.
2: Ahí está.
1: Madonna, ¿qué piensas de Madonna?
9: Que tiene buena voz, se lo aplaudo, pero era algo energético y no hubo energía de parte de Madonna más que la voz.
1: Sí, y yo creo que la parte de Madonna, yo creo que fue, no sé, no me fijé bien, pero no sé si fue todo grabado hasta que llegó al estadio. Yo me imagino que sí, que fue, estoy casi seguro que fue pregrabado hasta que salió al estadio. Sí.
2: Linda.
9: Entonces, lo otro es...
2: Ah,
9: ajá, dime.
2: ¿A quién te hubiese puesto?
9: Pues mira, no he pensado en eso. Te digo lo que no hubiese puesto.
2: Ajá. Ok.
9: Pero para mí, Madonna y el pobre Justin Bieber quiere levantar su carrera, pero no era el lugar correcto.
2: No. Y el momento... Y más la canción.
1: Sí, sí.
9: No, yo me dormí.
1: Sí, sí. Yo creo que cualquier... Sí. Y no sé, ¿verdad? Porque... caramba, los que están a cargo de este espectáculo saben del negocio.
2: Y también quién te maneja.
9: Alegadamente.
1: Sí.
9: Alegadamente.
2: Mira.
1: Gracias, Linda.
9: Buen día.
1: Gracias.
2: Hay artistas que te manejan y un esposo. Tú estás empezando y de momento se va el Gran Combo y después vas tú. Pues yo canto antes que el Gran Combo, ¿viste?
1: Bueno, por eso ahora...
2: Porque te va a quedar solo.
1: Tú sabes que antes los artistas todos querían cerrar.
2: Sí.
1: Y ahora no.
2: No.
1: Ahora nadie quiere cerrar los shows.
2: Por miedo a que lo dejen solo. Por miedo a eso.
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0: Ya me estás escuchando el Barrio 94, son las 3:53. En cuestión de 6 minutitos arrancamos con el chisme y la información de farándula, todo lo que está pasando en los conciertos que criticaron a Don Omar. Hubo otra cancelación, aparentemente murió una persona en una competencia en el sur de la isla. ¿De qué se trata? Tenemos los detalles acá en el Barrio 94. Es lo próximo.
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2: Estás escuchando el programa Líder de tus Tardes. Son las 4 con un minuto. Eso significa que llegó el momento del chisme, la información de farándula y todo lo que está pasando en el mundo entero. Los detalles los tenemos acá. Es lo próximo en el Barrio 94. Se acerca súper inclusivo en 2 minutos 56 segundos. Se mueva nadie.
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1: Llegó el momento del chisme, llegó el momento de la información de farándula, llegó el segmento que mueve al país, Marquito.
2: Que mueve a mi amiga Natalie, allá en Cabo Rojo.
1: ¿Una bochinchera?
2: Sí.
1: ¿Te gusta el chisme?
2: No, tanto chisme, pero le entretienen.
1: No la regle, no la regle. Qué miedo.

0: noticia que ocurrió durante el fin de semana, creo que fue específicamente ayer.
1: ¿Qué pasó?
0: Un señor de 82 años que estaba, creo que vacacionando en la isla, es puertorriqueño, creo que vino de afuera, creo.
1: Ajá.
0: Estaba en Salinas, compartiendo con su familia. Y, mano, empezó a hacer esta competencia que uno siempre hacía cuando chamaquito, ¿ves? En las piscinas.
1: ¿Cuál?
0: De aguantar la respiración.
1: Ah,
0: decía, ah, ¿quién aguanta más la respiración?
1: Dura 1 minuto y 10.
0: Exacto. Pues aparentemente dice que un hombre identificado como José A. Flores, de 82 años, murió en horas de la noche del sábado. Esto fue en el sábado, en la playa Polita, en Salinas. Ahí se pasa Nelsito, esa es la playa favorita de él. Una mujer que lo acompañaba relató a las autoridades que mientras compartían el lugar decidieron realizar una dinámica para determinar quién podía permanecer más tiempo conteniendo la respiración bajo el agua.
1: Ay, qué jueguito.
0: La mujer observó que Flores sacó primero la cabeza del agua, por lo que ella hizo lo mismo. O sea que él perdió, ¿verdad?
1: Ajá. Sí, cuando tú puedes sacar la cabeza. Tienes que darla adentro.
0: Para poder ganar, tiene que darle. El hombre caminó hacia la... Dice que el hombre caminó hacia la orilla y posteriormente volvió a lanzarse al agua, pero esta vez permaneció boca abajo sin responder. O sea que el señor no falleció en la competencia, sino que él parece que salió del agua, caminó a la orilla y volvió. Y cuando volvió parece que se desmayó.
1: Okay.
0: Dice que al acercarse para verificar su condición y notar que no reaccionaba, solicitó ayuda de inmediato. Varias personas presentes en el lugar lograron sacarlo del agua y comenzaron a ofrecerle los primeros auxilios.
1: CPR.
0: Ajá, exacto. Posteriormente Flores fue atendido en el lugar por paramédicos, transportado a un hospital donde certificó la ausencia de signos vitales, lamentablemente. Wow. Así que me imagino. Oye, y también, mano, en verdad, noticias lamentables. Creo que una niña en Loíza le pasó algo parecido. La nena aparentemente se mareó. Una nena de creo que no tenía más 14 años, creo que fue algo así.
1: Uh-huh.
0: Y creo que la nena se mareó y parece que se... Y entonces hace una semana atrás un nene, un chamaquito también, 18, 19 años, también. Creo que se mareó y amaneció, apareció en una piscina.
1: ¿Qué está pasando, mano? Eso es cuestión de agua. Uh-huh. Es bien peligroso, especialmente con los niños.
0: Sí.
1: Que te descuida y sí. Eso es un abrir y cerrar de ojos. Se mete dentro de la piscina.
0: Pero este señor tiene 82 años.
1: Pero ya este hombre se puso con sanguinería. ¿Entiendes? Porque dime tú. Tú, uno, ya uno se dobla a majarse los zapatos. Hey. Y cuando tú subes la cabeza te marea.
0: Yo pensé...
1: Imagínate uno aguantando la respiración con 80 años.
0: Porque los titulares ayer pues fueron así de que, señor se muere en competencia de respiración bajo el agua. Obviamente tú entras a los comentarios... Sí, y no. Pues...
1: Los comentarios están
0: ajá. Pero yo decía, yo pensaba, mano, que porque usualmente los abuelos hacen eso con los nietos. Y decía, mano, si lo hizo con el nieto, ¿sabes? La vida de ese niño bendito. Pero no, era
1: a lo mejor el abuelo dijo, yo todavía puedo.
0: Ajá, exacto.
1: Y se saca los de machito.
0: Entonces uno pega a leer los comentarios y mucha gente, ¿no? Tú sabes. Sí. No hay...
1: ¿Quién?
0: La gente no
1: respeta. No respeta. Quedó mal.
0: Bueno, seguimos acá en el barrio 94. Oye,
1: ¿qué hay?
0: Cuéntame. Tú sabes que la semana pasada estuvimos hablando acá de que en Tenerife, había un show donde estaba Farruko.
1: Ajá.
0: Y estuvo Don Omar y se veía la multitud de personas que habían.
1: Y la hambre que había por ver a Don Omar.
0: Ajá, mano. Y que en Puerto Rico está todo el mundo igual preguntando cuándo es el concierto.
1: Y en Tenerife pagaron avión, hotel y taquilla.
0: Mucha gente para verlo allí, ¿verdad?
1: Por ver a Don Omar.
0: Pues aparentemente hay un descontento de diferentes personas porque supuestamente dicen que el concierto duró poco.
1: ¿Cómo?
0: Tenemos audio, ¿verdad, Puchongui? Vamos adelante.
1: Vamos a ver.
2: Bueno, aquí reportando... Desde Sevilla.
0: ¿Ella es puertorriqueña?
2: La mía que he ido de Don Omar. En diciembre mencionaron que había un concierto de Don Omar acá en Sevilla. Compré taquillas en diciembre. Taquillas, tren, pasaje para venir para acá, para Sevilla, ¿verdad?
1: ¿Y qué era boricua?
0: Sí, es boricua.
2: Una hora a $200 cada taquilla, haz la cuenta.
0: Bueno, no está tan caro. Ya lo está lleno eso.
1: No, está explotado.
2: Ni el Guayna cantó tampoco cuando
0: comió. Chico, siempre el Guayna, mano.
1: Hasta ahí.
2: Este concierto.
1: Vamos.
0: Digo, pero porque tiene que, o sea, el Guayna no tiene nada que ver en la situación.
1: No.
0: Oye, entonces era en Sevilla, no era el show de Tenerife, esto fue en Sevilla. Pero esto, tenemos otro, creo que habían, ok, tenemos otro, o sea que este, no fue, esta muchacha, por lo que entendemos con su acento, es puertorriqueña, ajá, viajó hasta allá para ver a Don Omar, ya que no tenemos la posibilidad de verlo aquí.

0: Estaba al lado ahí.
1: Ajá, pues viajó hasta allá. Tenemos otras chicas que se están quejando
0: esta también. Esta que viene ahora tiene una opinión más certera.
1: Ajá, vamos a escuchar. Chícate. Adelante.
2: Indignada con lo que acaba de pasar ahora mismo en el concierto de Don Omar.
1: Esta es española.
2: Han vendido el concierto como exclusivo de Don Omar y resulta que ha sido un festival desde las 6 de la tarde y literalmente el concierto de Don Omar ha durado una hora. O sea, ha empezado a las 10 y poco y ha acabado a las 11. Pensábamos que era broma, o sea, de verdad, era broma. Han puesto las pantallas, la salida y no era broma ninguna. O sea, es que literalmente
1: están votando.
2: Pensábamos que era broma.
1: Y la gente como que no se quiere ir, tú ves abajo.
0: Tampoco se
2: quiere ir. Entrada para venir aquí a Sevilla, la Cartuja, pensáis lo mismo que yo, por Dios, porque es que de verdad que estoy flipando. No a cantar Señor de la Noche.
1: Flipando me gusta siempre.
2: O sea, ¿en qué momento? Que he pagado una pasta, vuelo.
0: Una pasta.
2: Y encima la entrada. No sé, estoy flipando.
1: Ahí está. Están cantando las canciones que no puso. Sí. Vamos a escuchar la otra persona que también estuvo en el concierto. Parece que esto aquí hubo una mala comunicación de parte de los productores.
0: No le explicaron bien. Porque supuestamente empezaron a cantar desde las 6 como si fuera un festival, pero lo vendieron como el concierto de Don Omar.
1: Uh-huh. Ahí tenemos otra de las personas que estuvo allá. Adelante.
3: El concierto de Don Omar ha durado una hora y cuarto. Al final tenía razón yo. Ha cantado una hora y cuarto, que no ha sido dos horas. Ha estado muy bien.
1: Ha estado muy bien, está en Andalucía.
3: Afónica ha cantado todos los hits y nada. Esto estaba vetado. ¿Qué pensáis del concierto?
0: Vetado es que está lleno, no es que está vetado de que no cantó.
1: Mano, pues por lo que pudo explicar la chica anterior, parece que entonces esto fue unas fiestas patronales, ¿verdad? Claro. Donde en este coliseo pues iban diferentes grupos.
0: Llegó la Guardia Municipal y iba.
1: Y entonces pues Don Omar tenía su show de una hora y cuarto, hizo su show y se fue, tú sabes. Pero parece que lo anunciaron como con un concierto de Don Omar.
0: Lo que vi es que hay mujeres que necesitan perreo. Ahí necesitan de Don Omar para meterla hasta abajo. Uh-huh. Y están necesitadas. Necesitan ir a ver ese concierto. Y si yo voy allí, nos vamos hasta abajo. Sí,
1: pero
0: porque están necesitadas. ¿Tú no ves que quieren perrear y que quieren escuchar Don Omar?
1: Pero una hora está bien, Marquito, perreando.
0: No. A nosotros que nos gusta el perreo, una hora es cuando estamos calentando.
1: Habrá cantado, hay que ver qué canciones tenían en ese line-up de verdad.
0: Pero es que en una hora tú no vas a soltar todo lo que tiene.
1: No, y Don Omar tiene palos. Ah, tiene palos para cantar 3 horas, fácil.
0: O sea, nada más, cuéntale que te conocí bailando esa canción. Dura como 10 minutos.
1: Danza Cuduro.
0: Danza Cuduro. Sí. Tú sabes, yo entiendo que las mujeres, hoy en día, si tú dices en Puerto Rico, concierto Don Omar, pues aquí hace par de funciones.
1: Sí, obligado, lo hablamos la semana pasada, definitivo. Pero una hora, pues, y sobre todo, pues, si tú vas preparado y tú sabes que es un show donde iban varios artistas, pues tú sabes que el show no le va a meter, el artista no le va a meter 2 horas, 3 horas, tú sabes que pues va a ser un show de 45 minutos a una hora y media, que es lo más que hacen.
0: O a lo mejor le vendieron algo a la gente, pero a Don Omar no se lo dijeron así. A Don Omar le dijeron, mira, va a cantar una hora. Pero no vendieron, no sabía nada.
1: Man. Yo espero que aquí en Puerto Rico no venga con show de una hora. Porque
0: no venga con estupideces.
1: Sí, porque aquí porque se forma.
0: Cejamos la salida allí en el Choli.
1: Y no lo dejan salir.
0: Hasta que cante. Mira para atrás, mira. Mira.
1: Bueno, están las españolas molestas y la puertorriqueña que viajó para allá se quedó con la gana. Pero vamos a ver, yo tengo fe de que aquí va a haber concierto de Don Omar. No puede ser que él haga cierre esa gira y no haga uno aquí.
0: Pero que no venga de una hora.
1: No, tiene que ser de 3 horas.
0: Don Omar, sé que va a escuchar este audio.
1: Siempre no se pierde de este programa.
0: Si usted viene por una hora, mejor no se trepa el avión.
1: Tiene que ser como los de Rubén Blades, que le apagan el Choliseo. ¿Te acuerdas la última vez?
0: 4 horas.
1: Creo que le apagaron el Choliseo,
0: sí.
1: ¿No? La última
0: vez. Porque él lo que hacía era que te explicaba la canción y después te la cantaba.
1: Ah, sí, pero tampoco.
0: Sí, pero
1: tampoco queremos que nos explique todas las canciones. No, yo sé de gente que estuvo allí que me dicen que, bueno,
0: Podemos a Mario, hablar cada canción. Gente, en esta, un día Don Omar llegó al estudio y no hablaba con nadie.
1: Sí.
0: Y dijo, papi, ábrame el micrófono.
1: Mario lo cuenta muy bien. Mario lo cuenta muy bien. Bueno, nada, le hacemos lo mejor a Don y estamos esperando que anuncie para acá. Oye, pero siguiendo en temas de concierto.
0: ¿Qué hay?
1: Otro que sigue con su gira y que debe estar cerrando en las próximas semanas. El señor Bad Bunny está ya en la parte final de su gira. Y estaba, creo que era en Milán, en Italia. Y entonces, pues, allí hubo un problema, ¿verdad? Con el clima.
0: Con el clima.
1: Y aparentemente tuvieron que suspender la segunda función, la segunda y la última función. En Milán, después de que hubo granizo, mira, ahí estamos viendo, obviamente los granizos son bien peligrosos, todo sí. Depende de
0: qué grande sea.
1: De qué grande sea, pero pues hubo esa situación y dice que sobre 80,000 personas tuvieron que ser sacadas del sitio.
0: Al momento.
1: 80,000 personas. Me pregunto yo, en este caso, ¿verdad? Y puedes ir buscando a ver si aparece esa información. Si van a reprogramar ese concierto, si simplemente no, le van a devolver los chavos, no hay break.
0: Pues tú, yo vengo y digo, no hay meteorólogo.
1: Ya sacaron como.
0: No checaron el weather. El weather te decía si iba a haber
1: no, algo. Bueno, pero no cuando establecieron la fecha hace 6 meses.
0: Sí, ¿entiendes? Pero contame, si tú sabes que iba a haber mal tiempo, ¿para qué diablo empezaste? ¿Sabes? Tienes que suspenderlo.
1: Yo creo que yo hubiese arrancado también. Porque si de momento entonces lo que cae es un chispito nada más. ¿Entiendes?
0: Pero sí. Porque se sabe si es intenso o no.
1: Y mira, le devolvieron el dinero y los impuestos y todo. ¿Sí? Que aquí yo creo que cuando devuelven el dinero no te devuelven el IVU no. o se quedan con uno de los fees, ¿verdad? Que eso es una de las quejas de las personas. A mí nunca me ha pasado.
0: Sí.
1: Pero, mira, aquí está. Déjame leer la información. Porque yo sé que aquí hay mucha gente. Dice por aquí, un comunicado de parte de Rimas. Lo voy a leer inmediatamente. Dice, debido a las condiciones climáticas adversas que incluyen tormentas eléctricas y granizo en el concierto de Bad Bunny esta noche, el hipódromo, nombre tan complicado, en Milán fue interrumpido y el recinto fue evacuado. Evacuado siempre una palabra sí, que dan como
0: ganas. Fue para dos cosas.
1: Sí. De manera segura, tras una evaluación cuidadosa y haciendo todo lo posible por reprogramar el evento, lamentamos informar a los poseedores de entradas que el concierto ha sido cancelado y no será reprogramado.
0: Ay.
1: La seguridad de todos los asistentes... Anyway, dice, todos los poseedores de entrada recibirán un reembolso completo. Valor nominal de la entrada más el 15% de los cargos por servicio. Todo eso, y esto lo comunica Live Nation, que es el equipo de trabajo. Y el concierto tuvieron una hora. Vieron una hora de concierto y le devolvieron los chavos. Así que,
0: Eso todo lo ve aquí.
1: ¿Por qué está sonando eso ahí?
0: Ay, perdón, sí. perdón. Sorry.
1: Yo creo que bastante suerte tuvo Bad Bunny con toda la cantidad de estadios que hizo. Y yo creo que solamente uno tuvo que cancelarlo.
0: Y todo ha sido súper un palo hablando bien de él. Yo creo que ha sido el único negativo que hay.
1: Exactamente. Oye, y para terminar con el reggaetón, ¿sabes que John Chimmy salió la semana pasada? De hecho, salieron unas fotos en donde él estuvo compartiendo con LeBron, ¿verdad? O eso era ya ahí. Estuvo con LeBron, estuvo con DJ Khaled, estuvo con Jay-Z, porque con Travis Scott, porque él está firmado con Rock Nation, con Rock Nation, él está firmado, o sea que ya salió de aquí, estaba por allá, creo que era en New York, compartiendo con todo eso, con todo ese corillo.
0: O sea que viene en grande.
1: Sí, oye, ya sacó temas, ya habían unos temas sonando por ahí de John Chimmy. Pues, es malo, Puchungo. Okay. Aparentemente a Puchungo no le gustó. Pues mira, dice que el exponente urbano Ángel Javier Avilés Monzón. Mira, apellido Monzón.
0: Oh, bien chao.
1: Mejor conocido como John Chimmy, está pidiéndole a los federales que le devuelvan la cadena que le quitaron durante el allanamiento. A días de salir de prisión, Chimmy acudió al Tribunal Federal para solicitar que le devuelvan una cadena de oro con un pendiente que lee Moneyway, que se le ocupó durante el allanamiento en el 2025. Según reportó, el exponente urbano alega que la pieza es propiedad legal y que no está vinculada a un proceso de decomiso o decomisión, no sé. Señala que el gobierno no ha justificado su ¿verdad? El que se lo hayan quitado. Así que está pidiendo que. Y estuve leyendo y aparentemente, pues sí, él está en su. Mira, ya está el video de lo que es la cadena y el pendiente ese.
0: Es un peñoso, vale, chao.
1: Mucho diamante ahí. Pues aparentemente, ¿sabes? Él no está pidiendo nada de lo que no tenga, ¿sabes? Derecho. Él está pidiendo que simplemente eso no tiene nada que ver con el caso que él tenía. Uh-huh. Se lo tiene que devolver.
0: Exacto. Oye, ¿qué diferencia hay en la foto, para cuando salió? Ahí estaba flaco. Salió...
1: Sí, pero imagínate. Él estaba aquí al lado, que ese sitio ahí, eso no tiene patio ni nada.
0: Y eso se come bien.
1: Y tú con ese frío, es casi como el frío que tenemos aquí.
0: Y aquí estamos comiendo y mate ya.
1: Ajá, exacto. Y Marquito vino con hasta sandwichito de mezcla hoy para acá, mano.
0: Tacho, yo me meto ahí, tacho, no salgo por la puerta.
1: No, oye.
0: No salgo por la puerta.
1: ¿Y eso, él estuvo cuánto tiempo? Año y pico, ¿verdad? Año y ocho meses, creo que fue. Año y siete meses. Nada, así que veremos a ver si le devuelven la cadena.
0: Ahí yo las entretuve. Yo choqué ahí al frente. Ajá. O sea, que hay nada que ver. Mi mamá que yo vieron el choque y dijo, mira, tenemos algo para entretenernos.
1: Pero ¿y cómo fue el choque ese, Marquito?
0: Yo estaba a salir de aquí y entonces cuando iba con la autopista son tres cajitas.
1: Cuando estaba aquí en el circo.
0: Ajá. O sea, cuando doblé.
1: Fue culpa Funky.
0: Yo estaba dormido, muchacho. Arranqué, ¿verdad? El primer carril me dio paso. Ah. El segundo, entonces pues, yo dije, pues ya no había nadie, me fui.
1: ¿Había tapón?
0: No, o sea, como que reducieron para darme paso.
1: De camino para tu alta.
0: Ajá. Pero entonces la señora que venía, papi, nada que ver. Ajá. Le metí por la puerta que dio una vuelta ese cajo y metió allá. Yo no sabía dónde yo estaba metido porque eso fue de cantazo. Ajá. Y sentí a alguien que me hablaba. ¿Estás bien? Hello. Y yo, ¿quién diablo me habla? Y es que mi carro tiene un sistema que cuando choca, llama directamente al 911.
1: Ah, diantre.
0: Y yo tampoco sabía nada.
1: Y estaban hablando de
0: entre cajitos.
1: Llegué al cielo.
0: ¿Quién me está hablando? ¡Me morí!
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0: Bad Bunny sonando en el barrio 94.4:26 de la tarde. Seguimos con más chisme, más información de farándula. Sabes que tenemos una hora de 4 a 5 de la tarde. Lo próximo, oye, mano, yo creo que estos tiempos de dar pon se acabaron. Señor le dio pon a alguien, le terminaron robando el carro. ¿Dónde pasó y cómo pasó? Te damos los detalles. Lo próximo acá en el barrio 94.
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0: Está escuchando el Barrio 94, Marisol Macetti, José Valiente, y ahora salimos rápidamente con el corillo de Candle Cop, que ya tenemos a Limaris. 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
1: Continuamos en El Barrio 94. Marisol Macete, José Valiente, como siempre. Hoy con nosotros, Marquito.
2: Eso es así, peor en nada.
1: Exacto. Y nosotros seguimos acá hablando de todo lo que está pasando en Puerto Rico, el mundo entero. Oye, usted nos escucha todos los días a través del 94.7 Metro, 94.1 Oeste y el 103.1 en toda la zona sur del país. Y también en la 994.com para que disfrute de todo el contenido que tenemos siempre, claro. Súper inclusivo, los chismes, los videos. Oye, Marquito, y esta no es la primera vez que hacen una estafa con Keanu Reeves. ¿Sabe quién es Keanu Reeves? Keanu Reeves es el de John Wick, el de Matrix.
2: ¿Tiene barba?
1: Lo más seguro tuviste en Guapa sin editar Speed, la guagua que secuestraban y tenía una bomba.
2: Ah, ok.
1: Y él estaba con Sandra Bullock. Esa fue la primera película de Keanu Reeves que yo creo que yo vi. Pues esta no es la primera vez que yo escucho una estafa con Keanu Reeves, pero sí, esta es la primera vez que veo una en Puerto Rico. Dice que una mujer de 77 años perdió 1.300 pesos en tarjetas de regalo, o sea, en gift cards de estas de las tiendas. Porque una persona se hizo pasar por el médico de Keanu Reeves.
2: Era para allá.
1: Dice que este tipo aseguró que los chavos pues lo iban a usar en una cirugía para el actor. Mano, está brutal, brother. Tú sabes, tú caes en esta
2: cosa. ¿Y cómo creerlo? Por eso es que ni los Facebook ni los Instagram se le puede hacer a cualquier persona mayor.
1: Ajá.
2: Porque se puede creer todo.
1: Todos se lo creen, ¿sabes? Sí. Dice que la señora realizó los pagos al percatarse de que se trataba de un engaño, pues llamó a la policía. Ahora están investigando, pero mano, yo creo que por lo menos fueron 1.300 pesos.
2: Gracias a Dios, porque han habido más.
1: Sí, oye, cuando tú buscas, hay otra de Keanu Reeves que creo que fueron no sé cuántos miles, 70 mil pesos.
2: Había 80, una
1: pesos.
2: Señora que era bien fanática, creo que era de Chayanne, y le vendieron hasta que para que lo viera.
1: Ajá.
2: Y yo no sé qué más, y ella pagó porque quería ir para allá para España y era embuste.
1: Sí, mano.
2: Y muchas cosas, y en verdad que está brutal. Yo tengo una amiga.
1: Había una con Brad Pitt, loco. Que la señora se iba a casar con Brad Pitt y habló hasta el marido y todo. El marido como que, pues, hermano. Y la señora mandó yo no sé cuántos miles de pesos.
2: Porque son fanáticos y eso es el sueño de ellos.
1: Ajá, exacto. Pues, hermano, 1.300 pesos en tarjeta de regalo esta señora. Y esto fue aquí en Puerto Rico, ¿sabes?
2: Digo, yo te voy a dar claro. Yo caí en Facebook.
1: ¿Tú caíste?
2: Pero fue que la amiga mía le hackearon el Facebook.
1: Ajá.
2: Ella me escribió que el perro, que estaba bien malo, que para el veterinario, que eran, creo que eran casi 500.
1: ¿No? No me diga.
2: Y yo le mandé 200 pesos. Cuando yo, de momento quiero hablar, como que me bloqueó. Yo me encuentro con la hija y le digo, mira, yo le di 200 pesos a tu mãe.
1: Ok. Tú le mandaste a estos chavos. No era ella, obviamente, la que se estaba haciendo pasar por ella.
2: Yo pensé que era ella.
1: Ajá. ¿Y cuándo tú te encontraste a la hija?
2: Y me encontré a la hija y me dijo, no me digas que tú caíste, Marco. A mami le hackearon el Facebook.
1: No puede ser, Marquito. Y tú te la encontraste mucho tiempo después. Porque
2: como al mes.
1: Pero está brutal que tú dices, me bloqueó. Entonces después que le mandé los 200 pesos.
2: Pero porque yo me era tu madre que le mandé. No, ayer hackearon
1: Marquito, no puede ser que tú caíste en eso.
2: No, papi,
1: loco.
2: Yo caí.
1: Y diantre, mano.
2: Pero que Dios lo bendiga y que se lo disfrute la persona que.
1: Vamos con ese tema ahorita. Porque yo tengo un pana mío que cayó feo.
2: Sí.
1: Sí, mano. Y yo estaba en el sitio y todo. Cayó feo. Pero vamos a hablar con eso. Si te cogieron de zángano alguna vez o conoces a alguien que le haya caído en un esquema de estos de fraude, como a Marquito, pues nos llama. Pero eso es lo próximo. Hubo otra estafa con Keanu Reeves, ¿verdad? En otro sitio, yo recuerdo. ¿Cuánto le tumbaron? 700 mil pesos. ¿Pero cómo, mano? $700,000. Diablo, ¿y qué fue lo que le hicieron? Dame suerte ahí, mira a ver. Sí, porque y me acuerdo que hubo otra con Brad Pitt Y hubo una hace poco con otro actor que se hacen pasar porque, que nos vamos a casar, qué sé yo, que mira, que estoy bien pillado.
2: Le creo gente que... millonaria, sí. Que ya no les importa si, o sea, sí. Ellos pueden costear todo.
1: Sí, que pero lo que le dicen es que yo recuerdo en este último fue que, me congelaron las tarjetas, me congelaron todo, por el divorcio, qué sé yo, creo que era lo que le estaban diciendo.
2: Y la gente lo cree.
1: Y la gente lo cree. Pero miren esto, mano, que para una cirugía, para tú ayudar aquí a Keanu Reeves.
2: Tiene que, óyemelo, y a los hijos. Monitorean a sus padres.
1: Eso es importante.
2: Estén pendientes de su Facebook, quién le escriben. Porque ellos creen que si tú pones que mañana se va a acabar el mundo, ellos lo van a publicar.
1: Y lo tiran para adelante los mensajes de cadena de WhatsApp.
2: Sí. Sí. Nacho, son muchas cosas.
1: Ahora yo voy a tener que estar pendiente de ti, Marquito. No vaya a ser que te cojan otra vez, mano.
2: No, papi, ya yo no mando chao. Nacho, es que yo soy bueno. Yo tengo un corazón bueno. Y literal, si que quiera ayuda, pues yo lo puedo ayudar y lo ayudo. Pero no sabía que se había hackeado el Facebook.
1: Y suerte que le mandaste 200. Sí. Digo, 200 no, duelen.
2: Yo soy maceta. Ajá. Yo le envié porque me ablandó. Y dije, te voy a enviar 200 ahí para que bregue. Y qué sé yo. Y de momento, toma, agájate eso.
1: Suerte que le mandaste 200. Pues, digo, 200 duelen igual. Pero, sí. pero le voy a mandar el 500 ahí.
2: No, tacho.
1: Oye,
2: ya, cuéntame.
1: Y ahora nos vamos para San Sebastián. De hecho, ayer estuve en San Sebastián. Estuve por allá ayer.
2: Para los mojitos.
1: ¿Qué? ¿Hay un sitio ya?
2: Ajá. Son los mojitos bien buenos.
1: Sí. Pues fíjate, no sabía. Pero fui por una carrera de bicicleta. Pero mira, mira lo que pasó en San Sebastián
2: ¿Qué
1: ayer.
2: ¿Qué pasó?
1: Agentes de la Policía de Puerto Rico adscritos al distrito de San Sebastián investigan preliminarmente una querella de un vehículo hurtado mediante la modalidad de robo. Esto fue allá en San Sebastián. Dice que según la información que se brindó el perjudicado, un hombre, él le dio pon a una persona que no conocía y al llegar cerca del plantel localizado en el barrio Joyamala.
2: La joya está mala en esa esquina.
1: Le anunció el robo tras advertirle que tenía un arma de fuego, pero no la mostró. O sea, mano, el pobre señor dándole
2: le dio pon, sí. Lo deja a pie y le mete las cabras.
1: Dice que acto seguido el pasajero lo agredió con un puño en el rostro y lo despojó de su Kia Seltos color azul. Así que si ven una Kia Seltos...
2: No, ya lo tenemos en pantalla. Mira, ¿quién fue?
1: No te prestes, buchungo, para esa poca vergüenza.
2: Diablo, ya tenemos al individuo. Tiene un parecido a nuestro compañero de trabajo.
1: Era puesto aquí el disfraz mío de Halloween, de disfrazado de John Chimmy con el esquimo y todo eso.
2: Ahora sí que te parece ya de Corozal.
1: Sí, viste, me falta la chuma.
2: Te falta la chumita y que te para allí en el puesto de Cruce Padilla.
1: No, yo no me aprendí. Bueno, yo andaba por San Sebastián, pero yo no fui el hombre que le robó la guagua. De hecho, por poco se la robó porque el Civic dejó de enfriar el aire de momento.
2: Oye, tú sabes que antes se le daba pon a la gente y tú ibas de pueblo en pueblo pidiendo pon y la gente te daba pon.
1: Así era.
2: No había malicia. Yo llegué a treparme en el bonete. Ya, trépate ahí. Esa esquina ahí hay gente de Wiper.
1: Ajá. Sí, porque ¿qué va a hacer él?
2: Antes era así, en el baúl también.
1: Diablo.
2: Entonces, pues empecé en los camiones, en la pick-up. Y también en la...
1: En las pick-up uno se montaba atrás de la caja y te llevaban con el por ahí para abajo. Me acuerdo que una vez nos pararon los guardias porque literal, estaban montados atrás.
2: Pero no había malicia, no había nada. Sí. Y ahora tú no puedes le pon a nadie porque mira lo que pasa.
1: Lamentablemente. Oye, y dándole pon a gente que conoce, a veces en tiroteo personas que lo están buscando y te tirotean a ti y terminas muerto tú y él no.
2: Los dos. Lo que pasa siempre, matan al inocente.
1: Exactamente. Así que, pobre señor, ¿verdad? Tratando de darle la mano a este tipo y termina.
2: Gente, olvídate, que lleguen a pie. Que lleguen como sea, pero que lleguen a pie.
1: O que no lleguen, olvídate.
2: Que no lleguen, porque eso fue mi mamá que fue por la 111.
1: No, decía aquí, te voy a decir ahora.
2: Digo, Quebradamala.
1: En Joyamala. En Joyamala. Dice en la carretera PR447 y la PR119.
2: A ese para allá arriba, para...
1: Cerca de la escuela Emilio Charón, en San Sebastián.
2: Mira para allá, en Joyamala.
1: En Joyamala. Bueno, ven acá, Marquito. Tú traiste un video de un caballo ahí. ¿Qué fue lo que pasó ahí?
2: Papi, que el caballo se repó. Ajá. El caballo estaba, mira...
1: Estaba cejero.
2: Como estaba yo el fin de semana. Sí, sí.
1: Ve acá, esto fue... ¿Dónde fue este video? ¿Qué fue lo que pasó en este video? Aparentemente un caballo. Estaban en...
2: No lo habían puesto el jaquimón.
1: Ajá.
2: Entonces, ¿qué pasa? El caballo...
1: Está como en un chinchorro esto.
2: Y ve la yegua.
1: Y va para allá.
2: Muchacho, y entonces viene el caballo y se trepa, pero no había por dónde agarrarlo y el chamaco le deja por el cuello el caballo.
1: Pero el chamaco... Ese chamaquito está fuerte, ¿viste?
2: Sí.
1: porque el caballo le, le tiró todos los trucos para adelante y para atrás.
2: Pero diversa. Valiente. Uh-huh. Yo me voy a poner en los zapatos del caballo.
1: Sí.
2: Valiente cuando a ti te espantan un polvo.
1: Ah. Es duro, sí. Ah, bueno, duele, sí.
2: Eso duele.
1: Sí, duele.
2: Y más que te digan, vámonos. Y tú, ¿cómo no? Vamos ahora si ya quieres.
1: Ajá, exacto.
2: Y te agajan y te dicen, móntate.
1: Y mira la yegua cómo levanta el jabo.
2: Está en celo.
1: La yegua está ready.
2: Está en celo.
1: Sí, mano, exacto.
2: Ah, y uno así como el caballo, así, uno resabioso. Y ella que te diga, llega que estoy ready.
1: Y mira cómo le levanta. ella está puesta ahí para... Ella está puesta para eso.
2: Para el mambo.
1: Oye, pero dar un brequecito aunque sea, para un cuiquicillo, ¿verdad?
2: Las gatas se trepan así, que trepan en
1: fundillo.
2: Ay, Dios mío, es que los animales...
1: Qué cosa más increíble.
2: No. Hacho, yo sé que yo meto cuatro patas en el pecho.
1: Oye, y si a nosotros nos pasara como esta niña, quizás aquí en Puerto Rico estuviéramos millonarios.
2: ¿Qué? ¿Qué pasó?
1: Una chica que se hacía de dinero con el chisme.
2: ¿Ah, sí?
1: Oye esto, vamos a escucharla. Adelante.
3: La que no hace plata es porque no quiere. Emprendió vendiendo chismes en el colegio.
4: Vendiendo chismes.
5: ¿A quién le vendes chismes?
4: A mis compañeras.
1: Y está contando un montón de chavos.
5: ¿Y no va a haber problema por vender chismes?
4: No, la señora quería leer, pero le dije que no, que era un secreto, que me tiene que comprar primero. Me dio 100 pesos.
5: ¿Quién?
4: La señora. Me dio 100 pesos y compré un chisme.
6: ¿Compré un chisme?
4: Si ustedes quieren saber el chisme, me tienen que pagar.
2: Escucha.
1: Ah, espérate.
5: Es tu mamá, no me podés cobrar un chisme.
6: Si quieren saber lo que...
4: Pero me tenés que pagar, mira todo lo que gané hoy.
1: Mira, oye, tiene chavo vendiendo chismes en la escuela.
2: Yo tengo un chisme que es un bombazo.
1: Ajá. ¿Cuánto hay que darte por él?
2: Chacho, yo tengo un chisme.
1: ¿Cuál qué chisme tienes ahí?
2: Que si yo lo zumbo, se queda sin trabajo.
1: Ajá. ¿Se va? ¿En serio?
2: Sí,
1: ¿De aquí?
2: Es de la industria.
1: Ok.
2: Pero me tienen que pagar bueno.
1: Ajá.
2: Esto es para retirarme irme de Puerto Rico.
1: Ven acá, pero tú no dijiste que Machito Swing estaba enamorado por tu casa.
2: Ah, también. Ajá. Machito. El Machito... Hay una muchachita de la mitad mía que yo no sabía. Yo pensé que era embuste. Y entonces, pues, estuvo con una amistad de Melo. Entonces, él estaba al garete. Sentido de que no llevaba su agenda. Y la amiga mía le hizo su agenda.
1: Ok.
2: Le pegó a hacer su schedule
1: de trabajo. Como de manejadora.
2: Lo organizó.
1: Ok.
2: Después, se chavó el noviazgo.
1: Ajá, y se acabó el trabajo ahí.
2: Se acabó el trabajo y entonces se buscó él. Oye, Machito.
1: Ajá.
2: No es fácil.
1: De verdad.
2: Es gordito pero sabroso.
1: Ok, fíjate para que tú veas.
2: Y entonces, pues.
1: Ahora se buscó 40 mil pesos, ¿verdad? 40
2: 25.
1: Pesos. Ah, 25. Más lo que se, ¿verdad? Lo que le quitaron, por lo que se quedó con 10 y pico.
2: Pues por lo que se quedó, ajá. Pero ahora está más sabroso. O sea, y ahora cuando tú eres famoso, llega más fácil.
1: Tú sabes que Machito, hay un video del que se cae de un caballo.
2: Ah, sí.
1: En ese caballo no se le puede trepar a la yegua aquella.
2: No hay break. Sí. Ninguno de los dos.
1: Pero Machito, hablando de Machito, lo vi en un video de antes y después. Y yo no sé si le está dando a los ganchos, pero.
2: Ha bajado y ha hecho. Está bailando más.
1: Ajá, oye.
2: Se está vendiendo más. Y si sigue así, Machito, para que tenga más rendimiento.
1: Claro, y puede hacer más guiso y todo eso. Así que...
2: Espérame, puede ser dos en un día. Así le pasaba a Caris. Caris cuando estaba en el grupo antes, que estaba en el grupo completo.
1: Sí.
2: Como era la coreografía con swing, el chico que acababa de bailar, tenían tres guisos ese día.
1: No.
2: Tacho, y en el segundo, las patas, muchachos. Sí. En el tercero decían, ¿cómo podemos terminar esto?
1: Pero había que hacerlo, olvídate.
2: Sí.
1: Así que nada, le deseamos lo mejor a Machito Swing. Bueno, oye, se nos queda mucho chisme, pero tenemos que ir a la música, así que no se muevan. Seguimos con más del Barrio 94.
2: ¡Zumba!
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1: 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Acá Marquito y José Valiente contigo. Hoy 3 a 7, como todos los días, a través del 94.7 Metro, 94.1 Este, 103.1 en Ponce. Lo próximo, oye, ¿alguna vez has caído en un esquema de esto de estafa o conoces a alguien que lo pillaron o la pillaron feo y te perdió un par de pesos? Pues mira, cuéntanos, 787-622-9470. Lo próximo acá en el Barrio 94.
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2: 5:02, seguimos en vivo en el Barrio 94. Marisol Macetti y José Valiente hoy con nosotros acá, Marquito. Oye, lo próximo, te han cogido en uno de estos esquemas de fraude, te han cogido de zángano, has tenido que depositar dinero y caíste en el pescado. Cuéntanos, si conoces a alguien o fuiste tú. Eso es lo próximo. La nueva

0: Tengo un pana del caserío Corozal, no voy a decirle, ya, ¿no? Yo por mucho tiempo tenía mi mejor amigo, vivía allí, hasta una jeva tuve allí, y me pasaba todo el tiempo en el caserío. Entonces, este chamaco estudió conmigo también. Y pues, en mi primer día de trabajo en un restaurante en Montelledra, yo estoy bajándome del carro.
1: Sitio fino.
0: No, era en Chile.
1: Pero hay propina.
0: Sí.
1: Yo trabajé en Outback, en los paseos.
0: Ajá.
1: Que también era al lado de gente de Chavo.
0: Pues en el primer día mío de trabajo allí, yo me estoy bajando del carro con nerviosismo y la cosa. Tú sabes que uno de esos primeros días uno siempre está que uno no sabe lo que va a hacer allí. Pues veo que vienen estos panas de Corozal en el carro. Y entonces, pues, yo digo, mira, ¿qué va? Y me dice, mira, ¿qué hace? Y yo, papi, voy a empezar a trabajar hoy aquí. ¿Y ustedes qué hacen por acá? Porque me estuvo raro. Si alguien de Corozal va a ir a comprar algo, va a ir a Santa Rosa,
1: claro,
0: a Río Hondo o a Plaza, pero a Montelledra como que está lejos.
1: Está muy... No, hay un sitio fino.
0: Pues, ajá, pues me dice, me dice, chacho, que este se ganó un carro y se lo van a entregar ahora, chacho, pues periódico y todo. Y yo dije, como que dentro de mí dije... eso está raro, mano. Y yo sabía ya del esquema, porque a un pana lo habían tratado de coger. Papi, después que me encuentro el pana, al tiempo, ven y lo del carro, muchacho, no le mencioné eso, que estuvieron allí esperando como 3 horas y nunca llegaron a entregarle el carro. Y el tipo había depositado 500 pesos en Western Union.
1: Agájate eso ahí.
0: Sí, mano.
1: Nadie se gana un premio de un carro de ahora para ahora.
0: Así porque sí.
1: ¿Sabes? Eso se cae de la mata. Sí. O sea, sí. Mira que vamos por ahí ya con el carro. Dino, ¿dónde es? Pero deposítame tanto.
0: Sí.
1: Eso es quema. Sí. O sea.
0: 787-622-9470. Cuéntanos si te pasó a ti o tienes algún familiar, alguien que conoces que lo pillaron. Tenemos a Pepe de San Juan. Pepe, cuéntanos.
2: Saludos, buenas tardes, gente.
0: ¿Qué es la que hay, Pepe? Pepe. ¿Cómo fue el esquema?
2: Flaco, tengo un vecino, esto salió en el periódico hace como 2 años.
0: Ajá.
2: Que ese señor no gastaba en lámparas, solamente ponía la bombilla por lo económico que era él y la esposa.
0: Ajá.
2: Los dos retirados, la esposa de una doctora dominicana, la pobre encamada, y recibe esta llamada. Yo me entero por el periódico.
0: Okay.
2: Y él se pasaba preguntándome porque él quería ver cómo él podía liquidar la hipoteca de la casa. Yo me decía que yo no trabajaba en hipoteca, yo trabajaba en un banco, pero no en el área de hipoteca. Bueno, pero para este caso, que era lo estaban timando, me entero que lo llama la DEA.
0: ¡Eh, a rayos! Sí, que haciéndose pasar por agencias de seguridad.
2: Por un agente de la DEA de seguridad, que le habían aparecido un carro que a él le habían robado hace 20 años atrás y tenía un lío de droga. Y que para limpiarle los papeles tenía que comprarle las tarjetas de regalo. Flaco, le tumbaron $70,000.
0: ¡Me partira, mano!
2: Las veces que ese tipo tuvo que salir. La hija se da cuenta porque el tipo se pasaba saliendo, yendo a Kmart, yendo a cuánta tienda había, a comprar tarjetas de regalo, y un día lo confronta. Papi, ¿qué tú estás haciendo? No, y les tuvo que decir 70 papeles.
0: Diablo,
2: y
0: bro.
2: Y al día de hoy no han podido averiguar de dónde fue.
1: Con la DEA.
0: Gracias, Pepe. Diantre, hermano.
1: Con la de abajo lo chavaron.
0: Sí. Gracias, Pepe.
2: Tienen que tener mucho cuidado ahí, porque toda la gente viejita, gente.
0: Así, hermano. Oye, sí, y no, man, te creas, porque no tiene que ser tan viejito, Marquito, porque...
1: No, pues yo estoy joven y me clavaron con 200.
0: Sí. Oye, y yo
1: y no fue la DEA. Sí.
0: Yo recuerdo que a la esposa de un pana cayó, pero pudieron recuperar los chavos. Le fue algo también así de ganarse un carro. Fue depósito, creo que eran 500 pesos en Western Union. Cuando él llegó a la casa, ya bien contenta, le dijo que se habían ganado un carro, qué sé yo. Y no había pasado mucho rato y fueron, y aparentemente pudo retirar los chavos del Western Union. Creo que fue así. No estoy seguro.
1: Yo tuve también otro, no fue un esquema, pero yo me iba de viaje.
0: Ajá.
1: Y yo había dado como 800 pesos para Costa Rica.
0: Ok.
1: Y Charon Travel se fue a quiebra. Y dejó a todo el mundo atrás. Y entonces yo perdí los efectivos, pero recuperé los de tarjeta.
0: Ah, que los reclamaste a la tarjeta.
1: Ajá, pero como quiera perdí como 4 papeles.
0: Duele. O sea que ya van 600.
1: Mi vida no es fácil. Si hubiera sido fácil.
0: Marquito, el cemento lo podemos hacer contigo nada más. Mira, tenemos a Basilio en la

0: Oye, Basilio, cuéntanos, ¿cómo fue ese esquema? ¿Conoces a alguien que haya caído en algún tipo de esquema de esto?
1: Míralo, Morillo, ¿qué está pasando?
2: ¿Qué hace?
1: Marquito, ¿qué hay, te quedaste.
2: Estamos ahí.
1: Yo estoy aquí.
2: La cuarta voz del barrio.
1: Papi, la madre que no nos quiera. Esa es la que la madre, el tío, el hermano, el sobrino, el abuelo, hasta los que van a hacer. Olvídate de eso. Mira, yo quiero, este tema le tiene que gustar a Ray Charlie, ¿verdad?
0: Diantre, a Ray Charlie le quemaron, ¿cuánto? Como 100 papeles fueron, ¿verdad? 100 mil.
1: Como 100 papeles, papi.
2: ¿Y qué pasó?
0: ¿Con Cris Agrón? ¿Te acuerdas de Cris Agrón?
1: El tipo sigue vacilando y él sigue siendo chavo, papi, fácil.
0: Sí, que era para unos cursos, era, ¿verdad, Basilio?
1: Mira, y quiero mandarle un saludito a los panas míos que bregaban con las pirámides esas, que se iban a hacer millonarios.
2: Ya.
1: Y lo estafaban, un pana mío lo estafaron con 1.500. Todavía le quiere dar al tipo.
2: Ya la pirámide.
1: Y yo se lo decía, yo decía, papi, mira, eso no es verdad, ¿me entiendes? ¿Quién de antes son boricua? Aquí nadie regala nada, aquí hay un descuento en una tienda y no te lo dicen, te van a decir cómo hacer chavo, chico.
2: Digo, muchas de las cosas son como pirámides.
1: No, mano, y ellos, papi, un guille de que nos vamos a hacer millonarios, olvídate que ellos estaban con unos planes y yo, mira, brother, ¿sabes? Pa, chingao.
2: Tú tienes que analizar que el que da clase en la universidad de empresa. No tiene una empresa.
1: Y nadie regala. ¿Quién dientes te enseña a hacer dinero? Eso no es verdad. Todo el mundo lo hiciera. Si la fuera así de fácil, como te lo pintan, de que mira, yo te voy a págame, yo te voy a enseñar a hacer chavo. Todo el mundo hiciera chavo, ¿no crees?
2: Entonces, hay que darle
0: chance.
2: Es que te dice a ti.
0: Si gracias, Basilio.
2: Si me das 7 mil pesos, te voy a dar la fórmula del éxito.
0: Oye, los otros días no. Hace unos meses atrás, no había uno de que tú hacías dinero viendo videos en el teléfono. Y era un esquema, cogieron una gente, creo que era, ¿en dónde era? Era por allá por Lares, creo que era, que tenían unas oficinas. Y era, tú tenías que ver unos videos en el teléfono y supuestamente te cobrabas por ver videos.
2: Por favor,
0: oye, y la gente que cae en estas pirámides siempre son los mismos,
2: sí,
0: ¿sabes? Porque al tiempito le presentan otro proyecto de eso y vuelven y caen. O sea, mire, usted tiene que trabajar.
2: Literal.
0: Hay que trabajar, no hay de otra.
2: Creo que eso es su parte de trabajo.
0: Exactamente.
2: Estimar.
0: Tenemos a Román. Ah, Román se le cayó.
2: Román.
0: 787-622-9470. 787-622-9470. Estamos hablando de esquemas, ¿verdad? Donde te tumban chavos, te mandan a depositar, cogen a mucha gente mayor, cogen a otros que no son tan mayores. Cuéntanos. Tenemos por acá a Anónima de la calle. Anónima, ¿cómo fue el esquema?
3: Muy buenas tardes, chicos, buenas tardes.
2: Buenas tardes, mi amor.
3: Fue a mi hijo, hace tan reciente como unos 3 o 4 meses atrás.
0: ¿A tu hijo?
3: Él está buscando, sí, a mi hijo, él está buscando casa.
0: Ah, por ahí vi, gracias Anónima que hablas de eso, por ahí hay otro con lo de las casas, cuéntanos.
3: Sí, él consiguió este bus que decía que para ir a una casa que estaban vendiendo, y él rápido entró, el tipo le dijo que para ir a ver la casa tenía que depositar $150, y el chico los depositó, y hizo más que depositarlo, y la cuenta desapareció.
2: Ahí está.
0: Bueno, eso está pasando un montón.
2: Y nunca vio la casa.
0: Sí, sí.
2: Ni los chavos.
3: Nunca.
0: Gracias, Anónima. Eso está pasando un montón. Y creo que también está pasando, de eso estábamos hablando ahorita en casa, porque hay algunos realtors que están pidiendo como un depósito.
2: Sí.
0: Que son genuinos.
2: Para asegurarse de que tú estás interesado en la casa.
0: Exactamente. Entonces, oye, ante la escasez de hogares que hay, después de casas, de apartamentos, pues la gente, mano, pues mira, los otros días vi que están haciendo ahora, en vez de anuncios de casas, están haciendo anuncios de personas buscando casa. Por ejemplo, mira, soy Marquito, soy un tipo serio, trabajo en tal cosa, estoy buscando una casa de 800 pesos. Porque no consiguen.
2: Que bueno, que ya con lo que tú estás buscando para pagar el mensual, pues la gente dice, pues mira, te tengo una.
0: Sí.
2: Pero si tú dices, busco una casa, sin saber el precio, te tira una de un precio muy alto, no sabes.
0: Y ahora mismo tú buscas en los clasificados, en cualquier pueblo, cosas de menos, casas, apartamentos de menos de 800 pesos, no existen. No existen. O sea, yo estuve ayudando a una persona hace un tiempo atrás en Corozal, que yo me acuerdo, habían casas de 500 pesos, casas completas. Y yo puse en clasificado de menos de 600, 800 y no nada.
2: Y las que son estorbo público, ya hay gente de chavo que se la están dejando ahí aparte para que la reparen.
0: Claro.
2: Entonces, pero ya tienen su gente.
0: Sí.
2: O sea, entonces, tú reclamas y vas al municipio. No, ya la compraron.
0: Sí, hay mafia en todos lados. Sí. 787-622-9470, hablamos de los esquemas, ¿cómo te cogieron? Cuéntanos, Guanimo, ¿qué es la que hay?
4: Saludos, muchachos, saludos, Beni.
2: Saludos, Guani.
4: Mira, muchachos, yo no he caído, pero quisiera ver si alguno de los muchachos que llama próximo o algo sabe de el cáncer bienes raíces, el que está vendiendo y comprando casas en Puerto Rico, que te dices.
0: Se te está entrecortando, Juanimo, te está entrecortando.
2: Juanimo, dime otra vez.
0: Se entrecortó, busca señal, ajá, cuéntanos.
4: No sé si han visto en IG el muchachito este, no quisiera averiguar si es esquema o no, el cáncer viene raíces, el que está comprando casas en Puerto Rico con 401k y el crédito de otros.
0: Ajá, no he visto eso, fíjate. ¿Y cómo es el mambo ese?
4: Él viene raíces, búscatelo, es un chamaquito, no estoy diciendo que él esté ilegal, ajá, pero me interesaría saber si alguien ha tenido malas experiencias con él. Porque por lo que Víctor dijo que este año iba a comprar 20 casas y lleva 11.
0: Ah, pues hay que buscarlo. ¿Cómo es que se llama?
4: Cáncer viene raíces. Yo te lo había tirado otra vez por DM. Quédatelo. El de Hey Charlie, el que cogió el curso de Kerry Agrón.
2: Anda el diablo.
0: Bueno, si viene con ese profesor, ¿verdad? Pues ya ahí está.
4: Por eso te digo, pero nadie se ha quejado a la vez. Yo quisiera saber, ¿hay alguien por ahí que ha tenido mala experiencia o son buenas?
0: Hay que
2: preguntar, pues no sabemos todavía.
0: Exactamente.
4: Mira, ve, Marquito, que tú eres rey de los esquemas.
2: No, yo a mí me han clavado a mí.
4: Así es que hace por nosotros.
0: Es verdad que le pregunte, mira, buscando un apartamento, ¿cómo podemos regalar eso? Gracias, ánimo, gracias. Oye, lo de Kerry Agrón con Rey Charlie fue lo que salió, fue que Charlie hizo una querella contra Kerry Agrón. ¿Tú te acuerdas de Kerry Agrón o no te acuerdas?
2: Le quitaron
0: los carros que los pusieron a frente a Hacienda.
2: Ah, ok, sí.
0: Gren Marie. Exacto, que creo que están juntos todavía.
2: Sí, todavía.
0: Pues él le había cogido 100 mil pesos a Charlie para unas inversiones y parece que Charlie nunca los vio. Y eso fue a
2: estar. A lo mejor se lo pagó porque no lo ha arreglado más nada.
0: Exacto, no sabemos, hay que ver. Cuéntame. Tenemos a Eric desde Georgia. Eric, cuéntanos, Eric, ¿alguna vez caíste en el esquema de esto?
2: ¿Qué haces? ¿How are you?
5: La primera vez que llamo, la primera vez.
2: ¡Eso!
0: Bienvenido.
2: Win on telephone.
5: En la piscina metido. Pero nada, papi, mira, oye, lo que le pasó a un pana mío.
2: Cuenta.
5: El pana mío vio un anuncio en Facebook, ¿verdad? De una pelea esa de la UFC, de esa pelea, tú sabes, famosa.
2: Ajá.
5: Entonces el tipo pues vio el número, dijo pues déjame llamar el padre, ¿cierto? Y llamó allá, tú sabes, pa, hizo la reservación para ver la pelea, el tipo le pide la tarjeta de crédito, papá, tu información, pa, el tipo va a la pelea chévere, al otro día cuando se mete a la cuenta de banco, 9,000 pesos, papi, tumbado,
2: agájate,
5: de un cantazo,
0: y le hicieron un débito de 9,000 billetes.
2: Le sacaron de la tarjeta.
5: 9 mil pesos, papi, tumbado de la noche a la mañana, un abrir y cerrar de ojo, papi. Ese tipo estaba, papi, que ni lo creía.
0: Sí,
5: chico, pero porque tú te pones a ver anuncios engañosos por ahí en Facebook, papi, tú tienes que tener cuidado con lo que tú haces.
2: Dialo.
5: Dice, no, pero que yo quería ver la pelea, papi, y esa pelea yo no me la podía perder, tenía que verla yo. Ahí está, papi.
2: Agárrate eso. Sin vaselina.
5: Agárrate eso, papi.
0: Gracias, mano. 9,000 billetes, lo más seguro, él aprobó un débito y por ahí se fue.
2: Vale, te tengo algo que decir.
0: Ajá.
2: Otro esquema que me...
0: ¡No, Marquito! Pero sí. Tú estás... No.
2: Bueno, y te vas a pensar que es vacilón, pero es cierto.
0: Ajá.
2: Tú sabes que yo viajé para Japón.
0: Ajá.
2: Llego a Japón.
0: Ok.
2: Voy a reservar mi... ¿Sabes? Cuando llega el avión, qué sé yo, veo que me sacan 8 y pico de la tarjeta que yo no llegué.
0: $8.
2: Ajá.
0: Ok.
2: Y yo dije, pues está bien, vamos a dar...
0: 8 pesos, exacto.
2: Pero yo no sabía nada, que ya la cooperativa no sabía que no fui yo y me bloquea la tarjeta.
0: Ok.
2: Voy a pagar el hotel. No, tu tarjeta no funciona. Yo, no, ¿cómo no funciona?
0: Está bloqueada.
2: Bam. Entonces, usted saca allá a las horas. Y entonces cuando me acuesto, como a las 12 de la noche de allá.
0: Allá eran 12 o 13 horas, ¿verdad?
2: 13 horas.
0: 13 horas.
2: Me llaman de la cooperativa. Mira que te bloqueamos la tarjeta porque alguien hizo una transacción de $8. Para que sepa que pase por la cooperativa. Para que... ¿Cómo que pasa? Si acabo de llegar a Japón y voy a estar 20 días. Entonces me quedé sin tarjeta. No tenía visa.
0: Y tenías que ir personalmente. No se podía hacer por teléfono.
2: No podía. Me decían, te podemos abrir la tarjeta otra vez. Pero te van a sacar chavo. Entonces tuve que yo... Suerte que el ATC Móvil funcionaba. Entonces yo venía con los padres míos. Le usaba la tarjeta. ¿Cuánto gasté? 300 y le pasaba por la ATC Móvil.
0: Ok.
2: Y así yo pude sobrevivir en Japón.
0: ¿Y no le pasaba por lo menos para los intereses o algo, mano?
2: No, papi, no. Gracias por la amistad.
0: Ok. Eso están los panas, mano.
2: Pero también sufrí esa izquierda.
0: Sí, sí. A mí me una vez hice una compra por internet y nunca llegó.
2: Qué chévere.
0: Y con eso mismo, el seguro de la tarjeta, pues me devolvieron los chavos. Pero fue como que...
2: Entonces, antier me sacaron 30... casi no, como ponle 40, 40 y pico me sacaron. Voy y reclamo y todo, yo para que me devuelvan los chavos.
0: Sí.
2: Porque yo dije esto otra vez, yo en día hablado. Y me dieron, pero tú hiciste un... Esto es de peaje. Y fue que alquilé un carro y me lo estaban cobrando. Y yo no sabía nada.
0: Mira, yo tenemos a Kenneth de Cagua. Kenneth, cuéntanos. ¿Caíste en algún esquema? ¿Conoces a alguien que haya caído en uno de estos esquemas?
6: Dímelo, barrio, ¿qué está pasando?
0: Pasando, mano.
2: Ya hay.
6: Dito. Mira, pues, hermano, los esquemas... No, yo caí en un esquema de una página de internet. Pero fue de una brutalidad que yo hice, porque yo, por culpa de mi mujer, siempre me dice, lee con calma, verifícala de eso. Yo, sí, seguro, pasa a ti, yo soy un hombre macho completo.
2: Yo sé.
0: ¿Y cómo fue eso?
6: Hermano, pues, mandé a pedir algo, que yo soy fanático de las cosas japonesas.
0: Ok.
6: Y mandé a pedir unos llaveros, que supuestamente esos llaveros eran tejidos por manos de yo no sé quién y qué sé yo, una cosa bien en la madre con una especificación. Y yo, mira, mano, esto está bien duro y entonces es una figura que a mí me gusta y eso es tejido a mano, un van, aquello, lo otro. Y cuánto, mi mujer, ¿cuánto vale? Y yo, chica, eso es una chavería, papi, 130 pesos me costó.
0: Te cobraron 130 billetes, mano,
6: por una cuestión de tejido a mano y que supuestamente traía también una pequeña espada japonesa miniatura, sí, réplica de yo no sé qué.
2: Sabemos cómo era la espada.
6: Cuando llegó, mi mujer me preguntó la otra vez, oye, ¿quién es? Y aquello, y le dije, no, yo nunca llegó. Cuando llegó, no le dije que llegó y cómo llegó, porque si no me la va a montar.
0: Ah, tú dices que sí, no, eso no, ok, sí.
6: Cuando lo abrí, que lo saco, lo que era tejido, lo que llegó fueron 4 bollos de hilo, con unas instrucciones en japonés para que lo tejara, lo hiciera yo.
2: ¿Qué clase clava?
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0: 4:05:28, seguimos contigo toda la tarde, 3 a 7 en vivo. Por acá está Marquito, este que te habla, José Valiente. Oye, Marquito, siéntate un momento, que ahorita estábamos hablando, al principio del programa, arrancamos hablando de lo que fue el halftime show del Mundial, y yo estaba hablando de que Madonna no tenía nada nuevo hace 1000 años. Ajá. Y aparentemente sí tiene algo nuevo.
1: Sí, algo hace 16 días.
0: Ah, sacó algo nuevo.
1: Sacó un álbum ahí, pero de que yo sepa que no he sabido nada.
0: Déjame, estoy buscando aquí a ver si es verdad lo de Madonna.
1: Ni en la farándula, ni nada.
0: ¿Qué pasó aquí?
1: Tú sabes que...
0: ¿Se cayó Spotify? No, no sé cómo que no.
1: A ver ahí, porque me miraron por acá.
0: Sí, puse Madonna y no sale nada. Para mí que Spotify
1: dice,
0: se cayó.
1: Mira, dile a Valiente que Madonna sacó un álbum hace 17 días. El 3 de julio del 2026.
0: ¿Quién escribió eso?
1: Ay, coño.
0: La única que lo está escuchando es ella.
1: Dice aquí el Yossi.
0: Ah, el Yossi, ok, ok. Pues mira, yo no sé, algo pasa con Spotify que no quiere abrirlo, ¿viste? Algo pasa con Spotify que no quiere abrir, no sé qué está pasando. En estos días se cayó Twitter, se cayó Facebook, se cayó Instagram. Y yo no sé si ahora también Spotify terminó cayéndose. Voy a buscar, estoy buscando a ver si es verdad que Madonna...
1: Vamos a poner, vamos a poner aquí canción nueva.
0: Búscate a verla ahí porque...
1: Madonna.
0: Me está raro, ¿verdad? Porque Madonna siempre es bien mediática y qué sé yo qué es. Madonna ni un álbum, vamos a ver. ¿Cómo? Confessions 2. ¿Y salió cuándo? El 3 de julio, mira, pues sí, Madonna tiró un álbum nuevo.
1: Mira, se enteraron ahora, ¿verdad?
0: ¿Viste?
1: Puerto Rico se enteró que Madonna tiene álbum nuevo desde el 3 de julio.
0: ¿Viste? Ahí está, ya por eso entonces hace sentido el jumpazo que le dieron ahí entonces ahí en el halftime show.
1: Pero, vuelvo y te digo, no hay publicidad.
0: No hay nada.
1: No
0: nada.
1: Hay nada.
0: Ay, por lo menos en el algoritmo de nosotros no ha llegado nada.
1: Exacto.
0: Sí.
1: A nosotros, a Puerto Rico no ha llegado.
0: Exactamente. ¿Ah?
2: Hasta hoy,
0: exacto. Hoy se enteró
1: ya
0: por el barrio.
1: El barrio se enteró de que Madonna y lo está publicando y que se entere de Puerto Rico que Madonna tiene álbum nuevo.
0: De hecho, lo voy a poner ahora cuando salga. Lo voy a escuchar. Voy a ir bien suave hasta casa para escucharlo completo. Seguimos con más del barrio.
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1: 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Hoy con nosotros Marquito.
2: Eso es así.
1: Y este que te habla, Vali, todos los días 3 a 7 a través del 94.7 Metro, 94.1 Oeste y el 103.1 en la zona sur del país. 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
2: ¿Puedo decir mis redes sociales?
1: Bueno, yo creo que las puedes decir. Bueno, si te, sí, puedes decirla, dila. Sí.
2: ¿La puedes decir? Sí, sí, sí. Fue bueno, chavando, pero...
1: Por eso tú estás
2: pues
1: aquí.
2: Mira, diciendo... usted busque por ahí, con cada kilómetro, Marquito, underscore PR. Con cada kilómetro, Marquito, underscore PR. Y mi fanpage... Marquito PR, también con cada kilómetro.
1: Y ahí disfruta de todo el contenido.
2: De todo mi contenido, de todo un poco, de imitaciones a un montón, de Papo Cristian, de los videos chistosos que hago, así que.
1: Ahí está, búsquelo ahí. Marquito con cada kilómetro. Mira, Marquito, hoy, un día como hoy, el 20 de julio del 1969.
2: Ajá, ¿qué pasa esa fecha?
1: Fue el primer alunizaje tripulado. O sea, el Apolo 11 llegó un día como hoy. Ajá. Pero en el 69, a la Luna. Y tú sabes que cuando uno se pone a buscar información, pues hay un montón de expertos que dicen que eso es falso. Hay otros que te presentan pruebas y dicen que sí, que se llegó.
2: Que la bandera no...
1: que la bandera se estaba moviendo y que allá no hay viento. Y pues... mano. Si te pones a buscar eso en el algoritmo, te salen cientos de videos de gente diciendo que sí, gente diciendo que no.
2: Para
1: ¿tú piensas,
2: mí,
1: llegaron sí o no?
2: Para mí no llegaron.
1: ¿Tú piensas que no?
2: Porque ahora mismo dieron la vuelta a la Luna.
1: Exacto, hace poco,
2: si
1: hace unos meses.
2: Si ellos fueron para que dieran la vuelta, si podían bajarse.
1: Bueno, pero tú nunca
2: ya
1: fuiste.
2: Ellos fueron.
1: Pero tú nunca fuiste con una jeva a darle la vuelta el paseo a la princesa y no te bajaba. Yo lo dije a darle y no me bajaba.
2: Ajá, pero entonces si aquí ya se bajaron en 69 y a estas alturas tú no puedes llegar. ¿Y por qué no se bajaron ahora?
1: ¿Tú crees que
2: no?
1: Que
2: ahora había mejor tecnología.
1: Sí, se supone que sí, muchísimo mejor, ¿verdad?
2: ¿Por qué no se bajaron? Sí.
1: Ahí está. Oye, usted nos puede llamar ahora 787-622-9470. 622-9470. Encuesta Relámpago. ¿Usted piensa que sí, cree que sí llegaron o piensa que no llegaron y todo es falso? Yo pensaba que no.
2: Y el cajito, y cogiendo los ojos, el canán, porque era un canán.
1: El carrito lo llevaron, el carrito fue en otro viaje, fue un viaje después.
2: Y que cogiendo por todo aquello.
1: El detalle es que la gente, mira, yo me he puesto a buscar mucha información acerca de eso. Y pues mucha gente piensa que fue una sola vez. Fueron múltiples veces después. Creo que fueron, no recuerdo si fueron 7 veces o algo así después. Yo pensaba que no, hasta que, pues, mano, digo, también los científicos y la gente que trabaja en NASA, su trabajo es convencerte de que sí fueron, ¿verdad? Y yo creo que a mí me convencieron de que sí fueron. Edwin dice que tampoco, que no. Tú dices que no, tampoco, que no fueron. Vamos a ver lo que dice el corillo, 787.
2: Claro, que llamen.
1: 622-9470. Un día como hoy, se supone que el primer hombre tocó la Luna. ¿Usted piensa que esto fue real? ¿Usted piensa que todo esto ha sido un montaje y que nos han cogido de zángano por los pasados, ¿cuántos? ¿50 años?
2: Más o menos. Literalmente han llevado, han tirado fotos de Júpiter, de todos los planetas de allá, que han mandado cosas, ¿verdad? Satélites. Que han llegaron a Marte.
1: Bueno, llegaron con el rover ese. Un carrito eso.
2: Óyeme, que tienes la Luna y al lado.
1: Sí.
2: ¿Por qué no has hecho mandar la Luna?
1: Y este último viaje, aparentemente el interés es ese, ir practicando nuevamente. Mano, el último viaje se ve medio nebuloso, te voy a ser sincero. Como que no fueron a nada.
2: Exacto.
1: No sé, ¿verdad? Ellos explican que era parte de la preparación para regresar. Creo que el año que viene años.
2: Yo entiendo que a estas alturas es para que se hayan bajado.
1: Ahí está.
2: ¿Entiendes? Y ya da un montón, ya estaba preparando su viaje para Júpiter. Okay.
1: Vamos con el corillo en la calle. ¿Usted piensa que sí llegaron a la Luna? ¿Usted cree que no? 787-622-9470.
2: Y ya la va a salir del Parque de la Ciencia porque va a prender los motores esos del cohete, ¿no?
1: Ajá, que están allí al lado con el mono Yuyo. Bendito. Los restos con la ceniza. Tenemos por acá a Anthony de Carolina. Anthony, ¿qué tú crees de toda esta situación con lo de la vez que llegaron a la Luna? ¿Piensas que sí o que no?
3: Bueno, yo creo que no. Oye, primero que nada, saludos, Valiente, saludos ahí a Marquito.
2: Saludos.
3: Marquito, velando Guira ahí con la promo.
2: No, cuidado, yo no, fíjate, yo me acepta mi pana, pero él sabe que si dale, o sea, en cualquier momento
1: le damos el machetazo.
2: Le damos la pepita, pero se escuchó grande.
3: Oye, vamos al tema. Primero que yo por mucho tiempo yo pensé que sí, pero después escuchando allá el otro trabajo de Valiente, me dio a seguir buscando otras cosas.
1: Sí.
3: Y mano, últimamente es como que no sé, pongo en duda, yo creo que no.
2: A mí que no, da igual que yo.
3: Y también recuerden, había una guerra política también en Estados Unidos, que
2: y Rusia.
3: De ser los mejores, claro.
1: Sí, sí, eso es cierto.
3: Se pone en duda con un no sé.
1: Ahí está, gracias Anthony. Hay otro voto que no. Mano, tú sabes que también estaba viendo los otros días. Y aquí nos vamos a meter en zona. Tú sabes que hay gente que piensa que la Tierra es plana.
2: Ajá.
1: Que los terraplanistas, que es plano. Y que parte de las pruebas que ellos presentan es que si tú estás en una bola, ¿verdad? Que lo que es el planeta. Y está dando vueltas. Y está dando vueltas también alrededor del Sol. Las estrellas que tú ves no deberían ser las mismas todo el año. ¿Entiendes? Porque hay un momento en que tú vas a estar por detrás del sol, otro día que está. Y aquí, por ejemplo, tú ves las constelaciones, son las mismas, los reyes. Tú sabes que hay los reyes.
2: Los reyes magos.
1: Tú los ves todas las noches.
2: Y el sartén.
1: Exactamente, el sartén.
2: Y el rosario.
1: Mano, y exacto, toda esa, la chiringa, hay como una chiringa. Sí. Tú las ves todas las noches y tú dices, mano, pues verdad, mano, si estuviéramos dando vuelta, como que en algún momento se deben ver otras estrellas que no ves todos los días.
2: Bueno, ahora mismo hay una estrella que está brillando. Que tú no la ves porque tú no te puedes ver y esa estrella eres tú.
1: Ah, oh, wow, gracias, Marco. Vamos a llevárnosla con eso. Marquito se queda. Mira, tenemos a Mikey de Ponce. Mikey, ¿qué tú crees? ¿Llegaron o no llegaron?
4: ¿Qué pasó? Buenas tardes, muchachos.
2: ¿Qué hace?
4: Primero que nada, darle el pésame a Marquito, se lo dije, el sábado yo...
2: Perdido.
1: Lo dijiste, sí, mano, sí.
2: Yo sí, tenía fe, acuérdate que yo estaba con el equipo, yo puedo ir negativo, ¿sabes? Yo en el agua me enteré de muchas cosas que yo dije, pues, vamos a animar Marquito, donde lleguemos.
4: Marquito debe ser el apoderado el año que viene.
2: No, tati quieto, tacho, mira, vamos, para que sepa algo rapidito, no saliendo del tema. Se podía coger un refuerzo, pero si no llegaba nada, había que garantizarle 30 días. Eran unos chavos que tienen guardados para el próximo año y no los puedes perder. Entonces, pues era jugar con lo que tenemos a ver qué hacemos.
1: Exacto.
2: Eso era todo.
1: Ahí está.
2: Ahora, para que sepa, tenemos chavos para el año que viene.
1: Eso es lo importante. Mikey, cuéntanos, ¿tú piensas que sí llegaron o que no?
4: No, lo del tema. Estamos en el 2026. ¿Tú has visto cajos volando?
2: Claro. No.
1: Bueno, siempre...
2: Óyeme, por mi casa voló un cajo y se metió allá a la fuente.
1: Sí. ¿Qué? Por eso son conductores borrachos que los hacen volar.
2: Exacto. Sí, sí. O vuela o vuela.
1: Sí.
4: Estos son excepcionales a hacerlo, pero nada, yo creo que no. Eso que fue no.
1: Está otro incrédulo. Gracias, Mikey. Seguimos con el corillo 787-622-9470.
2: Yo veo como Justin Bieber. Sí.
1: Tenemos a Alexis de Carolina. Alexis.
5: Saludos, mira, yo pienso que sí, prácticamente seguro. Y la número uno, la NASA no tiene que convencer, nunca ha tratado de convencer a nadie, está la evidencia científica ahí. Ese como lo como dijiste ahorita, los terrafenistas, los terenias, los fifaletis, son todos los mismos. Teoría de conspiración, imbécil ahí que quiere inventarse una cosa para ver views y estupideces. Y de hecho, los Terrenials fue un...
1: ¿Cuáles son esos, Alexis? Los Terrenials, ¿se llaman Terrenials?
5: Terrenials, no, los Terrenials, la cuestión de todo es que fue, eso fue una ingeniería social que se hicieron a propósito, lo iban a hacer con los extraterrestres cuando mencionaron que se iban a publicar los files, pero ya tenían planificado eso, para que vieran cómo los fake news se regaban a nivel mundial en cuestión de minutos. La cuestión de los Terrenials, eso fue planificado.
1: Okay.
5: Totalmente, para que, como está pasando lo mismo con los fake news de la mismo mainstream de ustedes, de Free Palestine, de que si lo de toda esa estupidez de los comunistas, que le tapan los lobbies que le pagan a toda esa cadena de televisión.
1: Sí. Gracias, Alexi, muchas gracias. Tiro ahí
2: en la... No, yo estoy tratando de grabar para después repasarlo en casa.
1: Yo sé de los Terian, yo no sé. ¿Tú no, sabes? No. Los Terian.
2: Yo escuché el nombre y me quedé. Si tú me preguntas qué dijo, yo no sé. Me quedé igual.
1: Yo estoy de verdad. Porque de momento estamos hablando de la Luna y él habló de Gaza y Palestina.
2: No, pero también, ahí yo te quiero poner un punto. Hay veces que Estados Unidos nos hace creer cosas de un país que no son ciertas. para que odiemos ese país o para que sepa que ellos también. Pero cuando tú le preguntas a ellos, no, no, es que ellos hicieron esto y esto.
1: Marquito, tú eres comunista también, Marquito.
2: No, pero te estoy hablando de que a lo mejor quizás nos están metiendo lo de la luna.
1: Ajá.
2: Que es verdad y es embuste.
1: ¿Tú piensas que es embuste? ¿Tú piensas que es embuste? Tú estás bastante convencido de que no fueron a la luna.
2: Óyeme, ahora es... Óyeme, si Elon Musk puso los satélites esos en fila. Y está, hay mucha tecnología. ¿Y cómo no se bajaron? Bájate allí y pregunta. Dice, mira, ¿cómo estás tú aquí? Y vuelve y despega.
1: Mira, tenemos a Coraje. Coraje, ¿fueron o no fueron a la luna? Cuéntanos.
6: ¿Qué está pasando, muchacho? ¿Qué? Marquito.
2: Estamos con Coraje. ¿Qué? Como tú.
6: Mira, ahí sí que hay espacio para poner una silla y estar cómodo, no estar apretado como el otro lado.
2: ¡Ey, vamos!
1: Sí, sí, que
2: vamos,
1: no caben allí en el estudio.
2: Aquí es frío, sí, aquí el aire enfría.
6: Sí, y el aire enfría, ya lo veo bien abrigado.
1: Chacho, papi, está enfriando y está en serio, está en serio. Lo que está retroactivo, los días que no sirvió, lo está metiendo todo ahora.
2: Yo me siento en la Antártida.
6: Mira, fíjate, yo lo creo. Porque si creo que en Corozal de un puño mataron un canguro, yo creo que también fueron a la luna.
2: Ahora, Coraje, yo te pregunto a ti, ya que tú crees eso, ¿qué es más cerca, Japón o la luna?
6: Yo digo que la luna.
2: ¿Por qué?
6: Porque al abrir y cerrar los ojos tú la ves de cerca.
2: ¿Y Japón tú no lo ves?
1: ¿Tú no lo ves de acá? Sí, ahí está. Gracias, Coraje.
2: Esa conspiración.
1: Mira, estamos hablando de que hoy se celebra no sé cuántos años de que llegaron a la luna. Un día como hoy llegaron a la luna y estamos preguntándote si tú piensas que sí llegaron o tú crees que todo eso fue una farsa.
2: En la luna no hay viento y la bandera estaba soplando.
1: Tenemos a David de Morovi. David, ¿llegaron o no llegaron? Cuéntanos.
7: Saludos. Acho, yo pienso que no, como mismo no han querido meterle desde pequeño. Lo que nos inculcaron de la religión.
1: ¿Qué tú piensas de la religión también? Eso es otro tema, Diandre.
2: Sí, eso es un tema serio. Sí.
7: No, es que es un poco, me entiendo, un poco difícil de hablar, pero eso fue lo que nos enseñaron de pequeños. ¿Qué más y qué extra nosotros sabemos de eso o hemos visto?
1: Sí, ahí, oye, es como yo siempre veo la película esta de Jim Carrey que se llama The Truman Show. Para mí me fascina esa película, que el tipo era un actor y no lo sabía. El tipo estaba viviendo una vida en donde él era actor, en un estudio gigantesco, y no lo sabía. ¿Sabes cuántas cosas nos han metido así por los ojos, verdad? Y
2: uno a mí me han dicho que yo soy Chayanne.
1: Ajá.
2: Yo no lo creo.
1: Y tú no lo sabías tampoco.
2: Yo no lo sabía tampoco.
1: Mira, tenemos a Eric de Georgia. Eric, cuéntanos, ¿sí llegaron o no?
8: Yo no creo, mi hermano. Sinceramente no creo.
2: Este es de los míos.
8: Tú sabes que ahora está la moda de los aliens, que si esto, enseñando tanta cosa, pero ¿por qué no han cogido todavía uno?
1: Sí, exacto. El gobierno americano le ha metido por los últimos 2-3 años hablando de que hoy vamos a soltar otros videos, y son unos videos con una calidad bien porquería, unas cositas que se mueven y tú piensas, no sé lo que
2: es. Yo pregunto.
8: Exacto, sí, papi, eso como manipulación de, digo yo, ¿viste? Por eso que ahora viene la cuestión esta del voto, y bueno, ahora tú Donald Trump está diciendo no, porque hay fraude electoral y todo, entonces meten algo para que la gente, tú sabes, se enfoque en otra cosa, en lo que no se tiene
2: manipulación,
8: que
2: lo que yo le dije,
8: manipulación,
2: lo que te dije, lo que te dije ahorita.
1: Gracias, Eric.
2: Yo te pregunto a ti, valiente, es que mira, ay, ha hecho me un coraje. ¿Tú sabes qué? ¿Tú sabes lo que es? Que detecten un meteorito que viene para acá. Detectan que si bombardean rápido, ven los proyectiles, lo explotan. Los satélites lo detectan. ¿Por qué no pueden detectar eso?
1: ¿Detectar qué?
2: Los
1: extraterrestres, porque tienen una tecnología más adelantada.
2: Entonces, ¿dónde está lo tuyo? Lo tuyo es una porquería.
1: Bueno, quizás por eso puede ser, porque ellos están mil veces más adelante que nosotros. Tiene que ver a Andrew, pa.
2: Pero es que tú estás con el satélite, tú sabes quién entra y sale del planeta.
1: Pero ahora no tenemos el radiotelescopio tampoco.
2: Por eso que estamos como estamos. Y por eso fue que Ada lloró. Porque ahora no tenemos supervisión.
1: Tenemos a Alfredo de San Juan. Alfredo, ¿llegaron o no llegaron a la luna? Cuéntanos.
9: Bueno, muchachos, si supieras que yo he leído bastante sobre el tema y honestamente mi opinión bien personal es que no.
1: ¿Que no? ¿Tú piensas que no?
9: Te voy a explicar. Okay. He visto bastantes documentales, inclusive hay un documental que sale la esposa de Stanley Kubrick diciendo que no fueron a la luna, que al esposo lo contrataron para hacer el fake. De hecho, búscate una película.
1: Oye, de hecho, mala mía, Alfredo, Buzz Aldrin. Yo vi un video los otros días, yo no sé si era AI o no, como diciéndole a par de gente que no habían llegado.
9: Que no habían ido. Sí. Hay una película que hicieron hace poco, que sale Scarlett Johansson, que se llama Take Me to the Moon, véanla, trata de eso. Y es de que usaron a Stanley Kubrick para hacer una versión por si fallaba la original, por si fallaba la misión,
1: okay.
9: Y presentarle al mundo como que fuimos con la versión de Stanley Kubrick. Pero realmente lo que usaron fue la versión de Stanley Kubrick, o sea, no... No fueron, pero yo, lo que yo te puedo decir que yo he visto varios documentales y lo puedes buscar en internet. La luna, hubo unos cuantos vuelos de los Apolo que se hicieron para descubrir si la luna era sólida por dentro, porque la luna aparentemente es hueca.
1: Eso es parte de lo que quieren investigar ahora en los próximos viajes.
2: A mí me dieron la luz desde queso.
9: La luna, lo que pasa es que en uno de los viajes que hicieron se cayó un equipo y la luna estuvo resonando horas, como si fuese una campana. Entonces hicieron varios vuelos de Apolo, por eso fue que son varios Apolo, porque era para dejar equipos de diferentes distancias. Uh-huh. Estaban buscando terreno, polvo de la superficie de la luna, porque se descubrió que, y no me lo inventé yo, eso lo pueden buscar en internet, la luna se descubrió que el terreno no era como el terreno de la Tierra, por ejemplo, que es más suavecito encima de la Tierra y adentro es más sólido. El terreno de la luna no era sólido en ningún momento.
2: O sea que, entonces, si queremos ir para allá, tenemos que rellenar primero para que sea sólido.
9: Lo que pasa es que lo que se cree es que la luna es un satélite artificial que pusieron alguna raza inteligente extraterrestre.
1: Ahora se entorchó en la puerta.
9: Eso es bien feo. Sí. De hecho, te deja mal porque te trastoca todo lo que tú crees. Pero
1: despierta, durmiente.
9: Supuestamente en África hay unos jeroglíficos de unas civilizaciones que en los jeroglíficos te indica que la luna no estaba. O sea, que apareció de cierta época para acá. Por eso no me lo inventé yo, búsquenlo ustedes.
1: Bueno, no, lo voy a buscar, sí. Gracias, Alfredo. Sí,
9: pero de verdad es bien preocupante porque te deja pensando, de verdad que no.
1: Ahí está. Mano, tenemos el cuadro lleno, pero definitivamente esto crea, ¿verdad? Cada uno tiene su pensamiento. Está bien interesante lo que él habla.
2: Mercurio fue una bola de fuego que salió de un volcán de aquí, de Costa Rica. Sube Marquito, arriba. Marquito,
1: está inventando cosas.
2: Yo invento porque yo puedo inventar. ¡Ay, vete para la porra! Vamos, échale todavía.
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1: Dímelo, Corillo, buena vibra, como siempre. Este es el round del Sonso. Hoy lunes, aquí por el Barrio de la 94 Deportes, sin Sonsonete, fin de semana, donde la Roja de España, la selección de España, luego de 16 años, Corillo, se convierte en el campeón del mundo al vencer al ex campeón Argentina 1-0. España alza la Copa Mundialista. Oye, será el último mundial de Lionel Messi, que al terminar el partido sus lágrimas bajaron, oye, de su rostro, y esa estampa quedó plasmada durante toda la celebración de la selección española. Así que, oye, vimos al mejor del mundo indiscutiblemente en este mundial, independientemente no alzara la copa por segunda vez, oye, en este mundial, Corillo. Y en el BCN, los Santeros de Aguada ponchan el pase a la final de la conferencia B, venciendo a los Capitanes de Arecibo anoche en la Chavalillo, y esta serie se acabó 4-2, Corillo. Por otro lado, Ponce hizo lo que tenía que hacer en la cuna y eliminó a los Atléticos de San Germán 4-1. Hoy Santurce recibe a los Criollos de Caguas allá en el Clemente, y los Cangrejeros se juegan la vida hoy. Si pierden, se eliminan, y si ganan, forzan un séptimo juego el miércoles en la Royal. ¿Quién ganará? Vamos a ver qué sucede, Corillo. Esto es todo por El Sonso. 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
3: 6:03, seguimos en vivo acá en el barrio 94. Marisol Macetti, José Valiente, hoy con nosotros. Marquito, lo próximo. Oye, tu opinión controversial. ¿Viste el halftime show del Mundial? Cuéntanos, ¿qué te pareció? 787-622-9470, lo próximo.
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1: Estamos listos en El Barrio 94. Acá estamos con Marquito, que continúa con nosotros mientras Marisol y Maceta pues siguen de retiro, ese retiro espiritual que tanto necesitaba, mano. Qué bueno.
2: Esa madre se lo mandó para Las Vegas.
1: No, ya yo creo que ya están por acá, yo creo, sí. Mira, oye, mano, se olvidó ponerme desodorante, bro.
2: ¿Eh?
1: Sí, mano, me metí a bañar.
2: Pero con el frío que hace aquí,
1: estaba pensando, sí, no hay problema con eso. Me metí a bañar, entonces que a mí no me gusta ponerme el desodorante todavía húmedo. Y entonces me espero secarme un rato. Me puse la camisa y cuando venía, que me di cuenta ahora, entonces uno pega a olerse 60 veces.
2: No, pero tú también, tú no huele tan.
1: No, pero aquí no voy a sudar como quieras.
2: Por eso.
1: Mira,
2: eso lo vamos a tu viajar para los sitios fríos, que no te bañas.
1: Exacto, sí, por eso esa gente no se baña. Mira,

0: primera vez que se hace en un mundial, ¿verdad? Este tipo tenía que, pues, obviamente, estar acá en territorio gringo, pues hay que meterle todo lo comercial y qué sé yo. Y pues vamos a hablar contigo a través del 787. Siguió 29470, tu opinión controversial. ¿Te gustó el Halftime Show o te pareció una basura? Allí, si no lo viste, pues mira, te cuento rapidito. En el medio tiempo estuvo, abrieron los Muppets, ¿verdad? Fueron los Muppets, que creo que fue de lo mejorcito. Después de eso vino BTS.
1: Sí, están pegados.
0: Los coreanos, durísimo.
1: Que por culpa de ellos, todas las niñas de hoy en día quieren ir a Corea por ellos.
0: Ajá. Sí. Me imagino que tiene que estar, igual que pasa con Bad Bunny para acá, que vienen aquí a los turistas. Bad Bunny. A ver, me imagino que entonces hay mucha gente yendo a Corea.
1: Pero hay una fiebre brutal de los BTS, que la gente quiere ir para Corea por ellos.
0: Digo, y en todo esto es el K-pop, ¿no? El género, que porque hay otros grupos y otras, ¿verdad? Otras personas que le meten al género. Después de BTS...
1: Vino Justin Bieber.
0: La bohemia de Justin Bieber con una guitarra.
1: Es que aquí se le ocurre. Sí. Vamos a 100 millas y lo baja a 30.
0: Exacto, mano. Oye, yo soy fan de Justin. Yo soy fan de Justin. Me parece que es un tipo súper talentoso. No era el momento para hacer una misa allí.
1: ¿Y quién vino corriendo después para salvar el halftime?
0: Después vino Shakira, ¿verdad? Shakira, pero hermano, ¿cuántas veces vamos a escuchar la canción? O sea, ella la cantó en la apertura. Yo pienso que o la canta en la apertura o la canta en la clausura, pero no la va a cantar tres veces.
1: Pero mira el otro lado de ella. No hay nada peor que ver la ex mujer tuya cantando en medio de halftime.
0: Sí, porque estaba allí Piqué estaba allí, ¿verdad?
1: Y estaban los nenes.
0: Estaba todo el mundo, ¿sabes? Y Osvaldo estaba.
1: Sí. ¿Quién ganó?
0: España. 787-622-9470. ¿Qué te pareció el halftime show del mundial ayer allá en Nueva York? A mí me parece que fue de lo peor que he visto. No me gustó, con excepción de BTS, que creo que...
1: Sí, para mí fue la sorpresa.
0: Exacto. Y no, espérate, Madonna.
1: Madonna.
0: Arrancan el show con Madonna montada en un carro así como de la película esta, ¿cómo se llama? Que era como en el desierto, que era como de guerras y cosas en el desierto. Mad Max, el carro era así como tipo Mad Max, estaba guiando Ronaldo, el brasilero, y Ronaldinho al lado. Pero mira, mano, vamos a ser honestos. Oye, yo no tengo nada en contra de Madonna.
1: Pero ya.
0: Pero Madonna, tú no tienes nada sonando en ningún sitio. ¿Para qué la llaman?
1: O sea, no, por el nombre.
0: Exacto. No es por la edad, porque, oye, si ella tuviese una canción sonando, pero pues, ¿traíste a Madonna de dónde?
1: O sea, ¿a quién tú hubiese metido allí?
0: Mano, yo creo que Justin Bieber hubiese sido bueno con algún tema bueno.
1: Otro tema más fuerte.
0: Exacto. Yo creo que...
1: Bueno, ya Karol G cantó también. Karol G cantó en el Mundial de Soccer.
0: ¿Soccer es verdad? ¿Soccer es todo? Sí, de fútbol, sí, lo mismo. Shakira quizá pudo haber cantado otra cosa, pero la misma canción la ha cantado, yo creo que ya la había cantado ya dos veces.
1: Lady Gaga era buena también.
0: Lady Gaga, en la apertura estuvo Post Malone, no lo pude ver. Pero sí, de que arrancando Madonna, la verdad que...
1: Con la guitarra, yo hubiese puesto a Machito así con el 4.
0: Hubiese sido un palo.
1: Un palo allí.
0: Y él baila.
1: A la vez que pegue venía esa cadera. Se queda con toque allí.
0: Oye, pero yo creo que Machito rebajó porque él puso una foto como de un antes y después.
1: Y está bajando.
0: Y bajó un montón, ¿sabes? Vamos para el corillo en la calle.
1: ¿Tú sabes? En lo de chisme.
0: Sí.
1: El Machito estaba con una por casa.
0: ¿De toda alta?
1: Sí.
0: Ajá. Pues espérate, tiene que darnos los de ella mismo, súper exclusivo. 787-622-9470 es el número. Tu opinión controversial acerca del Halftime Show, cuéntanos. Tenemos a Alfredo desde Cagua. Alfredo, ¿qué es la que hay?
2: Buenas, muchachos, espero que estén bien.
0: ¿Qué está pasando?
2: Yo voy a ser un poquito discordante en algo. Yo estoy de acuerdo contigo, ¿vale? De que Madonna, pues, como que, pues, hay otro artista.
0: Sí.
2: Pero dos cosas. No entendí por qué pusieron tampoco a Tom Cruise al principio.
0: Mano, es que no puedo hablar mucho del principio porque no llegué al minuto 18. Ajá. ¿Qué pasó? Ajá.
2: Tom Cruise dio como un mensaje y sí, está bonito el mensaje, pero pues no entiendo cuál era la relevancia de Tom Cruise.
0: Pues tú sabes que mi esposa me dijo como que ahí estaba Tom Cruise, yo no sé qué hacía ahí, me dijo.
2: Sí, otra cosa, mi opinión bien personal.
0: Ajá.
2: Explico. Yo no sé si ustedes se acuerdan que en la pandemia salió que en la FIFA había una investigación de corrupción porque cogieron un chavo de un montón de países.
1: Y lo pusieron preso en un hotel.
0: Metieron a medio mundo. Y fue el FBI.
2: Número dos, el rey de España estaba allí, pero Milei no estaba, que es de Argentina. Obviamente no van a perder si está el rey de España allí, papá. Y Trump le va a decir al rey de España, mira, dame tantos millones.

0: elecciones y hacemos que ganen.
1: Oye, pero siendo honesto, también estaba el, no sé cómo se llama el presidente de España, no sé si es presidente o primer ministro de España, no sé.
0: Rey Juan Carlos.
1: Sí, sí, pero el rey no mandan ahora, o sea, ellos tienen un primer ministro y estaba allí, que es con el que, ¿cómo que se llama? Búscate el nombre de que ha tenido problemas con Trump, que tenía y se dio la mano y todo.
2: El que dio creo que quería los aviones allí.
1: Pedro Sánchez.
0: Es como quiera tú poner al Papa en una misa y no saludarlo. ¿Me entiendes lo que te quiero decir?
1: Ajá.
0: La otra es que tengo entendido que a Argentina le quitaron un jugador. Así gana cualquiera.
1: Sí, no, pero yo vi el juego y...
2: Fue por la falta.
1: Y fue una falta que no había break.
0: Que no te dice a ti que ya lo estaban velando de alguna forma. Digo, te lo hacen parecer. Digo, esa es mi opinión bien personal.
2: Bueno, si hablamos de...
0: Me parece que fue una falta, pero a lo mejor yo estaba buscando cómo tirarle una cáscara de guineo y cuando le quitaron el jugador le hicieron un hoyo.
1: Ahí
0: España
1: está.
0: No ganó con Argentina en su pick. No lo hizo.
1: Gracias,
2: pero,
1: mano.
2: Pero también el juego de Argentina y Egipto es bien controversial.
1: Todos los juegos, la gente hablaba de que le habían beneficiado a Argentina. Yo vi, mano, yo quería que Argentina, o sea, yo iba a Argentina, claro. Me gustaba España también, era como que los dos equipos que yo iba, pero Argentina no merecía ganar. O sea, si Argentina metía un gol y ganaban el juego, era fue como que diablo, mano, España va a ser el que merece ganar.
2: No, y todo el tiempo, yo no sé mucho de este, ¿verdad? El deporte, porque lo mío es pelota y baloncesto y voleibol.
1: Y los caballos,
2: pero vi España todo el tiempo dominando más el balón.
1: Sí, claro.
2: Bajándolo más
1: sí.
2: a la portería.
1: Sí.
2: Y yo dije, en cualquier momento se va a zafar un gol.
1: Ajá, sí, porque habían pateado 20 veces.
2: Sí, y habían tirado muchas veces. Exacto. Y mira, a lo último ahí.
1: Estamos hablando de, ¿qué te pareció el halftime show del Mundial ayer? Cuéntanos, Brenda, desde Cataño, ¿qué es la que hay?
3: A mí me encantó.
1: ¿Te gustó mucho? Cuéntame, ¿qué fue lo más que te gustó?
3: Los puppets.
1: Pues tú sabes que los Muppets, vi que era de los Muppets, está duro. Los Muppets le gusta mucho a gente. Los Muppets, vi que dentro de la crítica fue como que todo el mundo, los más gufios fueron los Muppets.
3: No, es que estuvo sumamente espectacular, fue bastante creativo. Difiero contigo, creo que fue valiente acerca de Madonna.
1: Porque, es un acto de valentía, porque nos podía quedar allí, la verdad.
3: Está bien, pero que otra música le da de ella, ella puede sacar nueva. Ella va a seguir siendo Madonna.
1: Uh-huh. No, eso, claro. Sí, eso no hay duda. La trayectoria que tiene.
2: El nombre de.
1: Sí. Es como si, por ejemplo, aquí hiciéramos los centroamericanos, hay que ponerle Nita.
2: Ajá.
3: Pues entonces sacrificas a Madonna, pero no es Nita.
2: Pero Nita mató ayer en Boquerón.
3: No entiendo, el punto es que el juego estuvo espectacular para pelo.
2: ¿Y los BTS, te gustó?
1: Hey.
3: Es que yo pensaba que cuando yo escuchaba la música de ellos eran los Jonas, no sabía que eran los coreanos estos.
1: Y ven acá, ¿qué te pareció la misa de Justin Bieber? ¿Qué te pareció?
3: Justin Bieber no importa nada.
1: Okay. No te gustó. Sí, aparentemente pasaron el cepillo y todo, la gente empezó a dar dinero.
3: Realmente el juego estuvo muy interesante. Yo tengo que darle, yo iba a Argentina, yo tengo que darle realmente enhorabuena a España, porque es que este equipo está demasiado de muy bueno.
1: Ahí está. Gracias, Brenda. A ella le encantó todo. Justin no le gustó.
2: Sí, no.
1: Y los Puppets le gustó.
2: Los Puppets le gustó. Y Justin y los BTS.
1: Mira.
2: Pero malo Puppet.
1: Tenemos a Wichi de Televitán. Wichi, cuéntanos, ¿qué te pareció el Halftime Show?
2: ¿Qué hace, Wichi?
4: A la pata, que estoy hablando de
1: Mira, pero no hable malo, Wichi, porque te tenemos que cortar, imagínate tu mano.
2: Wichi,
4: ahora sí.
2: ¿De qué sección tú eres, Wichi? ¿De qué sección tú eres, Levitán?
4: Eso es sección, para hacer eso. Papi, en verdad. Para, yo escuché ahorita una noticia y a la Wichi.
1: Estamos tratando, de ayudarlo ahí, pero sí,
2: No te de la sesión 8.
1: Sí, no.
2: Porque no hay esa área de diseñar.
1: Diablo, mano. Tenemos a Javier desde San Juan. Javier, cuéntanos, ¿qué te pareció tu opinión controversial acerca del Halftime Show del Mundial ayer?
5: Mira, di un saludo a Junior de Cagua.
1: Junior siempre está escuchando, ¿verdad, Javier?
5: Siempre, papi, de una a viernes, si trabaja en el gobierno, tranquilito.
1: Ah, pues tienen viernes libre, parece.
5: Mira, Manquito, que es la que hay.
2: ¿Qué hace, papi? También, papi, ¿qué hiciste fin de semana?
5: Yo vacilar, mira, pero otro día más aquí, me impresiona, ¿qué es esto?
2: ¿Viste? No, papi, estamos ahí. Sí. La cuarta voz del barrio.
5: Pide fijo.
1: Sí. Mira, ¿viste el Half Time Show? ¿Lo viste?
5: Lo vi completo, mano. Yo estoy viendo los mundiales desde el 2006. El 2006 fue el primero que vi. Este es el primer Half Time que veo así de mundial, pero, mano, Madonna que se retire ya, amén.
1: Yo, oye, y vuelvo y repito, no es por la edad, porque si tú, claro, me dices, ya tiene un par de canciones pegadas.
5: Claro, no, pero hay que darle la oportunidad ya a otra mujer, no sé, como que 67 años tiene Madonna,
1: 6'7". 6'7", mira para allá.
2: Uh-huh. Pero yo la veo joven, porque es millonaria. Para mí tiene 30.
1: Sí, pero se grajeó con Toquicha.
2: Está bien, pero pues, Dios, yo tengo que pagar el Mustang.
5: Papi, mira.
2: Para mí es jovencita.
5: Justin Bieber, malísimo, eso parece un culto ahí. Y el mensaje de, al final el mensaje de amor, uh-huh, de amor, que es cierto que sí lo otro, y es irónico porque Estados Unidos bombardea a todo el mundo, como que, no le vi tanto, lo vi como, no sé, normal, comercial, para la gente, para las masas.
1: Oye, y tiene razón ahí, Javier, gracias, Javier. Estaba leyendo antes de venir para acá, que llevan ya como 9 días bombardeando a Irán. Y Irán le está respondiendo. Lo que pasa es que de allá para acá no dicen nada. Pero han muerto, creo que 17 militares americanos.
2: Wow.
1: Ayer murió una chica de 19 años, mano. Una nena de 19 años militar.
2: Pero eso es en el mismo
1: trecho. En diferentes bases en Medio Oriente. O sea, que porque todo el mundo piensa que Estados Unidos le está dando una chiva. Pero están, claro, muriendo un montón, ¿sabes?
2: Ellos van a contar lo que ellos están haciendo bueno.
1: Claro, exactamente.
2: Pero ayer, hablando un poquito del partido también. Yo me siento que yo gané porque somos parte de España.
1: Claro, y
2: tenemos sangre españoles.
1: Arcángel estaba súper contento.
2: Ah, o sea, que viva la niña, que viva la pinta y que viva la Santa María.
1: Ahí está, mano.
2: Y que ellos montaron ese equipo gracias al oro de nosotros.
1: Sí, con ese dinero.
2: Sí, gracias a nuestro oro. Ellos montaron ese equipazo.
1: Claro, y
2: que cierto. No me lo desmienta nadie.
1: No, no, y todavía se lo están vendiendo el oro de los indios que sacaron de acá. Mira, tenemos a Jan de Jan Luis de Tumacao. Cuéntanos tu opinión controversial acerca de la FIFA ayer, del medio tiempo en específico.
6: Mira, brother, lo que yo pienso es que Shakira, cada vez que viene un mundial, ella se da un viajecito para África, recoge par de nenes de allá, y viene a hacer el show como si, tú sabes, para que ella sea como la salvadora de los niños de África. Desde el Waka Waka para acá, lo que hace es que busca para los africanos allá, y después de eso se olvida de ellos hasta el próximo mundial, viaja para África de nuevo, recoge unos cuantos más y se los trae para acá con una canción nueva.
2: ¿Y de color?
1: Que la parte positiva de que el mundial el próximo cuatrenio sea en España, puede ser que ella no va a estar. Porque ella, en España,
2: ¿va a ser allá?
1: Sí, va a ser entre España, Portugal y Marruecos. En esos tres países que están juntos.
6: Ya es el marido de ella. Yo creo que de España ella no quiere saber nada.
1: Exacto, ¿no? Y que ya tuvo también esos problemas con el Departamento de Hacienda de allá.
2: Ya le invadieron ahí.
6: Sí, las deudas y todo eso, ¿verdad?
1: ¿Y qué te pareció entonces los demás artistas?
6: Pues mira, BTS para mí no me gustan personalmente, pero no puedo ser hater, partieron allí.
1: Fueron los únicos que hicieron un show a la altura del momento.
6: Sí, para mí, porque Justin Bieber se fue en el flow ese tranquilito, en vez de hacer algo movido, porque tú sabes que ahí la gente está energética, la gente que lo que quiere es energía.
1: Claro.
6: Pues yo se fue como que bajó el de esto ahí.
1: Sí, así. Pues
2: yo me metí en el Gaga Style. Y se acabó a Justin Bieber.
1: Sí, pero me meten la gorra completo allí.
2: No, pero es que hacía mejor show. Sí. Y oye, más activado.
1: Y Shakira no fue malo. Lo de Shakira, obviamente, Shakira es una bestia, ¿sabes? Pero es lo que digo, como que ya entró otra vez. ¿Sabes? Sí, ya estuvo en la apertura.
2: Para mí que es un contrato.
1: Sí, no, ya tiene vitalicio con ellos. Sí, de por vida, como LeBron con Nike. Sí. Mira, tenemos a Ángel de Cabo. Ángel, tu opinión controversial acerca del Mundial. Cuéntanos, ¿qué es la que hay?
7: Sí, bueno, lo mismo, lo corillo.
2: ¿Qué hace?
1: Cuéntanos, ¿viste el Halftime Show?
7: Sí, lo vi. Además de Post Malone,
1: eso fue el principio, ¿verdad? Sí, yo no lo pude ver.
7: También cantó I Show Speed.
1: Ah, sí, que estuvo aquí en Puerto Rico hace unos meses, ¿verdad?
7: Sí, cantó su canción y eso, pero hablando del medio tiempo estuvo bueno. Es la primera vez, hay que verle en el próximo cuatrenio a ver cómo les va. A ver si hacen unos ajustes y eso. Y como dijo el muchacho anterior, Justin Bieber, ¿para qué baja las revoluciones si estaba allá en high después de BTS y todo eso?
2: Sí, es más, hecho.
1: Así que gracias, Ángel. Ángel está muy...
2: No, Ángel sabe. Sí. Exacto.
1: Ven acá. Yo lo que no, sí noté es que fue mucho más corto. O sea, que un halftime de fútbol americano. O sea, yo creo que el show no duró lo que dura...
2: Bueno, son 15 minutos.
1: 15 minutos son los de sí, los del fútbol americano. Y es este 15, fue 15, 15 minutos también.
2: 15.
1: Pues fíjate, como que se hizo... Me pareció que fue como... Se me hizo más corto.
2: Lo que es que me tuvo raro que los 15 minutos, que ahí siempre es un cantante... Se chupa ese tiempo.
1: Ajá.
2: Hace un show para 10 minutos.
1: Sí, sí.
2: Digo yo. Pero aquí había un montón.
1: Sí, trajeron.
2: Aquí un medley.
1: Sí, sí, exacto. Y quizás también, pues, como es el mundial, pues quieren pues traer personas. Porque tienes ahí el mercado asiático, tienes el mercado norteamericano, aquí, ¿verdad? Que este hombre Madonna americano,
2: Sí, como que mezclar las raíces.
1: Justin es canadiense y pues Shakira latina, aunque cantó en inglés, ¿verdad? Pero como quiera que sea, pues tienes ahí diferentes mercados. Tenemos a Linda desde la calle. Linda, cuéntanos, ¿cuál es tu opinión controversial con lo del halftime show del mundial?
8: Yo no hubiese puesto a Madonna.
2: Ahí está.
1: Madonna, ¿qué piensas de Madonna?
8: Que tiene buena voz, se lo aplaudo, pero era algo energético y no hubo energía de parte de Madonna más que la voz.
1: Sí, y yo creo que la parte de Madonna, yo creo que fue, no sé, bueno, no me fijé bien, pero no sé si fue todo grabado hasta que llegó al estadio. Yo me imagino que sí, que fue, estoy casi seguro que fue pregrabado hasta que salió al estadio. Sí.
2: Linda.
8: Entonces, lo otro es... Ajá, dime.
2: ¿A quién te hubiese puesto?
8: Pues mira, no he pensado en eso. Te digo lo que no hubiese puesto.
2: Ajá. Ok.
8: Pero para mí, Madonna y el pobre Justin Bieber quiere levantar su carrera, pero no era el lugar correcto.
2: No. Y el momento... Y más la canción.
1: Sí, sí.
8: No, yo me dormí.
1: Sí, sí. Yo creo que cualquier... Sí. Y no sé, ¿verdad? Porque... caramba, los que están a cargo de este espectáculo saben del negocio.
2: Y también quién te maneja.
8: Alegadamente. Ah, sí. Alegadamente.
2: Mira,
1: no gracias, no Linda.
8: Buen día.
1: Gracias.
2: Hay artistas que te manejan y un esposo. Tú estás empezando y de momento se llama va el Gran Combo y después vas tú. Pues tú canto antes que el Gran Combo, ¿viste?
1: Bueno, por eso ahora...
2: Porque te va a caer solo.
1: Tú sabes que antes los artistas todos querían cerrar.
2: Sí.
1: Y ahora no.
2: No.
1: Ahora nadie quiere cerrar los shows.
2: Por miedo a que lo dejen solo.
1: Ajá, sí.
2: Por miedo a eso.
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1: Llegó el momento del chisme, llegó el momento de la información de farándula, llegó el segmento que mueve al país, Marquito.
2: Que mueve a mi amiga Natalie. Allá en Cabo Rojo.
1: ¿Una bochinchera?
2: Sí.
1: ¿Te gusta el chisme?
2: No, no, tanto chisme, pero le entretienen.
1: No lo bajé, no lo bajé. Qué miedo. Saluda a Natalie. Mira, oye, el chisme es el pasatiempo favorito de los puertorriqueños. Y por eso estamos aquí con este segmento. Antes que toda la radio puertorriqueña, aquí te enteras primero. Después está todo el mundo a otra hora dando los chismes por ahí a lo loco.
2: Estamos dando adelante primero.
1: Siempre rompiendo con el chisme antes que toda la radio puertorriqueña. Oye, Marquito, y tenemos que arrancar una lamentable noticia que ocurrió durante el fin de semana. Creo que fue específicamente ayer.
2: ¿Qué pasó?
1: Un señor de 82 años que estaba, creo que vacacionando en la isla, es puertorriqueño, creo que vino de afuera, creo.
2: Ajá.
1: Estaba en Salinas compartiendo con su familia. Y, mano, empezó a hacer esta competencia que uno siempre hacía cuando chamaquito, ¿ves? En las piscinas.
2: ¿Cuál?
1: De aguantar la respiración.
2: Ah,
1: decía, ah, ¿quién aguanta más la respiración?
2: Duré 1 minuto y 10.
1: Exacto. Pues aparentemente dice que un hombre identificado como José A. Flores, de 82 años, murió en horas de la noche. Del sábado, esto fue en el sábado, en la playa Polita, en Salinas, ahí se pasa Nelsito, esa es la playa favorita de él. Una mujer que lo acompañaba relató a las autoridades que mientras compartían el lugar decidieron realizar una dinámica para determinar quién podía permanecer más tiempo conteniendo la respiración bajo el agua.
2: Ay, qué jueguito.
1: La mujer observó que Flores sacó primero la cabeza del agua, por lo que ella hizo lo mismo. O sea que él perdió, ¿verdad?
2: Ajá, sí, pues tú puedes sacar la cabeza. Tiene que darla adentro.
1: Para poder ganar, tiene que darle. El hombre caminó hacia la orilla. Dice que el hombre caminó hacia la orilla y posteriormente volvió a lanzarse al agua, pero esta vez permaneció boca abajo sin responder. O sea que el señor no falleció en la competencia, sino que él parece que salió del agua, caminó a la orilla y volvió. Y cuando volvió, parece que se desmayó.
2: Okay.
1: Dice que al acercarse para verificar su condición y notar que no reaccionaba, solicitó ayuda de inmediato. Varias personas presentes en el lugar lograron sacarlo del agua y comenzaron a ofrecerle los primeros auxilios.
2: Exacto.
1: Posteriormente, Flores fue atendido en el lugar por paramédicos, transportado a un hospital donde certificó la ausencia de signos vitales, lamentablemente. Wow. Así que me imagino. Oye, y también, mano, en verdad, noticias lamentables. Creo que una niña en Loíza le pasó algo parecido. La nena aparentemente se mareó. Una nena de... Yo creo que no tenía más 14 años, creo que fue algo así. ¿Ah? Y que creo que la nena se mareó y parece que se... Y entonces hace una semana atrás un nene, un chamaquito también, 18, 19 años. También. Creo que se mareó y amaneció, apareció en una piscina.
2: ¿Qué está pasando, mano? Eso es cuestión de agua. Uh-huh. Es bien peligroso, especialmente con los niños.
1: Sí.
2: Que te descuida y eso es un abrir y cerrar de ojos. Se mete dentro de la piscina.
1: Pero este señor tiene 82 años.
2: Pero ya este hombre se puso con sanganería. ¿Entiendes? Porque dime tú. Tú, no, ya uno se dobla a majarse los zapatos. Hey. Y cuando tú subes la cabeza te marea.
1: Yo pensé...
2: Imagínate, uno aguantando la respiración con 80 años.
1: Porque los titulares ayer pues fueron así de que, señor se muere en competencia de respiración bajo el agua. Obviamente tú entras a los comentarios... Sí, y no. Pues...
2: Los comentarios están
1: ajá. Pero yo decía, yo pensaba, mano, que porque usualmente los abuelos hacen eso con los nietos. Y decía, mano, si lo hizo con el nieto, ¿sabes? La vida de ese niño, bendito. Pero no,
2: era a lo mejor el abuelo dijo, yo todavía puedo.
1: Ajá, exacto.
2: Y se saca los de machito.
1: Entonces uno pega a leer los comentarios y mucha gente, ganó, tú sabes. Sí. No hay...
2: ¿Quién?
1: La gente
2: no respeta. Quedó mal.
1: Bueno, seguimos acá en el barrio 94. Oye,
2: ¿qué hay? Cuéntame.
1: Tú sabes que la semana pasada estuvimos hablando acá de que en Tenerife había un show donde estaba Farruko. Ajá. Está, y estuvo Don Omar y se veía la multitud de personas que habían.
2: Y la hambre que había por ver a Don Omar.
1: Ajá, mano. Y que en Puerto Rico está todo el mundo igual preguntando cuándo es el concierto.
2: Y en Tenerife pagaron avión, hotel y taquilla.
1: Mucha gente para verlo allí, ¿verdad?
2: Por ver a Don Omar.
1: Pues aparentemente hay un descontento de diferentes personas porque supuestamente dicen que el concierto duró poco.
2: ¿Cómo?
1: Tenemos audio, ¿verdad, este Puchongui? Vamos adelante.
2: Vamos a ver.
3: Bueno, aquí reportando desde Sevilla.
1: ¿Ella es puertorriqueña?
3: La niña más mierda que he ido de Don Omar. En diciembre mencionaron que había un concierto de Don Omar acá en Sevilla. Compré taquillas en diciembre. Taquillas, tren, pasaje para venir para acá, para Sevilla, ¿verdad?
2: ¿Y qué era boricua?
1: Sí, es boricua.
3: Una hora a $200 cada taquilla, haz la cuenta.
1: Bueno, no está tan caro. Ya lo está lleno eso.
2: No está explotado.
3: Ni el Guayna cantó tampoco cuando comió.
1: Digo, pero siempre el Guayna, mano.
2: Hasta ahí. Vamos.
1: Digo, pero porque tiene que, o sea, el Guayna no tiene nada que ver en la situación.
2: No.
1: Oye, entonces era en Sevilla, no era el show de Tenerife, esto fue en Sevilla. Pero esto, tenemos otro, creo que habían, ok, tenemos otro, o sea que otro, no fue, esta muchacha, por lo que entendemos con su acento, es puertorriqueña, ajá, viajó hasta allá para ver a Don Omar, ya que no tenemos la posibilidad de verlo aquí.
2: Estaba al lado ahí.
1: Ajá, pues viajó hasta allá. Tenemos otras chicas que se están quejando
2: esta
1: también.
2: Esta que viene ahora tiene una opinión más certera.
1: Ajá, vamos a escuchar. Chécate. Adelante.
4: Indignada con lo que acaba de pasar ahora mismo en el concierto de Don Omar.
1: Esta es española.
4: Se han vendido el concierto como exclusivo de Don Omar y resulta que ha sido un festival desde las 6 de la tarde. Y literalmente el concierto de Don Omar ha durado una hora. O sea, ha empezado a las 10 y poco y ha acabado a las 11. Pensábamos que era broma. O sea, de verdad, era broma. Han puesto las pantallas, la salida, y no era broma ninguna. O sea, es que literalmente
1: están votando.
4: Pensábamos que era broma.
1: Y la gente como que no se quiere ir. Tú ves abajo.
4: Tampoco se quiere ir. Cuesta la entrada para venir aquí a Sevilla, la cartuja. Pensáis lo mismo que yo, por Dios, porque es que de verdad que estoy flipando. No a cantar Señor de la Noche.
1: Flipando me gusta siempre.
4: O sea, ¿en qué momento? Que he pagado una pasta, vuelo.
2: La pasta.
4: Y encima la entrada. No sé, estoy flipando.
1: Ahí está. Están cantando las canciones que no puso. Sí. Vamos a escuchar la otra persona que también estuvo en el concierto. Parece que esto aquí hubo o una mala comunicación de parte de los productores.
2: No le explicaron bien. Porque supuestamente empezaron a cantar desde las 6 como si fuera un festival, pero lo vendieron como el concierto de Don Omar.
1: Uh-huh. Ahí tenemos otra de las personas que estuvo ahí. Adelante.
5: El concierto de Don Omar ha durado una hora y cuarto. Al final tenía razón yo. Que ha cantado una hora y cuarto, que no ha sido dos horas. Ha estado muy bien.
1: Está en Andalucía.
5: Afónica ha cantado todos los hits y nada. Esto estaba petado. ¿Qué pensáis del concierto?
2: Betado es que está lleno, no es que está betado de que no cantó, ¿sabes?
1: Mano, pues por lo que pudo explicar la chica anterior, parece que entonces esto fue unas fiestas patronales, ¿verdad? Claro. Donde en este coliseo pues iban diferentes grupos.
2: Llegó la Guardia Municipal y iba.
1: Y entonces pues Don Omar tenía su show de una hora y cuarto, hizo su show y se fue, tú sabes. Pero parece que lo anunciaron como con un concierto de Don Omar.
2: Lo que vi es que hay mujeres que necesitan perreo. Ahí necesitan de Don Omar, uh-huh, para meterla hasta abajo. Uh-huh. Y están necesitadas. Necesitan ir a ver ese concierto. Y si yo voy allí, vamos hasta abajo.
1: Sí, pero
2: porque están necesitadas. ¿Tú las ves que quieren perrear y que quieren escuchar Don Omar?
1: Pero una hora está bien, Marquito, perreando.
2: No. A nosotros que nos gusta el perreo, una hora es cuando estamos calentando.
1: Habrá cantado, hay que ver qué canciones tenían en ese line-up de verdad.
2: Pero es que en una hora tú no vas a soltar todo lo que tiene.
1: No, y Don Omar tiene palos. Ah, tiene palos para cantar 3 horas, fácil.
2: O sea, nada más, cuéntale que te conocí bailando esa canción. Dura como ya como 10 minutos.
1: Danza Cuduro.
2: Danza Cuduro. Sí. Tú sabes, yo entiendo que las mujeres, hoy en día, si tú dices en Puerto Rico, concierto Don Omar, pues aquí hace par de funciones.
1: Sí, obligado, lo hablamos la semana pasada, definitivo. Pero una hora, pues, y sobre todo, pues, si tú vas preparado y tú sabes que es un show donde iban varios artistas, pues tú sabes que el show no le va a meter, el artista no le va a meter 2 horas, 3 horas, tú sabes que pues va a ser un show de 45 minutos a una hora y media, que es lo más que hacen.
2: O a lo mejor le vendieron algo a la gente, pero a Don Omar no se lo dijeron así. A Don Omar le dijeron, mira, va a cantar una hora. Pero uh-huh, no sabía nada.
1: Yo espero que aquí en Puerto Rico no venga con show de una hora. Porque
2: no venga con estupideces.
1: Sí, porque aquí porque se forma.
2: Cejamos la salida allí en el Choli.
1: Y no lo dejan salir.
2: Mira para atrás, mira. Hey, hey. Mira.
1: Bueno, están las españolas molestas y la puertorriqueña que viajó para allá se quedó con la gana. Pero vamos a ver, yo tengo fe de que aquí va a haber concierto de Don Omar. No puede ser que le haga de cierre esa gira y no haga uno aquí.
2: Pero que no venga de una hora.
1: No, tiene que ser si de 3 horas.
2: Don Omar, sé que va a escuchar este audio.
1: Siempre, no se pierde de este programa.
2: Si usted viene por una hora, mejor no se trepa el avión.
1: Tiene que ser como los de Rubén Blades, que le apagan el Choliseo. ¿Te acuerdas la última vez?
2: 4 horas.
1: Creo que le apagaron el Choliseo,
2: sí,
1: ¿no?
2: Sí.
1: La última
2: porque
1: vez.
2: Porque él lo que hacía era que te explicaba la canción y después te la cantaba.
1: Ah, sí, pero sí, tampoco. Sí, pero tampoco queremos que nos explique todas las canciones. No, yo sé de gente que estuvo allí que me dicen que, bueno,
2: podemos a Mario hablar cada canción. Gente, en esta, un día Don Omar llegó al estudio y no hablaba con nadie.
1: Sí, sí.
2: Y dijo, papi, ábrame el micrófono.
1: Mario lo cuenta muy bien. Mario lo cuenta muy bien. Bueno, nada, le hacemos lo mejor a Don y estamos esperando que anuncie para acá. Oye, pero siguiendo en temas de concierto.
2: ¿Qué hay?
1: Otro que sigue con su gira y que debe estar cerrando en las próximas semanas. El señor Bad Bunny está ya en la parte final de su gira. Y estaba, creo que era en Milán, en Italia. Y entonces, pues, allí hubo un problema, ¿verdad? Con el clima.
2: Con el clima.
1: Y aparentemente tuvieron que suspender la segunda función, la segunda y la última función en Milán, después de que hubo granizo. Mira, ahí estamos viendo. Obviamente los granizos son bien peligrosos. Todo depende de
2: qué grande sea.
1: De qué grande sea, pero pues, hubo esa situación. Y dice que sobre 80,000 personas tuvieron que ser sacadas del sitio.
2: Al momento.
1: 80,000 personas. Me pregunto yo, en este caso, ¿verdad? Y puedes ir buscando a ver si aparece esa información. Si van a reprogramar ese concierto, si simplemente no, le van a devolver los chavos. No hay break.
2: Pues yo vengo y digo, no hay meteorólogo.
1: Ya sacaron como...
2: No checaron el weather. El weather le decía así, va a haber algo.
1: Bueno, pero no cuando establecieron la fecha hace 6 meses.
2: Sí, ¿entiendes? Pero contame, si tú sabes que iba a haber un buen tiempo, ¿para qué diablo empezaste? ¿Sabes? Tienes que suspenderlo.
1: Yo creo que yo hubiese arrancado también. Porque si de momento entonces lo que cae es un chispito nada más. ¿Entiendes?
2: Pero sí, pues que se sabe si es intenso o no.
1: Y mira, le devolvieron el dinero y los impuestos y todo. ¿Sí? Que aquí yo creo que cuando devuelven el dinero no te devuelven el IVU o se quedan con uno de los FI, ¿verdad? Que eso es una de las quejas de las personas. A mí nunca me ha pasado.
2: Sí.
1: Pero, mira, aquí está. Déjame leer la información. Porque yo sé que aquí hay mucha gente. Dice por aquí, en comunicado de parte de Rimas, lo voy a leer inmediatamente. Dice, debido a las condiciones climáticas adversas que incluyen tormentas eléctricas y granizo en el concierto de Bad Bunny esta noche, el hipódromo, nombre tan complicado, en Milán fue interrumpido y el recinto fue evacuado. Evacuado siempre es una palabra que dan como
2: ganas. Fue para dos cosas.
1: Sí. De manera segura, tras una evaluación cuidadosa y haciendo todo lo posible por reprogramar el evento, lamentamos informar a los poseedores de entradas que el concierto ha sido cancelado y no será reprogramado.
2: Ay,
1: la seguridad de todos los asistentes. Anyway, dice, todos los poseedores de entradas recibirán un reembolso completo. Valor nominal de la entrada más el 15% de los cargos por servicio. Todo eso, y esto lo comunica Live Nation, que es el equipo de trabajo. Y el concierto tuvieron una hora. Vieron una hora de concierto y le devolvieron los chavos. Así que
2: eso tú no lo ves aquí.
1: ¿Por qué está sonando eso ahí?
2: Ay, perdón. Sorry. Quedó.
1: Yo creo que bastante suerte tuvo Bad Bunny con toda la cantidad de estadios que hizo. Y yo creo que solamente uno tuvo que cancelarlo.
2: Y todo ha sido super un palo. Hablando bien de él, yo creo que ha sido el único negativo que hay.
1: Exactamente. Oye, y para terminar con el reggaetón, ¿sabes que John Chimmy salió la semana pasada? De hecho, salieron unas fotos en donde él estuvo compartiendo con LeBron, ¿verdad? O eso era ya ahí. Estuvo con LeBron, estuvo con DJ Khaled, estuvo con Jay-Z. Porque con Travis Scott, él está firmado con Rock Nation, ¿verdad? Con Rock Nation, él está firmado, o sea que ya salió de aquí, estaba por allá, creo que era en New York, compartiendo con todo eso, con ese corillo.
2: O sea, que viene en grande.
1: Sí, oye, ya sacó temas, ya habían unos temas sonando por ahí de John Chimmy. Pues, ¿es malo, Puchungo? Ok. Aparentemente a Puchungo no le gustó. Pues mira, dice que el exponente urbano Ángel Javier Avilés Monzón Mira, apellido Monzón.
2: Oh, bien chavo.
1: Mejor conocido como John Chimmy, está pidiéndole a los federales que le devuelvan la cadena que le quitaron durante el allanamiento. A días de salir de prisión, Chimmy acudió al Tribunal Federal para solicitar que le devuelvan una cadena de oro con un pendiente que lee Moneyway, que se le ocupó durante el allanamiento en el 2025. Según reportó, el exponente urbano alega que la pieza es propiedad legal y que no está vinculada a un proceso de decomiso o decomisión, no sé. Señala que el gobierno no ha justificado su ¿verdad? El que se lo hayan quitado. Así que está pidiendo que. Y estuve leyendo y aparentemente, pues sí, él está en su. Mira, ya está el video de lo que es la cadena y el pendiente ese.
2: Es un peñoso, vale, chavo.
1: Mucho diamante ahí. Pues aparentemente, ¿sabes? Él no está pidiendo nada de lo que no tenga, ¿sabes? Derecho. Él está pidiendo que simplemente eso no tiene nada que ver con el caso que él tenía. Uh-huh. O sea, lo tienen que devolver.
2: Exacto. Así que... Oye, ¿qué diferencia hay en la foto, ah? Para cuando salió. Ahí estaba flaco. Salió...
1: Sí, pero imagínate. Él estaba aquí al lado, que se sintió ahí. Eso no tiene patio ni nada.
2: Y eso se come bien.
1: Y tú con ese frío, es casi como el frío que tenemos aquí.
2: Y aquí estamos comiendo y mate ya.
1: Ajá, esa tú. Y Marquito vino con hasta sandwichito de mezcla hoy para acá, mano.
2: Yo me meto ahí, tacho, no salgo por la puerta.
1: No, oye.
2: No salgo por la puerta.
1: ¿Y eso él estuvo cuánto tiempo? Año y pico, ¿verdad? Año y ocho meses creo que fue. Año y siete meses. Nada, así que veremos a ver si le devuelven la cadena.
2: Ahí yo las entretuve. Pues yo choqué ahí al frente.
1: Ajá.
2: O sea, que hay nada que ver, prima, que yo pido el choque y digo, mira, tenemos algo para entretenernos.
1: Pero ¿y cómo fue el choque ese, Marquito?
2: Yo estaba a salir de aquí y entonces cuando iba con la autopista son tres cajitas.
1: ¿Cuando estaba aquí en el circo?
2: Ajá. Entonces cuando doblé...
1: Fue culpa de Funky.
2: Yo estaba dormido, muchachos. Arranqué, ¿verdad? El primer carril me dio paso. Ajá. El segundo, entonces pues yo dije, pues estaba, ya no vi nada y me fui.
1: ¿Había tapón?
2: No, o sea, como que reducieron para darme paso.
1: ¿De camino
2: para
1: tu alta?
2: Ajá, pero entonces la señora que venía, papi... Nada que ver.
1: Ajá.
2: Le metí por la puerta que dio una vuelta ese cajo y metió allá. Yo no sabía dónde yo estaba metido porque eso fue de cantazo.
1: Ajá.
2: Y sentí a alguien que me hablaba. ¿Estás bien? Hello. Y yo, ¿quién diablo me habla? Y es que mi carro tiene un sistema que cuando choca, llama directamente al 911.
1: Ah, diantre.
2: Y yo tampoco sabía nada.
1: Y estaban hablando
2: de hablándome.
1: Llegué al cielo.
2: Dios, ¿quién me está hablando? ¡Me morí!
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